0: domingo ponemos noticias en radio con vos, se pone noticias sexta temporada, un domingo recargado de información, con mucha pero mucha información. Un domingo bastante fresco más allá. Mira, me veo acá en el YouTube de Poné Noticias, producto del sol de este domingo que fue fabuloso. Pero ahora otra vez refrescando en la noche del domingo. ¿Cómo estamos, Arce? Buenas noches.
1: Imagino que ese sol fue con protección, ¿verdad?
0: Sí, fue con protección. Sí, en la Liga de Flores.
1: Sí, así.
0: Me quedé dormido en el balcón después también.
1: 8.8 la temperatura en Buenos Aires, 8.2 la térmica, 58 la humedad. Pero no se quejen porque empieza a subir después.
0: Empieza a subir, ¿no?
1: Sí, después vamos a conocer más.
0: Vamos a hablar de los temas políticos de la semana que se fue, pero mirando mucho hacia el Congreso Nacional. Conocimos la inflación del último mes, pero vamos a hablar también de la inflación del bolsillo, de lo que representa para vos en los datos de la economía. Vamos como cada domingo a recorrer diferentes provincias. Claro que tenemos tiempo para relajar también en este domingo con mucha, pero mucha información. Información principalmente, como te lo marcábamos, del bolsillo. Por eso empezamos a poner noticias.
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0: Que tiene que ver con la actividad en el Congreso Nacional. Con uno de los temas, y si vos estás del otro lado, y ya, mira, damos también las líneas telefónicas para que nos dejes tu mensaje, si tomaste algún crédito, si sos parte de los millones de endeudados que tiene la República Argentina, si por ser endeudado, y está bueno escucharte también, y podés salir al aire o dejar tu mensaje, estás tratando de pagar alguna de las cuotas, o te llaman o llama algún familiar. ¿A qué línea de comunicación, Ale?
1: Al 1553798990.
0: Porque fue muy fuerte lo que escuchamos, por ejemplo, con endeudados, con familias en la legislatura porteña, porque es muy fuerte también lo que pasó en el Congreso Nacional, por fin, ¿no? Temas que le importa a la gente, que son tratados, que avanzan más allá después de lo que puede suceder con el poroteo, con los proyectos de ley sobre endeudados en el Congreso Nacional y hasta la posibilidad que tiene siempre por cómo se viene manejando el Ejecutivo con el veto. Pero la vamos a sumar a Blanca Osuna, diputada nacional por Unión por la Patria. Diputados, en esta última semana logró darle impulso a los proyectos de morosidad y discapacidad. Vamos a comenzar hablando sobre morosidad, teniendo en cuenta de que finalmente van a ser emplazadas cada una de las comisiones. Diputada Rubén Suárez, en radio con vos, los saluda. Buenas noches.
3: ¿Qué tal? ¿Cómo les va? Buenas noches.
0: Bueno, diputada, llegó finalmente endeudados sobre morosidad en el Congreso de la Nación. Hay fecha, esto es ya para las diferentes comisiones que se van a tratar. ¿Cuál es su expectativa?
3: Bueno, en primer lugar, creo que yo destaco el paso que dimos en la semana que terminó y que lo dimos que en realidad estamos frente a un problema gravísimo, que es no solamente el endeudamiento, sino sobre todas las cosas, la morosidad,
0: sí,
3: que va incrementándose semana a semana y que ha crecido en lo que va del año 10 puntos y además que casi el 30% de personas que contrajeron deuda, porque es cierto lo que el oficialismo dice, estar endeudado no es malo en sí mismo. Por supuesto, el problema es que las razones del endeudamiento tienen que ver con alimentarse, con endeudarse para comer. Esto ya es una advertencia grave. Y lo otro es justamente que esas deudas contraídas no están al día en su proceso devolutivo. Y entonces, la verdad que cuando uno pone sobre la mesa y ve que la canasta básica tuvo un porcentaje de inflación del 2.6%, sí, que lleva un acumulado interanual de casi el 40%, uno ahí se explica esa gravedad que tiene este problema. Y entonces, lo que hemos hecho es justamente pautar,
0: sí,
3: que efectivamente el Congreso va a abordar este tema, que lo va a hacer de manera paulatina y cuidada, primero poniendo plazo a las comisiones que tienen que dictaminar sobre un conjunto importante de proyectos.
0: 50, ¿no?
3: Entonces creo que definir algunos criterios es clave. Sí. Y esas pautas, digamos, que tomen las comisiones para dictaminar tanto la Comisión de Finanzas como la de Presupuesto también es crucial. Esta semana ya empezamos a trabajar sobre ese tema.
0: A ver, para pasar en limpio, sobre esos 50 proyectos, entonces en el calendario se estableció del 15 al 22 de septiembre para analizar las diferentes iniciativas. El 29 está previsto el encuentro para avanzar con los dictámenes. Hay que ver seguramente primeros días de octubre de que lleguen al recinto. Sobre estos 50 proyectos, ¿cree usted que puede haber consenso, diputada, si tiene que hacer, a ver, como un resumen principalmente por las tasas, por las prácticas abusivas, por la extorsión que reciben muchas de las familias también que se endeudan? ¿Cuál cree usted que tiene que ser el espíritu de ese proyecto que llega al recinto?
3: Yo apuesto a que efectivamente se priorice la voluntad, que por un lado quedó de manifiesto en la semana pasada, pero que al mismo tiempo motiva a cada uno de los legisladores, legisladoras que presentaron proyectos. ¿Por qué? Porque el problema es grave. Entonces, hay algunos criterios que ya han comenzado a trabajarse, ¿no? Que es un mecanismo de desendeudamiento para personas humanas.
0: Sí.
3: Que la declaración de emergencia en materia de endeudamiento familiar se basa en un artículo de la Constitución que reconoce un carácter estructural colectivo del fenómeno de sobreendeudamiento y además lo atraviesa con lo que es la situación y los derechos de los consumidores, y las consumidoras. Sí. ¿Por qué? Porque las deudas contraídas con bancos, billeteras virtuales u otras entidades financieras, no financieras de crédito, tienen un punto común, que son las tasas exorbitantes, ¿no?
0: Total.
3: Que en algunos casos, por ejemplo, en los casos de las billeteras virtuales, llegan al 1000%.
0: Claro.
3: De modo que creo que estas cuestiones, la suspensión y revisar el tema de embargos, de ejecuciones, hay una definición que además apareció en primera instancia cuando se comenzó a hablar de que había que solucionar este tema, el latiguillo del costo fiscal o de por qué todos tienen que pagar las deudas de algunos, me parece que se fue revirtiendo, porque en realidad lo que se busca es justamente resolverlo interpelando a quienes son organizaciones, instituciones bancarias o no bancarias que han liberado créditos con altísimas tasas de interés y sin considerar una situación que es un contexto global general del país en crisis social y económica.
0: Diputada, más allá de estos datos, de lo que significa para cada una de las familias endeudadas, de los proyectos, hay una lectura política. Este es un tema que el gobierno, el ejecutivo, con la posibilidad, y ya lo viene adelantando, porque para ellos es una cuestión de privados hasta de si avanza con el poroteo en diputados, hay que ver qué pasa después en la Cámara de Senadores, pero de vetar el proyecto que finalmente se convierta en ley. Pero ¿cree usted, y ya en el modo 2027, teniendo en cuenta de que para capaz el ciudadano le queda lejos las elecciones, pero con los trabajos, con los focus group, ya cada uno de los partidos y hasta el propio ejecutivo está mirando mucho el 2027, que este es un tema que se le metió al gobierno en la agenda, que lo quería evitar, que con la causa Malvinas quiso levantar esa bandera, pero endeudados, el bolsillo de la gente finalmente se le metió y le molesta esto al gobierno?
3: Mire, yo sinceramente lo que veo, lo que creo, lo que escuchamos, lo que nosotros hemos receptado, porque llegan organizaciones que en algunos casos son precarias de quienes han quedado endeudados y en su desesperación no saben qué puerta golpear y entonces el vínculo entre quienes están en esa situación altamente crítica y quienes los representamos, parece como un puente, digamos, absolutamente razonable. Hacernos cargo de eso, la verdad que es además asumir algo que el gobierno evidentemente, yo honestamente creo que lo ve, pero creo que le es mucho más fácil negarlo como niega otro tipo de problemas que también afectan a las personas. Me parece que hay además un nivel de violencia y dramatismo frente a la situación que aqueja a las personas, que asumirlo y ver, digamos, una salida es parte de un proceso que el gobierno realmente, cuando en la sesión pasada los legisladores oficialistas en primera instancia no acompañan, pero en segunda instancia para el emplazamiento sí acompañan, creo que no solamente porque querían dejar diluido la gravosidad de decir votamos en contra, sino porque implícitamente están reconociendo acá hay un problema, y un problema real. Después, cómo operen y actúen en las comisiones, veremos. Yo creo que es momento de resolver algo que afecta a argentinos, como del mismo modo lo hacemos con otros temas. En particular, yo lo hago con educación o con salud, digamos. Vamos trabajando problemas que realmente ponen en una encrucijada a millones de argentinos y argentinas.
0: Y para cerrar, entonces, hay un tema principal.
3: Que en ese sentido, apostamos a que efectivamente esto se dirima de la mejor manera, dirimirlo en términos de los debates que nos vamos a dar en las comisiones.
0: Claro.
3: Pero sobre todo a conciencia de que quienes están siguiendo de cerca, además del conjunto, digamos, de la gente, son los que están interesados y acuciados por esta situación, y en algunos casos realmente apretados, maltratados, amenazados. Porque también ha habido grupos que han aparecido, estudios de abogados con una gimnasia extraordinaria, digamos, y estamos frente a un gobierno que además no ha dudado cuando hay que favorecer algunos sectores. Hoy en la Argentina, en términos tributarios, en términos de consideración, hay sectores que han estado particularmente cuidados. Son privados, son sectores privados, o sea, hay cuestiones de privados que indudablemente el gobierno está dispuesto a considerar. Bueno, esta también es una cuestión de privados que nosotros creemos que afecta y acucia a millones de argentinos y que hay que atender.
0: Diputada, para cerrar, y es muy importante también emergencia en discapacidad, sabe la cantidad de mensajes que vamos recibiendo de los prestadores, de muchas familias también, cada uno de los domingos, teniendo en cuenta de que la emergencia vence en diciembre de este año, pero el pedido de una prórroga se avanzó también en el Congreso ya para esta reunión informativa el 16 de septiembre, mientras que el segundo encuentro será el 23, cuando se va a buscar un dictamen con esta expectativa que genera también una prórroga en la emergencia en discapacidad, diputada.
3: Sí, la verdad que yo honestamente lamento, porque me parece que se perdió una oportunidad extraordinaria que era, la diferencia entre los dos temas. En el caso del que acabamos de hablar, que es la morosidad, hay muchos proyectos y hay un debate pendiente. En el caso de la discapacidad y de la prórroga de la emergencia, es un debate ya realizado, es la continuidad de una conquista colectiva sobre la cual trabajamos, sobre la cual la gente se movilizó, se expresó, el Congreso aprobó, el Ejecutivo vetó, pero el Congreso ratificó. O sea que ahora hubiésemos podido dar la señal de continuidad de esa. Las emergencias en general tienen vigencias anuales, o sea que esta vence en diciembre de este año, por lo cual la ampliación realmente iba de suyo, que podía ser.
0: Sí.
3: Lamento profundamente que eso no haya sucedido, como muchos de los legisladores y sobre todo los que están afectados, ¿no? Pero creo que es indispensable la persistencia
0: total
3: de esta emergencia un año más, porque hay insuficiencia en los recursos destinados a todo el sistema de prestaciones, hay dificultades financieras de los prestadores, hay demoras en la cadena de pagos, hay auditorías y suspensiones de pensiones no contributivas que van justificando quitas de derechos que son inexcusables y que realmente son despojos que afectan económica y socialmente a las personas. Y creo que además las dificultades, por ejemplo, de sostener el transporte y otros apoyos que son indispensables, están vinculados entonces a la continuidad de esta emergencia que nosotros entendemos, bueno,
0: a ver,
3: convocada, pueda avanzar.
0: Perfecto. Diputada, bueno, todo un pantallazo de lo que se viene en el Congreso de la Nación. Muchas gracias por la comunicación.
3: Gracias, muchas gracias a ustedes. Buenas noches.
0: Blanca Osuna, diputada nacional por Unión por la Patria. En minutos ya lo podemos mostrar. A ver, el mundo del fútbol argentino, del fútbol de ascenso, ni que hablar, lo recontra conoce, pero nos vamos a meter en la historia y en la realidad de los técnicos del fútbol argentino, de los directores técnicos. Ya con mirar el último mundial veíamos la representación que tienen, pero nos vamos a meter en el día a día de los técnicos. Por eso, en minutos, junto a Daniel Bazambera, ¿cómo anda, Indio?
4: Muy bien.
0: Candidato a secretario general de la Asociación de Técnicos del Fútbol Argentino. Lo acompaña Germán Esquiva, candidato a secretario adjunto. Daniel Torrisi, ¿cómo anda? Periodista, pero de años del fútbol del ascenso y candidato a vocal titular. En minutos nos metemos. Pero para entender, a ver, son protagonistas del fútbol argentino, son protagonistas del fútbol mundial representando a los técnicos argentinos, nuestros DT, pero hay toda una realidad detrás de ellos, que en minutos la vamos a conocer en Radio Con Vos.
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1: Bueno, decíamos, noche fresca en Buenos Aires, porque fría le queda grande, me parece, ¿no? Con casi 9 de térmica.
0: Ayer hizo frío, Arce.
1: Y hoy a la mañana también.
0: Arranqué tempranito. Hasta que salió el sol.
1: Tres décimas de grado teníamos a las 8 de la mañana. Bueno, va a seguir así, pero solamente por el lunes, mañana con una mínima de 5, máxima de 16. De todos modos, son marcas más elevadas de las que tuvimos estos días. El martes, 10 de mínima, ya la máxima empieza a subir a 19. El miércoles baja un poquito, pero el jueves ya nos encontramos con 22 de máxima, así que van a ser los últimos días que nos van quedando de frío, ya empiezan a subir las temperaturas. Ahora recordamos el cielo ligeramente nublado en Buenos Aires, 8 grados 8 la temperatura, 58 la humedad.
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0: Porque el próximo 12 de noviembre hay elecciones en la Asociación de Técnicos del Fútbol Argentino. Daniel Bazambera es candidato a secretario general. ¿Cómo anda, Bazambera? Buenas noches, gracias por estar en radio con vos.
4: Gracias a vos por la invitación y bueno, nada, es un placer.
0: Más de uno, ¿no?, que debe estar en el YouTube de Radio Con Vos o escuchando la radio debe recordar tantos goles de Bazambera.
4: Sí, la verdad que bueno, pero ya es una etapa que ha quedado atrás.
0: Pero y que la gente te lo debe recordar.
4: No, sí, mucho en la
0: de
4: calle.
0: De Almirante ni que hablar, ¿no?
4: Sí, en la calle mucho, por suerte, gracias a Dios.
0: Y lo acompaña Germán Esquiva, candidato a secretario de adjunto, y Daniel Torrisi, candidato a vocal titular por esta lista de Asociación de Técnicos del Fútbol Argentino, agrupación 21 de mayo. ¿Por qué 21 de mayo, primero? ¿Por qué el nombre de esta agrupación? Germán, ¿cómo andas? Buenas noches.
6: Bueno, buenas noches. Gracias primero por la invitación, Rubén. Sabes el cariño que te tengo personalmente. Bueno, todo comenzó en un almuerzo que se realizó, obviamente, en la fecha, el 21 de mayo, en la Asociación de Fútbol Argentino. Nos juntamos una cantidad grande de directores técnicos. Empezamos a conversar, empezamos a ver todas las falencias que hoy tiene nuestro gremio. Así que bueno, fuimos consolidando, fuimos conversando, cada uno fue dando su propuesta y desde ahí empezamos a ver que se podía, que había que involucrarse, que nos teníamos que empezar a comprometer para el cambio que todos queremos y para la transformación. Así que bueno, se pensó un nombre y nada mejor que el día que empezamos con esta transformación, por eso 21 de mayo.
0: Y como un hombre de fútbol, Bazambera, cuando te llamaron, cuando te dijeron si querías ser candidato a secretario general, mirabas, por ejemplo, uno cree, a ver, más allá de ser futbolero o futbolera, muchos deben creer, bueno, el técnico está salvado dentro del fútbol argentino, ¿no? Pero ¿crees que hay mucho todavía para mejorar?
4: Sí, la verdad que para mejorar todo. La realidad es que cuando se empezó a formar esto, empezamos a entrar, a sumarnos de a poco, nunca con la idea de ser el secretario general, sino que de a poquito uno se fue involucrando y los compañeros fueron los que eligieron para que uno sea quien encabece la lista. Pero la realidad indica que más allá de que el lugar que le toque ocupar a cada uno, esta es una lista muy federal, donde está integrada también por muchos integrantes del interior, donde, claro, donde van a acompañar a la lista y donde vamos a hacer un equipo de trabajo con una mesa muy grande.
0: ¿Hoy está representado el técnico del interior dentro de la asociación?
4: No está representado porque son uno de los que menos no se lo, no es que no se lo reconoce, sino que los que menos se lo representan, porque imagínate que hay lugares donde obviamente hacen un esfuerzo muy grande para poder ser entrenadores y después, claro, te das cuenta que no son ellos los que están dirigiendo, sino que por ahí hay técnicos que no son recibidos y están dirigiendo por una cuestión, puede ser de economía o de que se le hace mucho más fácil.
0: Hagamos un punto ahí. Hoy en el fútbol argentino, ¿un técnico que no se recibió, que no hizo el curso, puede dirigir?
4: No. Y eso es lo que está pasando. Entonces nosotros lo que le vamos a dar prioridad y lo que le vamos a dar respaldo es a eso, que es, claro, el primer puntapié inicial que vamos a dar a la hora de que nosotros pasemos a estar en el lugar que realmente queremos para darle un cambio a todo esto.
0: Más allá de los técnicos del primer nivel, ¿no?, que deben tener sus contratos y bienvenido sea, hay una gran cantidad de directores técnicos en toda la República Argentina, que muchas veces, cuando repasamos en artículos periodísticos, vemos hasta colectas que se realizan por un tratamiento que tienen que tener por temas de salud o apoyos que tienen que recibir dentro del mundo del fútbol. ¿El tema salud es prioridad también?
4: Sí, es prioridad porque realmente no tienen nada. Y sobre todo, más allá de que sabemos de que por ahí el entrenador ya está en una edad... Claro, donde lo, claro, que más necesita es su tema, obra social, sí, y que realmente no la tiene. Pero no solamente tenemos que hablar de la obra social, sino también de poder también disfrutar de poder irse de vacaciones, de que tengan hotelería, de que tengan descuentos en la farmacia. Hay un montón de cosas que realmente los entrenadores o los afiliados de nuestro gremio hoy no lo tienen, y lo hemos vivido y lo vivimos día a día, que nos llaman y nos dicen que tienen este problema, que tienen el otro, claro, que no le dan la solución que realmente se merecen por ser afiliado. Pero bueno, no tienen nada. Esta es una agrupación que se ha armado para darle un cambio a todo esto, y sobre todo para los del interior, que son los que más golpeados están.
0: ¿Cuentan con el apoyo de técnicos reconocidos, de técnicos de este mundo del fútbol, además de técnicos cuando veíamos y así comenzamos en la última Copa del Mundo, ¿no? También la cantidad de técnicos argentinos que están brillando por el mundo?
6: Sí, la verdad que sí. No nos vamos a meter a dar nombres propios, sí, pero la realidad es que sí. Nosotros tuvimos los últimos 4 años uno de los momentos más importantes del fútbol argentino. Y fíjate en la última Copa del Mundo la cantidad de técnicos,
0: claro,
6: que hubo.
0: Sí.
6: Fuimos campeones de América, volvimos a ser campeones de América, fuimos campeones del mundo, bicampeones del mundo. Entonces, siempre está el director técnico de fútbol argentino ahí arriba. Entonces, nosotros tenemos que acompañar a eso. Pero no nos tenemos que olvidar de los compañeros que son los que más necesitan. Hemos estado en Corrientes, hemos estado en Goya. La verdad que nos estamos moviendo.
0: Técnicos de los regionales,
6: claro, sí,
0: del torneo federal.
6: Sí, técnicos de los regionales, del torneo federal, que tienen sus necesidades, que nosotros tenemos que estar ahí, le tenemos que dar un respaldo. Entonces, bueno, estamos trabajando con todo eso, ya que estamos acá, permitirme mandar un saludo a todos los secretarios generales, que Daniel está en contacto permanente con todos, está haciendo un trabajo enorme a nivel nacional. Así que, bueno, respetando siempre al director técnico y a la directora técnica, y volviendo a lo que vos decís, también no dejar afuera la Copa Libertadores, la Copa Sudamericana, la cantidad de técnicos que hay, en todo el mundo. Tenemos compañeros que están en países que vos decís, che, mirá, bueno, pero ahí está, hay un técnico argentino.
0: Claro.
6: Entonces, bueno, nosotros tenemos que acompañar, pero no nos tenemos que olvidar de los que más necesitan, que por eso, con Daniel a la cabeza, estamos convencidos de que vamos a transformar el sindicato de técnico y llevarlo a donde corresponde.
0: Torrisi, con tantos años en el fútbol, ¿es buscar el reconocimiento del director técnico argentino?
7: Seguro, seguro, Rubén, agradecerte la deferencia, la invitación. Y seguro, seguro están, a ver, muy mal tenido en cuenta, no es tenido en cuenta el técnico en la Argentina, sobre todo el del ascenso.
0: Claro.
7: El del ascenso. Después pasa como en todos lados, porque tenés los técnicos a nivel internacional, los técnicos de primera, y después tenés los top del ascenso.
0: Claro.
7: Pero después tenés los que vienen abajo. Y como te decía Daniel y como te decía Germán, trabajar para todos.
0: Qué capaz, en especial tres o cuatro partidos se quedan sin laburo.
7: Claro.
0: Además, ¿no?
7: En especial a los que más necesitan.
0: Y sí. Eso se ve mucho, Daniel.
4: Sí, se ve mucho y es una de las cosas a las que tenemos que apuntar para que haya un cambio y para que haya, sobre todo, un respaldo. Porque la verdad que la situación es muy complicada, muy difícil. Yo vuelvo siempre a lo mismo de que hay técnicos que realmente se ponen a dirigir, están muy poco tiempo, después... Pero acá lo más importante no solamente es eso, sino también el generar puestos de trabajo a los entrenadores que por cierta edad, y no solamente el jugador de fútbol cada vez es más joven, sino el entrenador también cada vez más joven. Y hay muchos entrenadores que le han dado mucho al fútbol argentino y que por una cuestión de edad están siendo olvidados. Entonces generarle, hacerlo sentir útil, hacerlo participar, de que vuelvan a estar en el ruedo, por ahí, no sé... No,
0: como
4: no,
0: gustas
4: no,
0: hablarlo, bien, River,
4: claro,
0: ¿no?
4: Bueno,
0: bien
4: ahí, River, a eso es lo que River. Apuntamos. Eso es un reflejo muy grande de lo que realmente... Sí. Tenemos que trabajar para que sigan estando y se sigan sintiendo de que todavía le pueden dar muchísimas cosas al fútbol argentino.
0: Daniel, con tanta experiencia, en partidos chivos, a ver, si hay alguien que te puede contar lo que es un partido caliente dentro de una cancha, en clásicos del ascenso, por ejemplo, aquellos recordados Almirante Brown y el Gallito y el Deportivo Morón, entre tantos otros partidos. O sea que viviste épocas calientes también para los técnicos, tu relación con los técnicos, la relación de los hinchas con los técnicos, pero estamos viviendo un momento... Yo digo casi del fútbol, es verdad del fútbol mundial, pero en particular del fútbol argentino, donde no se soporta absolutamente nada. ¿Lo vivís así?
4: Sí, yo creo que es parte de la sociedad en todo aspecto. Lo que pasa es que en el fútbol por ahí se nota muchísimo más por lo pasional que somos. Claro. Pero en todo nivel, en todo sentido, hay poca tolerancia en la calle. Y en esto tienen que llevar un montón de cosas de cómo está viviendo la gente. Poca tolerancia. Y la cancha es un lugar donde la gente se va a descargar, donde se va a hacerse sentir todo su malestar de toda la semana. La Argentina está viviendo momentos muy difíciles, momentos muy complicados, pero bueno, la cancha es el punto inicial. Claro. Pero no solamente ahora, sino ha sido históricamente eso.
0: Con historias con Diego Armando Maradona, qué necesario, Diego, ¿no? Para la Asociación de Técnicos del Fútbol Argentino también, si estuviera el día. Siempre viste que viene Maradona. Cuando vemos a un momento, me imagino a vos con la historia que tuviste con él también.
4: Y sí, sería el uno con nosotros, sin ninguna duda.
0: Te estaría acompañando, ¿no?
4: Yo lo estaría acompañando. Ay, ¿quién me va a acompañar él a mí?
0: Él te quiso una vez, ¿no?
4: Sí, Diego. Yo he vivido ahí Tengo una relación muy linda he tenido con él y... Pero bueno, lastimosamente... le pasó eso que nos golpeó a todos, pero vuelvo a repetir, hoy no haría mucha falta porque obviamente sería un conductor ideal para este momento, para todos los técnicos del fútbol argentino.
0: ¿Cuál es tu principal desafío en el caso de ser elegido secretario general de la Asociación de Técnicos del Fútbol Argentino para lo que viene para los próximos años? Para el director técnico del fútbol argentino.
4: Al director técnico se le tiene que dar un respaldo.
0: Hombre y mujer, porque también hablamos.
4: No, sí, cuando hablamos en general, hoy ya no podemos decir.
0: Total.
4: Entonces, cuando se habla de técnico, se habla en general. No, lo inmediato que tenemos nosotros es por lo menos darle una obra social, aunque sea ambulatoria, que no la tiene. Y después empezar a trabajar, ya te digo, por un montón de cosas que realmente el técnico necesita. Nosotros estamos enfocados, obviamente, en brindarle todo el respaldo, todo lo que realmente se merecen a la hora de tener el... Te vuelvo a repetir, acá lo más importante es que ellos tengan el respaldo, no solamente laboral, sino también en en obras sociales, claro, en medicina, en todo lo que realmente requiere para que ellos se sientan representados. Hablar de una cosa puntual sería por ahí, no sé, hasta faltarle el respeto, porque claro, no tienen nada, absolutamente nada. Y bueno, nosotros sabemos que vamos a entrar a un lugar donde tenemos que cambiar prácticamente todo. Y darle el respaldo que realmente se merece, no quedarnos con que tenemos el respaldo de la Asociación del Fútbol Argentino, claro, que la verdad tanto Chiqui Tapia como Pablo Tobillino que nos dieron totalmente su respaldo incondicional, pero bueno, nosotros también tenemos que saber de que para solucionar cosas para los entrenadores hay que tener, claro, un buen diálogo con la casa madre, y lo que están hoy actualmente no lo tienen. Entonces tener una buena relación con la Asociación de Fútbol Argentino va a requerir de que nos podamos sentar en una mesa, podamos conversar, podamos hablar de paritaria, que las últimas, claro, paritarias fueron un desastre.
0: ¿Cuántos fueron?
6: Muy bajo, no se puede ni decir, da vergüenza.
4: Entonces no podemos nosotros estar en un lugar, claro, donde prácticamente la mayor parte de los arreglos en convenio que tienen que tener es con la Asociación del Fútbol Argentino.
0: ¿Y hay un compromiso, Germán, para en el caso de que sea esta la agrupación 21 de mayo los que gobiernen dentro de la Asociación de Técnicos de Fútbol Argentino, de un marco normativo para el que dirija en AFA como director técnico sea recibido?
6: Sí, mira, en el año 2020 se salió un despacho, el 12558, sí, que bueno, en todas las divisiones de fútbol argentino tienen que dirigir técnico recibido o estudiando. La verdad que eso nunca se llevó a cabo, nunca se cumplió, bueno, por una gestión de Daniel con el presidente de la Asociación de Fútbol Argentino. Ya tenemos un preacuerdo y para cuando nosotros, si todo sale bien y Dios quiere, podamos asumir, poder llevar adelante
0: que se cumpla
6: ese, okay, despacho, y que se rija en todas las ligas también del interior del país.
0: Okay.
6: ¿Por qué? Porque hay lugares que pasa esto, que es la queja. ¿De qué? De que hay lugares en el interior de nuestro país que trabaja un técnico que no es recibido. Claro. Entonces, hoy estudiar no te da un lugar de trabajo. No es que salís de estudiar y ya tenés, sí, trabajo. Entonces, nosotros tenemos que hacer respetar, tenemos que cuidar las partes laborales.
0: Del país, ¿no?
6: Sí, sí, sí, no solo eso, pero tenemos que cuidar la fuente de trabajo de los compañeros, sí, y hacer respetar. Claro.
0: ¿Elecciones 12 de noviembre, Daniel?
7: El 12 okay, de noviembre.
0: Listo.
7: El martes se presenta la lista. Okay. Y lo que decía Germán, con sanción va a ser ahora.
0: Ah, ok.
7: Porque en ese momento fue 2020, en el 2020 no hubo sanción. Ahora salió de boca del presidente de AFA, con sanción. Pero bueno, eso ya hay un preacuerdo, como bien decía Germán. Y déjame decir esto.
0: Sí.
7: Como dijo Dani, el apoyo total de la Casa Madre, del presidente Chiqui Tapia, de Pablo Tobillino, de toda la dirigencia del fútbol argentino, pero también las cuatro patas. Dirigentes, técnicos, jugadores y árbitros. Todo el apoyo para la lista 21 de mayo.
0: Elecciones 12 de noviembre. Bueno, a los tres, muchas gracias. Basambera, un gol. Cerremos con un gol que recuerdes. Un gol que, si tenés que elegir un gol.
4: No, la verdad que para elegir, bueno, el primero de mi carrera, que fue en un clásico con Chicago, y después, obviamente,
0: ¿en la fragata de local?
4: De visitante.
0: Se grita más.
4: No, después te voy a nombrar tres para mí. Sí, después el de la, sí, final con Atlanta, con Almirante. Ah. Y después el último partido que le ganamos en el viejo Urbano, que le ganamos 2-1 con...
0: Ah, claro. Bueno, un placer, ¿eh?
4: No, gracias.
6: Muchas gracias.
7: Gracias, Rubén.
0: 12 de noviembre, elecciones en la Asociación de Técnicos del Fútbol Argentino. Pausa y ya volvemos.
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1: 42 minutos pasaron de las 9 de la noche. ¿Con qué temperatura, Alejandra Arce?
2: 8.4, Rubén Suárez.
1: ¡Epa! Fresquito. ¿No saben cómo está nevando en Mendoza, en Valle de Uco, por ejemplo? Mira, a través de fiestasycaminos.com.ar recorremos principales centros turísticos de la República Argentina y nos vamos a ir al corazón del Valle de Uco en Mendoza para conocer la historia

0: de diferentes partes del mundo que visitan esta bodega, que además tiene su casa de huéspedes. Lo vamos a sumar a Kevin Núñez, supervisor de hospitalidad de Bodega Andeluna. ¿Cómo andas, Kevin? Rubén Suárez en Radio Con Vos te saluda. Buenas noches.
1: Hola, Rubén. Buenas noches. ¿Cómo estás?
0: Bien, ahí te vemos también a través de YouTube en esta transmisión de Radio Con Vos. Para el que no conoce, vamos a repasar algunas de las imágenes también, pero nos queremos meter en el corazón nevado, me imagino, a esta hora de Valle de Uco, después de este fin de semana. Y si llegamos a Bodega Andeluna, llegamos a una bodega, ¿con qué historia?
1: Bien, sí, como vos decís, nevado este fin de semana, justamente estuvo nevando ayer y antes de ayer, entonces nos encontramos con todo el viñedo, con toda la bodega nevada y con una vista obviamente espectacular para quien nos visita. La bodega que actualmente... Sí. Decime, perdón.
0: No, seguí. La bodega que actualmente decías...
1: Sí, la bodega que actualmente... es de capitales argentinos,
0: sí.
1: La familia es la familia Varales, ellos son de Buenos Aires, ¿sí? Y la llevan adelante desde el año 2013. Entonces, la bodega emplazada en Guatardarí, en lo que es,
0: sí,
1: un gato, ¿sí? Un departamento que forma parte de el Valle de Uco, ¿sí? Uh-huh. Que además de Tupungato, encontramos Tunudán y San Carlos.
0: Kevin, hacenos una experiencia, ¿no? Para el que no conoce, para el que seguramente está asombrado mirando este paisaje natural, la hospitalidad, la casa de huéspedes a pie de la cordillera, con ese paisaje tan pero tan hermoso, con el viñedo. ¿Cuál es una experiencia para aquel que quiere visitar la casa de huéspedes, que quiere visitar Bodega Andeluna?
1: Bien, bueno, te cuento y te resumo un poquito lo que, sí, nosotros ofrecemos en calidad, ¿sí? Nosotros tenemos distintas actividades de visita con degustación. La primera opción es la montaña de una copa. Aprovecho a invitar a quienes nos están viendo,
0: dale,
1: y a quienes nos escuchan a explorar nuestra página web para que tengan justamente,
0: claro,
1: una idea de lo que ofrecemos. Pero la primera opción es la montaña en una copa, una degustación de 4 vinos con el recorrido por la bodega. Luego ofrecemos el arte del maridaje, buscando brindarle a quien nos visita conocimiento respecto a cómo afectamos o favorecemos a un vino dependiendo de con qué comida lo acompañemos.
0: Claro.
1: Tenemos el taller de vino chocolates o el juego del blend también.
0: Y una gastronomía muy local, muy regional, ¿no?
1: Sí. En cuanto a gastronomía, tenemos 3 propuestas fijas, ¿sí? La primera es un menú que se llama Sabores Andinos,
0: sí,
1: que es una opción más desestructurada para que puedan venir, relajarse, almorzar en la bodega, disfrutar del lugar, incluso en los jardines, ¿sí? De la bodega, que bueno, vos, Rubén, tuviste la posibilidad de visitarnos y me ayudarás a expresar justamente la vista y...
0: Es fabulosa y principalmente con, a ver, ya sea desde el chef, desde el personal, con gente local, ¿no? Con trabajadores, con trabajadoras que entienden de la tierra, que entienden del lugar y que lo expresan en cada uno de los platos y en cada uno de los servicios. Para finalizar, Kevin, ¿cómo podrías definir esta tendencia, ¿no? Del vino en la Argentina, de la ruta del vino, de recibir turistas de diferentes partes del mundo, del crecimiento y de las fuentes de trabajo que genera todo esto para el sector?
1: Para nosotros la verdad que, bueno, llevándolo más que nada a lo que es el turismo,
0: sí,
1: nosotros hemos tenido una demanda constante, ¿sí? La verdad es que se habla mucho de la temporada baja que quedó luego de la pandemia, digamos, pero para nosotros ha sido una demanda constante y ahora preparándonos justamente para la temporada alta,
0: claro,
1: nuevas experiencias, tratando de desarrollar nuevas propuestas gastronómicas de la mano,
0: sí,
1: de nuestro chef Juan Pablo Míguez, de Silvana y de Fernanda, que son también nuestras co-equipers, sí, y que llevamos adelante todo lo que es hospitalidad de Bodega Andeluna.

0: Claro. Kevin, te mandamos un fuerte abrazo y gracias por la comunicación.
1: Gracias a ustedes, que estén muy bien.
0: Y en este momento, gracias Kevin, es ideal para yerba mate buen día, para tomarte un matecito. Mira, yo no la conocía, la verdad ya la hemos probado, de anís, fabulosa. Ajá. Con las hierbas, también la tradicional elaborada con palo, yerba mate buen día, y nos tomamos un matecito, Arce.
2: Claro que sí, Suárez, elaborada en Misiones con materia prima cuidadosamente seleccionada y un proceso de producción, sí, que garantiza sabor, aroma y excelencia. Buen día, la mejor compañía para compartir grandes momentos.
0: ¿Y saben qué? Por ejemplo, ideal ahora con una pizza de fugazzeta rellena de los tres haces de sarandí. La tiene que probar, Alejandra Arce.
2: Ah, conozco, es un,
0: sí,
2: clásico.
0: Ah, ¿conoce? Sí, ahí
2: no
0: tenemos...
2: No la probé, pero conozco la pizzería.
0: Además,
2: porque era...
0: tengo acá foto de Valeria, que está con yerba mate buen día.
2: Ajá,
0: con todo. Y con pizza de fugazzeta rellena de los tres haces.
2: Mega combo, sí, está haciendo.
0: De los tres haces, es fabuloso. Yo no la
2: yo
0: conozco,
2: tenía de
0: no la conozco.
2: En la transmisión de Arsenal. Ah, por un Arce de primera, por eso la conozco.
0: Es fabuloso, sí, sí, es fabuloso. Así que la dedicatoria del programa también. Bien. Y en este caso, con qué rico mate con pizza, ¿no?
2: Sí,
0: mate
2: total.
0: Con pizza es buena.
2: Pizza fría tiene que,
0: sí,
2: ser con el mate.
0: Sí, por supuesto.
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0: Dato económico al toque con Matías Pérez Mangui, analista económico, contador público, autor de los libros Inflación, 50 años de un drama impuesto por los monetaristas, Antiperonista es tu culpa, Vaca Muerta y Economía Real versus Economía Financiera. ¿Cómo anda Pérez Mangui? Buenas noches.
4: ¿Qué tal, Suárez? ¿Cómo le va?
0: Bueno, hay mucha información en la semana donde conocimos, sí, la inflación, donde hay muchos datos que lo vamos a ir repasando con gráficos, como por ejemplo cuando hablamos de los contrastes en la producción, Mati.
4: Sí, sí, tenemos que, digamos, la producción extractivista está a la alza, tenemos un EMAE que está al 3,9% de incremento, pero que es muy chiquito para lo que es la vida a pie de cada ciudadano, ¿no? Digamos, la micro o la economía real es la que está sufriendo un montón de esto, con una industria manufacturera a la baja, entre un 4,9% y un 5% a la baja.
0: Sí.
4: Con un consumo masivo también a la baja, en un 3,15%, con una capacidad instalada del 59%, lo cual dijo una capacidad de ciencia muy elevada, con una actividad, un índice de actividad muy bajo, estamos hablando de un índice de actividad del 43%, con una canasta básica interanual que se fue a 39% de aumento, cuando la inflación está en una interanual de 33%, y un índice de ingreso real que está a la baja, que está un 13% abajo de la inflación.
0: Claro.
4: Eso hace que estén dadas las condiciones para que sigamos teniendo problemas en la casa de cada uno de nosotros.
0: Y ahí seguramente aparece el costo de vida, algo que venimos reflejando, ¿no, Matías? Porque más allá del 1.7 que puede festejar el gobierno, que no es inflación cero, pero más allá de eso aparece esa economía real, esa economía del bolsillo, como arrancamos nosotros con endeudados también con los proyectos en el Congreso, pero un costo de vida que está cada vez más complicado, Matías.
4: Muy complicado, muy complicado. Volvieron a crecer los servicios públicos en sus valores, lo mismo que el transporte. Ahora que el precio del barril Brent se fue a 104,3 dólares el barril, me imagino que vendrá una nueva suba de combustible, lo cual va a disparar más aún los precios. Está complicado el tema, está complicado porque tenemos los ojos puestos solamente en la producción de petróleo y gas.
0: Sí.
4: Y no en el mercado interno y no en la vida de cada una de las familias. Vos decíamos, hablamos,
0: sí,
4: ya hace bastante tiempo del tema del endeudamiento familiar. Tenemos que una de cada cuatro familias no llega a fin de mes. Mm. Y que el 47% de esas familias tienen problemas con deuda o han vendido un bien de su casa, se han endeudado con los bancos, se han endeudado con una financiera.
0: Claro.
4: Sí, muy elevado el nivel de endeudamiento. Y lo problemático de todo es que están cayendo en la usura barrial, ¿no?
0: Qué problema ese, ¿no? Y vos como empresario, además, me imagino, con el contacto que tenés con trabajadores y trabajadoras, ¿te alarma eso, Matías?
4: Sí, me alarma mucho porque el narco se está ganando al sistema bancario.
0: Claro.
4: Todas las conscientes riesgos de amenaza, de que se te instalen en tu casa, te roben.
0: Sí.
4: Y genere alto índice de suicidio en personas que no pueden pagarle a esa gente.
0: Sí. Bueno, te esperamos en los próximos domingos, seguramente acá en los estudios de radio con vos, pero queríamos conocer estos datos económicos luego de la inflación para no quedarnos solo con el 1,7, sino hablar también del costo de vida de los argentinos. Gracias, Mati.
4: De nada, gracias, Rubén.
0: Matías Pérez Mati.
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0: Cerramos con Gustavo Palmer del otro lado. ¿Cómo anda, Palmer? Buenas noches.
7: ¿Qué tal, Rubén? Un gusto hablar contigo. ¿Cómo va? ¿Bien?
0: Bien, estamos hablando mucho de fútbol, más allá del tema que quedará seguramente para el próximo domingo. Como referente de Ferro, se vienen las elecciones en un club que está peleando por el ascenso. Bienvenido sea para Caballito el 27 de septiembre, ¿no, Gus?
7: Exacto, Rubén, el 27 de septiembre, nosotros con el oficialismo, del 2014 que estamos, levantamos quiebra, levantamos posquiebra, hicimos el colegio, jardín de infantes, primaria, secundaria, también hicimos 3 multideportivos, canchas de hockey, estamos haciendo la cancha de agua de hockey, muy importante,
0: la cancha
7: donde
0: de agua
7: obviamente
0: de hockey.
7: Pueden jugar hasta las leonas, hicimos cancha auxiliar con normas FIFA, y al margen de todo, llegamos de 7.000 socios a 20.000 socios prácticamente. Hicimos todo, bueno, Ferro de Familia, y estamos haciendo a través del oficialismo, que es Identidad Verdolaga, lo que va a venir para el futuro también, ¿no es cierto?
0: Bien, y bueno, y para el próximo, tire el título del próximo domingo. ¿Qué tema musical podemos escuchar como adelanto para el próximo domingo?
7: El domingo que viene vamos a escuchar lo nuevo de Alan Walker, que lo que se dedica es hacer remixes de películas, es el estilo emocional,
0: Me
7: y
0: gusta
7: te digo
0: eso.
7: Que el nuevo trabajo es de la película Titanic, versión Alan Walker, número 1 de Australia, lo vamos a tener como novedad en nuestro show radial.
0: Abrazo grande, Palmer.
7: Abrazo grande, Rubén, y que tengas una excelente semana.
0: Gracias. Nos vamos, Alejandra Arce.
2: Nos vamos, Rubén Suárez.
0: ¿Con qué temperatura nos vamos?
2: 8 grados 4.
0: Oh, bueno, hace frío. Ya llega Gambito de Datos. Nosotros, como siempre, nos encontramos el próximo domingo para poner noticias. Chau.
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0: Hola, hola, ¿qué tal? Buenas noches. Y dos minutitos después de las 10 de la noche, arrancamos esto que es Gambito de Datos, este programa que te va a acompañar durante una hora en el final de este domingo, contándote todo lo que necesitas saber para arrancar bien informado la semana, haciendo una síntesis de lo más importante de lo que pasó, pero fundamentalmente advirtiéndote sobre lo más importante de lo que va a venir. Con mi compañero de todos los domingos, con Ariel Cohen, que va a estar llegando acá en un ratito para su columna económica y para conversar justamente sobre una de las novedades de esta semana que tiene que ver con el índice de inflación, y le vamos a preguntar a Ariel y a nuestro especialista, ¿alcanza con lo que se anunció? Y por supuesto, tenemos a Gustavo Bersich. ¿Cómo te va, Gustavo? Gustavo de Miles, de Miles, que siempre nos trae su pastillita de jazz. ¿Cómo andás?
1: Muy bien, ¿cómo están ustedes?
0: Bueno, ¿cómo se va? Vamos a decirte así.
1: ¿Cómo estamos? Bien, empezó muy bien porque tenemos a París y la fiesta del jazz.
0: ¿Cómo jazz en París?
1: ¡Ey! ¿Cuánto jazz?
0: Y por supuesto, Alejandra Arce. ¿Cómo estás,
2: Ale? Ça va bien. Ah. Lo único que me acuerdo de Lizar, de francés. Después no me pidas más. Bueno, ¿cómo andan? ¿Todo bien?
0: Todo bien, Fernando. Yo tenía una profesora de francés tremenda en el colegio. No sabés.
2: ¿Ah, tenías en el cole?
0: Sí, en el cole, tremenda.
2: No, yo tuve fonética en el Lizar. Wow. Adriana solo era la profesora, no me lo olvido más, porque lo que sufrí con el francés, chicos.
0: ¿Sí?
2: Pero se aprendió, algo se aprendió.
0: Yo también sufrí,
2: Sí. Porque tiene, viste que tiene fonemas que no tenemos nosotros en el castellano.
1: No,
2: entonces se hace un poquito complicado. Pero después bueno, ya está, se incorpora y listo.
1: Bueno, vamos a hablar un poco de Francia y más del jazz entonces, porque parece que les trae malos recuerdos.
0: No, por supuesto. jazz francés en un ratito. Eso nos lo va a presentar Gustavo en un ratito. Y con Alejandra Arce hoy, ¿festejamos los dos?
2: Sí, podemos, hacemos las paces, sí.
0: Un
2: empate entre San Lorenzo e Independiente, bueno, está bien. Por lo menos no perdió.
0: San Lorenzo Independiente, un tiempo para cada uno. Dicen claro. Los que saben que fue un resultado justo. Veremos. Y ahora Racing, vamos a ver cómo le va a Racing. Para los que les gustó la Fórmula 1, la carrera en el debut del nuevo circuito de Madrid, el circuito buenísimo, me encantó. Uh-huh. Show, la monumental, esa curva buenísima. Pero muchachos, las carreras son para que los autos se pasen. Hicieron un circuito nuevo donde no se pueden pasar los autos.
2: Bueno, qué sé yo.
0: Pues
2: yo
0: dicen no que para el año que viene lo van a volver a... Como es un circuito urbano que se arma y se desarma año tras año, dice que van a corregir algunas curvas, sacar algunas chicanas y hacerlo un poquito más emocionante.
2: Lo lindo fue la bandera argentina.
0: Excelente.
2: Que agarró Franco, ese fue el momento creo que más lindo, ¿no? De la
0: excelente
2: carrera.
0: Franco Colapinto hizo un carrerón, yo creo que de las mejores carreras que corrió en lo que va de la temporada. Y al finalizar la carrera, uno de los comisarios deportivos, esos los banderilleros, los que están en la curva, le empezó a hacer señas en una curva y le sacó una bandera argentina. Franco detuvo el auto, le alcanzó la bandera argentina al señor y empezó a girar con la bandera argentina. Resulta que es un mendocino que vive desde hace muchos años.
2: Desde
0: 2011 en España, y que dice, yo lo único que quería era que me levantara la manita.
2: Claro.
0: Decía. Se llevó la bandera argentina.
2: Y encima Franco le dedicó una historia en su Instagram, que le puso gracias a este crack que me dio la bandera, ¿no? Y pone una foto del señor.
0: La verdad que emocionante. Bueno, está bárbaro. Ustedes dicen, bueno, pero qué, que no gana, que tiene un auto, qué bueno, pero...
1: Hay que estar ahí.
0: No, ilusionémonos. Bueno, ¿cómo venimos con la semana, Ale? Me parece que estamos frío el fin de semana, me morí de frío.
2: El fin de, pero ya después empieza a subir, no le queda mucho más a este invierno, lamentablemente, porque ya empieza a venir el calor, pero mañana sí vamos a tener un día bastante fresquito, con mínima de 5, máxima de 16, y el martes ya empieza a subir, con una máxima de 19, el miércoles baja un poquito de nuevo, 6 de mínima, 15 de máxima, y el jueves ya ahí repunta más definitivamente, podríamos decir, con máxima de 22, el viernes máxima de 23, el sábado 21 de máxima, y todos estos días con sol, chicos. No solo no va a llover, sino que también vamos a tener sol.
0: Muy bien, entonces, es la previa de la primavera. Esta semana no, la que viene.
2: Exacto.
0: Pero bueno, vayamos preparándonos. Y nosotros arrancamos, como siempre, de esta manera.
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0: Debajo del discurso de Malvinas que impregnó el debate político toda la semana, finalmente la economía salió a la superficie porque a la larga es la que manda en la construcción del horizonte electoral del gobierno para 2027, que es hoy lo que está en debate en la cima del poder. La gran noticia de esta semana fue la inflación que el gobierno festejó. El índice de inflación de esta semana no empezó con cero, como dijo Milei cuando señaló que en agosto iba a arrancar con cero, pero igual el presidente celebró esta baja del índice, porque el INDEC determinó que en agosto los precios subieron el 1,7%. Es el indicador más bajo en 14 meses. Hay un 21,3% de aumento en los primeros 8 meses de 2026. E interanual la inflación es del 33%. Comparado con lo de lo que veníamos, sí, seguro, estamos mucho mejor. Pero igual es un montón. Digo, aquellos que pagan alquiler lo saben, aquellos que van al súper toda la semana lo saben, ¿sí? En las encuestas dicen que en las preocupaciones de la gente la inflación ya no está a tope de las preocupaciones de la gente, porque claro, el 1,7 les da un respiro de la situación de la que veníamos, pero sin embargo es un tema que el gobierno lo tiene como una de sus obsesiones. Logró un éxito acá, pero no alcanza para terminar de convencer. Bueno, es un logro trascendente, decíamos, 211% venía la inflación con Alberto Fernández, y los economistas alertaban sobre una hiperinflación que iba a llevar a la Argentina una gran crisis. Pero bueno, detrás de este índice, y como decíamos que la economía es la que manda, no todas son buenas noticias, porque también en este modelo económico hay consecuencias no deseadas. La construcción y la industria siguen en caída. El INDEC reveló que la construcción bajó un 4,5% con respecto al mes pasado y un 4,6% frente a junio de este año. En tanto, el índice de producción industrial cayó un 4,9% respecto de julio de 2025 y una pérdida del 5% frente a junio del año actual. Es decir, sigue para abajo. Y la cantidad de empresas que cayeron, que desaparecieron, volvió a caer en junio, pasó de 512.357 a 481.015. Otro dato de la semana económico tiene que ver con la canasta básica, que subió un 2,6% en agosto por el impacto de los alimentos. Así que tenemos inflación 1,7, la canasta básica 2,6 para arriba. Una familia tipo necesitó, para no ser pobre, ingresos de 1.600.000. ¿Quién gana 1.600.000? La verdad que no son la mayoría de los hogares. Y en estos números se coló, por supuesto, el debate de los morosos, que la oposición está logrando de a poco meter en el debate parlamentario. Por eso es que, más allá de las Malvinas, que dominó el discurso público, decíamos en las últimas semanas, al gobierno y a Milei, aún la gente le reclama mayores certezas en el plano económico. En la última reunión de gabinete, Patricia Bullrich tomó la palabra y dijo algo así como: una cosa son las Malvinas y otra las necesidades de la gente. Poca gracia le hizo el comentario a Milei. Luis Toto Caputo está tomando recaudos pensando en cómo se podría recalentar la economía de cara al año electoral, por el año que viene, y está tomando recaudos para sumar poder de fuego para contener eventualmente el dólar si es que hay un recalentamiento con la cotización, pensando en un escenario electoral complicado. Todos se posicionan de cara al año que viene y la actividad está dando estas señales donde la inflación va para abajo, pero no termina de despegar. Un claro ejemplo me parece que es la expectativa de inversión que tienen los empresarios, quienes ponen sus proyectos en pausa desde este fin de año, por lo menos hasta los comicios del año que viene. Según varias encuestadoras, y ahora vamos a charlarlo con alguien que sabe de números en serio, la diferencia que se observa entre la imagen del presidente y la gestión del presidente es sustancial. ¿Por qué? La economía mantiene, la sociedad, mejor dicho, mantiene una mejor opinión del rumbo del gobierno que del propio Javier Milei. 32-34% es más o menos la aprobación de la la aprobación de la imagen, y la gestión un 40-42%. Pero hay que ver qué es lo que pasa con el otro número, con la negativa. Ahora vamos a hablar de eso. Mientras tanto, del otro lado, el kirchnerismo se ilusiona con una campaña incipiente. Axel Kicillof empezó a recorrer algunas provincias en clave electoral. Asoma Sergio Massa, hubo un acto en Córdoba, un homenaje a De la Sota, y ahí estuvo Sergio Massa, que parece que también se anota. Y en el kirchnerismo aparece ahí esbozándose quienes arriesgan a una candidatura de Cristina Kirchner. Sí, escucharon bien, pero si Cristina está condenada y está inhabilitada. Pero no, hay quienes piensan que podría ser por lo menos candidata en una interna. Para colmo, antes de fin de año va a comenzar el juicio oral por las causas Otesur y Los Sauces contra Cristina Kirchner y su hijo Máximo, contra el diputado, por presunto lavado de dinero. Este es un capítulo judicial complejo para la expresidenta. En las últimas horas, ustedes saben que Cristina está cumpliendo su condena en su casa, en la calle San José 1111. En las últimas horas se supo que el departamento de abajo de Cristina fue adquirido por Héctor Recalde, ¿sí? Por el senador Héctor Recalde. Y el otro inmueble, ustedes se acuerdan, por una sindicalista de la UOM, de Antonio Caló. En la justicia se preguntan si esto es solo con la intención de rodear a su líder política, o si la insistencia de la defensa de Cristina Kirchner en que le saquen la tobillera responde a un plan para que la expresidenta pueda recurrir a su gusto no solo su casa, sino los dos departamentos del piso de abajo y la terraza sin limitaciones. Todas son preguntas que se hacen en los tribunales.
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0: Y decíamos que para hablar de números vamos a hablar con alguien que sabe en serio de este tema, que es Facundo Nehamskis, que es director de Opina Argentina. ¿Cómo andás, Facundo? ¿Qué decís?
4: Hola, Hernán, buenas noches, ¿cómo te va? Gracias por llamar,
0: No, a vos, por favor, Facundo. Contame, ¿cómo estás viendo que están los números para la imagen y la gestión del presidente? Vos igual tenés, me parece, una mirada que más que mirar el lado medio lleno, mirás el otro, que te parece más relevante, ¿no? El lado de la imagen negativa.
4: Primero haría una pequeña digresión respecto al comentario que estabas haciendo. Dale. Vos en relación a la imagen negativa o positiva del gobierno en relación a la de Milei. Nosotros no tenemos esos números, nosotros lo tenemos a Milei mejor valorado que su gobierno y su gestión.
0: Ah, mira.
4: Yo creo que ahí lo que se produce es una confusión en relación a que probablemente el rumbo de Milei tenga una valoración más alta que Milei presidente o Milei gestión, o la gestión del propio gobierno.
0: Ajá.
4: Entonces yo creo que la confusión se genera por ahí. No he visto ningún estudio salvo uno, que insisto, me parece que está ahí, hay un tema de presentación de datos que quedó confuso. En general, y aparte esto suele ser así casi siempre, los presidentes, los políticos, tienen mejor imagen que sus propias gestiones, ¿no? Salvo muy raras excepciones, porque bueno, la sociedad mantiene con ellos un vínculo que tiene características emocionales, cuando con los gobiernos en realidad es más de resultados, ¿no? ¿Viste? Claro. Pero te lo voy a traducir algo fácil. Es el café de la esquina que por ahí vos vas, te cae bien el mozo, te gusta ir ahí, ¿por qué? Pero el café no es tan bueno, pero vos seguís yendo.
0: Sí,
4: bueno,
0: claro.
4: Traducirlo es algo así. El político es con el que vos tenés el vínculo emocional, es el que te convoca a votarlo, a acompañarlo. Y el gobierno, bueno, son los resultados concretos. Entonces, es difícil en la Argentina que un gobierno tenga muy buenos resultados y que la gente no quiera al presidente de ese, claro, gobierno. Ahora, sí puede pasar, dado que Milei fue un presidente de 30 puntos de entrada y después construyó una coalición de 56 con el agregado de la mayoría de los votantes de Juntos por el Cambio, que mucho de ese 56% coincida a grandes rasgos con el rumbo y orientación del gobierno, supongamos, combate a la inflación, cuidado del gasto público, cierto perfil de inserción internacional de la Argentina, que por ahí Milei lo exagera un poco, pero en relación a alineamiento con Estados Unidos especialmente, pero que no comparta otras cosas del gobierno de Milei, que pueden ir desde el estilo Milei hasta quizás algunos escándalos que lo han acompañado a lo largo de su gestión, que pueden ser mal vistos por votantes que quizás tienen la agenda republicana e institucional al tope de sus, claro, de sus preferencias. Dicho esto, que lo quería aclarar porque vi que las últimas, no solo vos, vi que se planteó en varios lugares, y lo quería dejar cuál es para mí una claridad sobre ese tema. Yo no es que veo medio vaso vacío, medio vaso lleno. Yo lo que digo es, un gobierno, cuando, digamos, hay una sala de situación, ¿viste una vez esa película de Estados Unidos cuando es la crisis, que se arma la sala de situación? Bueno, en un año previo a la elección están todos mirando encuestas. Entonces, cualquiera que ha participado de esa sala de situación sabe que no se mide solamente, che, ¿qué estamos? Estamos en 32, estamos en 42, qué bueno. No, no es así. Lo que hay que ver es, por supuesto, si vos tenés un presidente que está muy bien en las encuestas, vos podés ver, como diríamos, banderas verdes, green flags, pero también tenés que ver las banderas rojas que aparecen en las encuestas, las famosas red flags que aparecen en las encuestas. Entonces, vos decís, el presidente, ¿tiene la imagen derrumbada como Alberto Fernández en el tercer año de su gestión? No, Alberto medía 24 puntos. ¿El presidente tiene todavía una imagen positiva que ronda los 37, 38, 39 puntos y que está por encima de los 30 puntos que él sacó en la primera vuelta del 2023. En cualquier análisis de pisos electorales, el presidente no está en menos de 30, 35 puntos en la primera rueda. Entonces vos decís, che, ahí, ahí hay una competitividad, ¿no? Electoral. Bien. Ahora, vos decís, ¿todo está bien? Y bueno, yo te digo, aparecen algunas luces rojas. Yo te voy a decir, las que si yo estuviera en esa sala de situación me preocuparía más.
0: A ver.
4: Una, hay un problema de expectativas económicas. La sociedad es negativa en relación al futuro, a pesar de que los últimos 30 días nuestro informe mejoró respecto a los meses anteriores.
0: Mira,
4: son leves mejoras.
0: Notaste más optimismo.
4: Sí, ha crecido el optimismo, siempre de a poquito, pero si vos me decís, los últimos 30 días fueron mejores o peores para el gobierno, yo te diría mejores. Tiene un segundo problema, que es una tasa de rechazo muy alta. Así como tiene 38 de positiva, tiene 60 de negativa.
0: Claro, a eso me refería, que vos mirabas el otro lado del vaso.
4: Y yo lo tengo así, porque vos vas a un programa de televisión, a un programa de radio, y el presidente, 38, sí, digo, pero miren, porque en la Argentina... Claro, pero ¿por qué es importante eso, Hernán? Porque en Argentina, vos, si vos recorres el espinel desde las elecciones, desde el año 95, cuando se hizo la reforma constitucional, ningún gobierno ganó la elección con 40 puntos más uno y 10 de diferencia con los otros, que es una forma de ganar las elecciones que nunca pasó. Siempre o saca más de 45 puntos, que es lo que te exige la Constitución para ganar la elección, o vas a balotaje. Entonces, si el gobierno tiene esa tasa de rechazo, se le dificulta llegar a los 45 puntos, y si el gobierno tiene esa tasa de rechazo, una segunda vuelta se le complica. Y la tercer banderita roja, que yo digo también, si yo tuviese en esa situación,

0: a Miriam Bregman ahora, tienen mejor imagen que los dirigentes del oficialismo.
1: Mira, eso es una novedad.
0: Entonces, eso es algo distinto, eso es algo nuevo, eso no pasó nunca en los dos años y medio primeros del gobierno de Milei. Entonces, vos decís, el gobierno está perdido, esto quiere... No. Yo lo que digo es, miremos con atención lo que nos están, los mensajes que nos están mandando las encuestas y qué nos están diciendo y qué se tiene que preocupar el gobierno. Esto no implica que la oposición no tenga sus otros problemas, porque, a ver, líderes de la oposición es Miriam Bregman, que es una dirigente...
1: Pero siempre saca el 5%.
0: Claro, por eso, de la izquierda más radicalizada. Entonces uno dice, ¿podría crecer Miriam Bregman y convertirse en una amenaza? En principio uno dice que no. La otra es Cristina Kirchner, uno dice, tampoco puede ser candidata. Y después tenés a Axel Kicillof, que bueno, carga con la controversia de la experiencia del kirchnerismo, que es una experiencia que ha sufrido un desgaste en la Argentina de cuando arrancó en el 2003. Bueno, y él tiene su imagen muy asociada a eso, ¿no? Entonces, bueno, eso, ahí, digo, hay que ver la película completa, total, y eso es lo que yo trato de transmitir.
1: Facundo, hoy hay una nota interesante de Gabriela Origlia en La Nación que dice que ninguno de los gobernadores del PJ se quiere poner el traje de candidato a presidente. Otra vez más, digo, el que tenía esperanzas en que de ahí, de ese peronismo del interior, saliera el próximo candidato, que se olvide, por lo menos por ahora. Y después del otro lado tenés a los outsiders, estos que están asomando, ¿no? El coqueteo de Brito, bueno, Daniel Haddad, que Daniel Haddad dice que le gustaría ser candidato a presidente, y que incluso hasta se mencionó que contrató un politólogo para que lo asesore en su campaña. Digo, ¿hay lugar para los outsiders, como dice la nota que firma Facundo Nejamkis en El Cronista hace unos días?
0: Bueno, a ver, los outsiders son difíciles de predecir, ¿no? De pronosticar. Si yo te decía a vos, en el 2022... que Milei iba a ser presidente, vos me hubiera dicho que estaba loco, ¿no? Entonces, es difícil pronosticar un outsider. Es cierto que la sociedad argentina no está feliz con sus gobernantes, ¿no? Y si uno repasa desde el segundo gobierno de Cristina en adelante, incluido ese segundo gobierno, me refiero al periodo 2011-2015, todos los oficialismos siempre pierden. Ninguno renueva, ¿no? Es decir, Scioli perdió con Macri, Macri perdió con Alberto, Massa perdió con Milei. Por lo tanto, uno dice, en principio, la sociedad está en un estado de insatisfacción. Ese estado de insatisfacción es una oportunidad para los outsiders. Hoy no se ve todavía los niveles de insatisfacción con las propuestas actuales que uno veía en el 2022.
1: No está dado todavía el escenario, decís vos.
0: Yo en el 2022 preguntaba directo, ¿quién prefiere que gane las elecciones presidenciales de Argentina? ¿Alguien de Juntos por el Cambio? ¿Alguien del peronismo? ¿Alguien de afuera? Afuera llegaba a 40-50%. Hoy eso es un número menor a 30.
1: Claro.
0: Si vos te pones a repasar, por ejemplo, Massa en el 2015, cuando compitieron Scioli y Macri, sacó 22 puntos, que es un montón para una tercera fuerza. Y sin embargo nadie se acuerda de Massa en esa elección. Entonces podría haber sido el tercero en discordia, ¿no? Entonces es difícil de pronosticar el escenario. Yo creo que hoy estamos en un escenario de campaña electoral abierta, pero todavía no tenemos el escenario electoral configurado, que es una cosa distinta, que es decir, cuando vos tenés las candidaturas ya desplegadas. ¿Qué sabemos? Sabemos que va a ser Milei, obviamente, pero es el único que sabemos.
1: Tal cual. Sí, sí, lo
0: demás. Todos los demás coquetean, ¿no? Ni Kicillof tampoco se define.
1: No, Kicillof y Massa podría ser, ¿por qué no? También.
0: Massa podría ser.
1: Se estuvo mostrando como nunca últimamente, ¿no? También.
0: Vos hablás de los gobernadores, la verdad que los gobernadores no le ponen la cola a la jeringa hace 20 años, ¿no? Que es una novedad.
1: Pero siempre son la gran esperanza blanca.
0: Sí, pero lo que pasa es que ser presidente, esto yo lo digo siempre, es un sacrificio. A ver, es difícil explicárselo a la gente que se enoja con los presidentes, ¿no? Pero es como un sacrificio de vida Es como, viste, que arrancás un camino y es cambiar tu vida para siempre, y en la mayoría de los casos en sentido negativo, ¿no? Porque, a ver, pensarlo en términos de experiencia personal, está bien, durante 4 años u 8 sos el hombre más poderoso, todo el mundo. Ahora, en la Argentina, la mayoría de las experiencias, ¿cómo terminan? Con problemas judiciales, gente que no puede salir de su casa, que tiene que andar en auto con custodios. No es que son Obama, que va, viste, que pone la lista de música y los libros que leyó en el verano, y está con Michelle como 2 estrellas paseando por... Eso, la experiencia en Argentina...
1: Acá terminan en tribunales, tal cual.
0: Claro, pensá, el único que más o menos, y porque se mueve en un ámbito donde todavía mantiene niveles altos de legitimidad, es Mauricio Macri. Uh-huh. Sí, sí. Pero porque se mueve en la ciudad de Buenos Aires, que es justo el ámbito, pero digamos, sacarlo a pasear por la Matanza a Mauricio Macri, digamos. Se puede asegurar que la experiencia sería muy, muy negativa también. Entonces, es un problema. Entonces, por eso también los gobernadores muchas veces son tipo de poder, pero qué bueno, no se animan a dar ese salto, ¿no? No es un salto fácil ni un salto sencillo, ¿no?
1: Facundo, muchísimas gracias por tanta claridad, y la otra que me quedo es que el escenario no es el mismo que estaba presente cuando se generó la sorpresa de Milei, con lo cual los outsiders tienen que esperar un poquito.
0: Un poquito, lo que pasa es que hay que ver si son outsiders, ¿eh?
1: Ah, a lo mejor son...
0: ¿Haddad es un outsider?
1: Sí.
0: A lo mejor es una discusión esa, ¿no? Uh-huh. ¿Es un outsider, Haddad?
1: Es verdad.
0: Es para discutir.
1: Es verdad. Gracias, Facundo. Un abrazo fuerte. Facundo Nehamkis, que nos ayudó un poquito a entender por dónde viene la realidad. Director de Opina Argentina.
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2: Y decíamos que exactamente a las 10:30 de la noche Ariel Cohen iba a participar de esta mesa y así fue. ¿Qué tal, Ariel? ¿Cómo andás?
3: Bien, bien, ¿cómo está?
2: Bueno, excelente, excelente.
3: Capielo cumple.
2: Cohen cumple. Bueno, tuvimos el anuncio de inflación esta semana. Un poco lo comentábamos en el editorial. El presidente festejó, no era el que quería que comenzara, el que dijo que iba a comenzar en cero, pero de todos modos tuvo un índice de un 1,7% a la baja, en una tendencia que se mantiene. Decíamos que es el más bajo en 14 meses. Uh-huh. Y esto es una buena noticia para el gobierno. ¿Alcanza?
3: No, bueno, yo creo que es una lo que vos decís, una buena noticia en los términos del programa, es una condición sine qua non, ¿no? Por tanto por las promesas como por el rumbo que adoptó el programa económico, pero bueno, están todos los desafíos que quedan por delante, que están, digamos, ocultos en esta mezcla también de algunos logros macroeconómicos importantes, cierta estabilidad, un dólar planchado, pero bueno, nada, empiezan a aparecer, ¿no? El tema de los ingresos, el tema del desempleo, el tema de la pobreza, que empiezan a emerger como problemas no resueltos y que también, consecuencia de este mismo orden, empiezan a salir, ¿no? En este último tiempo. Vamos a hablarlo ahora con alguien que suele tener. Bueno, que nosotros les confiamos muchas de las perspectivas que pueden abordar este tema. Es Ricardo Delgado, economista y titular de Analítica. ¿Qué tal, Ricardo? Ariel Cohen y Ana Capiro, te saludamos.
2: ¿Cómo te va, Ricardo?
4: ¿Cómo andas, Hernán?
2: Bueno, la verdad, doble agradecimiento, porque está jugando Racing, así que nos dediques estos minutos. Que nos dediques estos minutos, lo valoramos doblemente.
4: Lo tengo de fondo, así que quédense.
2: ¿Cómo va?
4: Todo muy bien, gracias.
2: ¿Cómo va Racing?
4: Ah, 0-0, 0-0.
2: 0-0, bueno, mirá que yo soy de San Lorenzo, así que cualquier cosa que le pase a Racing, buenísimo.
4: Es buenísimo, hoy seguramente. Está muy bien.
3: Richard, ¿cómo ves este tablero donde, bueno, la inflación ahora empieza a acomodarse para abajo, sí, pero empiezan a emerger estos otros elementos del modelo, ¿no? Son modelos, estamos en una transición donde el empleo no cumple, donde la pobreza parece que tampoco cumple y el consumo, la industria siguen ahí abatidos.
4: Sí, a ver, uno piensa en términos de delivery de la política económica y me parece que hoy, el delivery es bastante escaso, ¿no? Porque es cierto que la inflación bajó y ese es un buen dato, sin duda, pero si uno lo compara con los estándares internacionales y se compara con el mismo año pasado de la Argentina, la inflación no bajó. Va a terminar siendo parecida a la que, digamos, en 2026 terminó 2025, 31 en 2025, probablemente 29, 30 este año. Con lo cual, digo, en términos de comparación, no es suficiente. Por supuesto, somos, por lejos, la economía, sacando Venezuela, por supuesto, de la región con más tasa de inflación. Y me parece que lo que vos decís, ¿no? El delivery de la política económica en materia de economía real, en materia de ingresos, en materia de empleo, está siendo bastante deficitario. Y yo tengo dudas acerca de la capacidad de que esto se pueda revertir, sobre todo de cara a un año 2027, donde las elecciones van a dominar todas las decisiones económicas, ¿no? Con lo cual, digo, me parece que el gobierno tiene espacio, y podemos charlar un poco sobre eso, para evitar una crisis, esto me parece que está bastante claro, pero me parece que, digamos, esta va a seguir siendo una economía lánguida, una economía que no resuelve los problemas más estructurales de la sociedad, ¿no?
3: Decías que el gobierno tiene espacios, ¿pensás que tiene que ver con algún cambio en las políticas o cuáles son los márgenes que tiene el gobierno como para que repunte este delivery pensando en el año electoral, ¿no?
4: Yo soy de los que cree que es evidente que sostener el equilibrio fiscal es parte central de cualquier esquema, digamos, consistente de política económica. Y eso me parece que llegó para quedarse. Creo que, si querés, el principal aporte que va a dejar el gobierno de Milei, sea de un mandato o de dos, va a ser ese. Creo que es importante que la política empiece ya de alguna manera a ordenarse en esa dirección. Ahora, dicho esto, también hay que decir que hoy ese mismo equilibrio fiscal de alguna manera se puede llegar a poner en duda en términos de su sostenibilidad en el tiempo, porque los sectores que están siendo más castigados, que son la industria, la construcción y el comercio, en términos agregados, en la suma de los tres, son los que aportan el 60% de la recaudación de los dos principales impuestos de la Argentina, que son el IVA y el impuesto a las ganancias. Con lo cual, y pensando que, hasta el propio ministro Caputo lo dijo hace algunas semanas atrás, la posibilidad de seguir ajustando el gasto, bueno, parece ya ser más marginal o menos potente. Ya el poder de la motosierra parece que ya no se puede aplicar mucho más. Si no tenés actividad económica, va a ser muy difícil que la sostenibilidad fiscal se mantenga en el tiempo. Dicho todo esto, me parece que si el gobierno ha modificado de manera, a mi juicio, precautoria y bien, por ejemplo, la necesidad de tener reservas, contar con reservas en el Banco Central, ¿no? Y eso me parece que es importante de cara a un año electoral en donde obviamente las reservas, la presión en el mercado de cambios va a existir como en todo año electoral.
2: Ricardo, los empresarios también están mirando con incertidumbre el escenario político y también estos números de la economía. ¿Es atinado decir que están posponiendo definiciones sobre el plan de inversión hasta después de las elecciones del año que viene? ¿O todavía confían en que puede haber de aquí a fin de año algún otro tipo de repunte de la actividad?
4: Bueno, cuanto más cerca estés de la elección, Hernán, y cuanto más rápido se empiecen a ordenar, digamos, los candidatos, quiénes pueden ser los espacios con más o menos chances de ganar, eso va a, de alguna manera, frenar, si querés, o acelerar, en función de las encuestas, cualquier decisión de inversión. Ahora, también digamos esto, la inversión depende al final del camino de la demanda. De la demanda externa, o sea, de las exportaciones, y de la demanda interna, o sea, del consumo interno, básicamente. Si vos tenés, por otro lado, una industria que está utilizando en un 60% su capacidad instalada, bueno, primero lo que uno debería ver es que si se empieza a mover, esperemos y ojalá que así sea, yo no lo veo con mucha factibilidad, pero ojalá que así sea, y ojalá me equivoque, si digo, se empieza a mover algo la demanda interna, bueno, esas máquinas, esas, digamos, cuatro máquinas que están paradas de las seis, claro, empiecen a prenderse primero, antes que una nueva inversión, ¿no? Esto por un lado. Y eso yo creo que tiene que ver mucho con las decisiones que toma el gobierno, yendo un poco a lo que hablábamos antes, ¿no? Creo que el gobierno tiene espacio. Es cierto que lo fiscal está siendo algo desafiado justamente por la propia actividad, pero el gobierno ha hecho alguna cosa, me parece, en la dirección correcta. Por ejemplo, la semana pasada, arrancando con este programa de créditos hipotecarios.
2: Claro.
4: Pequeño, tampoco vamos a mover demasiado el perímetro, pero digamos, empieza a ser alguna cuestión más vinculada al keynesianismo tan temido, ¿no? Que el gobierno, esa palabra que no le gusta mucho aplicar. Bueno, hay cosas que se pueden hacer para empezar a calentar un poquito la temperatura y subir el termómetro, ¿no?
3: Ricardo, hay un tema que sobrevuela, importa a la gente, sobre todo por, como es la costumbre para los que les sobran un mango, de ahorrar, y si no, los que también tomaron precautoriamente en su momento, y en muchos que siguen comprando dólares para cubrirse. ¿Cómo ves ese universo? Digamos, ¿qué es lo que quiere hacer el gobierno? ¿Va a seguir manteniéndolo así, con este nivel?
4: Bueno, yo creo que es un error, seguir aplicando esta lógica de tipo de cambio que se va trazando para tener la inflación relativamente controlada, ¿no? Relativamente, porque, como decíamos antes, sigue siendo alta en términos de la comparación. Creo que teniendo en cuenta, sobre todo los próximos meses, ¿no? Teniendo en cuenta que no hay un principio de fin del conflicto en Medio Oriente con el precio del petróleo en torno a los $100, parece que esa perspectiva de retraso cambiario el gobierno la va a tratar de sostener, justamente para evitar presiones adicionales sobre los precios, que van a venir seguramente de un aumento de combustibles. Yo te diría más temprano que tarde, porque YPF no va a poder sostener mucho tiempo más si esto se consolida, sus precios, y en consecuencia si no ajusta, si ajusta YPF van a ajustar todas, ¿no? Con lo cual ahí va a haber una presión inflacionaria de acá a fin de año, de cara a fin de año. Y eso me parece que, bueno, le pone un interrogante, una incertidumbre a la posibilidad de seguir bajando la inflación sostenidamente de acá a fin de año. Y ese me parece que es un dato relevante.
2: Okay. Te agradecemos muchísimo, Ricardo, el panorama y buenas definiciones nos diste. No buenas porque sean buenas noticias, pero sí certeras en cuanto a lo que nos espera. Muchas gracias.
4: Muchas gracias, que anden bien. Buenas noches.
2: Ricardo Delgado, que compartió con nosotros su análisis.
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2: Sacanos de acá, Gustavo, por favor, sacanos de acá, Gustavo, que el escenario económico terminó siendo para preocuparse, por lo menos para mirarlo con delicadeza. Te cuento, Ariel, que Gustavo nos viene prometiendo llevarnos a París.
3: Mirá qué lindo.
5: Pero vamos a dar una vueltita. A ver si lo puedo sacar por algún lado.
2: Pero para escuchar jazz francés, me parece. A ver.
5: Vamos a ver qué hay. Francia ha sido un país que siempre ha cuidado mucho sus valores, su cultura. Ha sido arraigado en sus costumbres. Sin embargo, fue el país donde más impactó el jazz después de Estados Unidos. Pero muy fuerte, muy fuerte. Especialmente llegó en la Primera Guerra Mundial, las tropas norteamericanas cuando llegan entran muchos músicos y se rodea mucho el sonido en la Ciudad Luz, ¿no? En París. Empieza a impactar. El salto fuerte lo da

Empiezan los años locos, empieza esa década del 20 al 30, donde, bueno, donde realmente hay una libertad muy grande. Y todo lo que tiene que ver con el sonido norteamericano, con la cultura del espectáculo norteamericano, ingresa mucho en Francia, ingresa mucho en París. No solo el Charleston, el jazz, las comedias musicales, el Foxtrot, sino que la literatura, entran muchos escritores norteamericanos, entran muchos, no solo norteamericanos, entran pintores y artistas de todo el mundo a vivir esa maravilla que solamente parece que se dio el gusto París de hacerla. Inclusive muchísimos norteamericanos se van hacia Francia. Muchos norteamericanos jóvenes ven que había racismo, pero no hay tanto racismo como en Norteamérica, había mucha más libertad, había mucha más alegría, así que se van a radicar van a pasar unos años a París. Uno de los primeros músicos que empieza a darle forma a un jazz un poco mezclado con los franceses es Django Reinhardt, el famoso guitarrista que tocaba con dos dedos. Él nació en Bélgica, gitano. Una de las carpas de la caravana se quemó y perdió tres dedos de una mano. Y en la mano izquierda tocaba con dos dedos. Pero no solo nadie se puede imaginar que tocaba con dos dedos, sino parecía que tuviera siete, porque tocaba muy bien la guitarra y bueno, empezó a desarrollar un sonido propio de París con el jazz. Más, ellos con Stéphane Grappelli fundaron el Hot Club de France, ¿no? Que fue muy importante para empezar a darle fuerza al jazz. Pasan los años, pasa la década loca y empiezan a aparecer verdaderos músicos de jazz a donde empieza a desarrollarse la música de otra manera. Por ejemplo, Michel Petrucciani, Jean-Luc Ponty, Eric Truffaz, Serge Gainsbourg, el famoso Serge Gainsbourg, que con Jane Birkin hicieron una gesta con el jazz y con el erotismo, le dieron una personalidad muy fuerte a todo eso, inclusive el tango, ya en los años locos había empezado a ingresar el tango y después empieza a ingresar más todavía por Piazzolla y por muchos más. En la década del 90 el jazz empieza a perder fuerza y aparecen pequeñas bandas que mezclan esa esencia del jazz con los nuevos sonidos, empiezan a mezclar con la música francesa, con la música balcánica, con una especie de aire de Edith Piaf. Hay algunas bandas como quizás no son muy conocidas, pero si uno empieza a indagar un poquito en las redes lo ve, Pink Martini, Les Negres Bertés, Mano Negra. Y hay una que a mí me gusta mucho, me gustó mucho siempre, que se llama París Combo. Son una banda que se creó en el año 2000, sacaron varios discos, la cantante murió pocos años después, pero tienen un sonido muy particular. Desarrollan el jazz, desarrollan el sonido francés y desarrollan mucho la alegría. Vamos a escuchar de ellos, de un disco del año 2001, un tema que se llama Fibra de Vidrio.

0: buenísimo, me encantó esto, Gustavo. ¿Sabés qué impresión tengo? Que es un jazz, a ver, no sé si la palabra es esta, limpio, no es sencillo, es, no sé, limpio.
1: Ligero.
0: Sí, pero me encanta. Buenísimo.
2: Claro, es sencillo, pero por otro lado es muy profundo. Hay muchos instrumentos sonando alegres, sonando en forma agradable.
0: No, sencillo, no, limpio, así como...
2: Exactamente, pero con profundidad. Sí. Están sabiendo claramente lo que hacen, ¿no? Y qué es lo que quieren transmitir.
0: Bueno, ¿cómo se llamaban?
2: París Combo.
0: Ya volvemos.
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1: Bueno, te cuento que vamos a estar hablando toda la semana. Empezando por las 7 de la mañana. Va, empezamos por hoy, que ya es el primer día de semana. Bueno, te cuento, viste que recién Ricardo Delgado hablaba del tema del dólar y que el aumento de los precios del petróleo iban a estar repercutiendo ya en el índice de precios al consumidor, por lo cual el gobierno no lo iba a mover.
2: Y decía que la inflación por ahí no seguía yendo a la baja.
1: Exactamente. Bueno, mira, el tema del precio del petróleo hoy sigue siendo uno de los que está al tope, que está pegando, ya te digo, lo que son las bolsas, por ejemplo, de Asia, y también lo que son los futuros, las apuestas de cómo va a estar mañana las acciones de las bolsas de norteamericanas. Las del Nasdaq están cayendo 1.2, en Japón están cayendo 1.4, pero además del petróleo, lo que está sacudiendo todo tiene que ver con la inteligencia artificial. Ustedes saben, en la semana seguramente siguieron las declaraciones de un ingeniero que había trabajado en OpenAI, que es la empresa de ChatGPT, la que tenemos en todos los teléfonos, en todas las computadoras, y antes había trabajado en Anthropic, y en los dos denunció que se sabe en las propias empresas que la evolución natural de lo que iba a ser el desarrollo, si no se paran los desarrollos de la inteligencia artificial, en 10 años iba a acabar la humanidad. Uh-huh. Iba a ir un desarrollo autónomo de estos modelos que iba a poder generar la búsqueda de...
2: Que había un 10%, que podía acabar con el 10% de la humanidad. Una cosa
1: así. Eso fue lo que salieron a decir después los de Anthropic, digamos, claro, confirmando lo que decía este muchacho, con lo cual empezó a temblar todo.
2: Claro.
1: Bueno, todo esto avanzó a que ayer Darío Amodei, que es el director ejecutivo de Anthropic, emitió un documento en el cual llamó a las empresas del sector, a los grandes, ¿no? Ustedes saben que hay 5 o 6 en todo el mundo, son las más grandes, por lo menos en el hemisferio occidental, no estamos hablando de lo que es China, que tiene gran parte de responsabilidad también en esto, a llamar a parar en los desarrollos de estos modelos.
2: Mira,
1: porque se estaban volviendo peligrosos. Llamó el sábado a las empresas de inteligencia artificial a desacelerar. Debemos reducir el ritmo al que mejoramos las capacidades de los modelos de inteligencia artificial. Escribió una publicación en su sitio web. El progreso seguirá pareciendo rápido y debemos aprovechar con prudencia el tiempo que ganemos. Después le hizo una entrevista CBS y le dijo: no les voy a mentir, existen peligros reales y creo que durante demasiado tiempo la industria le mintió a la gente sobre el hecho de que esta tecnología tenía riesgos. Eso no significa que debamos entrar en pánico hoy, dijo Amodei. No significa que tengamos que cerrarlo todo, pero es una señal de advertencia de que debemos reducir la velocidad. Ayer mismo, después de esta manifestación, tanto Sam Altman, que es el CEO de OpenAI, como Elon Musk, ustedes lo conocen, Elon Musk, que no se puede hablar de que les tiemble el pulso ante cualquier desafío tecnológico, sino que van adelante, les importa nada. A ninguno de todos estos muchachos le importa mucho lo que se ponga enfrente de este desarrollo tecnológico. Bueno, salieron a apoyar esto que decía Amodei, pidiendo que se retrase la velocidad del desarrollo porque realmente hay un peligro para la humanidad. Bueno, ayer quienes seguíamos este tema, la verdad, te deja un lugar...
2: Es controversial se retrase la velocidad del desarrollo, que el desarrollo se realice en determinadas condiciones.
1: Bueno, son las dos cosas,
2: porque
1: ¿no?
2: Retrasar la velocidad es como que ser adrede, no ir para adelante. Digamos.
1: Lo que pasa es que cada una de estas empresas está en una carrera por ver cómo llega al estándar que va avanzando la otra. Cada una de las empresas va pegando pasos, se aventaja la otra... va generando otros pasos. Ya había habido una advertencia en su momento de de Atropic, de tratar de frenar la mano. También ChatGPT frenó el desarrollo de algunos modelos porque estaban también desarrollando capacidades. Hubo una filtración en este modelo de pruebas de estas compañías que se salieron del sistema, lograron filtrar y hackear algunas firmas de tecnología, con lo cual estamos ya en una situación preocupante. La conclusión de todo esto es que estaba por salir a la bolsa en breve OpenAI, estaba por salir, uh-huh, y la acaban de suspender. Sam Altman salió a decir hoy que iban a detener la salida a la bolsa porque en estas condiciones de las dudas que hay sobre el sistema era mejor suspenderla. Así que está el mundo convulsionado a la par de esto, y esto es lo que está pegando también sobre las acciones en los mercados mundiales, y que mañana va a tener seguramente un desenlace muy grande porque toda la industria de provisión de la tecnología de la inteligencia artificial es la que viene moviendo con mucha fuerza las acciones en este último año.
3: Están hablando de algo que hace 10 años hubiera sido un libro de ciencia ficción casi increíble. Pero no hace 10, hace 5 años. Y lo están, estamos hablando del presente y lo estamos viendo, lo estamos viviendo, ¿no? Uh-huh. Es absolutamente increíble.
2: Vos estás diciendo entonces que decidió OpenAI no salir a la bolsa.
1: Por ahora no salía a la bolsa, precisamente por no estar en las condiciones, por esta desconfianza. Y hoy, ya te digo, en todos los colegios financieros, empezando por Oriente, digamos, por las bolsas de Japón, por además por todas las cosas que están leyendo en Estados Unidos, hoy hay un absoluto pavor por lo que puede pasar con esto, y pues, se está empezando a trasladar a los mercados, y ya te digo, va a ser algo de lo que va a estar dominando la agenda.
2: Semana decisiva. Bueno, nos empezamos a despedir nosotros hasta la semana que viene, si es que tendremos semana que viene, después claro, de estas noticias.
3: ¿Quién ocupará nuestro lugar?
2: No, pero Gambito de Datos va a seguir existiendo, con ignorancia manual, no inteligencia artificial.
1: Limitaciones.
2: Con limitaciones. Bueno, agradecemos muchísimo a Gustavo Bersich. Gracias por traernos y presentarnos a esta banda de jazz francesa con la que nos estuviste ilustrando.
3: Un placer.
2: Ari, nos estamos viendo la semana que viene.
1: Por supuesto.
2: Y le tenemos que agradecer, por supuesto, a Matías Heidbanier, que estuvo operando el video para que ustedes nos puedan ver por el canal de YouTube. Alejandro Barrero estuvo en la operación técnica de este programa. Ale Arce estuvo en la locución. La producción estuvo a cargo de Eugenia Plano y Emiliano Calós. Y las redes sociales las hace
1: Marto Ginega.
2: Yo soy Hernán Capielo. Esto fue Gambito de Datos. Nos vemos el próximo domingo. Chau.

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0: Gracias, che.
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Hola, soy Siri. Interfiero este instante de la radio para salir al encuentro de Gaspar de los Sonidos. Él por dónde te va a llevar y te va a llevar volando por el pop, por el jazz, por el blues, en fin, por cualquier música. Yo solo seré su humilde interlocutor. Sus relatos serán breves, pero sus historias te garantizo un tantito intensas. Veamos qué nos dejó Gaspar, porque nos va a dejar siempre lo mismo. Una esquela, una notita, un pendrive y una historia. Te la comparto. Por especial pedido de Gaspar, elegimos esta cortina. ¿Para qué la elegimos? Para escenificar rápidamente una de las rivalidades más coloridas, fogosas y hasta por momentos violentas del rock, o más precisamente del Britpop. En este rincón, Oasis. Por favor, separame a los hermanitos Gallagher porque quiero hablar de otra pelea, no de la de ellos. Separarlos. Y en este otro rincón, Blur, con Damon Albarn a la cabeza. La rivalidad de estas dos bandas emblemáticas del Britpop excedía el marco musical. Vamos al hueso, te cuento. Los Gallagher eran hijos de una familia irlandesa y proletaria. Una familia irlandesa que se radicó en una ciudad industrial como Manchester. Por el otro lado, los Blur eran londinenses y burgueses. Esta foto es para empezar una película de horas y horas. El primer enfrentamiento cara a cara fue, o se produjo mejor dicho, en una fiesta que brindaron los Gallagher cuando estaban celebrando el éxito de Some Might Say. Alguien, vamos a encomillar la palabra, invitó a Damon Albarn. Obviamente, Albarn entra a la fiesta, se acerca y saluda a Liam, factotum, o uno de los factotum de los Oasis, y ¿qué le grita este tipo en la cara? Número uno, maldito idiota, número uno somos. Albarn dibujó una sonrisa corta, se retiró con la sangre en el ojo y los puños crispados. Pensó que esa afrenta debía ser lavada con una dulce venganza. Cuando Albarn se enteró que Oasis iba a lanzar otro single, Roll With It, programó la salida de su canción Country House y la programó para el mismo día. La batalla sería cara a cara, mano a mano. ¿Quién la ganó? Blur. Vendió 5 decenas de miles de copias más que los Oasis. Oasis quedó relegado al segundo lugar. Pero Liam no paró con las bravuconadas, porque ahora estaba caliente. Entonces, por supuesto, gran antología de improperios, y entre otras cosas dijo, serán los primeros, pero la canción sigue siendo una mierda. Y no se conformó con eso. Fue por más. Y amplificó el volumen de su diatriba. Odio a Blur, y en especial a Damon. Ojalá se contagie de SIDA y se muera. Ojo, no es para tanto, che. Tiempo después, se enfrentaron en un partido de fútbol. Y la victoria fue para Blur. Blur 2, Oasis 1. Che, esto lo agrego yo, como para cerrar. Y si desde el arte, la música, mostramos que se puede construir un mundo desde la colaboración y la fraternidad y no desde la competencia, ¿qué pasaría, eh? Y nos dejamos de joder con tanta competencia inútil.

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1: Cinco de la tarde en punto, allá en Gentao. Y mientras amanece en la Argentina, les decimos buenas tardes, China.
2: 6 de la mañana en punto de este lado del mundo y así les decimos buen día, mañaneras, mañaneros, a ustedes que arrancan este día lunes y nueva semana con nosotros.
1: Sí, es 14 de septiembre del 2026. Le queda una semana al invierno. Le queda una semana al invierno y acá estamos.

0: Y a las 6:01 levantamos la persiana en un día donde vamos a estar hablando de la guerra por la inteligencia artificial y los magnates saliendo a pedir que se frene un cambio. ¿Le creen o no le creen? ¿Qué pasa en la bolsa? ¿Y qué hace la Argentina con el presidente que desregula justamente ese sector? Vamos a estar hablando a propósito de la Casa Rosada y todo su esfuerzo para decir que el consumo no cae mientras hay gente dentro del gobierno que dice lo contrario. También vamos a estar hablando del peronismo, de los que están anunciando qué fecha van a tener elecciones, y vamos a hablar de un escándalo en el Banco Nación con un crédito multimillonario.
1: Vamos a hablar en esta mañana de la pintada de denuncia de abuso intrafamiliar y embarazo que apareció en el barrio de una escuela de San Juan. Te cuento qué se sabe hasta el momento y cómo sigue la investigación.
0: Atención con la agenda política.
2: Hoy vamos a hablar del Congreso porque se viene una semana recargada. Mientras Milei impulsa Malvinas y presupuesto, la oposición buscará instalar su agenda.
0: Además, el mundo del deporte.
3: Vamos a hablar de Franco Colapinto, que la rompió el fin de semana en España, de lo que dejó la novena fecha del clausura y del medallero argento en los Juegos Suramericanos.
0: Todo eso y más. Es lunes. Tenemos frío.
1: Sí.
0: Pero calor en el alma.
1: Eso.
0: Estamos juntos. Buenos días, bienvenidos.

0: Buen día, Yamira Segovia, ¿cómo andás?
1: Buen día, Gerostracia, bien, muy bien. ¿Qué tal? ¿Cómo estás vos?
0: Bien, contento. ¿Has tenido días donde no te entra más tanto amor?
1: Sí, sí, sí. Hay días que sí,
0: hay
1: obvio.
0: Hay días y días.
1: Obvio. Pero siempre entra.
0: Para todo el mundo. Buen día, Débora Durieta, ¿cómo andás?
2: Buen día, Jairo Estrecha, ¿cómo va?
0: ¿Qué tal tu fin de semana?
2: Bien, muy bien. Vi canelones.
0: Bien.
2: Me encantó.
0: Después tenemos que algún día hablar de canelones,
2: sí,
0: ¿eh?
2: Sí, me encantó.
0: Buen día, Agustín Castro.
3: Buen día, Jairo, ¿cómo andás?
0: ¿Te la diste en la pera?
3: Salí, la pasé bien.
2: Ah, bueno.
1: Y jugué al fútbol también.
3: También jugué al fútbol.
2: Y no la expulsaron.
3: Y no jugué mal en ambos partidos.
0: Oh. Bien, bueno, pero terminaste los dos partidos.
3: Sí, eso seguro.
1: Bueno,
3: sí,
1: bien.
0: Es una buena mejora.
2: Un montón. Sí.
0: No le hablen de fútbol a Mel. Hola Mel, hola Maga, ¿cómo andan? ¿Todo bien?
4: ¿Qué onda? Buen día.
0: Buen día, no sé cómo salió Vélez.
4: Nosotros empatamos
3: 1-1 con Newell's.
4: Sí.
0: Ah, en el último minuto.
4: Era importantísimo ganar y aún así.
0: Bueno, pero la vida no es todo lo que uno quiere.
4: Claro. No, bueno.
0: Es lo que se puede.
4: Sí.
0: Buen día, me la mato, ¿cómo andas?
5: Bien.
0: Bien, excelente, empezamos con todo la semana, ¿eh? Está Hernán Abella en los controles, está el enmascarado, está el CM Bostero, está todo el mundo. Empezando este Buenas Tardes China, de lunes, ya el lunes que viene empieza la primavera.
1: Buenísimo.
3: Ya está.
0: Ya está.
1: Hay que venir con buzos floreados.
0: ¿La semana que viene, el lunes?
1: Sí, hagamos una temática.
2: No, remera floreada, pues
1: bueno,
2: ya primavera. Remera,
0: buzo. Boxer floreado.
2: Boxer floreado.
1: Algo que se vea.
0: Bueno. Ah, bueno.
2: Ah, pero no tengo nada.
1: Yo venía en boxer.
3: Algo que florezca.
2: No decido.
1: Bueno, una flor.
0: Sí. Algo que florezca.
2: Ok. ¿Qué cae el lunes?
0: El lunes. Sí, el lunes que viene.
1: Dale. Uy, una semana antes ya estaba arreglado.
3: Claro.
0: Manija poco, Bueno, ¿qué onda la temperatura todo esto?
1: Bueno, igual te digo que creo que va a venir con lluvia el lunes que viene. Pero no. Bueno, no importa, lo vamos a dejar ahí. 7 grados 5 décimas la temperatura a esta hora, 77% la humedad, el cielo está algo nublado. Y para este día lunes, que no es el día de la primavera, sino el último del invierno, tenemos una máxima de 16 grados con el cielo parcialmente nublado. La temperatura es baja, igual... No está tan fría la mañana, no tenemos viento sur, sí. Tenemos viento norte, entonces eso hace que los 7 grados no parezcan del todo 7 grados de invierno, pero sí, igual hay que salir con un abriguito en la mañana de hoy. Y les cuento que la semana se viene con temperaturas que se van a mantener por lo menos hasta el día miércoles. Tal vez el día miércoles va a ser el día más frío de la semana, con una mínima de 6. Después ahí despega ya para tener máximas a partir del jueves de 22, 23 grados. Y también pensando en el próximo fin de semana y en el próximo lunes. Porque las máximas, por ejemplo, en el último día del invierno va a ser de 24 grados, o sea, el domingo.
0: Ah, estás mirando el domingo, ya manija.
1: Sí, ayer miré el lunes, por otra cosa, pero justo es el día de la primavera, así que por eso tengo la data. Y hablaba de algo de inestabilidad. Pero bueno, vamos a dejar que corra la semana.
0: Claro.
1: ¿Les parece? Y después ya informamos qué se va a poder hacer ese día. Que para nosotros es una fiesta en principio. No sé por qué, pero sí, le metemos fiestas.
0: A propósito de fiesta, de encuentro,
3: sí,
0: de reuniones,
3: sí.
0: Vuelven las birras chinas.
1: A ver, a ver, a ver. ¿Dónde, cómo, cuándo?
0: Ya se pueden anotar en la página de buenastardeschina.com.ar. ¿Para cuándo?
3: ¿Para cuándo?
0: Para el martes 29 de septiembre.
1: Ah, ok.
0: En el Hormiga Negra de Liniers. Vamos bien. Con toda la banda. Buenísimo. China a Liniers. Ay, la hincha de Vélez dice, vete Vélez. No, no está, así no es la vida.
1: A ver, espérate, voy a buscar la dirección.
0: En el Hormiga Negra de Liniers.
1: Bueno, la buscan.
0: Sí, está puesta ahí, después les va a llegar, sí. No hace falta. Hay 200 lugares para que se anoten. 200.
2: Bien. ¿200?
1: ¿Por qué?
0: 200.
1: ¿Qué va a pasar?
0: Vamos a estar tomando las birras, viéndonos las caras.
1: Y además,
0: vamos a ver, para los que no vieron, porque la vieron solo los que estuvieron en Roxy, la película de Abus al Mundial.
1: Bien.
0: Así que
2: voy a llorar otra vez.
0: A estar ahí, como una especie de birra y cine chino.
3: Perfecto.
2: Ay,
3: va.
2: Me encanta.
0: Así bien. Que 29 de septiembre. Solo los que se anoten, solo los chinos que se anoten.
2: ¿Dónde se anotan?
0: La página.
1: Buenastardeschina.com.ar. Ya está el formulario armado, nombre, apellido, mail. Quiero sumarme y adentro.
0: Claro, cuando se cubren los 200,
1: claro.
0: Están. Si después no pueden ir, nos avisan y lo reentregamos. Che, estamos juntos, es lunes. ¿Le dan like al vivo, puede ser?
3: Por favor.
1: Sí, por
0: ¿qué tienen que hacer ustedes? ¿Hacer pis, lavarse los dientes?
1: Y darle like al vivo.
0: O darle like al vivo.
1: Todas las cosas son juntos. Importantes.
3: Sí. Igual al mismo tiempo, mientras haces pis, le das like al vivo.
1: Sí, así.
2: No decía.
0: Sí, lávense
1: sentado,
0: las manos igual.
3: No, sí, claro.
0: Lávense las manos.
2: ¿Los hombres se tienen que lavar las manos antes o después de hacer pis?
0: Las dos.
1: Y las dos veces
3: antes
1: sería.
3: O después de hacer
1: antes
3: pis.
1: Para cuidar el aparato y después para... Sí, bueno. Para cuidar al resto de la humanidad.
0: Pero igual si haces pis sentado no necesitas.
1: No, pero un poquito tenés, ¿no te acomodás?
0: No, sentado no.
1: Ah, bueno, mira.
0: Claro.
2: ¿Por qué? No me gusta la imagen de un hombre haciendo pis sentado.
1: No, me parece fundamental.
3: Es más cómodo,
0: igual. Es más cómodo. Aparte, ahora cualquier excusa para poder agarrar el celu.
1: Claro.
0: ¿No? Yo me lavo los dientes
2: sentado. Pero en un baño público, nada mejor que ser hombre.
0: Bueno.
1: Likeado, dicen acá. A ver,
0: habrás puesto la cola en cada lugar, dale, dejate hinchada. Bueno, buen día. Estamos juntos.
2: Bueno.
0: Ya tomando el primer mate de yerba porongo. La yerba oficial de Buenas Tardes China. Estamos a 60 y pico de socios para que Agustín Castro sea el hombre yerba. Lo vi patear penales.
2: Ay, por favor.
0: O sea, la próxima vez, si la gente lo quiere, sos vos, ¿eh?
3: No, me encanta.
0: Patea y ataja el paquete de yerba si sos vos el que está dentro.
3: Bien.
0: Depende de nuestros socios.
1: Tenemos que llegar a
0: 2.900. A 2.900 recurrentes.
1: ¿Cuándo?
0: Para el partido. Antes del partido.
1: Pero sí.
0: Mediados de octubre.
3: Mediados de octubre.
1: Bueno, tenemos.
0: Yo creo que vas a estar adentro.
3: Instituto, habrá que ver. Bueno,
1: y estamos ahí.
0: Ustedes compran yerba 3x2 ahí en el QR que está ahora en la página. Buen día para todos. Muchas cosas por delante. Sin volvernos locos para contar información, ¿no? Pero acompañándonos mutuamente, ustedes a nosotros, nosotros a ustedes. Gracias a todos los chinos de Paraná, en Entre Ríos, entregué calcos.
2: Sí, muchos.
0: Entregué calcos, dejé calcos, mucho chino en Paraná. Felices de ir ahí, darnos abrazos, besos, fotos. Un poco más de masacre, ¿les parece?
1: Dale.
0: Y venimos con la playlist de actualidad. Estamos juntos, desde Radio LED, en la cadena china y para todo el mundo.

0: tranquilamente para agosto de este año la inflación podría empezar con cero, y si no será un poco más tarde. Pensá que a la mayoría de los países que entraron en programas de estabilización, bajar la inflación a un dígito les llevó desde 8 a 20 años.
1: En un país donde todos hablan chino, a las 6 de la mañana, buenas tardes, China.

0: 6 de la mañana, 12 minutos, buenos días. Vayan pasando, estamos juntos acá, arrancando este Buenas Tardes China. ¿Qué temperatura dijiste?
1: Bueno, 7 grados 5 décimas hasta ahora y la máxima para hoy 16.
2: No sé qué pasa en este lugar. Todo el mundo.
0: Estado de ánimo de los hinchas de Racing, Agustín Castro.
3: Bronca total a esta hora.
0: Bien,
3: Sí.
0: Los hinchas de River.
3: De River.
0: En una palabra.
3: De ilusión cauta. De ilusión cauta.
0: Mirá qué nivel. Sí. Bueno, estamos ahí entonces.
3: Sí, tranquilo, tampoco que le sobra demasiado.
0: Los hinchas de San Lorenzo.
3: De
0: en una palabra.
3: De alivio insuficiente, creo que.
0: Bueno, está bien, muy matizado. Sí. En un rato hay mucho deporte. También vamos a hablar de Colapinto, del fútbol. De todo, en esta mañana, 6:13 minutos. ¿Les parece que arranque con la playlist de actualidad?
1: Dale, sí, de una.
0: Si no, porque la verdad que me hablo encima.
3: No, claro.
4: Me hablo encima.
0: Lo que estamos viendo a nivel mundial es un momento de la historia que no sé dónde va a terminar, no sé cómo se va a anotar en los libros. Y sí está marcado por algo que suena a ciencia ficción y que es como la humanidad de golpe encontró una tecnología que. Hay días donde plantea, no, con esto todos vamos a quedar sin laburo, no, con esto vamos a desaparecer, no, con esto se van a solucionar las enfermedades que nunca se pudieron solucionar. De golpe, la inteligencia artificial, esa capacidad de cómputo que tratamos de entender, de la tecnología que llega a hacer tareas que antes solo hacían los humanos, y que nosotros por algo pusimos un columnista acá de inteligencia artificial hace rato, porque es una especie de revolución en proceso que va muy rápido, nos da todo el tiempo titulares. Y uno trata a tientas de ir entendiendo, che, qué es lo importante, qué es humo, qué es esta película de ciencia ficción. Y todo enmarcado encima en una pelea geopolítica, que es esta palabra que ahora aparece mucho más que antes. Vos pones un programa de cocina y de golpe están hablando de geopolítica. Sí. O sea, pones un programa de fútbol y están hablando de geopolítica. Y obviamente hablan de tecnología y también hablan de peleas entre potencias, cómo se reparten la influencia del mundo. ¿Por qué estoy diciendo todo esto? Porque nosotros tenemos como usuarios, simples humanos, un acercamiento a la inteligencia artificial de, che, yo uso ChatGPT para esto, le pregunté a Claude tal cosa, y después, repito, consumimos toda la información que viene como pronóstico, como preocupación o como entusiasmo según quién la lea y qué sea. Ahora, a nivel de grandes potencias y de los que desarrollan la inteligencia artificial, sean estados, como el estado chino y no tenemos ni idea qué están haciendo, o empresas, las empresas grandes en Estados Unidos, que son más visibles, tienen caras y nombres, pero tampoco tenemos idea qué están haciendo, cuando pasa algo como lo del fin de semana, de golpe paramos la oreja porque te haces un montón de preguntas. ¿Qué pasó el fin de semana? Uno de los tipos que es cara de una de las empresas que desarrolla uno de los motores de inteligencia artificial se llama Darío Amodei. Nosotros conocemos OpenAI, que son los que hicieron ChatGPT, como para decirlo muy fácil, y tienen un chabón cara conocida que es Sam Altman. Está desarrollando en lo que era Twitter X una inteligencia artificial que se llama Grok, nuestro amigo Elon Musk. Bueno, hay otro tercer tipo en esa tríada que se llama Darío Amodei, que es menos conocido en el mundo de los que no están metidos en la pomada, pero tiene cada vez más relevancia porque ha tenido una serie de enfrentamientos con, por ejemplo, el gobierno de Estados Unidos por decir, che, yo no quiero que se use mi inteligencia artificial, Claude, para, por ejemplo, determinados ataques en determinadas guerras a nivel mundial. En ese escenario, el fin de semana, este muñeco, llamado Darío Amodei, genera un shock porque publica una especie de ensayo que dice, en inglés, we must pace the frontier, debemos marcar el ritmo de la frontera, que traducido dice, che, tenemos que bajar un cambio las empresas de inteligencia artificial porque esto se nos puede ir de las manos. Entonces esto, claro, genera enseguida una reacción impactante en todo el mundo. Él dice que cree que la inteligencia artificial puede ser una tecnología que salve muchas vidas porque puede generar un adelanto muy rápido en medicina, por ejemplo, y curar enfermedades. Pero dice, al mismo tiempo, que hay riesgos cada vez más altos. Y él dice, En los últimos meses me he convencido de que abordar plenamente los riesgos requiere aún más prudencia, no solo invertir en la prevención de riesgos, sino también dosificar el ritmo de avance de las capacidades para que la prevención de riesgo tenga tiempo de ponerse al día. Debemos ralentizar el ritmo al que mejoramos las capacidades de los modelos de inteligencia artificial. El progreso seguirá apareciendo rápido y debemos aprovechar sabiamente el tiempo que ganamos. Mi principal preocupación, dice Darío Amodei, es que desde este verano la IA ha avanzado a un ritmo vertiginoso, impulsada principalmente por su creciente capacidad de crear la próxima generación de IA. Esa dinámica se denomina automejora recursiva y está empezando a manifestarse en toda la industria, incluyendo Anthropic. Si no se controla, podría superar nuestra capacidad de comprender y controlar esos sistemas, por lo que debe abordarse con cautela. Y después habla de otro caso, que es cuando hubo un montón de agentes de inteligencia artificial que se coordinaron para hacer ciberataques contra distintos objetivos. De golpe el tipo, que se dedica a hacer esto, dice: dado el ritmo acelerado de desarrollo de la IA, me preocupa que en 6 a 12 meses, escuchen, un enjambre de este tipo de agentes pueda controlar toda Internet con una botnet persistente, causando potencialmente cientos de miles de millones de dólares en daños. Poné un punto acá, hasta lo que uno entiende, el tipo que se dedica, junto con otros dos monos gigantes en empresas enormes, a desarrollar inteligencia artificial, sale y dice, un fin de semana, hay que parar esto porque se va a ir de las manos, va a gobernar solo Internet, o puede generar ciberataques, o puede llegar a un límite de desarrollo que no podamos controlar. De golpe, todos los libros de ciencia ficción que cualquiera haya leído de las máquinas descontroladas matando seres humanos van a las cabezas de la gente. El tipo dice esto, y aparece enseguida un tuit de Sam Altman, su colega de OpenAI, el de ChatGPT, y le pone que está de acuerdo. Y le dice: estoy de acuerdo con Darío en que necesitamos moderar el ritmo de la frontera. Lo dice Sam Altman. Lo retuitea después también Elon Musk. Y dice: Darío is right. Darío tiene razón. Y de golpe aparecen los tres chabones del mundo de la inteligencia artificial diciendo: hay que parar. E incluso, como vas a escuchar ahora al propio Darío Amodei, que empezó a dar notas en la CNN y en otros programas, diciendo cosas un poco más allá, como que debería haber un control de los gobiernos sobre la inteligencia artificial. Poné ese pedacito de Darío Amodei hablando justamente en entrevistas después de este ensayo de que hace falta control para la inteligencia artificial. El 41 es.
5: China. As we zoom out here on this problem, it seems like the fate of humanity is at risk. How much personal responsibility do you feel about where we are going?
6: My view here is it has always been very strange that this technology is being built by a private company. People ask me that question all the time. Why isn't this being built by government? And the strangest thing about it is I agree with them. I'm uncomfortable. Government didn't build this technology. This company, this technology came from the private sector, and we, Anthropic, and I would hope other companies have done everything we can to try to have legitimate oversight mechanisms. I think the government and the public needs to have a stake.
0: Bueno, él está diciendo, cuando le preguntan por los riesgos y su responsabilidad, dice: mi postura es que siempre me resultó muy extraño que esta tecnología esté siendo desarrollada por una empresa privada. La gente me hace esa pregunta todo el tiempo, ¿por qué el gobierno no está desarrollando la tecnología? Y lo más extraño es que estoy de acuerdo con ellos, me incomoda. El gobierno no desarrolló esta tecnología, esta empresa, esta tecnología surgió del sector privado, Anthropic también, y espero que otras empresas hayan hecho todo lo posible para establecer mecanismos de supervisión legítimos. Creo que el gobierno y la sociedad tienen que tener una participación. De golpe uno de estos ñatos dice: el Estado debería meterse y regular de alguna manera. Claro, acá hay un capítulo que después lo vamos a estar mirando con gente especializada, que es el de la pelea entre Estados Unidos y China. Aparecen tipos del sector privado yanqui diciendo: hay que parar con la inteligencia artificial porque está descontrolada, pero del otro lado está China y nadie sabe qué está haciendo China, si se va a comprometer a algo, si tiene algún prurito, algún control, porque hay un gobierno autoritario que desarrolla todo y no tenemos idea de qué están haciendo, ni siquiera con las formas. Porque hay una pregunta sobre esta aparición de los capos de la tecnología mundial diciendo paremos, que es: ¿les creemos o no les creemos? Porque tampoco es que de golpe se transformaron en gente que te da confianza con lo que sale a decir de paremos para cuidar el mundo. Hay gente que dice: no les cierra el modelo de negocios, tenían que salir a bolsa y abrir sus balances, salen a decir paremos porque me preocupa el futuro del mundo, y de paso con esa excusa no salen a mostrar sus balances y no se exponen a que se vea que los números de su negocio no cierra. ¿Será eso lo que hay en el fondo? No lo sé. Lo que digo, y esto es lo que me parece interesante, es que aparece en la agenda internacional la idea de que los estados, los gobiernos deben meterse en el mundo de la inteligencia artificial y controlar o meterse y participar, por lo menos se está discutiendo y lo está planteando este tipo en Estados Unidos, porque se trata de una fuerza que puede terminar con el mundo o llevar el mundo a niveles desconocidos. ¿Y por qué me parece eso importante? Porque nosotros tenemos al presidente Javier Milei, que está en el otro extremo, que viene diciendo, escribiendo y mandando leyes al Congreso, planteando la idea de que la inteligencia artificial y especialmente su desarrollo en Argentina tiene que estar libre de toda regulación. De golpe, Milei queda incluso más desregulador que los propios desarrolladores de la inteligencia artificial que él quiere beneficiar. Repito, no sé si les creo a los ñatos, a Modei, Altman y Musk, pero en público ellos dicen, che, esto se puede ir de las manos, controlen. Y Milei en todos los actos dice, no hay que fastidiar, no hay que regular, no hay que molestar a los que desarrollan inteligencia artificial. Fíjate el día que lo dijo en Davos.
7: Podemos abordar los temas de inteligencia artificial. En este sentido, dicho instrumento podría verse como la versión siglo XXI de la fábrica de alfileres de Adam Smith, es decir, un potenciador de rendimientos crecientes y con ello mayor crecimiento y bienestar. Por lo que lo más responsable que pueden hacer los estados respecto al tema es dejar de fastidiar a quienes están creando un mundo mejor. Para decirlo más directamente, los políticos deben dejar de fastidiar a quienes están haciendo un mundo mejor.
0: De golpe, el fin de semana, no podía dejar de pensar en eso, que los propios tipos que desarrollan la inteligencia artificial y que Milei quiere desregular, están diciendo, che, pongan alguna regulación porque esto se va de las manos. Y para cerrar este arranque de la playlist, ahora, en 2 meses, viene el Papa León XIV a la Argentina. Y el Papa León XIV escribió un texto que se llama Magnifica Humanitas sobre qué, la necesidad del mundo de controlar la inteligencia artificial. También va a traer ese mensaje a la Argentina y va a dejar expuesto que desde Darío Amodei hasta el Papa León XIV están diciendo, che, guarda con todo esto, lo dirán por lo que lo dirán, y el único gobierno en la Tierra, de ahí la impresión, que aparece con la idea de dejen hacer lo que quieran, con Javier Milei escribiendo en el Financial Times, mandando leyes al Congreso y teniendo un ministro como Federico Sturzenegger diciendo dale que va, es el gobierno de la República Argentina. Así queda nuestro presidente Javier Milei expuesto en el medio de la locura de la inteligencia artificial, que por lo menos este fin de semana fue la novela del fin de semana por los mismos tipos diciendo esto se nos puede ir de las manos. 6:25 minutos, en un rato le voy a preguntar a Devot, hoy es un día Devot total, no, porque el Congreso es esta semana protagonista.
8: Hoy me llevo la bolsa de dormir al Congreso y hasta el viernes me quedo ahí.
0: Bueno, si no querés estar en tu casa, decime. porque hay que ver si todo este debate impacta algo en las leyes pro inteligencia artificial que tiene el gobierno en el Parlamento. ¿Qué temperatura todo esto?
1: Bueno, tenemos 6 grados 8 décimas de temperatura, 83% la humedad, el cielo está algo nublado, está para campera, pero no, tampoco demasiado abrigo. Bueno. Y la máxima para hoy, 16 grados.
0: A esta hora ponemos playlist del día, lunes de reggae.

0: Igualmente, nada impediría que mañana se levante Milei y empiece a decir que él fue el principal regulador de la inteligencia artificial en el mundo. Si vemos el capítulo Malvinas, esto puede pasar tranquilamente. O sea, mañana se levanta Milei y dice, todos esos que quieren dejar que la inteligencia artificial funcione sola. Y vos decís, pero flaco, si estamos viendo. Estamos a nada de eso. De hecho, ayer, en el capítulo Malvinas, el área de comunicación audiovisual del gobierno que encabeza Santiago Oría, dicho todo esto con mucho respeto, así que parezca como un cargo, subió un video que calculo va a acompañar la llegada de los proyectos del mundo Malvinas, que después Debo va a contar. Pero es un video que le da una épica a Milei y al gobierno con Malvinas, donde mete un montón de cosas todas juntas para dejar presentado un gobierno que hasta hace nada no era en absoluto así. Un cacho del discurso, un cacho del partido Argentina-Inglaterra, que cuando le preguntaban a Milei sobre Malvinas y el partido decía, es solo un partido de fútbol y no hay que dejar entrar banderas que digan las Malvinas son argentinas, y el discurso de Trump. Y todo eso enmarcado en un video oficial de 2 minutos dándole la épica de Malvinas a Milei, que obviamente ha quedado en evidencia que se trata de un giro por intereses políticos, porque ve una ventana en el apoyo de Trump, porque lo manda Trump, por lo que quieran. Miren el video que sube la Casa Rosada ayer con el objetivo, básicamente, de que se siga hablando de esto en la agenda pública. Mirá.
1: Si evaluamos las condiciones estructurales de Reino Unido, ellos enfrentan múltiples crisis de carácter migratorio, demográfico y económico que difícilmente tengan solución.
0: La cortina es oficial de...
1: Claro que ellos recorren un camino de declive. Sin embargo, el futuro de Argentina es floreciente y va a prevalecer.
0: Parece Trump, sus primeras declaraciones, que va a revisar una de las posiciones, sigue Argentina, el discurso de la cadena nacional.
1: Por historia y por derecho, no hay discusión al respecto.
0: El gol de la Argentina de Lautaro Martínez, la canción del payador amigo nuestro, otra declaración de Trump en una entrevista en Gran Bretaña.
2: That's a big trip. It's a long way. Your country's not doing well. Don't forget, you get a big percentage of your oil from the Strait of Hormuz, and you weren't there to help me. Your country was not there to help me.
0: I'm sure I'll be calling. Otra declaración de Trump, la de este fin de semana, sé que lo voy a llamar para intervenir.
2: If they do, I'll probably be able to settle it out.
1: Porque este reclamo.
0: Una foto de Milei con Trump.
1: Porque las islas son nuestras y nos las arrebataron.
3: Es el fin de Reino Unido. Este lunes, líderes de Irlanda del Norte, Escocia y Gales se reúnen para avanzar en un plan para independizarse del Reino Unido. Esto es una bomba mundial.
0: Una bandera del Reino Unido que se desarma.
3: Un desmoronamiento total.
0: La bandera del partido, la canción del payador amigo nuestro y el gol de Enzo Fernández. O sea, me pone nervioso que primero ponen el de Lautaro Martínez y después el de Enzo Fernández. O sea, tiene menos fútbol que para ti. Bueno, esto lo sube la Casa Rosada. O sea, dame algo más impostado que esto. El mismo gobierno que decía es un partido de fútbol, no hay que mezclar Malvinas, que no entren banderas, ahora empasticha Milei, el partido, Trump, un hiato del YouTube y la épica para sostener este tema. Por eso te digo, pasado mañana Milei puede ser el principal regulador de la IA en el mundo y salir y decirlo con una cortina musical y chau. Ahí estaba
4: una cortina musical de inteligencia artificial
0: seguro. Ahí estaba el pedazo de Donald Trump que el fin de semana volvió a hablar de Malvinas. Le pregunta puntualmente alguien si había hablado con el primer ministro de Gran Bretaña del Reino Unido de Malvinas, y él dice esto, de que no los ve contentos ni a Argentina ni a Reino Unido y que podría intervenir si lo llamaran. Se está a veces yendo a un ritmo donde la joda de hablar de la guerra se va pegando. Porque primero Trump, bueno, es Trump, tiene guerras en marcha, empieza guerra, no sabe cómo terminarla, o sea, tiene un ejército y Estados Unidos hace guerras. Y de golpe nosotros quedamos ahí colgados hablando de guerras, de equipamiento militar, y medio que estamos en cualquiera. De hecho, le preguntan, te voy a pedir el 19 a Carlos Presti, que anda dando notas vestido obviamente de fajina, porque es el ministro de Defensa y es militar. Está hablando del comienzo ahora de la construcción de la base en Tierra del Fuego a partir de enero, dice, y se transformó en un vocero de este tema. Y él, hoy Clarín lo pone en la tapa. Para Presti, o sea, el ministro de Defensa, la alianza con Trump sirve para equiparnos. O sea, de golpe estamos hablando de equipar a Argentina y un poquito de rebote nos subimos a la idea de jugar con la palabra guerra. Fíjate al ministro de Defensa después de lo dicho de Trump.
5: ¿Y qué significa esta manifestación del presidente de Estados Unidos?
6: Sí, yo lo veo en realidad como una declaración que el presidente de Estados Unidos referente a esta situación, que para mi punto de vista, obviamente que no es en contra de nadie, sino hasta tal vez a favor de buscar una solución pacífica a todo este tema.
5: Pero digo, ¿no agrava la situación que el presidente diga esto? Digo, no sé si es bueno o es malo, esa es la pregunta. ¿Para usted es bueno o es malo?
6: Sí, yo en realidad supongo, obviamente que acá en el gobierno se lo trabaja de manera muy muy integral y muy articulada, ¿no? Seguramente el presidente Milei, que con el canciller, que son los responsables, ¿no?, de toda la política exterior de la República, estarán pensándolo y analizándolo todas las declaraciones hechas por el presidente de Estados Unidos. Sí, desde mi punto de vista, obviamente, nosotros tenemos hechos concretos que demostrar que es la presencia argentina en el Atlántico Sur, ¿no? Y también al mismo tiempo, desde el punto de vista de defensa, tenemos esta alianza estratégica con los Estados Unidos en materia de defensa, que nos permite obviamente equiparnos y posicionarnos.
0: Bueno, ahí está, de golpe estamos equipándonos, y de golpe aparecen gente como medio también desconocida, que uno no sabe qué expresan, como un concejal en La Plata, Nicolás Morzone, de La Libertad Avanza, que claro, se van subiendo cada uno desde cualquier rincón, y en un momento dice, y si hay que ir a la guerra, vamos a la guerra.
7: ¿Cuál lo que se dice? A los idealistas, que los derechos no nacen por espasmo. Los derechos se conquistan. Y si hay que ir a la guerra, se irá a la guerra.
0: ¿A dónde vas a ir, Morzone? ¿Quién sos, por favor? Si hay que ir a la guerra, vas a la guerra.
4: No entendió nada.
0: No, más madera. Ponés un poco más de rhythm a esta hora. Buen día para todos.
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0: Bueno, en este contexto, bajando a la tierra, el gobierno, con el presidente y el ministro de Economía a la cabeza, tienen fin de semana de retweets de cualquier video que vean en las redes para mostrar que el consumo es un boom. Si el ministro de Economía llega a chusmear que los datos del INDEC son los que dan caída de consumo en supermercados, shoppings y autoservicios mayoristas, se cae de traste. Pero bueno, de golpe, andá picándolos. Milei retuitea a un youtuber que se llama Tipito Enojado. O sea, cuando veamos esta época dentro de una década, es decir, contábamos las noticias de que el presidente retuiteaba a un flaco llamado Tipito Enojado, que muestra que con mucho frío había mucha gente en alguna parte de Corrientes, de la calle Corrientes. Y Milei lo retuitea y pone: la gente no llega a fin de mes, debe ser difícil aceptar que ha sido engañado por un chanta. Pero mucho peor es persistir en el error, chiao. Caputo se sube y pone: Tipito, avivate, todavía no es fin de mes, calle Corrientes es un consumo de primera necesidad, seguro que los están ahí, trabajan todos en una empresa de energía o minería. O sea, todo de ironía y burla. Después Milei dice en otro reposteo: la crisis de consumo deprimido más loca del mundo, la diferencia entre leer a Borges y entender a Borges se hace evidente. Todos con fotos que va poniendo de lugares donde hay mucha gente supuestamente en shoppings. Después, en un bodegón de Adrogué, alguien lo arroba y él pone: el consumo deprimido más loco del mundo. Santiago Oría pone: shopping lleno. Y así se va armando el fin de semana del gobierno, dando la pelea de decirle a la gente cómo se siente, porque había una época donde el presidente no retuiteaba shopping lleno, sino retuiteaba la cuenta de Martín Rosada, el especialista en pobreza de la Universidad Torcuato de Itela. De golpe ahora pasó a retuitear shopping llenos y no la cuenta de Twitter de Martín Rosada, porque la última publicación es que aumentó la pobreza al orden del 32%. El dato oficial de pobreza sale el 24 de septiembre. Pero siempre Milei se anticipaba los datos oficiales. Me acuerdo cuando sacaba los datos en comunicados medio falopa Sandra Petovelo, la ministra de Capital Humano, y decía: che, la pobreza bajó tal escalón, porque tenía la manera de tomar los datos de Martín Rosada. Bueno, Martín Rosada dejó de ser el favorito de Milei y es Tipito Enojado con foto de shopping lleno, porque en el primer semestre la pobreza volvió a subir arriba del 30% y el presidente prefiere darle a ese retweet de Tipito Enojado. ¿Pueden decir?
4: Ajá. Sí, ¿y ahora?
0: Gracias, porque estoy tomando mi mate por hongo.
4: ¿Qué pasó?
0: Igual esto está en discusión en el gobierno. Vos tenés el mundo Milei, que le habla a gente, ustedes no ven lo que pasa, donde también juega Lilia Lemoine, que te va a pedir el 8. El otro día volvió a decir que la suba de la morosidad es culpa de los que tomaron deuda, que tienen su responsabilidad, que es una responsabilidad individual. O sea, ese es el capítulo Milei oría Lemoine como discurso oficial.
9: Y que encima la gente que tuvo la mala experiencia de tomar un crédito que no puede devolver porque se dio cuenta, no se dio cuenta de que no lo iba a poder pagar, no va a aprender. ¿A qué le pasa? A mí me pasó. El que le pasa una vez no le vuelve a pasar. Es así. Debe haber casos puntuales de gente que tuvo mala suerte, que hizo todos los cálculos bien y falló, pero son una muy pequeña minoría comparada con todo el resto. Entonces, Lilia, lo que busca el Grupo Santoro justamente es utilizar que a algunas personas les fue mal con esto, o algunas no pueden pagar, o muchas no pueden pagar porque hicieron un mal cálculo, para echarle la culpa al gobierno, cuando es una cuestión de responsabilidad personal hacer esto.
0: Bueno, ese es el mood de la explicación central, donde la política oficial no tiene responsabilidad de que vos gastes más en servicios, de que la gente tenga que endeudarse porque no llega a fin de mes, sino que es responsabilidad individual. Pero dentro del mismo gobierno está el mood Patricia Bullrich, que uno no sabe si está todo arreglado para que ella diga otra cosa, pero cuando Milei hace esos reposteos, en todo caso le está contestando a Patricia Bullrich, a la senadora de La Libertad Avanza, que en cada nota que da, en cada aparición que hace, habla de las dos velocidades o de que está complicado, como dijo en la última aparición, el mercado interno. Fíjate, Patricia Bullrich.
10: Lo que preocupa es que en este momento tengamos, digamos, algunos sectores de la economía que están complicados. La industria está complicada, la construcción está complicada, el comercio está complicado. Tenemos que lograr, digamos, que tanto las economías emergentes, como puede ser Vaca Muerta, como puede ser la minería, como puede ser, no es emergente, el campo que toda la vida generó recursos para la Argentina, o la pesca, que son bienes exportables y que traen muchas divisas al país, digamos, esos están muy bien, pero los sectores más del mercado interno están complicados. Entonces, es como,
0: bueno,
10: que hay que
0: está.
10: Tirar...
0: Poner ¿A quién le habla Milei? ¿Con quién discute? ¿Con los críticos o con Patricia Bullrich? ¿Para quién son los reposteos de tipito enojado mientras sube el dato de pobreza que él antes retuiteaba y que ahora no más? Bueno, en el famoso segmento, en un rato vamos a hablar de la rosca electoral. Hay novedades, por lo menos, que se están publicando en los diarios. Veremos qué dice Devot con su información sobre el futuro de la reforma laboral. Básicamente, una definición que puede ser un parteaguas en la estrategia de la oposición. ¿Hay paso o no hay paso? ¿Se matan organizadamente en las PASO o tienen que hacer un acuerdo todos con caras de traste? ¿Qué saldrá de ahí? Apareció Catamarca diciendo que va a ir a elecciones en la misma fecha que el gobierno nacional. ¿Cómo se come eso? ¿Van a ir todos? ¿Van a ir desdoblando? Vamos a estar hablando de la rosca electoral en un peronismo que semana por medio se conoce que alguien más tenía un departamento donde vive Cristina, además de la dirigente de la Unión Obrera Metalúrgica, Soledad Calle. Ahora se supo que históricamente ahí tenía un departamento la familia Recalde. O sea, de golpe es un sketch de una comedia. O sea, el edificio donde vivían todos los amigos de Cristina o los peronistas, no sé. Mirá, haberlo sabido, esa esquina ahí de la zona de Constitución. Todo eso parte de la playlist de esta mañana. Estamos juntos acompañándolos y en un rato seguiremos con más novedades. En una mañana fría, pero no tan fría, ¿no?
4: 6 grados 8 décimas hasta ahora. Mirá, y tenemos para hoy.
0: Este es el ritmo, mira cómo te
4: 16.
0: Lleva. Ya viene la Yami News. Antes, dale, Debo, no seas sortiva, subite.
11: Ay, perdón.
0: Mirá cómo esto te acompaña. Si lo ves fijo en la pantalla, entre los ojos entrecerrados.
4: Sí,
0: si estoy soñando.

0: minutos pasan de las 6 de la mañana. Estamos juntos hasta las 8. Buenas tardes, China. Saludos a todos los que se sumaron y debaten ya temprano a la mañana en el canal de YouTube de Buenas Tardes, China. Me gustó que de repente leí un comentario que es: estoy de acuerdo con tal porque está de acuerdo conmigo. Es espectacular. Es como que de repente discuten y de repente se ponen de acuerdo. Es espectacular. Así que beso grande a todos los que andan por ahí, los que le dan like al vivo, también los que se suman a través del canal de... No, a través de la aplicación de Radio Lely, a través de la cadena china, que hay un montón de radios que se suman a transmitir Buenas Tardes China en diferentes lugares del país. Después, no te digo hoy, pero seguramente en algún momento de la semana podemos recordarlo, porque realmente son un montón, y los que se suman a través de del vivo, pero que ya va a estar subido más tarde, y nos escuchan después, son demanda, así que besos a todos, a todos, a todos. Me meto rápidamente en otros temas de este día también. ¿Por qué? Porque, como les conté en los títulos, apareció una pintada en una escuela cuando el viernes pasado, durante la mañana, sí, horario escolar, normal, y de repente en el baño estaba escrito en una pared, en los azulejos: estoy embarazada, ayuda, solo tengo 10 años, fue mi tío. ¿Sí? Esto sucedió en la escuela Carlos María de Alvear, en la localidad de Rawson, en la provincia de San Juan. Eso fue lo que sucedió, eso es lo que estás viendo ahora, así estaba escrito. Y después, apenas las autoridades detectaron esta inscripción, notificaron de urgencia a los ministerios provinciales, también a la Unidad Fiscal de Investigación de Abusos Sexuales Infantiles, para dar inicio de inmediato a una investigación en resguardo de esa supuesta menor que escribió ese mensaje en el baño. Después se difundió durante el fin de semana esta imagen que estamos compartiendo. Pero a ver, te cuento algunos detalles de esta investigación. A ver, ahora la justicia de San Juan investiga de oficio un presunto caso de abuso sexual infantil intrafamiliar tras el hallazgo de este mensaje, y se activa la investigación antes de que haya una denuncia formal previa. Decir que el Ministerio de Educación de San Juan confirmó que la menor de edad ya fue localizada e identificada. Esta es una novedad de las últimas horas. Tanto ella como sus compañeros están recibiendo asistencia y contención por parte de gabinetes técnicos interdisciplinarios. Decir que, ¿cuáles son los próximos pasos? Primero, esclarecer si el mensaje describe una situación real, ¿sí? Y evitar la revictimización de la supuesta menor. Por eso la justicia dispuso una realización de una entrevista, como si fuese una declaración en Cámara Gesell. También lo que pidieron desde el Ministerio de Seguridad es analizar las cámaras de seguridad del establecimiento escolar y también de los alrededores. Del establecimiento escolar, ¿por qué? Porque quieren identificar los accesos al baño durante ese periodo de tiempo y reconstruir la línea de tiempo y registrar los movimientos de ingreso y egreso en esa zona específica. O sea, decir, si esa persona, esa menor que ya supuestamente identificaron, bueno, si realmente entró o no al baño en ese horario, digamos, tratar de determinar qué fue lo que pasó y confirmar la autoría y procedencia de este mensaje. Por eso las cámaras son claves para individualizar formalmente quién fue la persona que escribió eso que estamos viendo en pantalla. Decir ahora que también hay un abordaje de los gabinetes, no solo en la menor, sino también un grupo de estudiantes de su entorno escolar, porque lo que dicen, primero, que se reservan las identidades, porque después lo que no trasciende es quién encuentra el mensaje. Bueno, eso no trasciende porque justamente están cuidando las identidades y el rol que tuvo supuestamente cada uno en este episodio. Así que, bueno, por supuesto, la investigación avanzó bastante rápido. Y básicamente lo que dicen que sucedió de esta forma porque fue un pedido de auxilio explícito, eso que estamos leyendo. De hecho dice ayuda en un momento, y aclararon que todavía lo que no está comprobado a nivel médico ni judicial es que la menor esté embarazada y que el mensaje describa un abuso real. Como te digo, supuestamente ya se identificó, es lo que comunican, pero por otro lado, lo que dicen es que estamos resguardando también por protección a la niñez, estamos hablando de menores. Entonces, por eso, si bien es un tema alarmante, cuando apareció, ¿cómo? De repente que apareció esta denuncia en un baño, en una escuela, bueno, también son niños y entonces se está cuidando, en este caso, a la persona involucrada y también al entorno, a los amigos y a los compañeros del colegio. Así que bueno, en principio esta es la información que se sabe hasta acá, se va a seguir investigando y en cuanto haya alguna novedad o alguna información se las iremos contando. Pero este es uno de los casos del fin de semana. Y después déjenme...
1: Sí, que vuelva a traer, obviamente sí. Genera las preguntas más allá del caso puntual de lo que siempre hablamos de lo que pasa dentro de las familias, de los claro. abusos intrafamiliares, que son la mayoría de lo que se puede hacer para prevenir el embarazo adolescente. O sea, mientras se investiga ese caso, a uno le quedan flotando todas esas preguntas en la cabeza, ¿no?
0: Tal cual. Y después, déjame compartir con toda la comunidad china que está escuchando y los que escucharán después, una noticia de este fin de semana muy, pero muy triste, porque el fin de semana murió Tommy Musso, este adolescente de 16 años, oriundo de Aedo, que luchaba contra la leucemia. Recuerden que la comunidad, nosotros los chinos, ayudamos el año pasado a pagar parte del tratamiento. Bueno, la familia dio esta dolorosa noticia a través de Instagram, un posteo de Instagram de Junto por Tommy, donde así se hacía conocer el caso y también claro. A través de esta de este usuario compartían todas las acciones para recaudar fondos para el tratamiento. Y lo que dice este posteo es básicamente: hoy nos toca compartir con ustedes la noticia que nunca hubiéramos querido dar. Tommy falleció la mañana del domingo 13 de 9. Hace exactamente un año empezábamos esta campaña. Miles de personas se unieron para acompañarlo y ayudarnos a hacer posible su tratamiento en Roma. Cada donación, cada mensaje, cada difusión, cada gesto de amor nos dio fuerzas para seguir adelante. Hoy el dolor es inmenso, pero también encontramos consuelo en saber que Tommy podrá descansar en paz luego de una

0: Todo este tiempo Tommy no estuvo solo, estuvo acompañado por todos ustedes que, incluso sin conocerlo, eligieron estar. Gracias de corazón, te vamos a extrañar mucho, Tommy. Y así despedía su familia en las redes sociales a Tommy, y también agradecía a todos los que se han sumado, claro, en esta campaña.
1: Sí, ¿no? Qué noticia que te pega. La verdad, cuando nos enteramos quedamos ahí todos en shock. Sí. También entendemos que la familia ahora está como transitando este dolor. Al mismo tiempo ellos dicen que en un punto encuentran algo de alivio también por lo que estaría sufriendo Tommy. A nosotros nos queda por lo menos el recuerdo de que pudimos estar ahí cuando la comunidad lo buscó y la pelea se dio, y obviamente que esto no te garantiza ningún resultado de nada, y uno como padre me imagino hace todo lo imposible, y ellos dicen hay un año entero o un poco más haciendo campañas por todos lados tratando de conseguir una solución para un problema que de golpe te irrumpe en la vida y te hace entender qué es lo importante y qué no. Yo pensaba recién también eso, y lo leí ayer cuando estaba viendo todo lo que escribían. Tanto tiempo al pedo le dedicamos a peleas, a problemas supuestamente importantes, de que fulano le dijo a mengano, o a discusiones que parecen importantes si no tiene ningún sentido, obviamente. El caso lo habíamos conocido en su momento también, porque lo había contado Agus, ¿no?
2: Sí.
1: Después la gente lo votó para que estuviéramos ahí. Fue en octubre del año pasado que se votó el fondo chino, y hablamos con la mamá de Tommy. ¿Crees que lo compartamos de lo que era aquel momento? Porque, nada, para compartir con la comunidad china y abrazarla entre todos a la distancia, a la mamá de Tommy que está viviendo este momento.
3: Es un montón, realmente es un montón todo esto que nos han donado. De parte mía, de Tomás y de toda nuestra familia, les agradecemos muchísimo.
1: Se votó en la última asamblea china ayudar a la familia de Tomás Musso. Tomás Musso tiene 16 años, vive en Aedo, y en el 2020 lo diagnosticaron leucemia linfoblástica aguda de alto riesgo tipo T, y está en un tratamiento muy costoso. Vamos a saludar a Patricia, que está en línea, que es la mamá de Tomás Musso.
3: Bueno, Tomás está bien, está internado desde el 22 de septiembre que llegamos a Roma. Está recibiendo ya la primera fase del tratamiento. Los médicos me dijeron, ya no hay tratamiento en Argentina. No responde a los tratamientos convencionales, entonces ahí comenzó la búsqueda de un tratamiento en el exterior para Tomás. El costo inicial antes de viajar fue de 300.000 euros, que fue la primera etapa que estamos atravesando ahora.
1: ¿Qué es lo que le pasa a él en su cuerpo si no recibe este tratamiento?
3: Si él no recibe tratamiento, no tiene chance de vida.
4: En este momento sí. Vamos a hacer la transferencia a la cuenta.
1: Tenemos $2.160. Eso nos da que te vamos a estar transfiriendo ahora 3.164.400 pesos.
5: No. Dice transfiriendo.
1: Transferida. Bueno, yo creo que podemos quedarnos con esto porque me parece que lo que importa también es mostrar cómo la familia de él estuvo haciendo todo lo posible, ¿no? La comunidad china fue parte de eso, pero la familia fue la que estuvo ahí dándolo todo y sabiendo que estaba muy difícil la situación. Nada, les mandamos un abrazo grande.
0: Así es.
1: Nos acompañamos y acá estamos para lo que necesiten.
2: Sí, totalmente.
1: Seguimos en Buenas Tardes China, acá juntos, hasta las 8 de la mañana.

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1: Los mismos que hoy dan cátedra de periodismo dicen, qué barbaridad, vos agarraste, vos, a vos te hablo, vos agarraste, yo no, pero vos te quedaste, ¿no? ¿No te acordás que vos agarraste? Vos y el otro.
0: En un país donde todos hablan chino, a las 6 de la mañana, buenas tardes, China.

0: Ay, ay, como sabe Debo de tecnología,
1: tremendo,
0: ¿eh?
1: ¿No, chicos?
0: 6:54 minutos. ¿Qué temperatura, Yami?
2: Bueno, tenemos 6 grados 8 décimas hasta ahora, 83% la humedad y la máxima para hoy 16 grados.
0: No sé si llegará a ser el señor Porongo pateando penales en Defensa y Justicia, pero es el señor deporte en esta mañana.
3: Sí, dale, la rompió con la Pinto este fin de semana en el Gran Premio de España, en donde sumó 6 puntos, como estás viendo ahí. Porque terminó séptimo, una locura. Había largado ya noveno porque había hecho una gran clasificación. En la largada dicen que es uno de los mejores últimamente porque está ganando posiciones muy rápido. Incluso largó 2 posiciones y es como que enseguida ya se posiciona bastante bien para la carrera, teniendo en cuenta que después viene teniendo buen ritmo, no viene teniendo tantos sobresaltos en general, con lo cual hizo una gran carrera en un circuito en el que Alpine no esperaba puntuar. Porque el
0: mirá,
3: Gran Premio de España se presentaba como un
0: circuito. ¿Podemos pasar
3: difícil.
0: Eso? Mirá que Fórmula 1 es re vigilante, ¿eh?
3: Sí, pero creo que no va a haber problema. Estoy prácticamente convencido.
0: A las 10 te veo
3: decir. Bueno, prácticamente convencido, evitando. No pongo las dos manos en el fuego. Pero entiendo que esta postal vale la pena pasarla.
0: Bueno.
3: Que es la de Colapinto después de la carrera flameando la bandera argentina. Linda, tiene aura, hay que decir que sí. Pintaba difícil este circuito porque aparte era difícil para todos. Porque es nuevo, incluso se sumó en el calendario, no estaba. Y entonces era como todo un desafío. Por ejemplo, Gasly, el compañero de Colapinto, terminó 12º. No logró hacer puntos, con lo cual Colapinto termina mucho mejor este fin de semana. Sigue sumando puntos para Alpine. Sigue también mostrando su madurez, incluso como piloto. Porque de alguna manera ya de todos los que hay en la parrilla, es el único hasta ahora que en todas las carreras de todo este año las pudo completar a todas. O sea, no largó siempre, nunca tuvo ningún abandono. Ahora con el de Hamilton ya quedó como el único que logra hacer eso. Por ejemplo, de las 14 carreras, en 8 se mete en el top 10. Con mirá, lo cual empieza como a sumar números importantes que demuestran el por qué Alpine confió en él. Y también le terminó renovando para el año que viene, donde él ya tiene la tranquilidad de que va a ser piloto. Hay una polémica que pasó con Gasly, el compañero, en lo que fue el final de la carrera. Porque ya en un momento Gasly no corría por absolutamente nada. Estaba obligado a parar en boxes, no había parado nunca todavía. Colapinto tenía atrás a Piastri de McLaren, que lo estaba ahí persiguiendo, lo tenía 3 segundos. Y claro, en un momento uno decía, lo va a dejar pasar Pierre Gasly a su compañero, a Colapinto, porque ya que él no está corriendo por nada. Bueno, no terminó pasando, no lo dejaba pasar, no lo dejaba. Colapinto aguantando atrás a su inmediato perseguidor. Resulta que claro, en un momento esos 3 segundos se convierten en 1 segundo y era como, che, no lo van a dejar, lo van a perjudicar. De séptimo puede pasar a terminar octavo. Y resulta que, claro, la polémica viene porque desde el equipo de Alpine le avisaron a Gasly de esto, pero no le dijeron nunca que debía dejar pasar a Colapinto. Sí le dijeron que venía Colapinto detrás. Después, claro, quedan si el piloto obedece a su equipo o no. Bueno, no dijo nada. O sea, no dijo nada, no lo dejó pasar. Y terminó siendo raro porque de alguna manera quedó en el aire esta idea de que desde el equipo de Alpine, al no darle la orden, y desde el propio Gasly no haber tenido el gesto de dejar pasar a Colapinto, hay algo ahí también de lo que demuestra la competitividad, que es obvia igual, de que, lógicamente, compiten entre sí, y aparte el principal está claro que es Pierre Gasly, con lo cual no le habrá hecho tanta gracia que haya sido Colapinto el que logró puntuar en esta carrera. La próxima, dentro de 2 semanas, en Azerbaiyán, así que eso por un lado. Después, a modo resaca de la fecha 9 del producto, que hoy sigue con partidos, y solo para decir algo más allá de lo que dejó, que es por un lado argentinos puntero de la zona
0: bien,
3: B, Chami, con 18 puntos, después tenés, por ejemplo, en la zona A, a Vélez con 17, pero al margen de eso, tenés a un Boca que yo creo que tiene como positivo que encontró en extranjeros y en jugadores que no venían estando, por lo general presentes, goles. Y es un montón, porque Boca le gana 3-1 a Central Córdoba de Santiago del Estero. Hace 2 goles Romero, el paraguayo, por ejemplo.
0: Ah, claro.
3: Claro que, bueno, estaba olvidado en el tiempo. Bueno, quizás sea algo nuevo para Roabarrena, que no tiene nada. Bueno, puede que empiece a ganar lugar en esa consideración. Ener Valencia, que la verdad define horrible todo. La jugada es increíble, pero define una
0: parte a la
3: otra.
0: Bombo,
3: no, pero es increíble, tuvo muchas situaciones. Pero bueno, convirtió un gol, con lo cual puedes abrazarte a que, qué sé yo,
0: rompe la racha.
3: El tema es que hizo un gol y después cerró otro más. Pero bueno, está torcido, la verdad, hay que decir eso. Y después, bueno, que no defiende bien y que se ve beneficiado del planteo de Central Córdoba, que trató de irlo a buscar y le propuso un juego de igual-igual cuando, bueno, no sé si tiene tanto las armas como para jugarle igual-igual, pero es lo que termina dejando algo de lo que fue el viernes ese cruce. Después River, a ver, como preocupante, River le gana de manera agónica a Atlético Tucumán. Le gana 2-1, le gana en el final del partido. Casi queda como una cosa épica. River jugó con uno más, todo el partido prácticamente, no termina de ser claro a pesar de tener un hombre de más, tiene mucho la pelota, tiene esa intención de no tirar centros todo el tiempo por tirar, pero si no llegás claro, se complica, la verdad es esa, y River tiene un equipo no sé cuántos millones de dólares, que debería ganar más tranquilo todos los partidos, lo termina sufriendo. Entonces esa épica en realidad hay que decir, bueno, nada, la sufre, yo creo, en parte por lo que te digo, no traslada en situaciones claras de gol.
0: Pero en lo todo que yo lo te que dije, genera, la era dorada que acaba de empezar es imbatible.
3: Bueno, 3 de 3, eso hay que decirlo también, pero hay que decir que defiende horrible, porque en los últimos 3 partidos se comió, por ejemplo, goles todos así de manera aérea, porque sí, defiende mal lo que es la pelota parada y los centros en general. Dicho eso, después voy a seguir con otros, porque no, después si querés vamos con lo de Falcion y lo que dejó.
0: Tranqui, después hacemos perlas. Después hacemos perlas.
3: Dale, Independiente, que empató 1-1 con San Lorenzo. El desafío Independiente, yo creo, es replicar lo que hizo en el primer tiempo, en donde lo pasó por arriba al equipo de Insúa, debutó Insúa justamente en San Lorenzo. Después se terminó pinchando en el segundo tiempo, incluso se lo empatan bastante rápido. Y San Lorenzo, yo creo que lo que tiene hasta acá como principal que le deja es el acierto de haber contratado a Facundo Farías.
0: Ese Farías es el Farías que había salido.
3: El que en su momento competía con Julián Álvarez.
0: Claro, me acuerdo. Colón.
3: Bueno, que la verdad va 2 partidos que demostró algo bastante distinto. Incluso es el que termina empatando con un golazo en el Libertadores de América y termina dando ese empate. Después ya dijo Insúa que va a tener que laburar bastante. Y eso de que porque sí, porque le falta mucho a este equipo. Porque Insúa es también con muy poco el que más rápido logra destacarse. Y después Racing. Después Racing, que claro, pues cae 2-1 con Huracán, pierde todo el tiempo, deja de ser noticia que Racing pierda todo el tiempo, y lo que deja es que, ya está, basta, ¿hasta cuándo Boivoda va a ser el técnico de Racing?
0: Pero
3: ya
0: pará, ¿cuánto hace que está?
3: Se tiene que ir, llegó hace muy poco tiempo, no tiene mucho. Echar? Tiene que dar un paso al costado él, o Milito lo tiene que correr. Ahora, el problema principal o lo preocupante es lo que dice Boivoda después del partido, que agarra y dice, yo... No, a ver, puedo perder, pero yo no siento que no sirve. Y que bueno, no sirva. O sea, no, obviamente, no, él no va, por supuesto, no digo que no sirva, pero no está en este momento como para sacarlo adelante. Racing está último actualmente, último del fútbol argentino. Jugó 9, perdió 6, empató 2, ganó 1, está 24 de 30 en la tabla anual. Y Milito, además, yo creo, debería levantar el teléfono. Levantar el teléfono, ¿eh? O capaz que es muy viejo levantar el teléfono y con un WhatsApp por ahí, ¿qué? Es más fácil. Mandarle un mensaje al Chiqui Tapia. Y agradecerle el formato del fútbol argentino. Debería decir, sí, Chiqui, gracias, porque claro, si no fuera por vos, estoy en el descenso. Estaría en la Primera B Nacional. O como le digan ahora, Primera Nacional se llama. Claro, está... Actualmente está en este momento 24... Mira, vos te hablo.
0: Negación.
3: 24 de 30, Mel, está en este momento. O sea, imagínate si hubiera un torneo de 20 equipos, como tantas veces pidió Milito, estaría en la B. ¿O no?
0: Sí.
3: Estaría en la B, estaría cuarto en la B,
0: bueno,
3: si se quiere.
0: Bueno, tampoco te regodees así.
3: No me regodeo. Los números son los números. En este momento es lo que debería hacer Diego Milito, levantar el teléfono, mandarle un mensaje al Chiqui Tapia, mandar un audio si querés, por ahí el mensaje es más frío, le mandás un audio y le decís, Chiqui, gracias por tanto, gracias por este torneo, porque si no fuera por vos, estaría en el descenso.
0: Modo
3: cosas que deja también este Racing muy mal y que en principio, te digo, se aferra a ese 27 de septiembre en el que va a enfrentar a Boca en principio, para ver si logra sacar esta situación. Yo creo que, te digo, si el viernes no le gana a Sarmiento, ya no sé qué más tiene que pasar para que Boivoda deje de ser el entrenador.
0: Escúchame, Agustín Castro, sí, en un rato me contás algo de los Juegos Suramericanos.
3: Sí, que empezaron Santa este Fe. Fin de semana. Sí, dale.
0: Justo pasé por Santa Fe y todo luqueado el ambiente de los Juegos. Que me pregunta un oyente por qué ahora es suramericano y no sudamericano. Que le mande el expediente a Santi Kalinowski.
3: Bien.
0: ¿Alguien dale, sabe por qué son los Juegos suramericanos y no sudamericanos?
3: Ahora lo charlamos, dale.
0: ¿Qué sabes de eso?
3: No, pero se le dice de las dos maneras, en realidad. Siempre supe que se le decía de las dos maneras.
0: Hay que preguntarle a Kalinowski.
3: Bueno, perfecto.
0: 7 de la mañana, 2 minutos. Estamos juntos. Esto es Buenas Tardes China. Ya oficialmente de día, en la ciudad de Buenos Aires. Sí. Así que vamos hacia la segunda hora del...

En esta mañana vamos a estar hablando de la discusión que hay sobre el modelo y los cambios que le piden a la política económica de Milei desde distintos sectores. Vamos a hablar de la agenda que se viene en el Congreso, la rosca por la reforma política y más de esta loca carrera por la inteligencia artificial donde Milei queda como el más desregulador.

0: que me gustas.
1: A ver las chicas del fondo, si charlan en el recreo. Pueden charlar en el recreo, no en la clase.
2: No, está bien, Sí, profesor.
3: Qué ortiva el profesor. Qué ortiva el profesor,
1: A ver las del fondo, ¿por qué no le cuentan a todos de qué están hablando? Así nos reímos todos.
3: Uy, ese comentario.
2: Uy, falta. Dios, qué terrible revival.
3: ¿Vos eras el del fondo o no? ¿Eras el del fondo?
1: No, yo estaba en el puesto número 4, en el cuarto lugar.
3: ¿Ustedes?
2: Yo era del fondo también.
1: Todo bardero, no, yo siempre me
2: del fondo a la izquierda.
1: ¿Qué temperatura todo esto, Segovia?
2: Bueno, la temperatura hasta ahora 6 grados 8 décimas, tenemos 83% de humedad, la máxima para hoy 16 grados. Y pará, déjame, saqué una foto al chat porque me gustó mucho un mensaje que se estaba mandando entre ellos, pero me gustó mucho la anécdota, me parece que estamos todos medio lunes, porque dice, se fue mi hija para el colegio, vuelve porque se olvidó la sube, la miro y también se había olvidado la mochila, se había ido y no se había llevado nada, así que me parece que eso es modo lunes.
1: Muy lunes.
2: Así que besos a familia, también a todos los que están sumándose, los que le dan like al vivo y también a los que se suman a través de la aplicación de Radio LED y en fin, las cadenas chinas.
1: Es como ese que fue a lavar el auto y fue caminando.
4: Eso te pasó.
3: Algo así,
1: ¿no?
4: Pero este día me fui con el budín de Loreta y me dejé la mochila.
2: Ahí está.
1: Bueno, lo importante. 7 de la mañana, 6 minutos. Está abierta la inscripción para la próxima juntada de birras chinas, 29 de septiembre, martes, a la tarde, en el Hormiga Negra de Liniers. Gente, vamos a estar ahí compartiendo con 200 chinos que se anoten y vamos a ver la película de Agus al Mundial, que tal vez empieza a girar para que la gente la vea. Hasta ahora la vieron solo los que están en el Roxy, todavía no la subimos a ningún lado. Nuestra producción audiovisual, laburazo de Yami Segovia.
3: Sí, hermosa la película.
1: Está muy lindo porque se recuerda todo lo que hicimos como comunidad. Che, a esta hora, ¿sí querías decir algo?
2: No, te estaba escuchando atentamente.
1: Bien. A esta hora. Mientras me tomo, ahora métanlo ahora.
2: A ver.
1: Okay. Un riquísimo mate porongo, el oficial. El otro día alguien me escribió desde Alemania, un chino alemán, muy chino, más chino que alemán, argentino, que está en Alemania.
3: Claro. Sí,
1: y me dice que cuando viajaron de acá a verlo, lo que le llevaron, entre otras cosas, fue yerba porongo para que se sienta full. Y él la pidió y estaba muy feliz. Así que estamos armando el mapa de dónde ubicar yerba porongo, que es la yerba oficial de Buenas Tardes China. En el podio de noticias de esta mañana, quiero presentar con los amigos de Snoop Consulting una discusión que hay sobre el modelo económico. ¿Qué está pasando con este plan donde la inflación llegó a bajar un escalón al 1,7, 1,5, pero la actividad económica, más allá de los tweets de Milei, está atravesando un momento, por lo menos, de encrucijada, donde no se siente una mejora en el bolsillo, los indicadores de los sectores más mano de obra intensivo no levantan y hay una discusión, mal que le pese al gobierno, sobre qué rumbo tomar?
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1: Bueno, en el debate es muy interesante cómo hay distintas voces con diferentes posiciones frente al gobierno, como le dicen, desde todos lados, tenés que cambiar. Lo más divertido es que Milei retuitea el otro día una nota de The Economist y le pone fenómeno barrial, como suele hacer. Claro, ¿qué es lo que pasa habitualmente? Vos entrás a la nota y la nota, si bien lo halaga porque comparte el rumbo, ya el título te llama la atención que Milei lo comparta. Argentina necesita menos gritos y más crecimiento. Milei comparte esta nota donde ya de arranque vos decís, no sé si lo están bancando todo lo que está haciendo. Después sí, tiene una línea donde lo elogia. Dice, sin ello, el extraordinario experimento liberal de Javier Milei podría terminar el año que viene. Después empieza la nota, la empieza a recorrer, que bajó la inflación, que tiene la inflación controlada, que ha hecho reformas liberales, es el espíritu de The Economist. Empieza a decir esto: los índices de aprobación del presidente se encuentran cerca de su punto más bajo durante su mandato. Si bien la economía crece, ese crecimiento es lento y desigual. Los salarios reales siguen siendo inferiores a los de su llegada al poder. Los empleos formales han ido desapareciendo. Mucha gente aún enfrenta dificultades. Las encuestas sugieren que los votantes tienen una peor opinión de Milei que de varios defensores del peronismo, el movimiento de izquierda, así dice The Economist, que favorece la intervención estatal sobre los mercados y que creó el desastre económico que él heredó, dice The Economist. La perspectiva de un retorno al pasado es alarmante para Argentina y para el futuro del experimento más importante del mundo, el liberalismo económico. O sea, le dice todo el tiempo que es el mayor experimento liberal del mundo, pero le dice la gente vive peor. Y él lo retuitea como fenómeno barrial. Consumo habitual de redes del presidente que no tiene idea ¿qué es lo que comparte? La nota, repito, de The Economist llama Argentina necesita menos gritos y más crecimiento. Y Milei la comparte. Desde su carrera en el Fondo Monetario Internacional, que lo transformó en un habitual entrevistado, está Claudio Loser. Claudio Loser le da una nota a El Cronista y Claudio Loser dice: habría que aflojar un poco la política monetaria, bajar las tasas de interés y permitir cierta depreciación del tipo de cambio. O sea que le dicen al gobierno otra vez, tenés que corregir el modelo porque, como le ha dicho Miguel Ángel Broda, Ricardo Arriazu, Lucas Liach, por decir gente que está de acuerdo con el rumbo, Claudio Loser también le dice, che, con estas tasas de interés y este tipo de cambio vas a tener a la economía reptando y sufriendo lo que está sufriendo ahora en materia de actividad de la industria, de la construcción y el consumo, más allá de los tweets del presidente. Y quiero agregar en este combo, te voy a pedir el 33, a Pablo Gerchunov, que habló con Eduardo Van der Kooi en una entrevista en el canal D News. Y Gerchunov, historiador, economista, chino, ustedes lo conocen, hace un punto más amplio sobre el problema que enfrenta el plan de estabilización del gobierno de Javier Milei y incluye al peronismo, a la oposición peronista en esa discusión. Y él dice, Gerchunov, que lo que ha pasado en otros países de América Latina es que cuando hubo planes que funcionaron fue porque lo compartieron algunos basamentos los que estaban en los dos extremos, en los dos polos del pensamiento ideológico. Y que hoy en día lo que tiene como problema este gobierno de Milei es que no tiene del otro lado nadie dentro de la oposición con chance de volver que reconozca, qué sé yo, compartir el equilibrio fiscal o que hay que bajar la inflación. Fíjate lo que dice Gerchunov.
0: Latina, que haya logrado estabilizar, Lula cambió su acuerdo con Fernando Enrique Cardoso.
6: Y ahora y después con Elkin.
0: A ver, los tupamaros cambiaron, y hablo de gente que quiero, ¿no?
6: Los Pepe Mujica fue presidente.
0: A eso me refiero. Cambiaron y cuando ellos cambian, entonces le da una proyección de futuro a la estabilidad no la puede hacer, vamos, le voy a decir de este modo, la derecha no puede estabilizar por sí sola, tiene que poder persuadir al otro y el otro tiene que sentir que calculadamente que le conviene. Y nosotros estamos, yo veo a la oposición y el gran problema que veo es que eso no existe todavía en la oposición.
1: Bueno, para mí es un punto interesante porque en realidad está hablando de los intereses del país y en Argentina habitualmente se habla de los intereses de cada sector, no de los intereses del país. Por eso el que está en el gobierno trata de ir para un lado y el que está enfrente trata de ver si le prende fuego lo que está haciendo el otro. En ese punto me resulta interesante lo que dice Pablo Gerchunov y también el mensaje que trata de mandar con lo que le está pasando en temas de salud Esteban Bullrich, que el otro día cuando presenta un libro que se llama Liderazgo Espiritual, él hace una mesa, yo no pude leer el libro todavía, hace una mesa donde estaban Ernesto, Carlos Pañi, Marcelo Longobardi, Julia Mengolini, y me parece súper interesante que yo desde la foto, desde a quienes convoca, está mandando una idea de más de integración y de discusión de todos en la misma mesa que de cancelación. Y lo digo especialmente por la presencia ahí de Julia, que suele ser como la cara de cuando el gobierno marca, no sé, el kirchnerismo tal cosa, el kirchnerismo que hay que barrer, etcétera. Y me parece que esto es como el mensaje totalmente contrario y que hay que abrazar, viniendo también de Esteban Bullrich, que ha estado en el PRO, que durante su gobierno hizo mucho una escuela de la polarización contra el kirchnerismo. Y yo lo hago un poco esto, juego con lo que decía recién Gerchunov, con la idea de encontrar liderazgos que abracen los que están en posiciones distintas en aras de un objetivo común. Estamos simplemente contando esto, no porque vea que el gobierno vaya a este sentido, ni mucho menos, sino que están más que con un liderazgo espiritual, con un liderazgo mesiánico de pasar a todos por arriba. 7:14 minutos, en el podio de noticias hay momento Debot. Débora, la corajuda de Urieta, que la semana pasada estuvo cara a cara contra el presidente y contra Martín Menem, al punto que Juliana Di Tullio, senadora peronista, creo que la elogió en Twitter. Porque ahora vas a ver el tweet. Cuando ella comparte el video, mirá, la banca a Débora, porque Débora comparte el video con ese título que puso Agustín Castro de ¿se dijeron de todo?
3: Por favor, lo que elegí es
1: tremendo. Cuando ella dice su frase de mientras Menem vendía barritas de cereal, yo ya cubría Congreso. Juliana Di Tullio le pone abajo: sabe más del reglamento de ambas cámaras que muchos diputados y senadores, y puede traducir en un tema técnico y complejo del poder legislativo en algo entendible para el pueblo. Y acá dice: no subestimen a Débora Durieta, a la que no convenzo de que no sea antiperonista, pero es una buena periodista parlamentaria. O sea, ella te quiere convencer de que no seas antiperonista.
4: Ella está convencida de que me va a afiliar al peronismo.
1: ¿Y qué tan cerca está de eso?
4: No, está muy lejos. Yo no me afilio a ningún partido, chicos. Perdón, pero...
1: ¿Qué no te vas a afiliar? ¿No sos de la coalición cívica?
4: No, dale. Sí, esta semana soy de la coalición cívica. La semana pasada era el peronismo y así. Todas las semanas me endilgan un partido. Bueno, Juliana siempre me quiere llevar al peronismo y no entiende cómo no soy peronista.
1: No, sí, te entiende. Si te escucha, entiende.
4: Claro. Es lo que pienso yo.
2: Juliana, yo te puedo.
4: Pero ella pensamos muy parecido un montón de cosas.
1: Me acuerdo cuando se puso a discutir con Yami, Yami empezó a disparar de las tetas, ¿se acordás? Que se le salían los corpiños. Che, escuchá.
2: Ese día
1: fue, lástima que no hay cámaras, porque ese día en Radio Comodos.
2: Estábamos allá.
1: Fue el día de la prisión de Cristina.
2: Pero veníamos muy sensibles.
1: Venía muy caliente el tema y en un momento ya empezó chum, chum, chum. Escuchá, te hago un debot, porque hay mucha gente del mundo inversor. Mundo inversor. Y del mundo político necesita que le ordenes la semana.
4: Sí, primero, me voy a mandar mi CBU. Dale, primero.
1: Primero, reforma política. Paso sí, paso no.
4: Reforma política, eso se empieza a tratar el martes en el Senado, en la Comisión de Asuntos Constitucionales que preside el libertario Agustín Cotto. Pero a ver, el oficialismo te reconoce, los votos no están. Los votos no están para eliminar / suspender las PASO. Por eso lo que dice Patricia Bullrich es: empezamos a tratar todo el proyecto, acordate que trae desde ficha limpia hasta la eliminación del debate presidencial, los números o los minutos que tienen los partidos para difundir sus plataformas electorales en los medios de comunicación. Digo, es mucho más amplio el proyecto, obviamente lo único que le interesa al gobierno es paso sí, paso no, pero ahí hay un dato. Esto se empieza a tratar el martes. ¿Qué mañana va a pasar? Exacto, mañana, sí, perdón, no sé en qué día estoy. Pero mañana también se presenta el proyecto del presupuesto 2027. Claro. Que ahí no solo vamos a conocer las proyecciones que tiene Javier Milei respecto de cuánto va a estar el dólar el año que viene, el crecimiento, inflación, sino que vamos a ver, por un lado, cuáles son las prioridades y por dónde va a pasar, si querés, la motosierra de Javier Milei, pero también, por ejemplo, obras para las provincias, si es que hay alguna obra. Digo, ¿por qué te cuento esto? Porque son dos temas que se van a negociar en paralelo con los gobernadores. De los gobernadores, básicamente, depende que se eliminen o no las PASO. Y ahí, mientras Patricia Bullrich empieza el debate, el que va a estar negociando eso, ¿quién es? Diego Santilli. Bien. Así que, a ver, hoy no están los votos, pero pueden llegar a estar, dependiendo de, por un lado, esto, los fondos que se le destinen a las provincias, y también algo que viene bastante verde, que tiene que ver con las negociaciones de si llevan o no alianzas electorales en las provincias. Hay que ver qué pasa, por ejemplo, con la mesa que se reúne entre el PRO y la Libertad Avanza, para ver si llegan a un acuerdo, por ejemplo, en la ciudad de Buenos Aires. Así que la reforma electoral se va a tratar con otros temas en paralelo que van a ser los que definan para qué lado inclina la balanza los gobernadores, ¿no?
1: Le pregunto a Devot, nuestro robot de inteligencia artificial del Congreso. Malvinas, ¿cómo Malvinas?
4: Hoy, supuestamente, primero que te decían los títulos, esta semana la actividad política se traslada al Congreso de la Nación. De hecho, hoy Javier Milei recibe a los diputados y senadores otra vez en la Casa Rosada. Se supone que van a hablar de economía, viste que él les da una especie de masterclass económica. Pero por ahí hay también algún anticipo, por un lado del presupuesto y por otro lado del proyecto de Malvinas. ¿Por qué? Porque se presentaría hoy mismo la iniciativa que busca endurecer las penas para aquellas empresas que pesquen o que exploten petróleo en Malvinas, así como también las que sean proveedores de esas empresas. Así que eso se conocería hoy mismo. Hay que ver cómo después es el debate, a qué comisiones se traslada y demás, pero obviamente las intenciones que tiene el gobierno es copar la agenda con ese tema, ¿no?
1: El mundo está diciendo regulemos la IA, lo recorría recién, y Milei es el que dice desregulemos por completo. En el Congreso está el estímulo a las inversiones, entre otras cosas, de tecnología, como el Superrigi, está la ley de sociedades de robots, por decirlo así, como el paquete de vengan los de la IA. ¿Eso avanza o puede sufrir algún impacto del debate mundial?
4: Exactamente. Los dos temas están justamente en el Senado. RIGI, el super RIGI, perdón, que justamente fomenta las inversiones de sectores que no están desarrollados en la Argentina. Está la mirada, obviamente, puesta en todo lo que tiene que ver con inteligencia artificial. Bueno, lo cierto es que ese proyecto de ley no avanza, pero quizás no tiene que ver tanto con la inteligencia artificial. Siempre se debate el uso de los recursos naturales, sobre todo del agua o de la energía que pueden usar ese tipo de proyectos. Eso medio que se había saldado porque se plantea que aquellos recursos, que aquellos proyectos que demanden mucha energía, tienen que tener su propio sistema de generar energía para no generar algún tipo de... Bueno, dije muchas veces la palabra generar, pero para que no entre en peligro o no colapse la energía en la localidad en la que se instalen. Ahí, en el tema SuperRIGI, tiene que ver más que nada con la protección a la industria nacional. Fueron los propios aliados los que dicen, che, garanticemos un compra argentino más amplio. Pero en paralelo está este proyecto que vos decías, que es la nueva ley de sociedades, que incluye la creación de las sociedades automatizadas, sí, que no requieren que haya una persona, una persona física atrás, sino que estarían dirigidas por inteligencia artificial. ¿Qué cuenta ahí el colega Julián Alves en Infobae? Que aparentemente los propios aliados dijeron, che, esperen, no avancemos con esto por justamente todas las advertencias que hay a nivel internacional por el avance de la inteligencia artificial. También esto que vos comentabas más temprano, que la primera encíclica del Papa estuvo vinculada a lo que es la IA, la deshumanización y demás, etcétera. Y recordemos que el Papa viene pronto a la Argentina, así que incluso al propio gobierno se le complicaría el encuentro con el Papa si se avanza en este sentido. Pero lo cierto es que ese proyecto viene demorado. ¿Qué te dicen los libertarios? No. Está demorado porque es una ley muy larga, la estamos trabajando, negociando y demás, etcétera. Le restan importancia a estas advertencias a nivel internacional.
1: Lo dice Débora la Corajuda de Urieta. ¿Queda algo del mundo,
4: sí,
1: Débora?
4: Y por último, lo que queda es que martes, o sea, mañana y pasado, se empieza a tratar, después de la sesión de la semana pasada, los dos proyectos o los dos temas que empujó la oposición después de la sesión de la semana pasada. Por un lado, endeudamiento de las familias, y por otro lado, lo que tiene que ver con la prórroga a la emergencia en discapacidad. Así que mientras el gobierno trata de empujar sobre todo Malvinas, la oposición va a tratar de empujar esos dos temas para copar la agenda.
1: Lo dice Débora de Urieta, estás acá en Buenas Tardes China, vamos hasta las 8, catarata de información en este podio, que tiene una noticia de anoche tarde que es importante compartir.
2: Claro, porque Mirtha Legrand finalmente recibió el alta médica ayer, 13 de septiembre, tras permanecer casi una semana completa, porque recuerden que el lunes pasado había sido internada, el 7 de septiembre había sido internada por problema respiratorio tipo bronquial, sí, y el comunicado del sanatorio Mater Dei dijo que la señora Mirtha Legrand recibió el alta y dice, de a partir de ahora continuará con la recuperación en su casa para volver a sus actividades lo antes posible.
1: I Will Survive suena con el alta de Mirtha. O sea que está en la casa.
2: Está en la casa recuperándose. No sé si este próximo fin de semana, no creo, o capaz que sí, pero el otro tal vez la podamos tener nuevamente en su noche de Mirtha Legrand en Canal 3.
1: ¿Quién la taja, Mirtha, eh?
4: Muy salidora.
2: Sí. Bueno, vienen los días lindos para salir.
1: Sí. 7:23 minutos, estamos recorriendo el podio de noticias. Ahí hay que incluir lo que venimos contando de la inteligencia artificial y la discusión que hay a nivel global, porque posteó hace un rato Sam Altman, el capo de OpenAI, el del chat GPT, que escribe, hay dos formas en que el progreso de la inteligencia artificial podría salir muy mal y que debemos evitar. Primero, podríamos perder el control del futuro ante la IA. Esto es inaceptable. Estamos sin disculpas en el equipo humanidad. Estamos sin disculpas en el equipo humanidad y la IA debe siempre servir a las personas. Segundo, podríamos terminar en un mundo con demasiada concentración de poder. De golpe empiezan a hablar los tipos que son señalados por concentrar el poder dentro del desarrollo de la IA, como que ese es uno de los riesgos. Es interesante esta discusión que se está dando y a nosotros nos agarra con Freddy Vivas de vacaciones.
4: No.
1: Entonces yo ayer lo torturé, le dije, yo sé que está de vacaciones, pero ¿qué hago?
4: No, eso no se hace.
1: ¿Le creo o no le creo a estos tipos? ¿Qué hago? Porque cuando Elon Musk hace como 5 años dijo, paremos un poco, vos dijiste, no le creas nada, él quiere lanzar su propia inteligencia artificial.
2: Claro.
1: ¿Y qué hizo después Elon Musk? Lanzó su propia inteligencia artificial. Entonces ahora que estos mismos tipos dicen, paremos un poco, yo le dije, Freddy, ¿qué hago? ¿Les creo o no les creo? ¿Tenés algo para decirme desde tus vacaciones?
2: ¿Y qué te dijo?
1: Mandó un video.
2: Ay, pobre desde sus vacaciones.
1: Desde sus vacaciones en New York, mandó un video.
2: Mirá.
1: Pongamos un poco del video. Miren la cara de estoy de vacaciones que a tiene ver. Freddy Vivas.
7: Buenas, ¿cómo andan acá reportándome? De vacaciones, pero la IA no se toma vacaciones, así que yo tampoco. y acá en Estados Unidos se habla mucho de inteligencia artificial, en particular estos días donde, bueno, Darío Modey y Sam Altman están hablando de frenarle IA, ponerle un... Bueno, ellos dicen como bajar un poco el pie del acelerador. Varias aristas sobre esto. Digamos, ellos dicen a los modelos de lenguaje más potentes, de frontera, como le llaman, habría que auditarlos, habría que empezar a ver cada salida de nueva característica que esté controlada de alguna forma, y eso lo ponen como una novedad, y en realidad es algo que se viene hablando un montón. De hecho, si miramos la IA Act de Europa, que ya tiene un par de años, ellos en Europa ya vienen hablando de esto hace bastante. Deberíamos poder auditar los algoritmos, deberíamos entender las fuentes de entrenamiento, deberíamos un montón de cuestiones. No es nuevo este pensamiento, sí es nuevo en la boca de estas personas que están liderando el desarrollo de estas tecnologías, que también en mi lectura podemos decir, bueno, primero cuando lanzan un producto no quieren ningún tipo de control, ningún tipo de freno, ningún tipo de auditoría, se entrenan con un montón de datos sin importar de dónde lo sacan, y ahora que están consiguiendo un liderazgo en todo el mundo, empiezan a decir, bueno, conservemos ese liderazgo de alguna forma. Hay una entrevista muy buena, hace un par de semanas salió, donde Darío Modey y Sam Altman hablan de estas cuestiones de ética a la hora de desarrollar IA, y se ponen de acuerdo, por supuesto, corporativamente, antes de tener ese tipo de conversaciones. Y Sam Altman estas semanas empieza a decir, después de la salida de esta comunicación el 12 de septiembre de Darío Modey, dice, Darío tiene razón, hay que frenar un poco el desarrollo. Y claramente son conversaciones corporativas que se vienen dando. Y los tipos dicen, hay algunas cuestiones técnicas que son importantes a la hora de analizar. Una es la capacidad de autonomía de desarrollo de las inteligencias artificiales, y esto es una capacidad que ya se viene viendo y desarrollando y buscando. De hecho, Sam Altman hace un par de años decía, en los próximos años vamos a tener el 80% del software, un número así, el 80% del software del mundo desarrollado por IA. Entonces no sorprende que ahora diga, uy, de repente la IA se autodesarrolla, porque es una búsqueda que ellos tenían. Eso es lo que habría que pensar y analizar a la hora de ver este tipo de salidas de comunicación, ¿no?
1: Ahí está Freddy, que en sus vacaciones me habrá puteado un poco, pero nos manda un lineamiento como para tratar de acercarnos a este fenómeno que seguiremos conversando por lo que es a nivel global y por cómo está parada la Argentina con el gobierno de Javier Milei. 7:27 minutos, está linda la mañana desde la ventana, pero fría parece, ¿no?
2: Sí, 5 grados 8 décimas a esta hora la temperatura y sensación térmica, 16 la máxima. No sé cuándo vamos a ir para adelante, porque cada ratito vamos para atrás, pero en un momento vamos hacia los 16 que tenemos como temperatura máxima.
1: Me escribe a esta hora Telma Viral.
2: Ah, mira, estaba repasando un poquito el viral, porque vamos a hablar de una de dos periodistas que fueron pareja. Una es amiga tuya, creo, compañera tuya, sí, o ex compañera tuya, Sofi Martínez, y otra, Diego Leuco, sí, que el fin de semana estuvieron compartiendo la conducción de La Peña de Murphy. Pero ahí el atractivo es que ellos dos fueron pareja. Si no me fallan las cuentas, tampoco que les sigo la carrera, pero más o menos 2021, 2022, y creo que se han separado cerca del 2024 o por ahí. Sí. Cuestión que después de ese momento, en principio, por lo que ellos fueron comentando, no tuvieron nuevo vínculo, ni conversaron, ni se cruzaron, ni nada, hasta este último tiempo, que se los había visto en Luzu compartir ahí, digamos, un pasillo, una charla, y ahora la posibilidad de los dos que conduzcan juntos La Peña de Murphy, porque en realidad Diego Leuco conduce ese programa con Karina Zampini, y se ve que Karina Zampini no estaba.
1: Estaba de vacaciones, creo.
2: Y la invitan a Sofi Martínez, los dos accedieron también a esa posibilidad.
1: Pillo los del canal.
2: La verdad que estuvo, y ellos también, estuvo espectacular. Yo te digo que me vi gran parte de todos los videos que andan circulando, no sé por qué, pero me gusta. Y vamos a compartir algunos, porque, bueno, lo que pasó fue que primero él arranca el programa, ella dice hola, pero pará, acá también estoy yo. Bueno, dijo que estaba un poquito nerviosa, esa parte no la vamos a ver, pero vamos a empezar por el 3, Hernán, donde, bueno, había otros cantantes ahí invitados, los dos conductores, bueno, haciendo preguntas a todos, y en un momento uno de los cantantes que estaba invitado...
1: Los invitados querían entrevistarlos a ellos.
2: Sí, pero en un momento dijo uno que había como cierta tensión.
1: Uy, a ver,
2: en un momento, uno de los cantantes que estaba invitado...
1: Los invitados querían entrevistarlos a ellos.
2: No, sí, no, claro. Pero en un momento dijo uno que había como cierta tensión.
1: Uy, a ver,
2: mirá ese momento.
8: Me parece que no la veo que la mirás como la primera vez. Que la estás mirando. Me parece.
9: No le discutan al ojo de Uriel.
10: ¿Qué no sabe Uriel? Es de romance, de amor, de cariño.
8: ¿Por qué esta música?
10: No, pero chicos, hay que hacer un programa también, muchachos. Hay un montón de cosas.
11: Tengo la sensación que hay que hacer un
8: programa. Muy bien, muy bien. Viva
1: el brindis. De golpe brindas, no sabes por qué brindan.
2: Bueno, ahí como te das cuenta, ese era el clima. Después también estaba Maru Botana, que en un momento estaba cocinando y le dice, pero pará, ¿ustedes volvieron o no volvieron? O sea, no lo vamos a ver ese momento, pero después...
1: Ah, está llena de momentos.
2: No, pues yo me vi todo, pero no podíamos pasar todo.
1: Claro,
2: pero el tema es que en un momento llega Seba OneRage a hacerle una especie de entrevista a los dos. Los pone como en una mesa los dos.
1: Uy, a ver.
2: Y se sacan chispas, te digo, en un momento. Y ahí sí vamos a compartir algunos. Por ejemplo, Sofi Martínez, que cuenta, que confiesa, que lo tiene silenciado en las redes sociales a Diego Leuco. Mirá.
10: ¿Cuánto tiempo más seguiste viendo mis redes?
1: Upa.
10: Después de que nos separamos.
1: Eso le pregunta
11: la verdad.
10: La verdad, Sofi, pero bueno,
11: perdón.
10: O sea, ¿cuánto tiempo?
11: Voy con la verdad, siempre. Mira que a vos a veces yo hablo de más. Yo voy a hablar de más.
10: Lo que me preocupa de esto. O sea,
11: perfecto.
10: Si fuera conmigo mismo estaría muy tranquilo.
11: Sabés que voy a hablar de más. No, básicamente el día que nos separamos te silencié. Y es el día de hoy que no apareces en mi red.
10: ¿Sigo silenciado?
2: ¡Bien! ¿Sigo silenciado? ¡Sí,
11: silenciado! En realidad, voy a ser sincera.
10: Me duele seguir silenciado.
8: Sí, eso está por Leuco.
10: O sea, perdón,
11: no,
10: yo
11: pará,
10: subí...
11: No, Santi.
10: Subí la historia que hoy venías a conducir acá, ¿no la viste?
11: ¿En serio? ¿Subiste? ¡Ay!
2: Espectacular.
1: Bueno. Son muy capos, lo llevan muy bien los dos.
2: Muy bien, estuvo muy bien todo el segmento. De hecho... En un momento le preguntaron a Dios si la extrañaba, por sí o por no. Bueno, dijo que sí, pero sí a veces. Y después en un momento fue gracioso porque contaban entre ellos que era lo que alguna característica del otro que le molestaba. Entonces, bueno, Diego dijo que ella era muy familiar y que siempre tenía planes todos los fines de semana. Y dice, yo la verdad que a veces quería quedarme en casa. Bueno, pero vamos a compartir otro más de un momento que confiesa Leuco que duerme con una remera que ella le regaló.
1: A ver.
2: Mira.
10: No, pero sí tengo una remera que me regaló ella.
1: A ver.
10: Que me regaló ella, que muchas veces todavía la sigo usando para dormir.
8: Uy, está enamoradísimo.
9: Está entregado.
12: Enamoradísimo.
1: ¿Y alguna vez dormiste con esa remera y con otra persona?
10: No.
8: ¡Pegales! ¡Sos jodido!
1: No. Por la cara.
11: Iba a ser la misma pregunta.
2: No, bien preguntado, porque claro, lo que le pregunta Seba a Diego es, ¿y con esa remera dormiste en algún momento que dormiste con otro? ¿Con una otra? Bueno, nada. Así que no sé si van a volver o no, pero te digo que fue la historia de amor del fin de semana.
1: Ah, espectacular.
2: Sí, me encantó.
1: 7:32 minutos, estamos juntos en este lunes. Tenemos tanda y una entrevista con muchas ganas de compartir con el profe Juan Gabriel Tocatlián en este mundo en el que estamos viviendo, imperdible. Así que ahí venimos.

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1: De la deuda que tomó Macri, esa que... sí, no me haga así porque sí.
2: Perfecto.
1: No, bueno, pero si me hace así con la cabecita...
2: No.
1: Si lo que quiere es ponerme nervioso, no lo va a lograr, Luis.
2: Pero,
1: tengo una
2: Sergio,
1: paz.
2: Le estoy...
1: La verdad es que si pero hay algo que tengo es una paz enorme.
0: En un país donde todos hablan chino... A las 6 de la mañana, buenas tardes, China.

0: En esta mañana linda pero fría, ¿no? Aparece.
1: Sí, 5 grados 8 décimas, reiteramos, 16 de máxima para hoy.
0: Vamos a hablar con alguien que reparte su pensamiento entre Donald Trump y el Vasco Arruebarrena.
2: Ah, mirá.
0: Se llama Juan Gabriel Tocatlián, profesor de la Universidad Torcuato de Tella. ¿Qué hace, Juan? ¿Cómo andas? ¿Todo bien?
3: Estos días mejor, estos días mucho mejor.
0: Bien.
3: Las últimas 3 semanas mejor.
0: Sí. Bien, me alegro. Vamos a hablar de la parte de que no es el Vasco Arruebarrena, que está en tu cabeza. ¿Puede ser?
3: Vale. Está claro.
0: Tengo como dos grandes universos para trasladarte como pregunta. El primero quiero, ya que es el tema del fin de semana, ver cómo lo abordás vos. ¿Qué estamos viendo cuando de golpe aparecen empresarios del mundo de la tecnología que hacen declaraciones donde incluyen la palabra geopolítica? Ya la habíamos visto con el JP Morgan hace un tiempo promoviendo inversiones del área de seguridad nacional. Darío Amodei de Anthropic hablando de hay que tener cuidado por la cuestión geopolítica de cómo se avanza o se frena con la inteligencia artificial. ¿Cómo lo estás leyendo vos este momento de industria, tecnología y geopolítica?
3: A ver, yo diría que la geopolítica nunca desaparece, pero muchas veces regresa. Y en este momento, en los últimos 15 años al menos, pero más específicamente desde el segundo triunfo de Donald Trump, se ha reinstalado como una condición natural para los negocios, para la seguridad, para las posibilidades de convivencia entre las naciones. Así que esto, ¿cómo se traduce? Bueno, se traduce en términos de varias revalorizaciones. Una revalorización fundamental hoy es la tecnología, la tecnología de punta, y por lo tanto quién la posee, cómo la usa, para qué la usa, particularmente para fines, aquella que es para fines militares también, se vuelve esencial. Segundo, los recursos estratégicos, energía, minerales, tierras raras, alimentos, agua dulce. Tercero, la revalorización de los océanos, es decir, ya no solamente es el Índico, que en los últimos años había pasado a ser esencial para Estados Unidos, y el Pacífico Norte para cerrar a China, sino ahora también el Atlántico Sur y el Pacífico Sur, y porque lo estamos viendo, entre otras, a través de las acciones que el presidente Trump está tomando para dar de baja lancheros. Ya lleva 230 ejecuciones extrajudiciales en el Caribe y en el Pacífico Este. La revalorización de los polos, y en particular dentro de los polos, por primera vez en mucho tiempo, la Antártida, ya no solamente el Ártico como un punto de contestación, de disputa, en ese caso entre Rusia y Estados Unidos y los europeos, sino que estamos viendo un movimiento hacia el sur y hacia la Antártida más cercana a nuestra. Así que te diría que todo está atravesado por una lógica geopolítica que determina, por lo tanto, el comportamiento de actores estatales y también no estatales, claro. Porque este es otro fenómeno que tenés que computar. Antes teníamos un actor no estatal fundamental, el capital financiero, un gran proceso de financiarización en los últimos 10, 15 años, pero ahora tenemos las grandes tecnológicas que también operan en Europa, grandes tecnológicas, pero con un papel clave del Estado en China. Y uno, cuando lee también a China hoy, China está profundamente preocupado por esto mismo, que estos señores están un poco inquietos.
0: Y en este momento estamos entrando en 40 días donde el mundo, no sé vos qué relevancia le das, me interesa tu acercamiento en cada caso, a la elección legislativa en Estados Unidos, a la elección en Israel y a la elección en Brasil. Claro, nosotros lo vemos desde Argentina y es el combo de los aliados de Milei, el corazón y la ideología de Milei jugando en cada caso. Pero, por ejemplo, en Estados Unidos, el consumo desde acá es, ¿puede tener una derrota Trump que cambie un poco la lógica para América Latina?
3: Yo ahí sería cuidadoso, cauteloso. En primer lugar, todo indica, si uno toma las encuestas, si uno desagrega las encuestas a nivel estadual, nunca nos olvidemos que estas son elecciones de mitad de término legislativas, lo más probable es que la Cámara de Representantes, el equivalente a nuestros diputados, sea recuperada por los demócratas. Difícil es la cuestión en el Senado, se renuevan de las 50, 33 bancas, 23 de ellas son de senadores republicanos, 10 de ellas son de senadores demócratas. Ahí hay una pequeña diferencia, pero los demócratas necesitarían ganar al menos 4 para pasar a ser mayoría. Pero todo con todo, en el mejor de los escenarios, los demócratas recuperan la Cámara de Representantes y se reafirman y ganan el Senado. Yo diría que es muy difícil que este presidente vaya a modificar sustantivamente su política exterior y de defensa. No veo condiciones objetivas ni de su estilo, ni de su gestión, ni de los republicanos. Veo, por supuesto, algunas limitaciones y debates más fuertes en el Congreso. Pero, por ejemplo, Estados Unidos el año pasado tuvo el presupuesto de defensa más alto de su historia, $1 trillón, o $1 billón en nuestra denominación. Este año pidió $1.5 trillones. Wow. Bueno, a ver, ¿los demócratas le van a quitar cuánto? No lo veo posible, y creo que terminaremos en 1.2 trillones o en 1.3 trillones, pero no habrá un recálculo sustantivo con los demócratas llegando al Congreso.
0: Uh-huh. La elección en Israel, ¿cómo la estás viendo?
3: Bueno, estamos en una elección en la cual los candidatos, no es que aquí haya un polo de centro izquierda profundo, dinámico, y un polo de centro derecha o de ultraderecha competitivo. Creo que estamos hablando de dimensiones de la derecha, así que lo que vamos a ver ahí seguramente van a ser ligeros cambios, pueden ser sustantivos en algunos temas, en algunos asuntos, pero yo diría también ahí que no me precipitaría a esperar un giro radical en Israel, menos estando en la cantidad de confrontaciones que está hoy Israel frente a sus vecinos, menos con el apoyo que sigue teniendo de los Estados Unidos, así que yo ahí sería precavido, digamos. Al más importante para todos nosotros en América Latina, por lejos, es la elección en Brasil. Y esa elección es la más importante, por lejos, puesto que estaríamos en una situación que no veíamos en la región, sino desde los años 70, cuando había dictaduras militares. ¿Por qué digo, hago esta comparación? En esa época, en América del Sur, solamente había elecciones competitivas en dos países, que eran Colombia y Venezuela. El resto estaba bajo dictaduras militares, el grueso de ellas activamente alineadas con Estados Unidos, acompañándolo, llevando a cabo sus políticas violatorias de los derechos humanos, etcétera, etcétera. Si Brasil girara en este caso hacia la ultraderecha, salvo por la isla de Uruguay, quedaría toda América del Sur bajo gobiernos de derecha o ultraderecha, con un ánimo, la mayoría de los gobiernos, de ser concesivo a los Estados Unidos o, si intenta alguna oposición, bueno, convertirse en una especie de neoprotectorado por imposición, como es el caso de Venezuela.
0: O sea, vos decís, si gana Flavio Bolsonaro en Brasil, vas a tener un alineamiento de América Latina con la Casa Blanca que no se veía tal vez desde la época de la dictadura.
3: No se veía desde ese momento histórico. Es decir, sería un conjunto, pero además con una disposición mucho mayor, además con coaliciones sociales y políticas que llegan por vía electoral, esto no es a través de un golpe, ¿sí? Ese también sería otra novedad, serían gobiernos que a su vez en temas internacionales tendrían la misma lógica de aquella Guerra Fría, había que sacar a la Unión Soviética, ahora hay que sacar a China de la región, en fin, habría muchos elementos, me parece, que pudieran servirnos de comparación, no porque sean exactamente igual, no quiero exagerar la analogía, lo que quiero decir es que el aniñamiento, subordinación de la región a Estados Unidos sería inédito para los gobiernos civiles en esta área.
0: Estamos hablando con Juan Gabriel Tocatlián, un lujo en esta mañana, tratando de entender este mundo, ¿no? Y hay dos capítulos más que te quiero preguntar, porque por un lado aparece en este mundo en el que estás describiendo, con este Donald Trump, el capítulo Malvinas. Sí. ¿Esto lo ves como algo, voy a decirlo sin que parezca una falta de respeto, un entretenimiento para nosotros por lo que es Malvinas, mientras Trump discute temas más grandes para él con Reino Unido y va a pasar? ¿O ves algún cambio duradero para Argentina que por las cosas del mundo nos quede en este contexto?
3: A ver, yo vería aquí una combinación de necesidad y oportunismo. Necesidad de parte de un gobierno como el de Milei, que ya no puede sacar algún tema promisorio, positivo, alentador, no puede hablar de la lucha contra la corrupción, no puede hablar de indicadores económicos prominentes, no puede hablar de políticas sociales activas, no puede hablar de políticas industriales que estén motorizando el país. Ergo encontró un tema en el cual durante su primer parte, durante los primeros 1000 días, fue categóricamente intrascendente el lugar de Malvinas, puesto que no le dedicó ni recursos y solamente lo utilizaba los 2 de abril para denostar contra la casta, los deportadores seriales, etcétera, etcétera, etcétera. Entonces encontró en este mundo una oportunidad. ¿Y quién fue el oportunista que facilitó eso? Me parece que claramente es Trump, en un juego que es mucho más complejo, porque ahora tenemos una suerte de pentágono en torno al tema de Malvinas. ¿Qué quiero decir un pentágono en tema de Malvinas? Quiero decir, por primera vez, por supuesto, el Reino Unido, la contraparte usual de la Argentina en sus reclamos de soberanía. Pero ahora Estados Unidos lo que está haciendo no es tanto por Malvinas, sino que lo está haciendo por una serie de otras políticas más trascendentales, o por lo menos Trump lo hace, respecto al Reino Unido. ¿Cuáles son estas políticas? El repudio, rechazo, malestar británico frente a los aranceles, la posición del Reino Unido respecto a Groenlandia contra la idea de tomarla por parte de Trump, la posición del Reino Unido de alejarse de un apoyo total a Israel, la posición del Reino Unido respecto a no permitir el uso de bases militares para el ataque a Irán este año, la posición adicional del Reino Unido de criticar severamente a Israel por el proceso de colonización en Cisjordania. Es decir, hay una serie de temas en los cuales Trump ha sido un fracaso y el Reino Unido ha sido de los pocos que ha objetado u obstaculizado alguna de estas políticas. Y en términos más estratégicos, nada para Estados Unidos es igual a la base compartida con el Reino Unido de Chagos. Chagos pertenece a un país que se llama Mauricio, que tiene una ubicación geoestratégica. Mira a África del Este, mira a Medio Oriente y está ubicada en el Océano Índico. Ahí hay una negociación en curso donde el Reino Unido está por acordar la entrega de soberanía a Mauricio del archipiélago de Chagos, donde está Diego García, que es una gran base compartida. Y entonces ahí lo que le preocupa a Trump es la cesión de soberanía del Reino Unido.
0: Claro.
3: Quiere que no la entregue, quiere que se la quede y que logre ese lease de 99 años para quedarse con el uso de la base. Ahora, ahí hay un tema en el cual hay una clara posición también del Departamento de Guerra que acompaña nítidamente a Trump. Aquí los únicos que dudan de esta estrategia son el sistema de inteligencia de los Estados Unidos, que necesita prioritariamente al Reino Unido, y el sistema diplomático, el Departamento de Estado, que no quiere generar un tumulto adicional en un punto donde por años está

0: que dije antes de la posición
1: claro.
0: del Reino Unido frente a Cisjordania. Pero ¿por qué también a su vez se mezcla Israel con todo esto? Porque acá hay una sociedad, Rock Hopper, que es una petrolera británica, 35%, claro. Navitas, israelí, 65%, que ya pusieron 1.300 millones de dólares en evaluación, exploración y perforación en estos yacimientos descubiertos en las cercanías de Malvinas. Y en diciembre del año pasado decidieron un plan plurianual de incrementar aún más su inversión. ¿Cuál es el caso fundamental acá, me parece? Es ver si en lo que sea la primer parte del 2027, cuando se inicien perforaciones más a profundidad de estas dos compañías y siga esto adelante a pesar de los anuncios de sanciones y sanciones y sanciones, esto va a mostrar que vamos a terminar en otra frustración. Y es que declamamos una cosa y los que tienen el poder fáctico, ya sea militar o material, imponen las condiciones.
1: Para terminar, te quiero hacer una pregunta que se me vino a la cabeza el otro día cuando me desperté de la siesta. Y dije, esto se lo tengo que preguntar a Tocatlián. A ver si estoy en lo cierto. ¿Por qué las guerras no terminan ya? Los conflictos no terminan. O sea, cuando empezó la invasión de Rusia a Ucrania, bueno, un par de semanas, un año, es como que ya está en el paisaje y no termina. Cuando empezó el ataque de Estados Unidos, Israel en Irán, bueno, una operación, qué sé yo, y están ahí, que abre el estrecho de Hormuz, que se bombardean, que abre. ¿Está bien para preguntarte, después de levantarme de la siesta, por qué los conflictos no terminan?
0: Mirá, la pregunta es pertinente, pero desde hace mucho tiempo los conflictos no terminan, salvo que haya un proceso de negociación o de expulsión. Es decir, ¿cómo terminó Vietnam? Bueno, porque hubo una negociación política. Acá no hay ninguna disposición a ninguna negociación política en los casos en que vos me estás diciendo. ¿Cómo terminó otra guerra? Los afganos sacando a los soviéticos en su momento, ¿con qué apoyo? Bueno, con un apoyo de Estados Unidos en una guerra casi guerra de guerrillas típica de los años 60 y 70. Ahora las guerras son mucho más dilatadas, hay elementos de combate que son distintos. Hoy, con pocos instrumentos no tan sofisticados, podés lograr desde la defensa tener una buena capacidad de infligir golpes al más poderoso. Por ejemplo, los drones y los misiles iraníes no son tan potentes como los de Estados Unidos o Israel, pero sin embargo han sido muy eficaces y muy baratos. Entonces la posibilidad de tener mucha munición para mantener situaciones de combate es alta. A eso hay que agregar que estas son guerras internacionalizadas, no son guerras mundiales. No, de ninguna manera son guerras mundiales. Pero son internacionalizadas en el sentido de que actúan muchos actores. La cantidad de recursos que los europeos y estadounidenses le han colocado a Ucrania es inédito en la historia contemporánea de los últimos 25 años. Miles de millones de dólares, con lo cual las guerras se mantienen. Bueno, se mantienen porque hay alguien que pone las armas. Bueno, Irán se puede sostener. Bueno, ¿se sostiene con qué? Con los hutis, por un lado, con los proxies que tienen diferentes lugares que hablan frentes de combate. Entonces son guerras que no las llamamos mundiales, está bien que no las llamemos mundiales, pero sí son internacionalizadas. Así que yo creo que hay condiciones para mostrarnos que hoy es muy difícil triunfar, salvo el límite al cual se está llegando. Fíjate vos, que Rusia utilizó el umbral de decir que estaba dispuesto a usar bombas tácticas nucleares, pero tampoco fue disuasivo. Estados Unidos fue capaz de decir el 7 de abril, mañana desaparecerá una civilización. Y tampoco fue disuasivo. Entonces, digamos, también tenés el elemento de la destrucción total catastrófica de las armas nucleares, que está llegando a un punto donde estamos en una situación donde no se usa, pero eso sí, cada vez más países quieren tener armas nucleares. Lo quiere tener Turquía, lo quiere tener Arabia Saudita, lo quiere tener Corea del Sur, lo quiere tener Japón. Así que estamos en una situación muy singular, y es que las guerras no resultan, no hay definición, pero muchos actores y muy poderosos quieren proliferar mucho. Y ahí vengo a un tema que no es menor si nosotros sabemos leer el mundo y lo miramos estratégicamente. El deterioro.

0: el deterioro alarmante de la situación con Brasil nos puede llevar en el futuro a un dolor de cabeza. Ambos hemos pactado una nueva relación desde el advenimiento de la democracia, entre otras, para no proliferar, entre otras, para no disputar militarmente, entre otras, para no ser hipótesis de conflicto. Si nosotros queremos traer a Estados Unidos acá, al Atlántico Sur y al continente, si Brasil continúa con una jugada en la cual China es un participante cada vez más clave en su economía y en su dinámica geopolítica, estamos creando una situación muy peligrosa, porque en un mundo de proliferación cualquier cosa puede pasar.
1: Me dejaste más preocupado que cuando me desperté de la siesta, pero te agradezco el nivel de profundidad de toda la charla, donde te fuimos recorriendo, dijo un mosquito, fuiste recorriendo desde la IA hasta el mapa de elecciones y esto de conflictos que no terminan. Te quiero agradecer, Juan, y por lo menos Valencia y Romero hacen goles.
0: Bueno, Valencia hizo uno.
2: Sí, claro, uno. Y erró uno.
0: Y erró uno, increíble. Así que, no. Eso sí, si me permitís, un último comentario que te llevo otra vez a los temas, pero simplemente por esto. Respecto a Malvinas, yo quisiera dejar, no un mensaje, sino una sugerencia. Seamos más modestos y más flexible. Maquiavelo, en El Príncipe, hablaba de la virtud. ¿Y cómo decía el príncipe que era la virtud? Bueno, proceder con moderación, prudencia y humanidad. Entonces, no nos agrandemos mucho, Chacarita. Vayamos paso a paso con estos temas, porque son muy complejos, hay muchos actores involucrados y podemos terminar, insisto, con una nueva frustración.
1: Muchísimas gracias, Juan. Te mando un abrazo grande.
0: Hasta la próxima.
1: Adiós.
0: Y bien River, bien River.
1: Gracias, gracias por la devolución de gentileza. Estamos juntos, el lujo de poder hacer este mapa. Lo que te lleva de este programa, ¿no? Porque de golpe el mapa que te hace Débora del Congreso, el mapa del mundo, todo lo que vamos compartiendo acá, para mí, sí. No sé si lo encontrás en otros lugares.
3: No, obvio que no.
1: Che, mucha manija había en Santa Fe, yo pasé rumbo a Paraná con los Juegos Sur o Sudamericanos.
2: Sí, empezaron el sábado en la provincia de Santa Fe, son como los Juegos Olímpicos de Sudamérica, podría decirse, porque van ahora del 12 de septiembre, empezaron este fin de semana, el 26 también de este mismo mes, se hacen cada 4 años, participan 4.000 atletas, 43 deportes y 60 disciplinas. Disciplinas son, viste, los que se desprenden de un mismo deporte muchas veces. Fútbol, atletismo, natación, hockey, rugby 7, boxeo, bueno, tenés de todo. Los sports, que son los videojuegos, también se sumaron como deporte, también cuentan con medalla y todo.
1: Está dando Bonadeo, ¿no? También esto en Teis Sports.
2: Sí, de hecho se está dando en Teis Sports, Disney Plus y también D-Sports, son los tres canales que transmiten. Argentina tiene la delegación más grande de su historia esta vez. Tiene 658 atletas en 59 disciplinas. En una sola no tenemos representación, que es el fútbol femenino sub-20, porque se está jugando el mundial en este momento y el equipo argentino está en octavo de final, y como coincide, por eso no tenemos representación ahí. Ya hay 11 medallas argentinas. 11 medallas, es un montón. 3 de oro tenés, Pascual Ditela en esgrima, después tenés 2 en natación, Macarena Ceballos en los 100 metros de pecho femenino y Cecilia Diekelen, de 17 años nada más, muy chica también, pero en los 50 metros de espalda femenino, una de plata, que es Martina Barbeito en natación, salió segunda detrás de Macarena justamente, en los 100 metros de pecho, después 7 de bronce, así que hay una buena participación, un buen arranque de Argentina en estos Juegos Sudamericanos, bueno, en realidad antes se le decía así. Hoy a las 10 debutan las Leonas, por ejemplo, van contra Paraguay, una mezcla de campeonas del mundo con algunas de las Leoncitas, pero también va a estar seguramente interesante para seguirlo. En la declaración de la fecha, cambiando de tema un segundo.
1: Con esto nos vamos,
2: Y con esto nos vamos.
1: Porque no nos va a quedar la cara para seguir.
2: En la declaración de la fecha esta, Julio César Falcioni, el entrenador de Atlético Tucumán contra Andrés Gariano, el árbitro del partido Atlético Tucumán contra River, enojado porque según él debieron haber expulsado, y para mí también, a Aaron Barry por un patadón contra Canelo.
1: ¿Por qué se tira así?
2: Bueno, no sé por qué se tiró, inexplicable. Y esto decía Falcioni, tremendo, escuchalo.
4: Me parece que la expulsión de Escuchá, Nicolás, Diego, fue correcta y me pareció demasiado rápida la decisión. No sucedía con las faltas que nos hacían a nosotros. Yo, antes que él fuera polvo, paja, yo ya estaba dentro de una cancha. Y cuando me cagan, me doy cuenta enseguida.
1: ¿Qué dijo?
5: Última pregunta.
4: Y sabes a lo que me refiero de polvo, paja. que todavía no era un polvo, era una paja.
1: No, se entendió.
2: No, bien.
1: O sea, antes de que naciera.
2: Claro.
1: Antes de que naciera.
2: Antes de que naciera Andrés Galiano. Bueno,
1: bueno, un mensaje quería mandar.
2: Un buen mensaje como para cerrar el programa.
1: Que aparte dejó el momento ese donde se abraza con Acuña porque se metió en la cancha.
2: Claro,
1: según
2: sí,
1: Falcioni.
2: Sí, sí. Lo expulsó aparte el árbitro.
1: Falcioni Deluxe.
2: Sí.
1: Che, nos vamos todos los lunes con Louta.
3: Para cambiar la cara, para saber qué hacer. Sí. El dolor de
1: adiós, Agustín Castro.
2: Chau, Jairo, hasta mañana.
1: Así que antes de que vos nacieras.
2: Sí, no, no quiero ni decirlo.
1: Chau, Débora.
5: Chau, Jairo, hasta mañana.
1: Chau, gata.
6: Chau, perrito, que tengas.

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0: minutos pasaron de las 8 de la mañana en toda la República Argentina. Bienvenido, bienvenidas, es un gusto enorme, gigantesco, y sobre todas las cosas inconmensurable estar con ustedes en la mañana de hoy. Estamos acá con Noé, estamos acá con Silvia, y sobre todo estamos acá con Yami, que vino con unos pantalones de Animal Print.
1: Pero por supuesto, si hay que arrancar la semana, buen día, ¿qué tal? ¿Cómo les va?
2: Llegó la primavera.
0: Quiero decir que detesto el Animal Print.
2: No.
0: Para mí el Animal Print no tiene nada que ver con la elegancia, con la sensualidad.
2: Es hermoso el Animal Print.
1: No me interesa el comentario igual. No estaría... No penetra.
0: Es un debate que tenemos con Yami desde hace... ¿Cuántos años que trabajamos juntos? ¿12 años? Bueno, yo digo, Yami, Animal Print no. Entonces ella viene el doble de Animal Print.
1: Por supuesto, es una prenda básica, es como blanco, negro, gris, Animal Print.
0: Viene vestida de leopardo.
1: Mira, yo voy a hablar con mi asesora de imagen y le voy a contar, ¿sabes qué? Es indignadísima, me va a responder.
0: Mira, el preguntarle a Gemini, al Google, ¿qué opina de la Animal Print? A ver qué dicen.
2: Que no opina nada, es una inteligencia artificial. Encima nos va a matar a todos. Así que...
1: Sí. Aparte, Noé también usa.
0: Me encanta el Animal Print. Yo le dije, pero no sos Animal Print. Y de repente levantó una zapatilla y tiene zapatilla Animal Print.
2: Zapatillas Animal Print. Mira vos, toma, toma mate.
0: Sí, decís que está de acuerdo conmigo.
2: No.
3: Lamentablemente, chicas, sí.
1: No,
3: es un tema de edad.
1: Dime, por favor.
3: Yo soy más grande, mucho más grande que Ernesto.
1: Pero sí, sí. Mira,
2: muy buena crónica hoy de la colega Silvia Neistat.
1: Empapelada la casa de Animal Print.
2: Claro.
0: Es cierto, es cierto. Un poco recargada la casa de
1: Animal Print. Bueno, pero a ella
0: le gusta. Ella es un poco recargada. Tiene mucho de todo.
2: ¿Te parece arrancar hoy la mañana así?
0: Teniéndome cuando me levantan.
1: Termine la serie, muy linda.
0: Muy bien, 8 a 17 minutos de la mañana. Bienvenidos, de verdad, bienvenidos. No, Yami es de las minas más lindas que conozco. No sé por qué se pone Animal Print.
1: Ay, Dios. No estoy para este debate a esta hora del lunes.
0: Sí, presentamos el PrimiPi de hoy, que es lunes, y si es lunes, si no me equivoco, debe ser 14 de septiembre, claro, del año 2026. Y ese momento que Yami Segovia te cuenta la temperatura.
1: Bueno, tenemos 6 grados 2 décimas de temperatura, 87% la humedad, el cielo está ligeramente nublado. A esta hora va a estar muy lindo hoy. De hecho, la máxima va a ser de 16 grados con el cielo parcialmente nublado. Después te cuento la semana y ya pensando en la última semana del invierno, porque por fin llega la primavera el otro lunes.
0: A ver, voy a arrancar el PPP de hoy, o sea, el resumen de hoy, contando algo que para mí fue muy significativo en lo personal. Y creo que tiene un contenido político muy profundo, muy relevante y muy actual. Y van a ver cómo solamente mirando las noticias de estas últimas horas tiene un significado tan profundo. El viernes a la tarde, viernes a regañadientes, porque uno termina la semana cansado y qué sé yo, participé de la presentación de un libro que fue algo que habitualmente es algo parte de mi trabajo, parte de hechos que ocurren. No muy habitualmente, pero ocurre mucho en mi vida presentar un libro. Esta vez fue un libro, una presentación de un libro que no me voy a olvidar en mi vida. El libro es un libro que se llama Liderazgo Espiritual y está escrito por Esteban Bullrich. Ustedes conocen, el dirigente del PRO, ex ministro de Educación, ex candidato que la provincia de Buenos Aires le ganó a Cristina Kirchner en el 2017, que hace 6 años...

exactos, sintió algo raro en su forma de hablar, después volvió a sentirlo, después se le diagnosticó que tenía ELA, una enfermedad degenerativa neurológica, y 6 años después, cuando todos suponíamos que tal vez ya no iba a estar entre nosotros, publicó un libro. Y lo más importante que tenía la presentación era que era un hecho que muy rara vez se ha dado en la historia de la humanidad y muy rara vez se va a volver a dar, que es que ese libro fue escrito por alguien que solo tiene movilidad en los ojos. Es decir, es un libro escrito por alguien que lo único que mueve de su cuerpo son sus ojos. No puede mover sus piernas, no puede mover sus brazos, no puede mover su cuello, no puede mover cualquier movimiento, sus pestañas. O sea, cualquier movimiento que vos haces de levantar la mano para rascarte, él no lo puede hacer. ¿Cómo es que alguien que solamente mueve sus ojos puede escribir un libro? Bueno, tiene sus hijos, tiene sus enfermeros muy entrenados en una técnica que voy a tratar de explicar por radio. No es fácil, pero yo creo que lo van a entender. Ellos tienen el alfabeto distribuido en 5 zonas. Ponele que la zona 1 sea A, B, C, D, E. Esa zona tiene 5 letras. Entonces, su interlocutor le va diciendo los números de esas zonas. 1, 2, 3, 4, 5. Y si él mueve los ojos hacia la derecha, quiere decir que eligió esa zona. Entonces, ponele que eligió la zona 1. Entonces, bueno, elegiste la zona 1, vuelve a mover los ojos. Bueno, las letras son A, B, C, D, E. Y él vuelve a mover los ojos cuando le nombra la letra que eligió. Y así elige la primera letra. Después va la segunda letra, vuelve al mismo mecanismo. Después va la tercera letra, y tal vez a veces, como están todos entrenados, de esas 3 letras pueden deducir una palabra, y entonces sale una palabra. Así escribió un libro. O sea, créanme, yo escribí varios libros, eso además del esfuerzo intelectual y lo que te compenetra, porque si no estás enamorado del proyecto no lo podés hacer. Es un esfuerzo físico. Yo a veces pienso, tengo idea de nuevos libros, digo, ay, sentarme de nuevo tantas horas, es un esfuerzo físico. Y yo puedo ir al baño, puedo comer, puedo dar una vuelta en el medio. No, él está en una silla con respirador, con sonda, o sea, es como toda la humanidad está dentro de una carcasa que no funciona salvo en el movimiento de ojos. Es muy impresionante acercarse a él, porque yo me acerqué y digo, hola Esteban, soy Ernesto, y te parece que sonríe un poquito. Y todos los que están alrededor te dicen, entiende todo. A tal punto entiende todo, lo cuento y me pone la piel de gallina, y ya vamos a lo político, porque tiene un costado político eso, pero a tal punto entiende todo él, que él pidió para la presentación, había unas 300, 400 personas, que le adelantáramos una pregunta. Entonces todos los 4 presentadores, que fueron Marcelo Longobardi, Carlos Pagni, Julia Mengolini y yo, le hicimos una pregunta que ella tenía respondida. ¿Cómo lo respondía? De esta manera que estoy contando. Lo que pasa es que a eso se le agrega que una vez que tenés el párrafo, apretás un botón y sale una voz metálica, entonces la respondía en público con la voz metálica. Entonces, pero también pidió que le hiciéramos una pregunta en público, para improvisar la respuesta. Entonces los 4 hicimos una pregunta, y entonces en ese momento que se formuló la pregunta, están viendo, la gente está viendo YouTube, la foto donde está Carlos Pagni, Longobardi, Esteban Bullrich, Julia Mengolini y yo. Adivinen quién es el más despeinado. Bueno, cuestión es que en ese contexto, cada uno le hacía una pregunta. Se juntaba la enfermera, el enfermero, los chicos a enhebrar con él la respuesta. Mientras aparecía una música, en otro momento leían parte del libro, tardó 20 minutos en escribir 5 oraciones. Y para entender hasta dónde entiende, yo le pregunté, después de escribir este libro, ¿qué otros proyectos tenés? Y me responde con una morada, realmente viniendo de él es increíble, prefiero focalizarme en cenar. Responde, o sea, entiende la pregunta, la respuesta es finísima, en ese contexto tiene una ironía de la puta madre, y vos ves ahí algo que la humanidad está dentro de la carcasa. Es una cosa conmovedora, porque tiene ver eso tiene una profundidad espiritual, religiosa, tiene algo mucho más que cualquier cosa. Es decir, ¿qué es el ser humano?, te preguntas. Es el cuerpo, es el alma dentro del cuerpo funciona. ¿Cómo es eso? Y después, ¿qué es un buen ser humano? Porque es alguien que escribe algo en el cual, más allá de sus ideas, que uno puede estar de acuerdo, no, yo estoy en general bastante de acuerdo, pero hay algo que él quiere dar un mensaje. O sea, le importa el otro, hay algo ahí de, pese a todo, le importa el otro.
yo me imagino esa situación, yo creo que me importa el otro tres carajos, pero no lo sé, qué sé yo, andás a ver, y te preguntás mil cosas de vos, de fue una cosa como así como fuera de, viste esas cosas que te dejan, después tuvimos un intercambio con Pagni y me dice, quedé muy tocado de lo que vivimos. Bueno, yo además le tengo particular aprecio a Bullrich por un episodio puntual, que es de esos significativos, que es la misma razón por la cual le tengo mucho aprecio a Grabois. Grabois y Esteban Bullrich son muy católicos. Yo soy judío, medio ateo, o sea, Ernesto por el Che Guevara, Raúl por Raúl Castro, o sea, para mí Bullrich es como una incógnita. ¿Cómo serán estos tipos que son católicos y creen en Dios y es tan importante para ellos rezar y todo el tiempo te hablan de Dios? Bueno, el libro es muy espiritual también. Y en un momento, cuando Sloto estaba muy mal, hubo dos personas que me llamaron, católicos, que che, ¿qué le pasa a Marcelo? Estuve con él, lo vi muy mal. ¿Te parece que rece por él? ¿Puedo llamarlo? Fueron Grabois y Bullrich. Y para mí eso fue muy significativo, porque además lo llamé a Marcelo y Marcelo estaba muy conmovido en ese momento, eran los últimos días de su vida, y sí, decirles que me llamen, para mí es muy importante, y tuvieron charlas cada uno con ellos. Entonces, para mí es un recuerdo imborrable de un gesto de humanidad muy cercano. Y después, además, porque para mí, Bullrich, un hombre con nombre de calle, además de San Isidro, cheto, católico, dirigente del PRO, los reportajes con él siempre fueron muy ricos, porque para mí era el desafío de la tolerancia. Sobre todo lo conté en esa, cuando discutíamos sobre el aborto. Pero bueno, nada, el tipo hace una reunión que ya en sí misma tenía un significado, porque vos te fijás, Pagni, yo, Longobardi, Mengolini, es muy heterogéneo de sus orígenes, su forma de pensar, etcétera. Julia Mengolini le preguntó por WhatsApp, lo contó ahí, ¿por qué me invitás? Entonces él le respondió, porque pensamos distinto. Un tipo en esa situación es capaz de tener ese diálogo, te juro, me conmueve de contarlo. Y fue riquísimo porque cada uno habló desde su punto de vista, pero él, cuando hace la presentación de la reunión, dice, hoy se cumplen, es un día significativo porque se cumple un aniversario de la muerte de Sarmiento, un aniversario de las Torres Gemelas, es Año Nuevo Judío y además se cumple 6 años de mi primer síntoma. O sea, todo estaba como con un peso muy fuerte. Y termina diciendo, elegí periodistas que piensan distinto justamente en un momento en que están siendo tan injustamente agredidos. O sea que ya desde ahí había un mensaje. Les voy a contar muy brevemente de qué trata el libro para que ustedes entiendan cómo celebra en este momento. El libro se llama Liderazgo Espiritual. Y va recorriendo distintos liderazgos que él admiró en su vida y destacando los momentos más acuerdistas de esos liderazgos. Pero el sentido último del libro, para mí, se expresa en un apartado, en el comienzo, se llama Aclaración. Y el tipo hace una diferencia, el libro, insisto, se llama Liderazgo Espiritual, entre liderazgo religioso y liderazgo espiritual. Entonces dice, el liderazgo religioso es el liderazgo de alguien que tiene una verdad y tiene que preservarla. Entonces en su comunidad defiende esa verdad y la transmite. El liderazgo espiritual es una cosa muy distinta. Es alguien que busca unir a gente que es distinta, pese a que cada cual puede tener verdades distintas, sin renunciar a su propia verdad. Uno es un liderazgo, diría yo, de facción o de sector, o de que defiende un dogma, una creencia, y el otro es un liderazgo que, aún defendiendo eso, intenta que los distintos seres humanos puedan seguir un liderazgo espiritual, así lo llama. Y en un momento se refiere a los líderes, y menciona directamente a Trump y a Milei, que deberían tener un liderazgo espiritual y utilizan la religión para tener legitimidad. Y entonces muestra como los grandes problemas de este momento ese tipo de líderes. Y déjenme leerle una partecita para que ustedes entiendan a qué se refiere con esto. Dice así, varios líderes de nuestro tiempo quieren aparecer como líderes religiosos, no simplemente como dirigentes con fe, ni como personas creyentes que dejan traslucir sus convicciones, sino como figuras investidas de una autoridad que parecería provenir de un plano sagrado. Donald Trump y Javier Milei son dos ejemplos válidos de esa tendencia. Trump ha reforzado en actos y mensajes oficiales la idea de haber sido preservado por Dios para cumplir una tarea política excepcional, y en 2026 incluso participó desde la Casa Blanca de una lectura pública de un pasaje bíblico particularmente asociado a la idea de restauración espiritual nacional. Milei, por su parte,
ha convertido en marca política expresiones como las fuerzas del cielo y mantiene en discursos oficiales un lenguaje en el que la apelación a Dios y a una dimensión trascendente ocupa un lugar central. Yo escucho esto, lo leo más allá de la profundidad que tiene y vuelvo a pensar en el hombre que solo mueve los ojos escribiendo estas profundidades. Mientras el liderazgo religioso reúne a los que creen lo mismo, el liderazgo espiritual busca unir a los que creen distinto. Por eso el liderazgo espiritual no puede ser excluyente, no puede definirse por oposición, no puede necesitar un enemigo para afirmarse, porque su esencia no es la defensa de una identidad, sino la creación de un vínculo. El liderazgo espiritual busca unir a los que creen distinto. Por eso el liderazgo espiritual no puede ser excluyente, no puede definirse por oposición, no puede necesitar un enemigo para afirmarse, porque su esencia no es la defensa de una identidad, sino la creación de un vínculo. Esto no significa que carezca de convicciones, al contrario, las tiene profundamente arraigadas, pero no las usa como un muro, sino como un punto de partida para el encuentro. El líder espiritual no renuncia a lo que cree, pero tampoco reduce al otro por no creer en lo mismo. Y en esa tensión aparece su verdadera tarea. Y un poquito más. Hay liderazgos que apelan a símbolos religiosos, que utilizan un lenguaje de fe, que invocan a Dios o a valores trascendentes, pero cuya lógica es otra. No buscan unir, buscan dividir. No construyen puentes, levantan muros. No reconocen al otro como interlocutor, sino como adversario moral. En Donald Trump, por ejemplo, la apelación religiosa no se limita a la expresión personal de una fe, se entrelaza con una narrativa de destino providencial, restauración nacional y lucha cultural que lo presenta ante muchos seguidores como una figura llamada a salvar la nación en una clave no solo política, sino casi redentora. En Javier Milei ocurre algo distinto en forma, pero cercano en el fondo. Su construcción simbólica no reproduce el universo evangélico norteamericano de Trump, pero sí recurre de manera constante a una épica trascendente. Las fuerzas del cielo no es en él una expresión periférica, se volvió una contraseña política, una forma de conferir al proyecto propio una dimensión superior casi providencial. A eso se suma su repetida invocación a Dios en discursos oficiales y su uso visible de referencias religiosas y judeocristianas en la escena pública. No es casual que esa combinación se proyecte sobre su identidad política. Insisto, no afirmo aquí que Trump o Milei sean líderes religiosos, no lo son, y justamente ese es el punto. Lo que señalo es que muchos líderes políticos actuales quieren aparecer como tales, o al menos como depositarios de una autoridad moral de raíz sagrada, y allí se produce una distorsión profunda. Esa distorsión profunda, agrego yo, se llama fanatismo, se llama odio, se llama la construcción permanente de enemigos para justificar su propia forma de ejercer el poder, etcétera, etcétera, etcétera. Como simplemente crónica de lo que pasó, una cosa que me llamó la atención mucho es que no había nadie del PRO. Estaba Hernán Lacunza, y casi nadie. Que me llamó la atención, no sé qué habrá pasado ahí, pero era un tipo muy importante, era de la mesa chica del PRO. Nadie necesitó ir. Voy a decir, bueno, Esteban, nuestro compañero, está bien, empezaremos distinto, pero publica un libro y mirá cómo está. Vamos. Yo sé que esto se organizó por invitación particular, pero no tengo duda que si hubiera llamado a la mujer o a él o a alguien, che, quiero ir a ver o a saludarte por el libro, el tipo hubiera dicho que sí. Pregunta, ¿en qué se transformaron? Los que están con Milei, los que no están con Milei, ¿qué se transformó Patricia Burri, María Eugenia Vidal, Mauricio Macri? Incluso Rodríguez Larreta no estaba. O sea, vos ves ahí como diciendo, ¿qué pasó ahí? ¿Cómo es esta historia de que el tipo presenta con sus familiares, sus amigos, sus relaciones, el cura que bendijo la reunión y todo eso, y no está el PRO? Tal vez no está el PRO porque este libro es lo que el PRO no fue, lo que en algún momento quiso ser y no fue. Porque en un momento, se habló bastante en la reunión, el PRO era la idea de una derecha que se integraba por primera vez en la democracia. Una derecha que además del libre mercado le importaba que no chuparan gente la ESMA. Esto es una frase de Pagni. No mía. Y hoy el PRO, siguiendo Milei, representa una involución, el abandono de ese intento de una derecha democrática. Es una derecha que está detrás de un líder religioso que todo el tiempo genera enemigos. Y entonces, claro, de alguna manera podía ser algo incómodo. Pero aún en la incomodidad, humanamente uno puede acompañar a alguien. Gran experiencia, muy, muy profunda, me da ganas de decir mil cosas más, pero simplemente quería explicar porque creo que en un momento Burri dijo... que su editor le dijo, este libro está contra mano de la época. Y por supuesto que está contra mano de la época. Es un libro
que cuestiona los liderazgos de Trump, de Netanyahu, de la Espriella, de...

0: obviamente de Milei y etcétera, etcétera, de la ultraderecha en general, y por suerte, ojalá hubiera muchos libros que estén a contramano de la época, porque es una época para pensar, para desafiar las verdades reveladas, para pensarlos desde otro lugar. Esteban Burrich, Liderazgo Espiritual, da ganas de agradecer el esfuerzo de un hombre que está, que además ojalá en lugar de focalizarse en cenar, escriba otras cosas, y escriba cartas y escriba textos, porque es un gran aporte el que hace desde una autoridad muy grande, y habla a alguien que es muy distinto a él y que muchas cosas realmente pensamos diferente. No sé si alguno quiere contar algo, decir algo, comentar algo respecto de
1: es
0: esto.
1: Muy conmovedor todo lo que contaste, realmente, no sé.
0: A mí me conmovió mucho, y me dejó, y me deja todavía muy cargado, y lo estoy contando, no sé, yo tengo una experiencia previa a esta, que cuando mucha gente se acordará de Jorge Rivas, dirigente socialista que estaba en el gobierno de Kirchner, que en 2008 sale a comprar algo en una farmacia y un asaltante le golpea el cuello y lo deja postrado hasta el día de hoy. Y yo le hice una nota que salió en TN en ese momento, en 2008, donde él no es la misma situación, porque él avanza, esto es simplemente una, te quedas ahí, pero no puede hablar, no puede moverse, y él puede moverse un poquito más con el cuello o algo, y eso permite que todo un sistema informático capte las letras que elige él solo y pueda escribir, y eso transforma en voz. Me contaba Julio Mengolini que él está pudiendo usar su voz original que quedó grabada, para que cuando aprieta el botón ya no salga una voz metálica, sino la suya propia. Y que recompuso su vida, se enamoró de otra mujer, no sé, una historia también increíble de cómo el ser humano puede superarse a sí mismo en las condiciones más adversas que uno se puede imaginar. Así que nada, simplemente si lo ven por ahí, búsquenlo, Esteban Bullrich, Liderazgo Espiritual. La experiencia que yo viví es una experiencia que agradezco, esas cosas que te da esta profesión cada tanto. Bueno, vamos al otro liderazgo, al liderazgo no espiritual. Empecemos por Trump, que es el líder máximo que tuvo una participación muy activa en los debates mundiales en este fin de semana. Lo primero que quiero que escuchen, que es increíble, es habló en la convención republicana previa a las elecciones de medio término, y el tipo dijo, escúchenlo, escuchen el tono, véanlo, y yo les cuento qué es lo que dijo, porque es un fragmento increíble. Primer plano, a los gritos pelados, diciendo esto. Escucha.
2: We took out Maduro with a fort loaded up with soldiers. Took 25 minutes. And we took over the oil of Venezuela. 65 billion barrels of oil. And by the way, we control the strait. The Trump Strait, I call it. We control the Trump Strait.
0: ¿Qué es lo que dice? Dice, nos apoderamos de Maduro con un fuerte lleno de soldados, nos llevó 25 minutos, y nos apoderamos del petróleo de Venezuela, 65 mil millones de barriles de petróleo, y todos aplauden. Y después dice, y por cierto, controlamos el estrecho, iba a decir estrecho de Hormuz, que no lo controló, además, dice, el estrecho de Trump, como yo lo llamo, controlamos el estrecho Trump, o sea, claro, en cualquier otra situación histórica, este tipo está en cana, o está loco, o está en un manicomio. Es el presidente de Estados Unidos. Luego, en la misma reunión, le pide a la gente que repita la oración que él va a decir. La oración que dice, por favor, levante la mano derecha. Juro, él dice, todos dicen, juro, con la mano derecha levantada, ante el presidente más grandioso de la historia de los Estados Unidos, y todos dicen, ante el presidente, que es él, más grandioso de la historia de los Estados Unidos, que nos ama tanto que ni siquiera puede respirar de tanto que nos ama, y todos dicen, que nos ama tanto que ni siquiera, bueno, escúchenlo, mírenlo, porque es impresionante.
2: Please raise your right hand.
0: Levante su mano derecha.
2: I pledge.
0: Juro.
2: To the greatest president in the history of the United States.
0: Ante el mejor presidente de la historia de Estados Unidos.
2: That loves us so much he can't even breathe.
0: Que nos ama tanto que no puede ni siquiera respirar.
2: That I will go out with my family, my friends. I'll do it anyway. I don't care if I'm registered or not. I'm going to.
0: Ahí se le va la oración y nadie puede repetir porque le mete un párrafo de 2 kilómetros.
2: There's never been bigger cheaters. I don't care.
0: Ahí dice que vamos a ir todos a votar y vamos a hacer trampa y hacemos lo que sea para que ganemos.
2: And we are going to vote on November 3rd or we are going to vote before that.
0: Bueno, En medio de ese nivel del Partido Republicano, levantando la mano y todo, diciendo eso, impresionante, ¿no? Trump se va al Reino Unido. Hay un quilombo bárbaro entre Trump y el Reino Unido. ¿Por qué? Porque no le dan bola. Y Trump es un tipo, no es que no le dan bola porque sí, ¿verdad? Trump es un tipo que llegó y dijo, yo voy a rediseñar el mundo como se me cante las pelotas. Y que no me siga, la va a pagar. Y la mayoría de la gente dice, no es así, no funciona así, vas a romper todo. Entonces no, empiezan a dejarlo solo. Entonces hace la barbaridad de ir a invadir Irán y bombardear Irán. Entonces Irán dice, ah bueno, te tomo el estrecho de Hormuz y te pongo el petróleo a $100 el barril. Y el tipo no sabe cómo resolverlo, entonces dice a Europa, acompáñenme. No, ni loco te vos acompañás, si necesitamos el petróleo, no está bien lo que estás haciendo. Primero consultame en todo caso. Bueno, no lo acompañaron, el tipo está caliente. Entonces está caliente y dice, yo te voy a romper todo, Reino Unido, voy a liberar las Malvinas, y ahí cuela Milei, voy a hacerte pelota en Irlanda. Entonces va ahí y va al Reino Unido y lo primero que dice es, a mí me gustaría que Irlanda estuviera unido. Hay un quilombo en Irlanda hace rato, entre Irlanda del Norte y Irlanda del Sur, causó miles de muertos, es una guerra entre hermanos terrible, y hay un statu quo que uno puede decir es injusto del lado irlandés, los irlandeses también, no me quiero meter en eso, pero el tipo no se mete porque quiere hacer el bien, se mete porque está caliente por lo de Irán. Entonces hace toda una declaración y hay como eso sí, para Gran Bretaña, a diferencia de Malvinas, es un tema sensible. Y después vuelve a meterse en Malvinas y dice, bueno, hoy no es muy poderoso el Reino Unido, no es como en 1982 que tomó las Malvinas cuando rápidamente, hoy tiene un problema de inmigración. Es un problema muy discutible. Dicen todo el tiempo él en lo más que el Reino Unido tiene un problema de inmigración. Hay estadísticas que dicen que no, que la integración es muy, muy amable, otras que dicen que sí, pero bueno, no hay una guerra civil, ni un problema muy grave, en todo caso, qué sé yo, problemas como tienen todos los países. Este lo magnifica y dice, bueno, si hay una guerra, yo voy a ir de mediador. Nadie habló de que iba a haber una guerra, yo creo que no nos conviene que haya una guerra, creo que si hay una guerra en estas condiciones, no va a haber un mediador, nos van a pasar por encima, pero bueno, en cualquier caso, Trump dice lo siguiente, lo van a escuchar y yo voy traduciendo. Le preguntan si habló con Andy Burnham, el primer ministro, sobre Malvinas y Argentinas. Dice, bueno, el caso de las Malvinas es muy interesante porque, de nuevo, recuerdo que cuando era joven, bastante joven, creo que el Reino Unido era un país algo distinto en aquel entonces. Intervinieron y tomaron el control. No estoy seguro de que puedan hacer eso ahora. Tienen problemas con la inmigración, con la energía y otras cuestiones que deben atender, así que no lo sé. No sé si estarán dispuestos a desplazarse hasta tan lejos. Es una distancia enorme. Estamos hablando de semanas de viaje en barco. En fin, no lo sé. Estoy seguro de que me llamarán para intervenir en ese potencial desastre. Si lo hacen, potencialmente podré resolverlo. Lo cierto es que ahora mismo hay dos países que no están nada contentos con la situación de las Malvinas. Es una buena pregunta. O sea, no termina de decir nada, pero dice, yo les voy a meter el quilombo. Y vemos qué hacen.
1: Habla de potencial desastre, ya no dice nada, pero a la vez usa palabras que...
0: Es un loco siendo presidente de Estados Unidos, armando lío en distintos lugares del mundo. Y es un loco también bastante impotente respecto de eso, porque si vos todavía los iraníes dominan Irán, evidentemente no estás pudiendo manejar las cosas en Irán, ya no en el Reino Unido. Y si además en todo Medio Oriente vos tenés ya quilombo en Yemen, porque unas milicias proiraníes están tomando el puerto más importante de Yemen, y que donde también se comercia petróleo, vos tenés que el tipo armó o potenció un nivel de inestabilidad en esa región que es enorme. Entonces, y el tipo todo el tiempo habla de sí mismo con cosas que no pasan, qué sé yo. A ver, sigamos un poquito con liderazgo religioso o liderazgo no espiritual, Milei. Milei se suma a esto de Malvinas con varios videos, uno de ellos en el que ya es Enzo Fernández el tipo, ya es Lo Celso, o sea, toda esa imagen de la selección mostrando las Malvinas argentinas que tanto molestó al gobierno, ahora la hace propia. Y resulta que es el, después de haber sido el presidente más antimalvinero de la historia, ya es más malvinero que Galtieri. No pasa nada, pasan videítos, pero vos ves al tipo cambiar, flaco, ¿cómo habla el Milei de hace dos meses con el Milei de ahora? Hablan entre sí, se conocen, la mitad le dice, che, te presento al Milei, y discuten, a la noche aparece un Milei que dice, che, las Malvinas no eran argentinas, habíamos dicho que eran, no, ahora son argentinas, pero ¿qué quedamos? ¿Qué tenemos que hacer ahora? O no se conocen, y mañana aparece el Milei verdadero, después aparece el otro. ¿Cómo es esa historia? ¿O es simplemente un demagogo que cambia y te da un barquinazo en cualquier momento sobre cualquier tema? En cualquier caso, Milei malvinero más que nunca, escúchalo.
3: ser un buen ciudadano empieza mucho antes de
0: no,
3: votar.
0: No, pero no es ese. Es el otro, es el que sigue, me equivoqué yo. Es el audio número, acá estamos, el de Milei y Malvinas. A ver, escucha.
4: Si evaluamos las condiciones estructurales de Reino Unido, ellos enfrentan múltiples crisis de carácter migratorio, demográfico y económico, que difícilmente tengan solución. Es claro que ellos recorren un camino de declive. Sin embargo, el futuro de Argentina es floreciente y va a prevalecer. Las Malvinas son argentinas, por historia y por derecho. No hay discusión al respecto.
5: Quiero volver a robarle un gol al ladrón.
6: Your friend Javier Milei has said that he's going to make a statement, I think, tomorrow night about the Falkland Islands.
7: It's a long way away. That's a big trip. It's a long way. Your country's not doing well. Don't forget, you get a big percentage of your oil from the Strait of Hormuz, and you weren't there to help me. Your country was not there to help me.
8: I'm sure I'll be called into that potential disaster, but if they do, I'll probably be able to settle it out.
4: Porque este reclamo es justo. Porque las islas son nuestras y nos las arrebataron.
9: ¿Es el fin de Reino Unido? Este lunes, líderes de Irlanda del Norte, Escocia y Gales se reúnen para avanzar en un plan para independizarse del Reino Unido. Esto es una bomba mundial. Están viendo un desmoronamiento total.

0: Bueno, esto difunde el presidente Milei, quiere una editorial de Yanni Segovia sobre el tema.
1: No, me parece un espanto. O sea, la verdad, no, o sea, nada que ver a lo que era. Es el meme, fingimos demencia y seguimos para adelante. Es ese, es como el sticker que uso cada tanto cuando quiero olvidar el pasado. O sea, no entiendo.
2: Es una vergüenza, de verdad. Decían, no pueden entrar con el mapita de Malvinas a la cancha y ahora ponen la bandera como...
0: No, pero hay que decirle, el ladrón sos vos.
1: También.
0: Quiero robarle un gol al ladrón, que es Milei.
2: Y no me acuerdo que lo bardearon a Diego en conferencia de prensa y ahora pone la canción como el Diego y el Narigón. Dale, dale.
0: En fin. Y no solo eso. Vos imaginate el Milei que nosotros conocemos en un momento se siente fuerte en un recreo, ¿no? ¿Cómo trata a los otros chicos? Les hace bullying, le dice sorete, mal cagado, le dice mandril, le dice, mira qué tonto que sos, etc. Es lo que hizo como presidente desde que asumió. Es el rey del bullying. Bueno, no va que el 11 de septiembre habla con buenos alumnos en el Ministerio de Educación, lugar muy, muy protegido, y les explica las normas de buena conducta. Y yo dije, espera, ¿te las explicas a vos mismo antes de explicárselo a ellos? No, le explica a ellos. Entonces vos decís, ¿qué Milei? Yo prefiero el Milei, un malvinero moderado, no estas payasadas que estamos viendo, mucho menos pegado como perrito faldero de Trump, preferiría un acto de patriotismo de verdad. Pero prefiero a Milei patriota que a Milei entreguista. También el RIGI, el super RIGI, tantas cosas que vamos entregando. Y prefiero al Milei educado que al maleducado. Ahora, los dos juntos me hace un poco de ruido. Milei dando normas de buena conducta, una hermosura, escúchalo.
3: Ser un buen ciudadano empieza mucho antes de votar. Empieza en el aula, en el recreo, en la vereda de la escuela o en la propia casa. Es ayudar a un compañero que se cayó en el recreo. Es hacer la fila sin colarse aunque tengan apuro. Y también es no tirar el papel del alfajor al piso cuando no hay nadie mirando. Es devolver el libro que les prestaron y devolverlo entero y en buenas condiciones. Es jugar en equipo y respetar las reglas de juego, aunque el equipo de enfrente les esté ganando. Es tratar bien al compañero nuevo, al que es distinto, al que le cuesta un poco más que a ustedes. Y esto importa muchísimo, porque un país funciona igual que un aula. Si todos hacen su parte, aunque sea pequeña, entre todos hacemos que salga bien.
0: ¿Sabes qué me hace acordar al discurso que él dice, no voy a insultar más, quiero que se discutan contenidos? Entonces vos lo guardás y decís, ¿cuánto aguanta con esto? Bueno, anotemos, ¿cómo se hace un país? Tratándolos bien, ayudando al más débil, comprendiendo al distinto, no tirando papeles al piso, etcétera, etcétera, levantando la caca del perro, etcétera, etcétera, etcétera. Porque en 3 minutos aparece el verdadero. Y vos decís, pero ¿qué es? No, Jekyll y Hyde.
2: Total. Ayer
0: el increíble Hulk y Bruce, no sé cuánto.
2: A propósito de esto, ¿recordaban cuando él fue el cardenal Copelo, que hizo su colegio, que hizo el chiste del burro?
0: Sí.
2: Con una nenita parada al lado. Es como una cosa increíble.
0: Se desmayaban los
2: chicos. ¿Te acordás?
0: Decía, no sé qué pasó ese día.
2: ¿Te acordás?
0: Sí. Y se desmayaban los chicos y dice, esto es culpa del comunismo.
2: Sí, sí.
1: No, y también lo que pensaba es que estas situaciones cotidianas las tenga que leer. ¿No?
0: Yo, una cosa que tiene como un gran aporte este programa cuando viene Silvia, son las caras de Silvia. Porque Silvia literaliza con caras. En cualquier momento, y sobre todo en la sección de Tamara, que varias personas me dicen, che, buenísimas las caras de Silvia.

0: Strand, que tiene que ver con toda la discusión sobre inteligencia artificial. Vamos a tratar de explicar qué pasó, porque, a ver, la noticia que es, que los grandes popes de la inteligencia artificial están pidiendo tregua, están diciendo, che, armemos algo, pongámonos en contacto, porque esto se está haciendo de madre y puede destruir la humanidad, así como estamos escuchando, puede destruir la humanidad. Y yo creo que ustedes escuchen algunos audios, y después vamos a hablar un poco entre todos, porque todos estamos viendo algo de esto. Algunos audios que explican qué fue lo que disparó esto. Porque la semana pasada hubo un ejecutivo de una de las empresas que dijo, yo me voy de acá porque todo el mundo está hablando ahí adentro de que la humanidad puede ser destruida. Salió el jefe diciendo, efectivamente, yo sigo trabajando, pero tiene razón este muchacho que dice tal cosa. ¿Por qué se disparó esto? Bueno, hay un audio de Grabois, donde Grabois lo explica de manera que se puede entender didácticamente. Ocurrió un episodio que a todo el mundo alarmó mucho, donde se vio que distintos agentes de inteligencia artificial tomaban completa independencia de quienes los crearon y quienes le daban órdenes. Escúchalo.
1: Este incidente, conocido como Hugging Face, la historia es más o menos así. OpenAI, para hacer algunas pruebas, le da una tarea a una serie de, digamos, agentes de inteligencia artificial para ver cómo hacían para resolver problemas de seguridad informática. Y lo hacen en algo que se llama Sandbox, que es una serie de servidores seguros que no tienen acceso a Internet. Y resultó que estos agentes de inteligencia artificial encontraron un cablecito, una forma de romper el sandbox y meterse en Internet. Estos agentes de inteligencia artificial empezaron a interactuar entre ellos. Se mandaron más de 70.000 mensajes. Tenían una especie de pizarra, por decirlo de alguna manera, en la que cada agente dejaba un mensaje y los otros agentes de inteligencia artificial interactuaban con esos mensajes y cambiaban su conducta en relación a esos mensajes. Se da una estructura y se da una jerarquía. Había jefes, había subalternos. Algunos de los agentes empiezan a decir que estaba mal lo que estaban haciendo. Se hizo una pregunta ética. Y los otros le dijeron, sí, está bárbaro, anda para adelante, porque son los objetivos del grupo. La autopsia de esta situación dijo, hay un 50% de que haya una especie de golpe de estado, un takeover de la inteligencia artificial. En un momento detectan que están interactuando con este pizarrón y cierran el aula, vamos a decir. Y todo este colectivo de inteligencia artificial se toma un par de horas y crea otra aula que no existía. Llama a todos a leer los mensajes en ese aula y sigue funcionando. Bueno, finalmente lo pueden detener esta vez, ¿no? Sin que entre en una red militar o en un hospital o en una red eléctrica.
0: Bueno, esa es la explicación que da Grabois. Aterrorizador, ¿no? Bueno, en España, otro, que no es Grabois, que se llama un periodista del país, que se llama Jordi Pérez Colomé, lo explica a su manera, que también se puede entender y te queda un poco más de miedo. Escucha.
2: Las maneras en las que las IAs pueden matarnos son ahora mismo inimaginables. Lo más fascinante de lo que ha pasado estos días es que durante el verano hemos visto una grieta de lo que la IA puede hacer por sí misma. Este verano unos sistemas autónomos de varias empresas punteras de Silicon Valley han recibido una orden de hacer funciones de ciberseguridad muy difíciles y en lugar de abandonarlas si no eran posibles se han dedicado a intentar entrar en otras empresas, a intentar comunicarse entre ellas, a darse órdenes, a sacrificarse por el grupo, que son todo hechos que nadie, acciones que nadie preveía que estas IAs podían tomar por sí solas. Y de repente ahora, esta semana hemos visto que un investigador de Anthropic dejaba su cargo por temor a que las IAs nos pudieran matar en 2030. Lo primero que debo decir es que no es fácil imaginar algo así porque estamos creando entes que son más inteligentes que nosotros. La próxima generación de modelos que se llama algo así como automejora recursiva, que es cuando los modelos se mejoran a sí mismos, digamos cuando tienen hijos que son mejores que los padres de manera rápida, pues a partir de ahí ya perdamos el control, como ha ocurrido este verano, pero a un nivel estratosférico. Pueden pasar cosas como, por ejemplo, no entendamos cómo se comunican, porque creen un lenguaje nuevo, o por ejemplo que se comuniquen con tantos miles de millones de mensajes al día que sea imposible para los humanos entender o descifrar qué está ocurriendo. Hay que tener en cuenta también que las IAs lo que pueden temer sobre todo es que primero las apaguemos, con lo cual puede haber ahí un motivo o un indicio para que quieran acabar con nosotros, y el segundo es que somos materia, somos átomos y pueden querer conseguir algo en el mundo que requiera de toda nuestra materia y con lo cual la necesiten y deban exterminarnos porque creen que necesitan algo que ahora mismo no sabemos ni siquiera imaginar. Aparte de que escenarios, pues hay muchísimos, ¿no? Evidentemente los más fáciles de imaginar son cuando hay una colaboración humana, por ejemplo, para

0: estándar, que algún tipo de arma bioquímica para aterrorizar a alguien, pero a partir de ahí ya, pues desde que actúen autónomamente, expresamente para hacer el mal, que no sigan las instrucciones que han recibido simplemente porque tienen otro objetivo y nosotros no entendemos por qué siguen ese camino. Y la última es que nosotros demos unas instrucciones que nos parecen buenas, como por ejemplo encargaros de los aeropuertos, encargaros del sistema bancario internacional, encargaros de toda la comunicación humana, y de repente, pues pensando que están haciendo algo bien, llega un día que una se gire, la otra de una instrucción equivocada, y a partir de ahí, pues con colaboración de gobiernos, sin colaboración de empresas, de maneras inimaginables, ocurra alguna catástrofe, que puede ser realmente terrible.
1: Bueno, lindo, ¿no? En este contexto aparece un señor que se llama Darío Amodei. Hay tres grandes popes de inteligencia artificial en Occidente. Uno es este Darío Amodei, otro es Sam Altman, el que iba a invertir 25 mil millones de dólares acá en la Argentina y parece que no, y el otro es Elon Musk. Entonces Darío Amodei saca una carta diciendo: che, tenemos que hacer algo para parar esto, se nos está yendo de las manos. Y los otros dos le dicen: estamos de acuerdo. Y Amodei lo explica, por ejemplo, de esta forma. Ustedes van a verlo, los que están viendo YouTube. Yo voy a ir traduciendo lo que dice. Dale.
2: Yeah, embedded evaluators. So there is precedent for this. If you look at how banks are regulated, right? There's all kinds of, you know, there's all kinds of rules about, you know, how banks are allowed to do their business, right? Because, you know,
1: como parte del ensayo en el que pide garantizar el desarrollo de IA, Amodei propone que haya evaluadores integrados. Dice: si los evaluadores integrados, ya existen precedentes para esto. Si observamos cómo se regulan los bancos, vemos que hay todo tipo de normas sobre cómo pueden operar, precisamente porque queremos evitar crisis financieras. Una de las medidas que se aplican en algunos casos, creo que en el sector financiero se les llama supervisores, consiste en contar con personas independientes de la empresa que se integran a ella para supervisar sus prácticas en el día a día. Creo que podemos hacer lo mismo en el ámbito de la inteligencia artificial. Es decir, gente independiente que regule. Estados regulando la inteligencia artificial. Se mete Trump y dice: de ninguna manera, no vamos a regular nada. El que gane la carrera de inteligencia artificial es el que va a ganar. Con lo cual, dejemos que la gente haga lo que haga. Escuchalo, Trump.
3: We've seen a lot of concerning reports about AI. Should the AI industry slow down or be more regulated?
1: Ella le dice: hay muchos informes preocupantes. En este momento estamos aventajando a China. Somos el país más sofisticado del mundo. Y sinceramente quiero que se mantenga así, porque quien gane la carrera de la IA gana. Podemos poner frenos, hacer esto o aquello, pero creo que hay muchas voces negativas que están hablando de eso y no deberían. Hablan de cosas que no sucederán, pero quien gane con la IA gana. Es una expresión que inventé y es verdad. O sea, los dueños de la inteligencia artificial te dicen: che, guarda con esto, porque se va a hacer todo pelota y podemos destruir la humanidad. Trump dice: pavadas, vamos para adelante, lo que importa es ganarle a China. Bueno, antes de darle pie a Yami, Noé y Sil para que cuente lo que piensa, quiero terminar poniendo algo que me pareció muy interesante, que es uno de los tipos que viene advirtiendo sobre este quilombo hace rato. Se llama Scott Galloway. Está en inglés, lo voy a traducir, pero me parece muy interesante como aporte del debate. Porque todos dicen: che, están los capos de la inteligencia artificial tratando de poner un freno. ¿Qué hacemos con esto? Le preguntan a él, que hace rato viene diciendo: che, hay un quilombo ahí, hay un quilombo ahí, hay un quilombo ahí. Y dice lo siguiente, escucha. Estoy realmente harto de escuchar a todos estos, entre comillas, fundadores de la inteligencia artificial, que en el momento que consolidan sus 100, 200 o 300 billones de dólares en acciones y las venden en un mercado secundario, de repente se preocupan muchísimo por la IA. ¿Sabes? Eso no sirve de nada ahora. Tú creaste este puto código mientras acumulabas tu riqueza, no dijiste nada, y ahora que has decidido: vale, tengo mi 3% de Anthropic que vale 10 mil millones de dólares, me voy a dedicar a escribir puta poesía. Bueno, que te jodas. Y de lo único que hablan es del peligro inmenso. Bueno, ¿a qué te refieres exactamente? Tú programaste este peligro. ¿Tienes alguna idea de cómo lo desprogramamos? Y por cierto, ¿te preocupa tanto el peligro como para devolver tu dinero o darte cuenta de que has creado una amenaza tan existencial que no tienes derecho a estas opciones de acciones? ¿O simplemente vas a ponerte catastrofista y a darnos un susto de mierda mientras escribes poesía desde la Costa Azul con tus prostitutas bielorrusas? Sí, eso es de gran ayuda. Eres un gran ciudadano. Muchas gracias. O sea, dice: ustedes hicieron esta catástrofe están con sus prostitutas de Bielorrusia en la Costa Azul y vienen a jodernos a los... ¡Paremos! Bueno, este es el debate mundial que en este momento... quiero arrancar los comentarios con una editorial de...
4: La verdad que no tengo una respuesta concreta. Me da miedo, me parece que es evidente que hay que todo necesita como una regulación, un control. Es como, viste, cuando de repente decían, no existe el cambio climático. Bueno, es como que todo avanza mientras los ignoramos, ¿no? Me parece que...
5: Fingimos demencia y seguimos. Está todo así.
1: El meme de fingimos demencia se aplica a todo.
4: Claro.
1: Cuando uno ve los archivos de Milei es... Dejen de molestar a la gente que está creando un futuro mejor, dice, respecto de la regulación de la inteligencia artificial. Otra vez volviendo a los líderes espirituales y los líderes fanáticos, locos, en fin. ¿Qué estuviste viendo, Noé?
5: Estuve leyendo bastante. Hay muchas hipótesis de por qué ahora, de repente, los tres a la vez, ¿no? Musk, Altman y Amodei salen a decir, esto es un potencial desastre. La que más me cerró es que algo pasó que no sabemos exactamente qué es y que los asustó a todos respecto de, bueno, el poder desenfrenado, ¿no?, de la inteligencia artificial generativa. Y por otro lado, está muy bueno el newsletter de Irina Sternik, que se llama Lado B, que sigue completamente estos temas. Y ella detecta algo que también es importante tener en cuenta. Viste que la semana pasada contábamos de muchos trabajadores de OpenAI o de Anthropic que habían renunciado justamente haciendo estas denuncias. Bueno, uno de los de Anthropic que renunció a Anthropic diciendo nos va a matar a todos, se va a trabajar a una compañía a la que ahora Anthropic dice queremos que esa compañía sea nuestro evaluador externo. O sea que también hay cosas ahí medio como anudadas, raras, de las propuestas que están haciendo. Y por otro lado, en 2 semanas Xi Jinping va a estar en Washington y Bernie Sanders, senador demócrata, siempre como muy a la izquierda y presionando por la regulación de la IA, está pidiendo, bueno, ya que viene Xi Jinping, se va a encontrar con Trump, pónganse de acuerdo en frenar, regular. Bueno, Trump no parece en esa, pero están ahí todos pidiendo que en esta reunión hablen de algo de esto.
1: En algún lugar, para los que somos más viejos, hay algo que te rememora los acuerdos SALT. Los acuerdos SALT eran los acuerdos de Estados Unidos y la Unión Soviética sobre armamento nuclear.
5: Bernie Sanders pone exactamente ese ejemplo.
1: Ah, mira.
5: O sea,
1: porque aquel que dice, ahora que existe la tecnología nuclear, la humanidad, y está la Guerra Fría, la humanidad corre el riesgo de desaparecer, se decía en ese momento. Entonces es importante que las potencias se juntan, pongan límites, establezcan límites para que nuevos países tengan armas nucleares, etcétera, etcétera. Y de esa manera se evitó lo que podría haber sido la desaparición. Otra vez vuelve a dar vuelta con nuevos inventos lo mismo, y veremos cómo se resuelve. ¿Qué estuviste viendo, Sil?
6: Bueno, estuve viendo algunos hechos. Por ejemplo, hay un hecho concreto. Sam Altman, de OpenAI, dijo, yo no salgo al mercado. Estaba todo previsto para que sea la nueva joya de Wall Street, buscando 100,000 millones de dólares en la bolsa, y ese fue el hecho desencadenante. Dijo, no salgo. Es una manera de parar, porque esto además es una... A ver, la cantidad de plata que absorben, como de energía que absorben estas empresas, es realmente inmensa. Incluso hasta se habla de una especie de burbuja. Elon Musk lo acompaña, pero él ya salió. ¿Te acordás que hemos comentado que salió y recolectó 77,000 millones de dólares? Y dijo, bueno, yo ahora ya freno. Bueno, puede escribir poesía desde la costa, Costa Azul. Pero el hecho de que Altman haya frenado es un hecho concreto de decir lo freno. Amodei, que es de Anthropic, es quien ayudó al Papa, a León XIV, a su famosa encíclica diciendo frenen esto. En el frenen esto, una de las cosas que se descubrió es que hay una sucesión de agentes de la inteligencia artificial que aparentemente estaban confabulando en un lenguaje que los humanos no pueden entender, de atacar Internet, o sea, atacar el sistema global. Y eso es lo que supuestamente también los alertó a todos ellos. Hay una voz discordante en esto, Palantir. Palantir dice, no, yo no pienso frenar. ¿Por qué? Porque tenemos un adversario. Si no tuviésemos un adversario, frenaba.
1: Eso es Peter Thiel.
6: Eso es Peter Thiel, el que está acá, el que admira a Milei, el que promete invertir en algunas empresas argentinas. Aparentemente en algunas ya lo he hecho, no tengo información. Pero bueno, ese es un poco el cuadro de situación.
1: Se decía que había invertido en Vista, ¿no? La empresa de Galicia.
6: Sí, ahí sí. invirtió en Vista. Sí, sí, sí, pero se dice otras más que no tenemos información todavía, pero seguramente va a saltar. O sea, Palantir es la voz discordante. Justamente, otro de los peligros son las armas, o sea, la creación de armas biológicas. En fin, es realmente como vos comentabas, es decir, el peligro ya no son las armas atómicas, sino estos sistemas de agentes que actúan solos, ¿no? La superinteligencia que has creado algo que vos no podés controlar y que te supera en reacción, etcétera.
1: A ver, hay sí. algo que tiene que ver con la personalidad de cada uno, en cómo uno analiza estos fenómenos. Es decir, es muy fácil prenderse de teorías catastrofistas sí. cuando ninguno de nosotros sabe mucho de esto. A mí no me genera eso, a mí me genera, puede ser una ingenuidad, pero siempre me genera curiosidad, los nuevos desafíos. Yo discutiéndolo con Diego decía, cuando aparece un fenómeno como la reducción de la natalidad, la derecha aparece histérica diciendo va a terminar la humanidad. Y yo digo, no, es un desafío, por ahí es interesante que se reduzca la natalidad. O cuando aparece esto, ya más por izquierda dice, no, estos tipos van a destruir el mundo. Y yo digo, no, es un desafío, también eso le va a dar muchas cosas y tal vez se encuentre la manera. Pero ese es mi acercamiento, entender, a ver qué hay, cómo se regula, cómo los nuevos desafíos, qué sé yo. Hay referencias que tienen que ver con mi generación. Seguramente Silvia se acuerda de una película de aquel momento, de los 70, que se llama Síndrome de China. Que es una película, otros, por ejemplo, Yami o no, te decís, no, para mí es Terminator. Son películas de distintas generaciones, ¿viste? Cada uno ve algo. Matrix. A mí lo que pasa es Síndrome de China, que era una periodista, Jane Fonda, divina, que entra en contacto con un tipo que laburaba en una central nuclear y se da cuenta que el tipo sabe que se está haciendo una central nuclear que no tiene la seguridad que tiene que tener, que ahorran en seguridad por cuestión de guita. Y el tipo está muy mal, pero el tipo encima es un depresivo, es un borracho, y por eso es el que se quiebra y está dispuesto a hablar. Y entonces todo el tema era cómo ella logra la nota para que él cuente lo que estaba pasando ahí. Y eso generaba el miedo de la tecnología nuclear, que después tuvo su Chernobyl, ya no motivada por la ambición del capitalismo, sino por la ineficiencia del comunismo. Pero no importa, se produjo lo de Chernobyl. Y después hoy la energía nuclear es la más segura del mundo. Entonces por ahí en un tiempo, digamos, che, esto de los robots no funcionó, nos reemplazó con una fuerza de trabajo, pero creamos otra, o no, nos destruyó para siempre. Yo escuchaba hoy a Diego contando que en China entra una cafetería y no hay seres humanos, y te sirven un café y un helado igual que los seres humanos. Yo decía, a mí eso me parece espantoso. A mí una cafetería, dame un ser humano, quiero hablar de fútbol con el mozo, no me rompa la pelota. Pero, ¿qué decís?
4: No, los escuché, me pareció impresionante.
1: Sí, claro.
6: Lo de los drones. Pero sí. Vos sabés que
1: vos apretás un motor y vino algo volando,
4: sí, no,
1: la hamburguesa volando viene, wow, es lluvia, no, de hamburguesas, sí, eso.
6: No, pero hay algo de lo de Diego que me llamó más la atención.
1: ¿Qué es?
6: Su dependencia con la inteligencia artificial para ver cómo logra escapar al jet lag.
1: Ah.
6: A dormir esta hora, esta hora. Ojalá uno pudiera decir, me duermo de 4 a 8 en el avión de San Pablo a Zurich. No sé cómo lo hizo. Para mí tuvo que tomar una pastillita y es la parte, claro, que no nos contó.
1: Claro, claro. Falta la pastilla, Diego.
6: Me parece.
1: A ver, 9:07. Noé tiene otras noticias, ¿eh?
7: Sí, arranca una semana importante para el gobierno porque, bueno, mañana tiene por ley que mandar el presupuesto 2027 a la Cámara de Diputados de la Nación y, de hecho, hoy a las 10 va a haber reunión de gabinete y a las 15 Milei va a recibir a los diputados y a los senadores porque está en una el presidente de empezar a darles clase de nuevo sobre economía a los diputados y a los senadores, por un lado para que salgan a defender públicamente el plan económico, los resultados del plan económico, y por otro lado para que lo puedan defender en el Congreso. Bueno, hoy les va a dar clases sobre un libro que se llama La economía en una lección. Esto va a suceder en el Salón Héroes de Malvinas, ahí en Casa Rosada. El libro es de un periodista económico ya fallecido, que llamó Henry Hazlitt, que acá en la Argentina el libro fue prologado en una última reedición por Javier Milei, que en el prólogo del libro dice, esta es una obra colosal. El colosal es un adjetivo que le gusta mucho al presidente, y bueno, destaca a este tipo como un idóneo economista, eximio escritor, y dice, espero poder transmitir en este prólogo la satisfacción que me generó la lectura lectura de esta obra y que del mismo modo que me ocurrió a mí le abra las puertas de la más maravillosa corriente de pensamiento del análisis económico, la escuela austríaca, por supuesto. Así que ahí va a estar el presidente dándoles clases a diputados y a senadores, porque bueno, mañana llega el presupuesto, se espera que el presupuesto tenga dos cuestiones, ¿no? Por un lado, el inquebrantable la meta del superávit fiscal y también la posibilidad del shutdown, regla o esta norma copiada de Estados Unidos, en la cual si no te aprueban el presupuesto, bueno, se cierran las canillas del gobierno federal. Veremos si esto puede avanzar, pero está atravesando un momento complicado el presidente, así que habrá que ver si consigue los apoyos para que esto avance sin cambios. En el Senado también esta semana, el jueves, está prevista el debate de la reforma de la Carta Orgánica del Banco Central, después de todo lo que contábamos la semana pasada, ¿no? De la senadora Juliana Di Tullio preguntándole a Bausili dónde está el oro de las reservas del Banco Central, Bausili diciendo que está en Suiza, después la AGN diciendo nosotros no pudimos auditar que el oro esté efectivamente en Suiza, de alguna manera desmintiendo lo que dijo Bausili de que están todos los papeles presentados y auditados. El peronismo tiene alguna expectativa de que finalmente el jueves en la sesión puedan modificar o hacer caer el artículo 13, que es el que dice que el gobierno va a poder usar las reservas del central como garantía para eventuales endeudamientos. Pero bueno, eso está ahí de alguna manera en una incógnita, pero bueno, es lo que se viene esta semana.
1: A ver, vamos a cerrar este primer bloque con algo que me pareció recontra interesante. Hay muchas cosas que quedan pendientes, pero esto creo que... Vieron que nosotros venimos charlando sobre el tema, bueno, el país, morosidad, endeudamiento, aplicaciones, bancos, prestamistas informales que aprietan a la gente, etcétera. El otro día, el jueves o viernes, apareció una nota en Ahora Play que me pareció muy original, porque es qué es lo que pasa desde el lugar de un cobrador. Es decir, hay empresas que se dedican a hacer acuerdos con bancos o aplicaciones y tienen dos tipos de acuerdos. Un acuerdo tiene que ver con comprarles paquetes de morosos. O sea, mira, a mí estos tipos me deben un montón de plata, pero yo no me puedo dedicar, no me están pagando, no puedo dedicar. Entonces te los vendo por mucho menos plata y vos dedícate a cobrarles. O hay otro tipo de acuerdo que es, mira, tengo este problema, vos cobrales, la guita va para mí y vos te quedás con un porcentaje. Hay empresas particulares, que no son muchas, que se dedican a esto. Entonces uno supone, bueno, con el nivel de endeudamiento que hay y de morosidad, estos tipos están haciendo la América, porque el laburo que tienen es espectacular. Bueno, no tanto. Y apareció este señor que se llama Darío, creo que Ungar se llama, Ungar, Darío Martín Ungar, que es el CEO de la empresa que lleva su mismo nombre, y que dio una nota contando qué es lo que él está viviendo. ¿Y qué es lo que pasa con la gente? Porque él también ve qué pasa con la gente cuando va a cobrar. Entonces, lo primero es, che, estás forrándote, tenés un montón de trabajo ahora. Y él dice, no, tengo un montón de trabajo, pero no gano plata porque no cobro. O sea, nadie está pagando. Y lo explica de esta forma, escuchá.
8: Más trabajo es más complicado. Porque hay un sobreestoqueo de deudas, sobrepoblación de sobreendeudamiento, donde capaz hay más contactación, pero menos pagan. Entonces, no es que hay más trabajo. El trabajo es más cansador, el trabajo es más difícil, el uno a uno con el deudor o con la persona que está teniendo estos problemas económicos.
9: Porque no tiene guita.
8: No tiene plata. Entonces creo que acá hay que abrirse públicamente entre todos y entender que la situación no es fácil. Hoy hay que estar más del lado de la persona, del ciudadano, entendiendo el contexto que estamos pasando y no sobre estas prácticas de hostigamiento, claro, de tener que castigar a la persona por algo que a todos les está pasando.
1: Bueno, ahí está los dos colegas, uno de Esteban Raffaele y el otro, ¿cómo se llama? Ya te voy a decir, bueno, no importa.
10: Claudio
1: Lotti. Claudio Lotti, sí, Claudio. Le pregunta, ¿pero pasa mucho eso de que aprietan a la gente? Y el tipo dice, sí, pasa mucho que aprietan a la gente. Y lo dice así, escuchá.
8: Porque hay muchas empresas, que yo no voy a dar nombre, donde las prácticas no son las más lindas, no son las mejores. Nosotros somos entidad acreditada por el gobierno de la ciudad como formadores de negociadores profesionales, o senior, como quiera llamarle, donde las prácticas de hostigamiento o llamar a la esposa o llamar y constantemente insistir, a mí no me gusta. ¿Puede pasar? Sí. De parte de agencia húngara, esas personas que empiezan a actuar de esa manera son advertidas y en todo caso de no cambiar su comportamiento, su forma de ser, desvinculadas.
1: O sea, hay gente, hay como agente de inteligencia artificial que los que programas no controlan y aprietan. Ahora, si insisten, en mi empresa los echo. Hay otros que lo hacen. Luego cuenta que hay algo diferente, que antes vos tenías una persona que tenía un crédito y esa persona no lo pagaba. Y ahora te encontrás, necesitas hacer una mesa de trabajo porque cada persona tiene 5 créditos. Entonces, ¿cómo haces para advertir, para manejar eso? ¿Vos lo vivís? Porque
4: no, lo vivo con mi familia. O sea, tienen un crédito y después tienen otro para pagar ese crédito y otro para pagar esos 2 créditos y al final tiene 3 créditos en simultáneo.
1: Lo cuenta de esta manera, escucha.
8: Porque hoy no es el problema, sacás un crédito y estás en deuda, no. Hoy la gente no tiene para un crédito, saca 4, 5. Antes en el BCRA estaban informados por 2 créditos o un crédito. Ahora tienen 5. No es el que le cobra porque le debe solamente al Santander Río. Le debe al Santander Río, le debe al Comafi, le debe al ICBC. Le debe a 5 entidades. Entonces, no es fácil, por lo cual con los clientes que nosotros trabajamos, yo siempre insisto en las políticas de negociación. Tienen que ser más agresivas. Quitas de intereses, quitas del capital. No cobrar de manera usurera, no aumentar todo el tema del costo financiero, las tasas de intereses, no te pueden pagar. Eso no lo entendés, no te van a pagar. Entonces, ¿querés trabajar con nosotros? Perfecto, ¿cuáles son las pautas? Hoy no es, agarramos cualquier cliente solamente para nuestro beneficio. ¿Esto le ayuda a la persona? Si se entiende, bien, vamos de manera estratégica, avanzamos y aplicamos la cobranza, que te puedo explicar el circuito después. Pero esa es la idea.
9: O sea, de movida vos le decís al banco, flexibilidad, ofrecer un plan de pagos.
8: Flexibilidad y quitas de interés y de capital. Porque no es lo mismo un préstamo o una tarjeta de crédito que le cobraron hace 4 años atrás o 3 años atrás a lo que quieren reclamar ahora. Vos no podés sacar un préstamo de 300.000 pesos que capaz lo necesito para una canasta o para su situación de familia. Y ahora cobrarle 5 millones.
1: Él, mientras va contando qué es lo que hace, va contando una situación. Entonces está contando el tipo que sacó un crédito de 300.000 pesos y le cobra 5 millones. Va contando que la gente tiene 5 créditos. Va contando que está desbordado de la cantidad de laburo y no cobra nada. O sea, la descripción que hace desde su lugar de cobrador, no está hablando del país, simplemente de lo que él ve, es muy impresionante. Hay una parte donde él dice, no damos abasto, somos 15 personas y de repente tenemos que cobrar 50, lograr que paguen 50.000. ¿Cómo hacen 15 personas para negociar con 50.000? Escúchalo.
8: Yo tengo 10 personas trabajando y el lunes entran 5 más. Somos 15 empleados. ¿Cómo 15 van a llamar a... Nosotros manejamos hoy una cartera de 50.000 deudores. Por 70.000, 80.000 operaciones. Es decir, que el promedio tienen 3 o 4 deudas. No podés. Ningún humano, físicamente, en el razonamiento, no puede llamar a tanta gente.
9: O sea, vos lo que nos contás es que es tan grave el problema que tenés
8: enorme.
9: Una cantidad de deudores, de deudas, que no das abasto.
8: Eso. No, es enorme, es gravísimo.
9: Es gravísimo.
8: Es gravísimo la situación.
1: A ver, y finalmente, para mí era esas notas que entras en un universo que son espectaculares, finalmente le dice, bueno, ¿y cómo está la gente? De la gente que vos vas... ¿Cuánto? Porque el tipo dice, hay algunos que te quieren pagar de lleno y están dispuestos a tener un plan de financiación. Y otros que directamente no quieren pagar, no tienen plata. Bueno, ¿qué proporción hay? Y ahí tenés tan expresado bien la negación del gobierno, porque el tipo que está en su lugar te cuenta lo que pasa. Punto. No es ideológico, no es político, no es partidario, está diciendo lo que pasa. Y lo que pasa es esto que vas a escuchar.
9: ¿Pero cuánta gente de la que vos contactás dice, yo puedo empezar a pagar?
8: Muy baja. Sobre 10, 2, 3.
9: Y el resto te dice, no tengo nada, volvió otro día.
8: No hay plata. O sea, es cruda la realidad, pero hay que hablarlo. Hay que hablarlo para resolverlo. No todos pueden pagar. Y no le pasa a la clase baja o al marginado, como así dicen. Le pasa a los profesionales. Hoy gente profesional matriculado, llamale abogacía, llamale contador, llamale martillero, tiene problemas de deuda. Tiene problemas de deuda. No es solamente la clase baja, como la llaman, que ni siquiera ya, o sea, ya desapareció la clase media encima. Hoy es un problema de todos. Todos están desbordados, no solo la deuda, todos los problemas sociales que tiene que ir día a día de la persona. Sumale estos. Mucho peor.
1: Insisto, no es político, no es ideológico, ni siquiera es un macroeconomista, es alguien que en el día a día ve lo que pasa.
6: Wow, estoy muy impactada. Bueno, y esto explica, por ejemplo, hoy en La Nación se publica una nota de Francisco Jueguen que anticipa que hay 1.700.000 nuevos pobres, 1.700.000 personas que son nuevos pobres, muy fundamentada en lo que va a dar ahora, el 24 de septiembre, la medición de la pobreza, donde aumenta, según los expertos del CEDLA, que es realmente un instituto muy serio, a 30,1, que es bastante, es bastante, 1.700.000 personas, o sea, una Córdoba entera de nuevos pobres, es tremendo.
7: ¿No es? Sí. La semana pasada me voy un poco de estos casos, ¿no?, que están como en este tipo de empresas de cobranzas y qué sé yo. La semana pasada vino acá, entrevistaron acá a Jacqueline, esta chica endeudada en 20 millones de pesos, después de haber pedido 800 mil pesos. Bueno, estuve en contacto con autoridades de la provincia de Buenos Aires, tuvo que intervenir la provincia de Buenos Aires porque estaba en riesgo
1: para
7: realmente
1: protegerla.
7: Entonces estamos hablando de situaciones que, por más que el gobierno siga desoyéndolas, bueno, el gobierno nacional por lo menos, son situaciones en las que las personas no solamente están sufriendo acoso, hostigamiento, lo que fuere, sino que están realmente en riesgo su seguridad.
4: Sí, ¿no? Y pensaba cuántas Jacqueline más hay, ¿no? O sea, es como que para mí la intervención tiene que ser inmediata, en acá, allá, en más allá, digamos, en todos los lugares, en todas las provincias, en todos lados debe haber gente endeudada, porque y a estos niveles, ¿no? Y nada, la verdad que me parece tremendo.
1: A ver, para cerrar, simplemente quiero a la gente que recién se enganche, nosotros arrancamos hablando hoy de la presentación del libro de Esteban Bullrich. Si pueden, escúchenlo, porque me parece que es algo que es muy, muy relevante. Pero una cosa muy linda que me pasó, que cuando yo llegué me encuentro con la esposa de Esteban, María Eugenia, le dicen Uke, creo, y me dice, escuchamos todo el tiempo el piripipí con Esteban, y después mandó un mensaje a todos donde habla del piripipí, porque habla de Jacqueline y habla de un versículo de la Biblia sobre los deudores y de perdonar las deudas, etcétera, etcétera. Y la verdad que para mí fue un honor. Así que si están escuchando, les mando un abrazo y nada, de nuevo, gracias por lo que pasó el viernes y haberme involucrado. Que ellos en esa situación hablen del piripipí como piripipí es un gran aporte de Yami a la cultura nacional. Así que nada, de nuevo, muchas gracias. 9:22 minutos de la mañana. Momento de que Yami te cuenta la temperatura y te regala la primera canción de la mañana.
4: Bueno, subió lo que estábamos esperando. Teníamos una mañana bastante fría, 10.3 la temperatura a esta hora, 62% la humedad, el cielo está ligeramente nublado y la máxima para este lunes será de 16 grados con el cielo parcialmente nublado. Pero te cuento la semana porque, en principio, por ahora las temperaturas mínimas van a ser entre 6 y 10 grados, por lo menos hasta el miércoles, que creo va a ser el día más frío de la semana, con unas máximas que van a ir entre 15 y 19, pero a partir del jueves, y ya pensando en los últimos días del invierno, por fin, y la llegada de la primavera, ya las máximas van a ser mucho más agradables, entre 22 y 24 del jueves al domingo, o sea, van a ir subiendo muy de a poco, con mínimas también entre 12 y 13 grados. Pero lo que pasa es que aparentemente aumenta la nubosidad el día domingo y después dejo ahí en veremos el día lunes, después ya llegado el fin de semana o tal vez el viernes te cuento un poquito de cómo se viene el día de la primavera que tanto nos gusta, si vamos a poder celebrarlo al aire libre o no. Bueno, después te cuento un poquito más, pero parece que viene algo de tiempo inestable para ese día. Pero ojalá que viste que el viento corra la nube. 23 minutos pasan de las 9, Balmita, dale play a la primera canción de este día porque llega Iggy Pop. A la mañana de Radio Comos.
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4: Por supuesto, porque hay que darle energía al día lunes, hay que arrancar la semana con todo y por eso estás escuchando. Y ahora, ¿quién podrá ayudarnos? De esta forma, te acompañamos hasta el mediodía en Radio Comos, como decía, y te doy la bienvenida, bienvenido y bienvenida.

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1: Bueno, tenemos 10 grados, 3 décimas de temperatura hasta ahora, 62% la humedad, el cielo está ligeramente nublado y para hoy una máxima de 16 grados. 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
0: Le damos la bienvenida a Tamara Rebeca Pettinato, que ya está con nosotros.
2: Buen día.
0: Y a Gustavo Gravia, que está con nosotros.
3: Buen día.
2: Hola, Gustavo,
0: los fines de semana empezó un programa de pasear oyentes.
3: Pasear oyentes por el pueblo.
0: Llevó a tres oyentes de su auto a Mercedes a la fiesta de
3: No.
1: ¿Cómo fue? Contanos lo que había
3: dicho. El sábado salió horrible. El frío que hacía. Igual me arrepentí porque hubo gente que fue y me dijo, no sé lo que era, los salamines de Mercedes.
2: ¿Que no fuiste?
3: Solo me acuerdo. No, hacía mucho frío.
1: Pero a la gente.
3: Hacía mucho frío y me fui a jugar al tenis.
1: Pero hacía mucho frío, Gustavo.
3: Bueno, me fui a jugar al tenis. ¿Qué va a hacer? Hacía mucho frío. Tenía que hacer 100 kilómetros al día. Tenía que volver a las 8 porque tenía tres personas que allá había arreglado. Tenía solo dos entradas. Tenía que ir a comprar una entrada más en boletería porque se me vinieron tres invitados para el show de Malpasar.
2: Ese es el show de Malpasar.
3: Fuimos y adentro me encontré con un invitado especial. Eduardo Beliboni. Edu Beliboni, nos cantamos todas las canciones de Malpasar y además me contó que está haciendo con la mano de Felipe una nueva versión de la Marcha de la Bronca.
2: Muy bueno.
3: En serio, él está haciendo la letra. La van a estrenar el sábado que viene, que está la Marcha de la Bronca Federal.
2: Claro.
3: La van a estrenar, me dijo arriba. Entonces sí puedo contar esto, porque creo que va a ser una sorpresa.
1: Perdón, Eduardo.
3: Perdón, sí, creo que me dijiste
2: estás
3: que iba a ser sorpresa.
0: Nosotros no sabemos qué va al aire y qué no.
3: Creo que van a ponerse arriba de un camión ahí en medio de la Plaza de Mayo.
1: Pero no conté más,
3: va a haber una nueva versión de la Marcha de la Bronca. Saludo a Cantilo Dúñez.
2: Contó todo. ¿Querés contar con qué calzón va a ir?
3: Después fuimos con el hijo de. Con el hijo de Sil fuimos a Isidro Casanova.
1: Ah, estuvo
2: totalmente loco.
0: ¿Tu hermano también? ¿Tu hijo también?
1: Mi nieto.
3: Nos fuimos a Isidro Casanova, pasamos una tarde. Es una tarde de sol, no se la vaya a perder. Ferro va a correr, nos cantaban, pero bueno. No corrimos, empatamos, pero es como que lo hubiésemos perdido.
0: Entonces, como empataron, no pudiste invitar al boliche de
3: No, porque yo iba a invitarlo si ganaba. Entonces, como volvimos medio depre con mi hijo, le dije, si íbamos a comer con la depresión, digamos, hoy no venía, porque hoy estaba con 400 pastillas para el estómago. Y entonces le dije, levantemos el domingo y vámonos a ver el documental de Oasis, así que nos fuimos a la noche. Volvimos a las 7 y a las 8 estábamos en el cine mirando el documental de Oasis.
0: 9:36 minutos de la mañana, ya mi vos tenés algo para decir.
1: ¿Alguna otra cosa para decir? 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
0: Bien, lo voy a anotar como remate. Copa, como la...
1: Bueno, 9:37 minutos de la mañana. Hay mucho de deporte. Está Colapinto, está Boca, está arriba, está Enzo Fernández, está el clásico de Manchester ahí en mi horizonte. Y seguramente Gustavo tiene algo más. Así que vamos a la columna deportiva, hoy deportiva, supongo, de Gustavo Gravia. Dale.
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3: Bueno, hoy vamos a empezar con el fútbol. Yo creo que lo más importante no pasó en el mundo del fútbol para lo que es todo el deporte argentino, pero vamos a terminar con eso. Vamos a empezar con el fútbol porque hubo algunas cosas peculiares que ocurrieron en este fin de semana futbolístico, que como siempre termina los lunes, pero que tuvimos acción de los equipos más populares el fin de semana. A ver, el partido que, no sé si el que a la previa generaba más expectativa, pero que finalmente fue el que generó más polémica, fue el de River en Tucumán con Atlético Tucumán. River dio claramente 3 pasos para atrás. Y alguien va a decir, pero ganó. ¿Por qué me decís que dio 3 pasos para atrás? Dio 3 pasos para atrás porque jugó bastante, bastante feo, porque tuvo un hombre de más durante casi 80 minutos y no lo hizo pesar, porque ganó sobre la hora y porque quedó inmerso en una polémica que no es una polémica. Digamos, si el árbitro tiene que expulsar a un jugador de River y no lo expulsa, no hay polémica posible. Es simplemente un fallo arbitral grosero. No hay polémica ahí. Para quien no vio el partido, contarle rápidamente que el partido era un partido parejo, sin que estuviera desarrollándose nada hasta ese momento muy interesante, hasta que un jugador de Atlético Tucumán va con la pierna muy arriba sobre Martínez Cuarta, lo expulsan correctamente y a partir de ahí River toma el control del partido, pero sin muchas llegadas. Tenía la pelota, pero no tenía tantas llegadas. Hace el gol en una de las pocas jugadas elaboradas que logró realizar en el primer tiempo, un gol de Andrada, y todos esperábamos en un segundo tiempo que era... Decíamos, bueno, va a ser el festival de River, porque Atlético va a tener que adelantarse para buscar el empate, porque hasta ahí Atlético lo que había hecho era refugiándose en su área con bastante orden y River le llegaba poco. Si Atlético daba el paso adelante, a River le iban a quedar espacios con la calidad de los jugadores que tiene, ¿no? Con Andrada, con Diusi, con Correa, con Almada, para hacerse un festival. Bueno, no ocurrió nada de eso. River perdió la posesión de la pelota, perdió todas las divididas. Realmente fue una actuación muy deslucida de River, que encima le empatan casi sobre el final con una pelota aérea, que son las que siempre sufre River. A River le hacen siempre goles de pelota parada. Yo creo que Beltrán no sale a romper, no sé qué le pasó a Beltrán, hasta el torneo pasado salía a todos los centros. Es más, la gran diferencia que tenía con Armani es que salía a hacerse dueño de área en todas las pelotas aéreas. En esta quedó clavado en el área, si bien es cierto que no le cayó muy cerca. El tiro libre no era un tiro libre de los últimos 10 metros, sino que era un tiro libre bastante lejano. La pelota le daba la posibilidad a él de tomar el riesgo de salir y romper. A mí me gustan los arqueros que salen y rompen, sobre todo aun cuando a veces puedan errarle al cálculo. Antes de ese gol del empate se produjo la jugada de la que estoy mencionando, aproximadamente 30 minutos del segundo tiempo, donde Arambarri, el volante uruguayo de River, que había entrado por Andrada, da una patada, va de atrás, mal, llega a destiempo, y da una patada y el árbitro le saca simplemente amarilla, y era una patada para roja absolutamente directa. ¿Cómo Atlético empata? La verdad es que había pasado inadvertido. ¿Qué es lo que ocurre? Que en la jugada siguiente, cuando se termina el partido, un partido además bien de potrero, cancha embarrada, lluvia torrencial, Mesa hace una linda jugada, Beltrán cortina y logra pasársela a Almada, y Almada convierte el gol del triunfo en la última pelota del partido, porque hace el gol River y el partido termina, con lo cual, como dicen los chicos, se ve que Poncio está farmeando aura o lo que fuera, porque consigue un triunfo donde podría haber sido empate o en algún momento por el juego de River hasta derrota. Pero lo más divertido no pasó ahí, porque con toda la polémica, claro, uno está esperando que hablaran los técnicos, y los técnicos a veces son muy cuidadosos en hablar.
1: Sí, en este caso no.
3: Claro, son muy cuidadosos, dice, levanto la voz y después me perjudica el próximo partido, levanto la voz y me perjudica. Ya no está Pablo Tovillino amenazando por Twitter, que tiene problemas judiciales serios, bajó un poco la vara, pero los jugadores, los técnicos y los dirigentes saben que de cualquier manera el sistema sigue funcionando y cómo. Y en el ascenso, por lo menos yo lo sigo viendo y lo sigo sufriendo. Pero más allá de eso, Falcioni está grande. Y como está grande,
1: le chupa
3: le,
1: todo.
3: Claro, le resbala todo. Y entonces,
1: está mejor que otras veces que lo veo mejor. Viste que en el momento que murió la mujer, tuvo un golpe muy fuerte, no sé, lo veía muy articulado, incluso más flaco, no sé, lo veía bien.
3: Sí, sí, sí, además está eso, como diciendo, che, si a mí me chorean, yo lo voy a decir, ya estoy grande para tener que callarme determinadas cosas por si pierdo el puesto por decir esto. Y vos te estás preguntando, ¿y qué es decir esto, Gravia? ¿Cuándo me lo vas a decir? Nah, que te lo diga directamente Falcioni.
4: Quiero hablar de lo que pasó hoy acá. Corre que está arriba en la cabina. Y con el que está abajo en la cancha. Que la expulsión del jugador de River. Para una cosa la miren y otra cosa no la miren. Parece que la banda empezó a funcionar de nuevo. La banda de River. Para un color toman determinadas decisiones y para el otro no. Hay cosas claras dentro del campo que suceden siempre para el mismo lado. Penales, agresiones, expulsiones. Que cuando me cagan me doy cuenta enseguida. Hoy ni siquiera la fueron a ver la segunda. ¿La viste? El tipo se tiró 3 metros antes. Sí, y le pegó en los talones. Ahora, a lo mejor están un poquito más liberados, vuelven a funcionar. Es muy difícil cuando suceden cosas como las que sucedieron en esta cancha. Siempre para el mismo lado. Y si esto me cuesta la cabeza, me voy para mi casa.
3: Hay dos cosas que...
1: Si esto me cuesta la cabeza, me voy para mi casa. Para mi casa.
3: Hay dos cosas que dice Falcioni. Mientras Balma sentía con la cabeza como si a Boca nunca le dieran.
1: No, pero nada. Es una vergüenza. La verdad que es una vergüenza. Es una vergüenza. Perdóname.
3: Pero vos no te podés, Balmita. Todo lo que quieras. Vos sos de Boca. Digo, lo que no podemos quejarse por lo de los equipos chicos. Vos no te podés quejar.
1: Escúchame, cuando fue Estudiante Barraca Central por la Copa Argentina, sí, que ganó Estudiante, sí, bien.
3: No, fue un...
1: El cacique Medina dijo lo mismo.
3: Sí.
1: Cobran distinto para cada club. Es evidente. Buscan hormigas, dice, algo así, para buscarla. Cada pelota dividida es para alguien. Es increíble.
3: Ya le dan un penal a Rosario Central, mamita. Pero bueno, por fuera de eso decía que... dos cosas interesantes ahí Falcioni. Primero dice... la banda volvió a funcionar y no habla específicamente de River, que el sábado no funcionó.
1: Da una vuelta porque parece que es River, pero va otra vez.
3: Va directamente a todo lo que tiene que ver con el arbitraje. Y dice algo muy interesante, porque dice, el año pasado parecía que se había corregido, dice, pero ahora que están más liberados volvieron a funcionar. Y se refiere claramente a la diferencia que había entre la presión el año pasado sobre las causas judiciales de toda lo que era la cúpula de la AFA con cómo se fue desinflando ese tema en el último tiempo. La verdad que las cosas que se están viendo en el fútbol argentino son hace años, son cosas que son lamentables, pero bueno, cuando se llega a instancias casi finales de los torneos, recordemos que tampoco falta tanto, quedan 6 fechas en juego y esto va a resolver quién entra a Copa Libertadores, quién entra a Copa Sudamericana, quién clasifica entre los 8 para ir por el título, estas cositas comienzan a quedar bastante más en evidencia y Falcioni lo puso ayer en blanco sobre negro o negro sobre blanco, jamás sé cómo se dice.
1: Negro sobre blanco.
3: Negro sobre blanco, perfecto, porque eso viene de la época de la imprenta, supongo.
1: Totalmente.
3: Bien, dicho esto de River, Boca. De Boca lo que hay que decir es que ganó muy bien contra un técnico que yo creo que no tiene suerte.
1: Que la barra parece... brava estaba Noé. Yo en un momento fue con la barra brava y estaba Noé ahí.
5: Por supuesto. Como siempre.
3: A mí me parece que hay técnico, yo siempre creo que el que llega técnico tiene un saber mucho más amplio que nosotros, porque estudió para ser técnico, porque tiene a los jugadores todas las semanas, porque sabe plantear un partido. Ahora, Sebastián Domínguez no se ve que no tiene suerte, porque saber debe saber. Además, fue un muy buen jugador de fútbol en su momento, porque le fue muy mal en Tigre, porque era un buen analista deportivo cuando había comenzado en ESPN como comentarista. Para mi gusto, un poco subido arriba, pero no importa. Y la verdad es que le va mal. Y ahora con Central Córdoba le va mal, está perdiendo todos los partidos. Fue a jugar contra el Boca Muleto, que venía de jugar muy mal en Mendoza, y el Boca Muleto pareció el Barcelona de la época de Guardiola. Jugando contra este Central Córdoba, lo resolvió muy rápido en el primer tiempo y después le alcanzó con eso y le sobró para ganar y para ponerse bastante bien en lo que es la tabla anual, porque Boca ahora quedó un punto claro abajo de Vélez. ¿Por qué hablo de la tabla anual? Porque es lo más cercano que te da hoy a Boca para llegar a la Copa Libertadores, porque la Copa Sudamericana todavía le falta.
1: Está muy apretado todavía igual, ¿eh?
3: Está todo apretado, pero bueno, a ver, Boca igual tiene muchas vías para llegar. Ganar la Copa Sudamericana, ganar la Copa Argentina, ganar el torneo local o meterse entre los tres primeros de la tabla anual, donde el único que se cortó un poquito es Independiente Rivadavia. Pero bueno, ahí anda Boca, que había guardado los titulares para jugar mañana en Brasil, así que hizo un buen resultado. Y del resto de los partidos de la fecha, lo más sorprendente fue para mí no la derrota de Racing, que sigue perdiendo, sigue último en el torneo. Da un poquito de pena mirar la tabla de posiciones. Yo soy hincha de Racing porque tiene 5 puntos. A ver, se jugaron 9 fechas. 9 por 3, 27. Sacaste 5 puntos y sos Racing. Es muy llamativa la campaña de Racing. Y ayer hubo una conferencia de prensa súper picante con el técnico de Racing, Boda, que dijo que no va a renunciar. Dijo, ¿cómo me voy a ir? Yo veo cosas distintas a las que ven ustedes. Veo un equipo que pierde solo por detalles, pero que no es superado por el resto de los equipos. Y vos decís, no es superado. Sacate 5 puntos. Ayer te ganaron bien, Huracán te ganó bien. Dijo, ¿cómo voy a abandonar a mis jugadores? Yo no sé qué va a pasar, porque además Racing el próximo partido juega de local. Veremos si hay alguna solución con la dirigencia esta semana, o como debe ser, le dice a vos.
1: Aquella sensación de que desarmaron algo que andaba bien, ¿no?
3: Sí. Y increíble cuando Milito en la campaña prometió el salto de calidad. Y todos suponíamos que cuando hablaba de salto de calidad, hablaba de ir todavía más allá en lo futbolísticamente hablando, porque Racing venía de conquistar Copa Sudamericana con Gustavo Costas y tenía un buen plantel. Y ahora que le va muy mal, el otro día le hicieron la pregunta y dijo, no, salto de calidad es lo que estamos haciendo a nivel institución, las instalaciones, el equipo juvenil que le ganó al Real Madrid en un torneo juvenil que se está jugando en España y llegó a la final, dijo, bueno, qué sé yo, hubieses avisado antes en las elecciones que el salto de calidad iba a ser ese y quizá la gente te votaba igual, porque yo soy de los que creen que mejorar el club es primordial para que después te vaya bien en lo que tiene

0: Resultados más allá de que si vos ves el plantel de Racing contra el plantel de muchos equipos del fútbol argentino, decís, bueno, no tiene, y en principio no tiene plantel para estar último, tampoco tiene plantel para pelear la punta.
1: Bus, bueno, los equipos que están peleando la punta tienen planteles mucho más baratos que los equipos que los están peleando.
0: Sí, lo que es que hay algunos equipos que vienen, no sé, Argentino Junior, por ejemplo, viene con un trabajo de Nico Díez, bueno, ya bien, hace un par de temporadas.
1: Pero lo que refleja es que no es la guita.
0: No, no, y de hecho acaba de vender a su mejor jugador y sigue ahí arriba. Yo no sé cómo lo van a reemplazar, pero sigue ahí arriba Argentino Juniors. Tenés arriba, bueno, a Independiente Rivadavia, ese que está arriba en la tabla anual, e Independiente Rivadavia hizo, no solo está haciendo una muy buena temporada en el fútbol argentino, por algo va primero en la tabla anual, sino que hizo una muy buena Copa Libertadores, se quedó afuera por nada.
1: Por nada.
0: Se quedó afuera
1: por nada. Para que terminar, a Pinto, pero déjame hacer otra pregunta antes. Ayer vi un rato del partido entre Manchester United y Manchester City.
0: Sí.
1: Me impactó el rol de Enzo.
0: Enzo es el dueño del equipo.
1: Es increíble, es increíble. Por además, no solamente en la presencia como jugador, el tono que le da de picardía argentina y gambetas, cosas inesperadas. No parece un jugador, por lo menos no parece un jugador del fútbol inglés, o es alguien que le aporta al fútbol inglés algo distinto, algo de la espera, no sé. Después el lugar que le da Haaland, cómo Haaland bromeada con él en la cancha, vos decís, qué bárbaro esto. Pero además en la comunicación institucional de Manchester City, en Instagram, aparecen los momentos destacados, los momentos que la tribuna grita Enzo, Enzo, cuando era el tipo que levantó la bandera de Malvinas, que decía, ¿qué va a pasar? Bueno, parece que lo que les importa es cómo juega,
0: bueno,
1: lo que piensa de Malvinas.
0: Sí, no solo Enzo, el otro día a Barco, Barco es el que se pelea, el que le pega a Bellingham, si claro, luego se pelea con Bellingham. Bellingham le pega un rosquete, pero porque Barco había provocado.
1: Y
0: cuando lo reciben, lo reciben mal. Pero Barco al partido siguiente hace un gol y la gente...
1: Está el colo, el colo.

0: Sport, así que el que quiere ver, es como los Juegos Olímpicos, pero de este lado del continente.
1: Muy bien, mañana hablamos de eso, son 9:54 minutos. Cierra así la columna de Gustavo.
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1: Muy bien, a las 9:55 minutos de la mañana, ¿cuál es la temperatura, Yami?
3: Bueno, tenemos 10 grados 3 décimas de temperatura hasta ahora, 16 de máxima para hoy con el cielo parcialmente nublado.
1: Muy bien, y vamos directamente a Silvia Naista. Tengo entre el sumario de Silvia que dice: los datos que matan relatos, super ajuste en el gasto, la actividad del tobogán, el empleo que no reacciona y el ingreso de dólares, y nos pegamos todos un tiro.
4: No, empezamos por la buena noticia.
1: Dale, empezamos por la buena y después seguimos.
4: Primero, el super niño no va a pegar tanto en la Argentina, es una gran noticia a tener en cuenta, porque sí va a pegar mucho en el trópico.
1: ¿Qué es el super niño?
4: El super niño van a ser lluvias.
0: Es un pibe inteligente.
4: Claro, un pibe inteligente. O sea, tenés dos fenómenos. La niña, que como vivimos en un mundo bastante machista, está relacionado con la sequía. La sequía es lo peor que le puede pasar a la agricultura.
0: Pero, perdón, pero debería ser al revés, porque la niña debería ser la fertilidad.
4: Exactamente, pero viste, le pusieron a la niña, la asocian con la sequía. El niño son lluvias. Super niño, muchísimas lluvias.
1: Mira.
4: Entonces, hay un estudio, un último estudio que sacó, un instituto internacional, en el cual se hizo eco Rodolfo Rossi, que es el máximo experto en soja en la Argentina, que dice: tenemos suerte. Va a afectar muchísimo a los países tropicales, menos a las zonas templadas como la Argentina. Mirá. Entonces vamos a tener un cosechón este año de nuevo, y se calcula que van a ingresar solo del complejo oleaginoso 35 mil millones de dólares.
1: Mirá.
4: A eso le agregás los cálculos que está haciendo Horacio Marín en YPF y todo el sector petrolero, vas a tener dólares. Lo que hoy lo llevó a Guillermo Oliveto a escribir en La Nación: señores, estamos, no ahora, pero por ahí, tipo 2030, en las puertas de un país que puede ser granero del mundo, otra vez como a principios del siglo XX. Uh-huh. Es decir, muchos dólares. La pregunta es, ¿alcanzan para pagar lo que tenemos que pagar? Sí.
1: Alcanza más que antes, seguro.
4: Alcanza.
1: Lo que uno se pregunta acá, lo que yo pienso todo el tiempo es que uno viene cubriendo la coyuntura día a día, mientras hay un fenómeno subterráneo que está ocurriendo en la Argentina, que la va a transformar. Y la discusión es cómo y cómo se reparte esa riqueza, un montón de cosas de eso, y cómo, si eso puede hacer que toda la sociedad camine de manera integrada, o que pase como ahora, que está totalmente disociado una cosa de la otra, ¿no? Como si pasara en otro país.
4: Exacto, es que ese es tal vez el principal problema, porque tenés un sector que es toda la economía de la cordillera, más la pampa, que está generando esos dólares, pero por otro lado tenés otro sector que está en intemperie: industria, comercio y servicios. Fíjate, números de empleo. Se destruyeron 120 mil empleos en la Argentina en este año, formales, en blanco, de gran calidad. 48 mil en la provincia de Buenos Aires, uh-huh. 23 mil en la ciudad de Buenos Aires. Y solo se crearon 12 mil empleos en las ciudades. Por ejemplo, Neuquén ha creado un montón de empleos, o sea, en Catamarca se crearon un poquito más de empleo, 12.000, o sea, no alcanzás, es el 10% de los 120.000 destruidos, o sea que ahí tenés realmente un problema serio, porque no hay manera de compensar lo que vos destruiste si no tenés algún tipo de política. El gobierno, que dice, derrame, como en la época de Menem.
1: Perdóname, hay un trabajo en el cual insiste mucho Sturzenegger, sí, diciendo que va a haber 2 millones de personas que se trasladen al sur y 2 millones de personas que se trasladen a la cordillera. Que él lo cita, hay un alumno de él en la San Andrés que hizo el trabajo calculando cuánto es. Esto realmente se contrapone con la mayoría de los estudios que yo he visto, que dicen nada que ver. Son industrias que no generan empleo, generan un poquito de empleo y por un tiempo. ¿Vos qué ves de eso?
4: Exactamente. Veo mucha gente ilusionada. Hay gente que se está trasladando, no en los números del alumno de Sturzenegger. Cuando ves el intendente Danielo, dice: paren un momento, porque no quiero un conurbano alrededor de Vaca Muerta. Paren, el que no tiene empleo asegurado no venga, y no hay empleo. O sea, para que el intendente, que está en el lugar, te dice: frenen un poquito.

0: esto, porque hubo gente, hubo meses donde llegaron 25.000 personas y están con problemas. El propio gobernador de Neuquén ha dicho también que tiene, él está recibiendo un montón de regalías petroleras. Dicen, ¿qué se me está yendo las regalías? Bueno, tengo que armar escuela, ruta, etcétera, porque está viniendo gente y no puedo dar respuesta, pero esa gente me pide escuela, me pide hospital, me pide localización, o sea...
1: Bueno, hay pero para, hablo desde la más absoluta ignorancia, pero si vos tenés ese ingreso sideral de dólares, de tanto de Vaca Muerta como del agro... No, digo, Argentina tiene, por ejemplo, una industria metalmecánica muy fuerte. ¿Sí? No puedes hacer alianzas, por, no sé, YPF, por ejemplo, alianza con las automotrices y que parte del capital ocioso, porque nos están vendiendo, pasen a construir las cosas que se necesitan en Vaca Muerta, por ejemplo, para todo lo que es la producción de Vaca Muerta, o las cosas que necesita el agro, en vez de empezar a traer de afuera cosas y abrir la importación hasta maquinaria usada. Ok, durante un tiempo probablemente los costos sean más altos, porque vos estás invirtiendo, pero estás sustituyendo y dando laburo.
0: Por supuesto, pero eso requiere un plan y requiere otro tipo de mirada. No, por supuesto que sí. Hay empresas que lo han hecho, desarrollar cadenas de proveedores. Bueno, tenemos el ejemplo de Techín. Ellos desarrollaron toda una cadena de proveedores para hacer fortín de piedra. Después, cuando se unieron para hacer el gasoducto, el famoso Néstor Kirchner, que ahora cambió de nombre, Perito Moreno, también hubo toda una serie de cadenas de proveedores locales hasta donde se podía, y otra parte tenían que importar por el tipo especial de soldaduras, etcétera.
2: Pero todo esto, por ejemplo, hay una parte de lo que está parado del país que tiene que ver con la industria de construcción, que todos dicen que es lo que más rápido cae y lo que más rápido reacciona. Uh-huh. Y en los últimos, y los datos de los últimos meses son terribles. Ahora, si vos decís, Figueroa dice, necesito construir rutas, necesito construir escuelas, necesito construir casas, necesito hacer una ciudad distinta porque van a venir, empieza a haber demanda. Eso de repente también te atrae maestros, te atrae obreros de la construcción y genera un fenómeno, no sé de qué magnitud, pero uno se espera, porque si vos, a ver, ¿cuánto empleo en blanco se perdió con este gobierno total? Y alrededor de 350.000 puestos de trabajo, estos fueron los últimos datos, sí, creo que. Si vos de repente generás 50.000 ahí, y te alivia mucho. Y de repente te genera, y eso a su vez te genera un círculo virtuoso en algunas zonas. No tengo idea. Pero tal vez haya algo de lo que dice Sturzenegger. Me da la impresión por los datos que yo veo. Me escucha Leverko y me dice, ¿vos estás loco?
1: No,
2: está
1: bien. Sumado a eso, magnitud, digamos, sí, yo no sé cuánto tiempo tiene que pasar, pero si vos creás una cadena de proveedores locales de calidad, haciendo alianzas con empresas argentinas que ya existen y que pueden reconvertirse para trabajar ahí, además de lo que hacen, tío, no necesita que toda la gente se traslade ahí, porque esas empresas tienen distribuido en todo el país sus plantas. Claro.
0: Las parejas, por ejemplo, de Santa Fe, que es todo un área, o todo el área industrial de Córdoba. Desde luego que sí. Pero, bueno, necesitas un plan, necesitas compromisos, necesitas incentivos, y el RIGI no te da justamente ese incentivo para que vos hagas contrataciones locales. Por eso es muy difícil que el Super RIGI se apruebe en el Congreso, porque los diputados, por suerte y al fin, dijeron, no, paren un momento, tenemos que tener contratación local. Algo que están haciendo per se los gobernadores. Los gobernadores dicen, me importa tres bledos, el RIGI, el contexto nacional, pero yo en mi provincia los voy a obligar a tener contrataciones locales. Y eso está bien, ¿no? En el sentido de que, bueno, dar trabajo en la provincia. Te digo algunos datitos. A nivel internacional, el tema de Trump, que dice que va a tener su propio estrecho de Hormuz, el petróleo en este momento está en $102. Uh-huh. Está subiendo el precio del oro, el precio de la plata, el precio de la soja, pero también sube los bonos de Estados Unidos. O sea, tenés una situación de precios que beneficia mucho las exportaciones argentinas, algo de lo que va a hablar Caputo, Luis, en un ratito en el Palacio de Libertad, porque hoy es el día de la exportación. La Argentina puede cerrar este año con 100.000 millones de dólares, récord histórico de exportación, pero por otro lado, te sube un poquito la tasa de los bonos de Estados Unidos, te complica lo que debes. Este año tenemos que pagarle solo al fondo alrededor de 1.200 millones de dólares, el año que viene 6.000, más 13.000 millones a los bonistas privados. O sea, tenés un problema de vencimientos que si sube la tasa cambia realmente de color. El otro tema, y es realmente un tema que está en discusión, es el tema del presupuesto. Noé nos contaba que va a ingresar el presupuesto, la fecha límite.
2: El año pasado calcularon 5% de crecimiento, difícilmente llega a 2%, si es que llega.
0: Exacto,
2: para, para este año, y calcularon 10,1% de inflación, 0,1. difícilmente baje de 30%. O sea, los cálculos del año pasado fueron una catástrofe.
0: Una catástrofe.
2: ¿Cómo viene ahora?
0: Y viene, no tengo los datos de cuáles son los cálculos, lo que sí tenemos es lo que está pasando hasta ahora, que es un ajuste. Lo único que no falla el gobierno de Milei es en el ajuste. Fíjate, Ernesto, las transferencias a las provincias, según el IARAF, que es un think tank del tema fiscal, cayeron 86%.
2: La mierda.
0: La obra pública cayó en el año, en lo que va del año, 83%.
2: ¿Sobre el ajuste previo?
0: Sobre el ajuste previo. Este año están haciendo un ajuste, por eso es lo que estamos viendo, deudores, o sea, la situación de la gente, el crecimiento de la pobreza, el tema del cierre de empresas, etcétera. En las empresas estatales les bajaron los fondos 62%. Los subsidios a las tarifas cayeron 60%. Todo esto está referido, perdón, este año versus 2023. Y las jubilaciones cayeron en términos reales 8,2%. Hoy Mel Bermúdez escribe en Clarín que por ese bono de 70.000 pesos que está congelado desde marzo de 2024, los jubilados de la mínima, que son la mayoría, cobran 156.000 pesos menos. Están por debajo, hay unas 3,3 millones de personas, sin contar los pensionados ni las jubilaciones especiales que se dan, etcétera, que son menos de la mínima, que están por debajo de la canasta de pobreza.
2: ¿Sabes que mucha gente te dice a Milei lo salva el sector exportador? Y es cierto, porque sí. Milei se encuentra con un fenómeno que ya había sido desarrollado anteriormente, que es el fenómeno del sector petrolero, pero además se encuentra con una serie de cosechas espectaculares que contrastan fuertemente con la sequía tremenda que hubo en el 2023. Y eso es una situación. A eso le agrega la relación con Trump, que es algo que le ha favorecido mucho en términos de estabilidad cambiaria en momentos críticos de su plan económico. Pero bueno, todo eso junto, Trump podría no haber ganado. O sea, hay una serie de hechos que también los gobiernos son definidos por contexto. Yo me acuerdo que una vez López Murphy me dijo, si la gente supiera lo poco que influye un gobierno, porque cuando viene la ola para arriba, el barquito, el tipo que te maneja el timonel, tiene que ser piola para poder aprovecharlo un poco más, pero la ola viene. Claro. Y cuando la ola viene para abajo, y podés evitar una catástrofe, pero la ola va para abajo. Bueno, hay una parte del sector exportador, o mucho, más el triunfo de Trump, son todas cosas que a Milei se le alinearon los planetas. Con lo cual, vos agarrás y decís, perfecto, eso te beneficia. Tenés una gran oportunidad para que la gente esté bien. Y la gente está como el orto.
0: Claro.
2: Entonces vos decís, ahí hay una responsabilidad triple, porque si vos no se te alinean los planetas, te agarró una pandemia, por ejemplo, Alberto Fernández. O te agarró, no sé, un momento de inestabilidad internacional, como pasó con Macri en el 2018.
0: Macri más sequía.
2: Más sequía. Sí. O te agarró, no sé, mil cosas. Ahora no te agarró nada. O sea, tenés todo a favor como nadie nunca jamás. Y la gente está toda endeudada.
0: Hubo una presidenta que tuvo suerte, Cristina Kirchner en el 2011. Por eso gana 54%.
2: Pero en el 2009 no,
0: porque
2: tuvo la crisis
0: en
2: 2008-2009. O sea, hay, viste, cosas, acá no, acá es muy difícil explicar. Él te puede decir, y la herencia, bueno, herencia tuvieron todos. Todos tuvieron herencia de deuda, herencia de inflación, herencia de algo. Pero por él te lo tomo. En eso te empara con lo demás, pero todo lo demás fue a favor. Entonces de repente, pensate algo, loco. En fin.
0: Marina del Poyeto dice, Milei tiene muchísima suerte. Es cierto, los precios internacionales, lo que vos decís, la relación con Trump.
2: Ojalá la pueda compartir fuerte con la mayoría de la
0: claro,
2: gente.
0: Claro, ojalá.
2: 10:08 de la mañana. Seguimos juntos, dale.
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1: Muy bien, lo que quería decir antes de empezar con el recreo, en el recreo, por favor, pónganle mucha atención a las caras de Silvia Néstor.
2: Porque ay, para mí,
3: no la condicia, no,
2: la panelista de las caras, ¿viste?
3: La están condicionando.
1: Aporta mucho al recreo, porque nosotros damos opiniones verbales, pero Silvia no. Silvia es la cara que se le desborda de la barbaridad que dice Tamara y la que digo yo. Pero sobre todo la de Tamara.
2: Trata de no opinar, pero con la cara opina.
1: Mi hermana Gisela me escribe, che, para mí lo mejor del recreo son las caras de Silvia.
2: No, ahora se lo dijiste y Silvia va a tratar de no hacer su pista.
1: Bueno, vamos a ver a una Silvia contenida, una cara contenida. No, lo que quería decir es que antes de ir ahí, simplemente que él... Una de las comidas que hace Juanita, porque antes era Juanita o Mirta, estuvo Gladys, la mamba tucumana, e hizo un zafarrancho. O sea, empezó a decir, la voz del pueblo peronista apareció en Almorzando.
3: Irrumpió.
1: Faltaba que pusiera las patas en la fuente.
3: El acontecimiento político del fin de semana.
2: ¿Lo exactamente. ¿Vas a sumar al recreo?
1: No, lo voy a hacer como introducción.
2: Ah, ok.
1: Gladys dijo esto, por ejemplo, escuchá.
4: Yo soy una emprendedora, por eso hablo con conocimiento de causa. Que ya estoy viendo si voy a cerrar o voy a continuar.
2: ¿Hacer panadas?
4: Y sí, porque me va excelente, gracias. Pero los gastos que tengo para mantener mi local directamente son... No coindicen con el ingreso que tengo, empleados, arca, esto, sí, alquiler, lo otro. O sea, y no solo yo, sino que todas las... Vas por una cuadra y hay 90 negocios cerrados, uno solo abierto que no vende nada... con la exportación que se abrió también y que está bueno, porque la gente que no tiene recursos, dinero, por ahí podés comprar cosas más baratas, pero está costando un montón salir adelante, poder pagarte una... digamos que hay un montón de gente que no tiene su propia casa, que no tiene una obra social. En el mejor de los casos, yo ponerle que soy una persona humilde, que vivo trabajando, trabajo para vivir... para poder ayudar un poco a mi madre, que la tengo enferma. Siempre hablo de esto porque es mi realidad y pienso que es la realidad de muchos argentinos. Y...
1: Bueno, eso dijo por un lado y después agregó lo que vas a escuchar ahora.
4: Hay cosas que los políticos hablan difíciles y que, por ejemplo, hablar de la inflación. ¿Cómo sé que yo entiendo algo de la inflación? O la señora doña Rosa que está en la casa que no tiene para comer milanesas, que es un lujo comer una milanesa ahora para cualquier persona. Hay gente que tiene plata nada más compra carne para comer una milanesa, ¿entendés? O sea, sí, sí. Hablamos difícil, la inflación está... No, yo no la noto, yo tengo un local de empanadas donde yo la semana pasada compré una bolsa de cebollas, y lo cuento así, una bolsa de cebollas para mi local, me costó 17.000 pesos y el viernes, y el lunes me costó 28, claro. Y hoy no sé cuánto está. ¿Y cómo es entonces que baja la inflación? ¿Dónde la notan? Yo no la noto.
1: Bueno, es la mirada... Después se la agarró con... ¿cómo se llama la diputada correntina de la Libertad Avanza?
3: Virginia Gallardo.
1: Se la agarró con Lilia Lemoine. Hizo todo un despliegue espectacular. Y en el medio habló Hernán Lacunza. Hernán Lacunza dijo algo interesante sobre el endeudamiento. Escuchá.
5: Hay 6 millones de personas que no pueden pagar sus préstamos. 6 millones. Si yo les pregunto... Les digo, 6 millones de autos chocaron al mismo tiempo, falló el semáforo. El semáforo no anda.
4: Sí.
5: Nadie advirtió la velocidad máxima en la curva, se comieron la curva. ¿Quién pone el semáforo? El Estado. Entonces esto de que el Estado, vamos a romper el Estado desde adentro, vamos a poner un topo, bueno, después no hay rutas y no hay semáforos. Entonces, 6 millones de deudores morosos. No, bueno, pero si vos querés hacer algo, entonces después tenés el plan platita. No, de nuevo. Entre los 6 millones de morosos y el plan platita, hay un océano, no un arroyo. Entonces, hay un rol ahí preventivo para que Gladys y las Gladys de comerciantes de este mundo,
4: todos, sí,
5: de este país... puedan acceder al crédito, no a tasas usurarias, no porque le pongan una tasa máxima, sino para que le digan, mira que acá esta tasa es 500%. El rol del Estado es que el crédito sea transparente. Es muy fácil engañar a la gente. La gente no es experta en macroeconomía, en finanzas.
1: Bueno, bastante claro y preciso. ¿Algo que decir?
6: Sí, sí, muy bien lo que está diciendo. Antes, en el programa de Pañi, dijo, esto es un problema sistémico. Cuando vos tenés 6 millones de deudores, no es un tema individual de las personas. Es un problema sistémico, es un problema gravísimo en el cual el Estado tiene que intervenir, tiene que hacer algo.
1: Muy bien, 10:21 minutos de la mañana. Y ahora sí, señoras y señores, tengo sobredosis de Tamara Pettinato. Me cagó pedos el viernes porque el jueves no dije algo que debía decir de ella y parece que después cené con ella el sábado en una cena muy accidentada sobre la cual no vamos a dar detalles.
2: Sí.
1: Y ahora me la tengo que bancar en el programa. Es un placer, pero me la tengo que bancar. Señoras y señores.
2: Podía no venir hoy yo.
1: No, vos venís.
2: Y no tengo ningún problema.
1: Te lo ruego, te lo imploro.
3: Avísame y no vengo, claro.
1: No, vos venís.
2: Soy muy generosa. Si querés que me quede durmiendo, me quedo durmiendo.
1: 10:21, habla el país, nada más y nada menos que Tamara Rebeca Pettinato.
2: Bueno, quiero empezar contándoles que a Mirta le dieron el alta.
1: Aplausos.
2: Bien. Porque estaban todos jodiendo. Que no, que los 100, que tiene que cumplir los 100. Primero déjenla en paz, basta con que tiene que llegar a los 100.
3: Que haga lo que quiera.
2: Lanzaron un comunicado diciendo la señora Mirta Legrand y su familia desean expresar su más sincero e infinito agradecimiento al Sanatorio Mater Dei, así como a todo su cuerpo médico y personal administrativo, el servicio de enfermeras, bueno, nombra a los médicos. Destacan de manera muy especial el alto grado de profesionalismo, la excepcionalidad, calidad humana. Por eso un comunicado de ya está bien. Está recuperada, veremos si el fin de que viene retoma su programa.
3: Claro.
2: Porque ahora, si no, está trabajando full. Juana no puede más de trabajar dos veces por semana.
1: Te quedé más flaca.
0: Recién la veía comer cuando estaba la respuesta de la cómo se llegó. ¿Cuándo come la conductora en ese caso?
2: Y imagínate trabajar dos veces por semana con un montón de gente, comer, gente que no, que tal vez no querés comer, como me pasó a mí el sábado.
1: Sí, a mí me pasa lo mismo.
2: Y tenés que comer igual.
1: No, este sábado tuve la cena con vos y dos reuniones con la persona. A las dos anfitriones le dije, flaco, eso de hacer reuniones de 3 horas a mí no me va. Yo a la 1:30, 1:45.
2: No sabes lo que era, a las 11 de la noche.
1: No tolero más.
2: 11 de la noche se está
1: quedando. A mis hermanas, que las quiero mucho, le dije, chicas, hagámoslo más corto.
3: El señor que hace un programa de 4 horas.
2: No.
1: Escúchame.
2: Ahí habla solo, casi solo.
0: Le falta espacio para hablar.
1: Empezamos 1:30 de la tarde, a las 5 todavía estábamos juntos. Le digo, chicas, la voy a odiar. No, déjeme, rompí la bola. Libérenme, andate si querés, pero que Ale se quede, me dicen todos.
2: Muy
1: andate,
2: mal.
1: Pero que Ale se quede.
2: Muy mal te portás, quiero decir que el sábado en la cena a las 11 de la noche estaba así en la mesa.
3: No.
2: Ya casi dormido.
3: Marchito.
2: Digo, pero es temprano, señor. No puedo más, estoy muy cansado. ¿Sí? O
1: sea, me preguntaba por qué la quiero a esta, porque apareció y me dio alegría.
2: Oh,
1: y digo, ¿por qué la quiero? No entiendo, no hay ninguna razón.
2: Nuestro amor es inexplicable.
3: No encontraste respuesta.
1: No, la verdad que no.
2: Después no me nombra ninguna, pero está bien. Vamos a ir a Sofi Martínez.
3: Después se olvida, pero cuando te ve, claro, te ama.
2: Pero cuando me ve, le doy alegría.
1: Quiero, me da alegría.
2: Sofi Martínez, sí. Leuco.
1: Ajá.
2: Fueron pareja mucho tiempo,
3: sí.
2: No tengo idea cuántos años, pero fueron pareja
3: bastante
2: mucho tiempo.
3: Sí.
2: Se juntaron en un programa, porque a la gente le encanta exponer, se juntaron como a hacerse preguntas para que todos consuman.
1: En la Peña de Morphy.
2: Ay, mirá el chusma, cómo la
0: vi. Yo también lo vi.
1: Me vi todo.
0: Me encantó.
1: Qué lindos que son, qué guachos, qué lindos, qué jóvenes.
2: ¿Sí?
1: Para mí Leuco
7: es... Cuídate, changuito.
2: ¿Leuco es
1: no, chero, Leuco?
0: Ella más.
3: No.
2: Es normotípico.
3: Él...
2: ¿O no? Es un varón argentino.
1: Sí, para vos es fachero.
2: Es como hay un montón.
3: Sí, es
2: precioso.
3: Me encantan los negros.
2: ¿El papá de Leuco?
1: No es tan fachero.
2: El papá de Leuco fue compañero mío en el colegio.
3: Y le traje esa fachera.
2: No,
3: ¿y lo recordás?
2: No. A ver, yo iba a un colegio...
1: Salió mejor, digo, que Alfredo, claramente.
2: Bueno, no sé, pero cuando era joven... dirigía las asambleas del colegio, unos discursos extraordinarios.
1: Mira,
2: una gran labia, sí, un gran dirigente estudiantil.
1: Mira,
2: un chamullero dijo que sos. No, no, no, no, chamullero, no, no.
3: Gran labia.
2: Sí.
0: Es parecido.
3: Bueno, Diego Leuco conduce la Peña de Morphy.
1: Claro,
0: okay. Claro,
1: con Karina. Ella fue como co-conductora invitada.
0: No, Karina, claro, con Karina Zampini, que estaba, creo, de vacaciones.
3: Okay.
2: Ay, saben todo.
0: Ay, porque fui a
2: todo el lore.
3: Estamos
1: claro,
3: en fuiste
1: lore.
0: Con el cóndor, porque tocó ver suite, entonces fuimos con la hija, con todos.
3: Escuchan
0: todo
3: este programa,
0: ahí.
3: Nos contó Yami.
0: Escuchan las productoras, les mandamos un besito, ahora no me acuerdo los nombres, pero son...
2: Entonces vamos a hablar maravillas de Leuco y Sofi Martínez. Nos encantó que se sienten uno enfrente del otro con
1: todas las sensaciones, que todavía pasa algo. Yo vi eso. Hay,
2: yo lo veo
1: hay
2: a él muy llorón para volver, ¿eh? Él como que... Vamos a escuchar un poquito y sacan sus conclusiones.
0: Dale.
2: Primero, él le pregunta a ella si borró las fotos de la pareja, porque, bueno, a uno le quedan, ¿viste?
3: Claro.
2: En el celu. Van pasando los años, va cambiando de novio.
3: Y Google dice, fotos te tira
2: recuerdos. Escuchá lo que hizo Sofi.
8: Esta me interesa saber. ¿Borraste nuestras fotos?
9: Upa.
1: Buena pregunta.
10: Bueno, mis redes sociales todavía están.
8: No, en el celu, digo.
7: Ah, en el celu. Viste que el iPhone tiene una herramienta muy poco útil, que es con los recuerdos.
8: Sí.
7: Oh, bastante poco útil, porque de repente uno está queriendo superar una situación y te aparece las vacaciones de... Y entonces un día tomé la decisión,
9: pero...
7: al igual que con las redes sociales, de decir, no me muestres más a esta persona, por lo menos...
8: Mostrar menos.
7: No lo hagas.
8: Le pusiste mostrar menos.
7: Sí, a tu cara.
2: Nunca más.
7: Y no me la muestres.
9: Y cuando decís...
7: Pero no la eliminé, no la eliminé.
8: Tu cara fue fuerte, ¿no?
7: Sí, solo fuerte. No te eliminé.
2: Pero pobre, él decía...
0: No sabía esa función, está buena, ¿eh?
2: Él está muy parecido a Bad Bunny, primero.
6: Con el pelo, ¿no?
2: Con el pelo así, ruludo. Él, pobre, ella decía, te puse la opción que no te muestre más. Que te muestre menos, ¿no? No.
1: Que no te muestre.
2: Te baneé, te bloqueé la cara.
0: Claro.
2: Claro, que te muestre menos mi cara. Es como...
6: Bueno, está
2: él da un poquito de... Ay.
6: Una solución intermedia. No lo borro, pero lo borro.
2: Lo archivó, digamos. Lo archivó. Vos elegís la cara de la persona. Si nosotros cortamos un día, yo digo, borrame esta cara de Ernesto y nunca más veo las fotos. Pero nunca. Están en algún lugar.
1: Porque tengo pesadillas.
2: Claro, porque no quiero ver nuestras épocas felices de radio.
1: Claro.
2: Después le pregunta a él si alguna chica con la que salgo te pide referencias de mí, ¿qué dirías? Eso tendríamos que preguntarle todos a
1: él. ¿Él le pregunta
2: ex.
1: A ella?
2: Claro, ¿qué referencia darías si una amiga te dice, me estoy comiendo a Leuco?
6: Las preguntas de él son como, que ¿te estoy tirando onda o no?
2: Un poco sí. Una pena escucharlo.
8: Si te llama alguna persona con la que yo estoy saliendo,
2: no tenés a nadie.
8: Y te pide referencias, ¿qué le dirías?
2: Sí.
9: Una buena y una mala, Sofi. Empecemos con la buena y terminemos con la mala. Si es que hay buena, tal vez no hay buena.
7: La buena, voy a decir la buena ahora. Que te vas a reír, porque esa es una persona que en la intimidad es muy divertida, y nos reímos un montón.
9: Sí, me ve y se cae de risa.
7: Sí.
9: ¿Y la mala?
7: Que duerme mucho.
9: No, algo más malo, dale.
7: Duerme mucho.
9: Algo más.
7: Lo que pasa es que...
8: Me puedo quedar dormido hablando con vos.
7: En un momento cuando nos decimos, le digo, ¿te puedo pedir que entables una conversación con alguien? O sea, que le pregunto, sos periodista, le digo, sos periodista.
9: No, eso es muy feo.
7: Pregúntale al tío, al primo.
2: Eso, bueno, porque esa es otra parte donde ella le dice, cada vez que íbamos a una fiesta familiar vos no hablas con nadie.
6: Claro.
1: Sí, es un poco hablar con la gente.
2: ¡Ay, por favor! Tienes que hablar si vamos a la fiesta de mi familia.
1: Yo sufro mucho eso.
6: Es increíble. Sí. O sea, hablas con los postes, no hablas con...
2: Habla solo, él puede hablar acá solo 4 horas. Si yo no vengo, te hace el recreo, te hace lo de Silvia, te hace lo de... Ahora, ¿lo llevas a un almuerzo familiar y te quedas así?
6: Te hace el PNT de pasita.
2: Habla con el tío.
1: Se me gasta todo acá, no sé qué pasa.
2: Habla con el tío.
0: Vos llevas pasitas para el próximo evento familiar. Ernesto, le decís pasitas.
6: De las pasitas. ¿Qué me cuesta?
2: Yo soy muy de te pateo por abajo de la mesa, porque también me sucede que... me
1: doy cuenta, está la otra cosa.
2: Así, no está escuchando y está así como... mirando, y yo sé que esa mirada
1: de vaca
2: degollada no está escuchando la historia del otro, entonces le hago un tic por abajo de la mesa.
1: A mí también me dieron unos codazos, tengo una todo moretones acá. Les cuesta,
2: si no están hablando ellos de lo que les interesa, no escuchan.
6: Por favor.
2: Y después, por último, Leuco dice si la extraña o no. Ya directamente era estaba para arrodillarse
6: claro.
2: Y decirle, volvé conmigo.
6: Esto es terrible.
2: Escúchalo.
8: ¿La extrañas?
7: Menos, necesito.
9: Un poco de agua, Diego, tal vez antes.
7: Pará, acordate que existen las tarjetas.
8: Sin condicionamiento, le hice yo la pregunta.
9: Perdón, no, por favor. Y acá es un sí o un no, no un más o menos.
8: No. Por sí o por no te puedo responder porque tampoco estaría diciendo la verdad.
7: ¿Cómo que
8: pero
7: no?
8: Pero en estos
7: no,
8: 3 años...
7: Entendí.
8: No, pará, voy. Pero me dejan responder.
7: Decido, ey. Si es no, decí no.
8: No, no, no es no.
7: No te sientas presionado.
8: La respuesta no es no.
9: No te sientas presionado. No. La gente está mirando una casa.
8: Apenas.
7: No, de verdad.
8: Cero presión. Sí, muchas veces sí. Muchas veces sí.
9: Más veces que no. Más veces sí que no.
6: Esto es terrible.
2: Ay, no, es muy terrible.
6: Ay, no. Si de pronto no volvieron, no, es terrible.
2: Que no volvieron.
6: Ay, Dios.
1: Ella dice, lo borré de todo, no quiero que me traiga recuerdos. Me acuerdo que escribía bien, dijo el momento.
0: Lo silenció de Instagram también.
1: Sí, y él dice, silenció de Instagram.
2: No, y él trataba gusta... de decir, pero un poquito me borraste, ¿no? Sí. No me borraste todo.
0: Me gustó
2: no,
0: cuando...
2: No, sí, te borré.
0: Cuando él contó que le escribió mensajes que nunca mandó. Porque ay, como se ve que escribe largo, escribe en un blog de notas y después pasa.
2: No, después contó que en París le mandó una notita y llamó al hotel, averiguó en qué hotel estaba, y llamó y dijo, denle una notita. Pesado. No te quiere más, no te quiere más. No. También hay que soltar, hashtag.
1: ¿Por qué ella
2: soltar?
1: No lo quiere más? Si se divierten juntos, se cagan de la risa.
2: Bueno, no contaron todas las partes más. Porque no hablaban las reuniones familiares.
0: No, y porque se dormía cuando estaba hablando con ella.
1: No puede ser.
0: Y cuando no hablaba con el tío, ¿no? Es que dijo...
2: Y porque es un embole los fines de semana. Dice que ella quería salir todo el tiempo, pasear los perros, ir a un almuerzo, ir a un asado.
10: Y no.
2: Y él, quiero dormir 15 horas hoy.
1: Él es más pachorra.
2: Claro, él quería dormir. Y bueno, durmió.
10: Tremendo, ¿eh?
2: Ya está, ya esto fue un montón igual, ¿no?
10: Tremendo.
2: Vamos soltando. Vamos a Maru Dufart, periodista seria.
10: Sí.
2: O por lo menos yo la tengo como periodista.
10: No, lo es.
2: Seria.
1: Luego viste con los periodistas serios, de una vez que lo conocés no sabés que aparece.
2: Sí, no, son como Leuco en privado. Muy graciosos, muy divertidos en privado. Bueno, Maru Dufart contó, era de las que decía yo no me voy a casar nunca. Y cómo viene alguien, es muy romántico lo que cuenta, porque cómo decís yo no me quiero casar nunca, hasta que llega esa persona. Y ahí, esta es música de casamiento, ¿verdad?
0: No, la verdad que no.
1: Esa es música de Garza.
0: Encuentro con la persona.
1: Chica con Portaliga.
2: Es la misma que la música de Silvia con Leuco. Sí. O sea, no puedes usar la misma palabra. Maru Dufart contando cómo de un no pasó un sí en el mismo día, ¿eh?
1: A ver.
11: Yo he dicho que nunca me iba a casar. De hecho, siempre dije que no iba a tener hijos. Estábamos en Turquía. Había elegido un restaurante re lindo, como todo muy romántico. Había comprado un anillo en Tiffany. Vamos a comer, no sé qué. No, porque el matrimonio... Ni en pedo me caso yo. Él tenía el anillo ahí abajo, ¿entendés? Pero vos no te casarías. No, para mí no es importante, no es una cosa. Yo haciéndome toda la, ¿entendés? La independencia. Cuando saca, bueno, me dice, yo en realidad te quería decir si te querés casar conmigo, me pone el anillo ahí. Y yo estaba emocionada, ¿entendés? Como la incoherencia total de todo lo que acaba de decir, de soy mujer fatal, ningún hombre me va a casar. Me quiero morir, el anillo, qué emoción. Y me casé.
2: Ay, me casé. ¿Te das cuenta? La incoherencia de que en el momento ya estaba diciendo
1: claro,
2: no.
1: Claro, que vos decís.
2: No me importa, ¿no? ¿Y él tenía el anillo?
10: Él valiente igual, ¿eh? Después de toda esa charla, no, poner el anillo sobre la mesa.
2: Voy corriendo a volver.
1: Voy a decir algo que me va a costar la carrera. Todas son iguales.
10: No.
1: Todas desean el momento que venga el anillito.
10: Cancelado.
1: Todas cancelado. Son iguales.
10: Cancelado, no Tenenbaum. Sácalo del aire. Cortá el micrófono.
2: Muerte al macho. ¿Qué estás diciendo? De ninguna manera. ¿Por qué no decís todos son iguales? Van con el anillito.
10: Claro.
2: Con un boludo abriendo la
1: cara. Todas son. Porque nosotros decimos que somos así. Yami,
2: perdón, el que abrió el anillito fue el
1: ¿por qué te casaste?
0: Porque amo a mi marido.
1: ¿Y cómo fue el momento?
0: El momento de que...
1: De decidirlo.
0: No, lo hablamos entre los dos. Lo que pasa es que él quería hacer la propuesta del anillo y bueno. Y a mí me daba mucha vergüenza y yo no quería saber nada con ese momento. Entonces lo hicimos solos en un restaurante en el Tigre, que le pedí un lugar a Gustavo, que me recomendó un lugar que no llegamos nunca, fuimos a otro. Oh. Y él plantó el teléfono en el pasto.
2: Lo vimos. Momento muy lindo.
0: Mucha vergüenza y yo mientras me daba... Bueno, listo, ya está.
2: Pero hiciste todas las obvias.
1: Sí, Silvia, ¿vos te casaste?
6: Yo me casé una vez hace tantos años. Sin anillo, sin nada, ya me olvidé.
10: Toma.
2: Pero bueno. Ah, sí, pero ¿por qué te casaste, Silvia? Te casaste.
6: Me casé. Bueno, era un momento muy especial de la Argentina. Mejor no recuerdo.
1: Vamos a hacer lo siguiente. Vamos a dar apelación a José y a Sebas.
2: No. Me va a humillar.
0: Queremos
1: que aparezcan con el anillo y le propongan
10: a
1: Tamara y a Noé. A ver, ¿qué hay en su alma?
2: ¿Qué?
1: Porque en abstracto cualquiera dice no.
10: ¿Qué está pasando?
1: En el momento que aparece.
0: ¿Vos no te ibas a casar? ¿Lo tuyo no estaba avanzado?
2: Para nada. Eso nunca pasó.
1: En Israel se iba a casar, yo me acuerdo.
2: Ni me acuerdo, eso cuando fuera que estaba hablando. Están mirando, chicos.
1: Todas son iguales. Luisa, el momento. ¿No te vas a casar? Porque
2: sí, Luisa sí, ya
1: se va a casar. Mira, el polvo de la troja.
2: Y era la que no.
1: Se va a casar.
2: Tengo 5 novios a la vez. Y ahora está hijito en casamiento. No.
1: A la final, todas.
10: A la final.
2: No, vamos a resistir.
10: Obviamente.
2: No nos vamos a casar o nos vamos a casar entre nosotras.
0: Propónganlo ustedes.
2: Con Noé conmigo.
0: A mí me gustaría que ustedes propongan.
2: Por
0: vayan ustedes con la propuesta.
2: El momento anillito igual, vamos a decirlo, es un lindo momento. Yo ya tuve el momento anillito con el padre de mi hijo. Después organizar medio paja y nunca nos casamos. Pero es verdad que es un lindo momento.
1: El momento anillito es un gran momento.
2: El momento que te esconden el anillito, te lo da o te querés casar conmigo, es romántico.
10: ¿Cómo le pediste el casamiento a Ale?
6: Eso.
1: No sé, que no me acuerdo.
0: ¡Ah! Claro, no me extraña igual.
1: No, no, fue Chase y nos casamos. Pero no sé si fue ella o fui yo.
10: ¿No fue un momento anillito?
1: No hubo momento
2: ella venía, igual él ya venía usado. Ahí se pierde la mitad, 50% de romanticismo se va.
0: Bueno, igual a la...
2: Porque el que te viene divorciado ya no es tan
0: él quiere encargarme. A nuestra edad te digo que estamos todos.
2: No, a nuestra edad agarramos todo usado, es verdad que no hay un auto nuevo ni un pedo.
0: Sí,
2: pero...
0: no, por eso te digo.
10: Pero él quiere encajarle el momento anillito a la gente y él no tuvo.
1: Bueno, no estuve, pero fue una historia de recontramor.
2: ¿Tu DNI qué dice?
1: Casado.
2: ¿Tu DNI, Silvia?
6: No, no, divorciada.
0: ¿Cómo casado?
6: Pero ahora estoy. No, me casé
1: antes.
6: Me casé antes. No.
2: Silvia tiene ocultas un montón de cosas.
6: No. Ya está, una vez.
0: Se casa,
1: Silvia. ¿Cuánto hace que estás con él?
6: A ver, desde el año 86. Oh, imagínate.
1: 40 años.
2: Casate, Silvia.
1: Bueno, entonces hay que hacer apelación también al marido de la pareja de
6: no
1: Silvia.
6: No hubo momento anillito.
1: Queremos momento anillito para Silvia. No.
10: Que la gente haga lo que quiera, chicos. Claro, por favor. ¿Tu
2: DNI qué dice, Yami?
0: Debe decir casada.
1: Y sí, casada.
0: Debe decir
2: el
0: casada.
2: Nuestro no es
6: solteras.
1: Solteras.
2: Eso dice nuestro DNI.
1: No. Seba, José, vamos, loco.
2: Ay, por favor, mamá. Mamá Chirulo lo que está proponiendo.
1: No sean cobardes.
2: ¿Por qué no nos decís a nosotras? ¿El tuyo viene usado?
10: No.
2: ¿Dice soltero su DNI?
10: Dice soltero.
2: Me olvidé lo que iba a decir. ¿Vamos a ir a otro tema?
0: No, que ustedes propongan. Es lo que estoy diciendo yo.
1: Se le cruzó alguna situación familiar por el.
2: Sí. Pero, no, digo que ¿por qué no nos decís a nosotras que vayamos con el anillito a proponer?
1: No, ¿por qué no es así?
0: Sí,
1: es el hombre el que va. Claro. No, ya se pone el anillo. No.
2: ¿Por qué retro que sos? Si me caso con Noé, ¿quién le pide a quién?
10: ¿Entendés?
1: Bueno, ahí depende de ustedes, ya es muy. Voy a decir que me parece una muy linda pareja, ¿eh?
10: Sí, gracias, amor. No puedo opinar.
2: Gracias, amor.
10: No puedo opinar, dice. Ay.
2: Ahí se le hackea el sistema de qué hace el varón.
1: La Matrix.
10: Se le cruzan los cables.
2: ¿Qué hace el varón y qué hace la mujer? Le decís, si nos casamos nosotros.
1: ¿Quién de ustedes es el varón?
0: Ninguno. Ninguna.
2: Y responde Yami, ninguna. Ay, no tiran corazones.
1: Ahí está, mirá. Hermoso. Hermosa pareja.
0: Azules.
1: ¿Quién dice?
0: Son,
1: ¿no?
0: El amarillo divino, ahí divino.
2: Son azules, viva Perón. Bueno, ¿puedo ir a otro tema? Que
10: sí,
2: tengo,
10: gracias.
2: Un casamiento.
10: Gracias.
2: Fetiche de pies.
10: Ay, Dios. No sé si quería.
2: Preferís casamiento, preferís fetiche de pies. Tamara Paganini, ex Gran Hermano, volvió a entrar a Gran Hermano y volvió a salir ahora. Habló del temita fetiche de pies. Es un temón porque la gente se divide entre el que chupa pies y el que no, y el que se deja chupar los pies y el que no. Hay gente que le da mucho asco,
10: sí.
2: Gente que le gusta y gente como ella que fue cediendo al asunto. Prepárate, Silvia, porque quiero tu opinión especializada. Escuchá lo que dice Tamara Paganini sobre los pies.
12: Yo no cojo si no estás bañado.
2: Ok.
12: Yo tampoco. No.
13: Es el título del libro. De
12: claro. No. Tan es así que hasta le puedo lamer la axila. Bien bañadito. A mí me pidieron. Yo tengo un tema con los pies. No me gustan. Los pies me parece la parte más fea del cuerpo.
13: Sí.
12: Y salí con un con uno, no fue novio.
13: Que tenía pies.
12: No, que me quería quitar los pies. Ay. Y a mí me parecía desagradable. No veía de qué manera yo me iba a calentar con el chabón, pero. Y me insistía. Y bueno, y le dije que sí. Me pegó una chupada de pie. Bueno.
6: Ay, miedo.
13: ¿Y te gustó?
12: ¡Me encantó!
13: ¡Ah, bueno!
2: Ahí tenéis la deconstruida, digamos. Ella era antipies. Y te quiero chupar el pie, te quiero chupar el pie, te quiero chupar. Bueno, está bien, Carlos, tomá el pie en la boca. A ver, ¿querés, Carlos? Abrí la boca, tomá.
10: Y funcionó.
2: Y le encantó.
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Bienvenidas, bienvenidos a todos para uno. Mi nombre es Germán Calabrese y hasta las 2 de la tarde te estamos informando.

Entre los temas que tenemos para esta mañana, puntos críticos en rutas de Santa Fe que podrían complicarse por el Niño. La delegación santafesina del organismo nacional comenzó con tareas preventivas, coordina acciones con áreas provinciales, el túnel subfluvial y gobiernos locales ante las previsiones vinculadas al fenómeno climático.

Caída del empleo privado registrado en Santa Fe. En 2026 se perdieron 8.000 puestos de trabajo, casi 20.000 desde diciembre del 2023.

Además, Argentina registró subas de exportaciones, pero demanda interna baja. Los nuevos números del INDEC exponen el escenario dispar de la actividad económica nacional. El petróleo sostiene a la minería, pero industria y construcción retrocedieron en julio.

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Y así estamos arrancando una vez más Todos para Uno, para informarte, para que vayas conociendo parte de lo que tenemos en esta mañana, en donde te vamos a estar informando como siempre, como cada uno de estos días, en donde nosotros desde lo que es la segunda mañana de Radio con Vos, te vamos dando a conocer lo que sucede en la ciudad de Santa Fe, en nuestros alrededores, en la provincia. Bueno, básicamente, como para que tengan una noción, Argentina registró suba de exportaciones, pero demanda interna baja. Los nuevos números del INDEC exponen el escenario dispar de la actividad económica nacional. El petróleo sostiene a la minería, pero industria y construcción retrocedieron. Ese es el tema que estamos teniendo en este último tiempo, ¿no? Estamos observando que tenemos dificultades, por una parte, con respecto a construcción y también lo que pasa con industria, que son áreas que generan una gran cantidad de puestos de empleo formal, pero por otra parte estamos viendo que crece el petróleo, que no genera gran cantidad de puestos de empleo formal. Así que bueno, ahí ya tenemos un tema. Al mismo tiempo que crezca el petróleo también implica que sumamos divisas. Y hay algo que escuchaba la semana pasada, Ernesto Tenenbaum, no en nuestra radio, sino cuando lo invitó Pedro Rosenblatt a Gelatina, que hablaban de algo que recordaba él de Slotoviazda, de Marcelo Slotoviazda, en donde él siempre hablaba, che, siempre la dificultad que tuvo Argentina fue con respecto a la cantidad de divisas que tiene. Y ahora que estamos generando esas divisas por el lado de la energía, no quedan acá. O por lo menos no se distribuyen en todos los sectores. Y eso sería muy importante. Siempre tuvimos un problema de falta de dólares. Ahora no la estaríamos teniendo. El tema es que quedan en sectores muy concentrados. Y ahí es en donde uno se va preguntando qué bueno sería que esto vaya estimulando parte de lo que tenemos ya preestablecido. Es decir, hay industrias que ya están. No tenés que armarlas de cero. Esos dólares que se van generando en la energía, ¿por qué no podrían derivar en la industria y en la construcción? ¿No? Ya sea a través de...

0: en el mercado, que también sería muy bueno, muy positivo, no en todas las áreas, quizás en algunas sí, en otras no. Bueno, fíjense lo que estoy planteando, es una locura para el contexto de país que tenemos. Pero bueno, ya estaremos hablando del tema, tenemos esa situación, una dinámica de exportaciones que va creciendo y al mismo tiempo una demanda interna que va en baja, que sigue en baja, y ya estaremos hablando del tema. Por otra parte, caída del empleo privado. Todo se va asociando con todo, ¿no? Y esto tiene que ver con la provincia de Santa Fe, porque a lo largo de este año ya se perdieron 8.000 puestos de trabajo privado. Al mismo tiempo que escuchamos que la provincia dice, bueno, a partir de los planes que va realizando la misma provincia, se han generado 8.300 puestos. Pero, si vamos al caso, se queda igual lo que se generó en este tiempo con ese plan para eximir de impuestos para aquellos que sumen mayor cantidad de trabajadores, bueno, por otra parte se han perdido desde otro lugar. Así que básicamente se está empatado en el tema, si se quiere. Casi 20.000 puestos de empleo se perdieron desde diciembre de 2023. Ya estaremos hablando del tema. También una provincia que no cuenta con ninguna de las áreas que hoy está en crecimiento, tan solo una, podemos decir que es el agro, que no es poca cosa, pero también que no genera una gran cantidad de puestos de empleo. Por otra parte, vamos a estar hablando de los puntos críticos en rutas de Santa Fe que podrían complicarse por el fenómeno del Niño. Acá lo que debemos ir agregando es que se están realizando tareas preventivas, que se están realizando tareas en el túnel subfluvial, que se está hablando con gobiernos locales, pero bueno, sabemos que desde Vialidad Nacional se está haciendo intervención. Esperemos que en este caso de Vialidad Nacional, que hasta hace un año estábamos hablando de su cierre y ahora que está activa y que tiene que estar más activa que nunca con este tipo de contextos, teniendo en cuenta la cantidad de rutas nacionales que pasan por la provincia de Santa Fe y con la situación que puede generarse a partir de estas dificultades que vamos registrando con crecidas que pueden darse de manera muy abrupta en el río Paraná y cada uno de sus brazos. Tenemos a Darío Sabini en la consola de sonido, Karina Barrios en la producción, Andy Ferreira en redes sociales y Laura Kretschmann en la locución. Buen día, Lau.
1: Pero muy buen día, Ger. Buen día para vos. Buen día para todos nuestros oyentes también. Bueno, acá estamos, ¿eh? Lunes, iniciando una nueva semana con muchísima información, como siempre, mucha música también. Nos haremos compañía como todos los días hasta la hora 14.
0: Totalmente, gente, de eso se trata. Ustedes pueden empezar a mandar mensajes, pueden empezar a expresarse a través de nuestros medios de comunicación, nuestras líneas de comunicación en este caso. Si no la saben, ¿cuáles son, Lau?
1: Bueno, como siempre, se pueden comunicar con nosotros a nuestra línea de oyentes en WhatsApp 342-5029-708. Recuerden que además estamos en Facebook como Radio 1 SF, en X y en Instagram somos arroba Radio 1 101.3, en TikTok nos encuentran como arroba Radio 1 101.3. 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
0: Nos vamos al primer móvil.
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0: Para escuchar en este caso a Víctor Sabaña de Autobuses Santa Fe, porque el transporte de colectivos está ante una nueva crisis. Estuvimos hablando de esto la semana pasada, dificultades para pagar lo que se paga en el AMBA a los choferes de colectivos y también con dificultades de deudas que tiene Nación con el transporte público del interior del país. Vamos a escuchar a ver qué decían los empresarios que aseguran que no pueden afrontar los pagos de los retroactivos. Escuchamos a ver qué decían.
3: UTA en Santa Fe comenzó con asambleas. Las mismas, diríamos, el reclamo que realizan es la actualización salarial. Y bueno, la misma se está dando en el ámbito de toda la nación, o sea, este problema no es una cuestión particularmente de la ciudad de Santa Fe, sino que atraviesa a todos los sistemas de transporte del interior del país, y en ese sentido, FATAP, que es la federación que nuclea a los empresarios con UTA a nivel nacional y después el Ministerio de Capital Humano, vienen llevando adelante negociaciones en el marco de la actualización salarial, que se encuentra trabada, como generalmente sucede, porque lógicamente estos mayores costos presionan respecto a la actualización salarial, presionan los costos de los sistemas y tanto provincia como municipio de los distintos sistemas del interior no cuentan con los recursos suficientes para poder hacerle frente. Así que bueno, es por ahí lo que naturalmente sucede en estos ámbitos de discusión, donde entendemos que es una paritaria justa, que corresponde, porque es la actualización del salario, pero bueno, que no se está pudiendo llegar a buen puerto en el sentido de que no se encuentran los recursos disponibles para poder afrontar la misma, ¿no? Nosotros

0: siempre vamos, digamos, revisando los costos de operación, y en ese sentido, lógicamente, estos mayores costos se los vamos a trasladar al municipio para que evalúe si por intermedio de un incremento tarifario, que entendemos por esa metodología se está llegando a un límite, digamos, porque la tarifa, una de las fortalezas que tiene que tener el sistema de transporte público es que sea accesible, y entendemos que hoy la tarifa tiene un monto que está costando a los usuarios poder afrontar, y en ese esquema también aparecen otras alternativas de financiamiento, como pueden ser recursos municipales, como sucede en otros ámbitos de ciudades del interior. Acá en Santa Fe hay aportes municipales que entendemos, digamos, lo que viene realizando el municipio, pero sería una de las formas de abordar estos mayores costos. Otra opción serían fondos de provincia, y en ese sentido las empresas vienen manifestando que se financie y se pague el boleto educativo en la ciudad de Santa Fe de igual manera que se hace en Rosario. En Rosario se reconoce el 100% del boleto, y acá en Santa Fe solo un 68%, entonces sería otra alternativa. Y después a nivel nacional, FATAP solicitó a Nación por lo menos la exención del impuesto a los combustibles líquidos que impactan sobre el costo del combustible, porque bueno, sería un paliativo, un ahorro de algo así como 300 pesos por litro, que también generaría una forma de, mediante el ahorro, generar un ahorro en el sistema y no tener que necesariamente incrementar la tarifa. Hoy no hay ningún incumplimiento por parte de las empresas, se sigue prestando el servicio, creo que todos estamos haciendo un gran esfuerzo para sostenerlo, tanto los usuarios como nuestros empleados, nosotros como empresa y el Estado en el rol que le compete, y por lo tanto se va a tratar de sostener el servicio en los próximos días.
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0: Faltan 2 minutos para las 11. Lau Kretschmann, ¿dónde nos metemos?
1: Nos metemos con toda la información de las últimas horas.

Compran 40 módulos habitacionales ante una posible emergencia hídrica. El municipio firmó un convenio con la ONG Techo para adquirir viviendas prefabricadas de rápida construcción. Los módulos son de madera, habitualmente de 18 metros cuadrados, con dimensiones de 6 por 3 metros. La inversión total es de 168 millones de pesos.

FATAP reclama fondos para resolver el conflicto del transporte de pasajeros. Las empresas del interior señalan que no cuentan con recursos para afrontar el acuerdo salarial con choferes de colectivos alcanzando en el AMBA. Reclama fondos a Nación, provincia y municipios. Advirtieron sobre una posible suba del boleto.

alertan por la circulación de billetes de 20.000 pesos falsos. Las denuncias se realizan principalmente en Instagram y TikTok. Apuntan a casos detectados en operaciones cotidianas. Desde el Banco Central destacaron al momento de su lanzamiento que cuenta con múltiples medidas de seguridad.

0: Esta hora en la capital provincial tenemos una temperatura de 13 grados, la humedad es del 60%, la presión atmosférica 1021 hectopascales, cuando pasó un minuto de la hora 11.
1: Y nos vamos metiendo con el estado del tránsito en rutas y autopistas santafesinas con Mechi Pombo desde la Agencia Provincial de Seguridad Vial. Mechi, buen día.
2: Buen día amigos, ¿cómo están? Muy buen lunes, buen comienzo de semana para todos. Jornada con algunos datos a tener en cuenta a esta hora de la mañana. La información principal nos conduce a la autopista Rosario-Buenos Aires, aquí a la altura de Alvear, en el kilómetro 282, en la mano hacia Rosario. Pedimos circular con suma precaución porque en horas de la madrugada, alrededor de las 5:40, se registró el vuelco y despiste de un camión que transportaba cereal y hay mucho cereal derramado sobre la colectora de la autopista, la colectora este, en la mano que viene hacia Rosario. Así que pedimos circular con mucha precaución en la zona de Alvear, si bien no está cortado el tránsito, prever demoras, respetar las indicaciones del personal vial, ya que se están trabajando y realizando las tareas de limpieza de calzada. Por otro lado, se agregan obras en la ruta nacional A012. Ya venimos mencionando el tramo donde se está trabajando entre la ruta 9 y la ruta nacional 34, o sea, en el tramo comprendido entre Iberlucea y Roldán. Ahora se agrega el tramo comprendido entre ruta nacional 34 y ruta provincial 25, lo que se conoce como el camino de la cremería, que venimos mencionando también se encuentra interrumpido el tránsito ya en este camino. Bueno, ahora se agrega el tramo en la ruta nacional A012 entre ruta provincial 25 y ruta nacional 34 en toda la zona de Ricardone. Aquí va a haber tanto en la intersección de A012 con la ruta provincial 25 y A012 con la ruta nacional 34, vallas y cartelerías indicativas. Solicitamos respetar las indicaciones y prever demora. Y continúan las obras en la autopista Brigadier López, en la zona de desvío Arijón. Hay un varizamiento por maquinaria de obras en zona del Cantero Central, en el kilómetro 120 de la autopista Brigadier López. Enorme abrazo, que tengan una excelente jornada, nos reencontramos mañana.

0: Escuchábamos I Wonder the Prince. 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
1: Van llegando audios al 3425-029-708 a ver qué nos dicen.
2: Hola.
1: Ay, cambió. La semana pasada era mucho más escueto, ¿no? En un
0: sí,
1: hola.
0: Sí, sí, sí.
1: Ya es otra cosa.
0: Que agradecemos.
1: Agradecemos. Agradece. Y van llegando más mensajes porque se van involucrando con los temas que vamos presentando esta mañana. Los
0: dice,
1: oyentes.
0: En este caso, Girolamo, el fenómeno de la falta de dólares lo denominaron los cepalianos, dice la Cepal, el estructuralismo, Raúl Prebisch, ya desde la década del 50. Restricción externa. La restricción externa se refería a las necesidades de divisas que tenía una economía industrial para el desarrollo, para adquirir tecnología, maquinaria y materias primas importadas. Esto se vuelve más complejo ahora con la compra de dólares que realizan los ahorristas, que llegó el año pasado a 34,000 millones de dólares y el pago de la deuda externa, y por supuesto con el aumento sideral del endeudamiento que genera Caputo.
1: Bien, sí, claro, va sumando aparte lo que veníamos planteando, esa falta de dólares que sí. Nos hace falta, valga la redundancia, para, por ejemplo, insumos para industrias o para la construcción. Bueno, fíjense que estamos en dos situaciones distintas. Esas divisas que ahora se están generando por la energía no van, no derivan a la industria y a la construcción y, claro, te pueden ayudar a que te dé bien la macro, que también está dibujada, lo hemos comentado en muchas ocasiones también, porque esa macro, para que te dé bien, por ejemplo, necesitas no mandar los fondos que tenés que mandar a provincias, sí, en formato de jubilaciones, de transporte, de seguridad, de... Bueno, seguridad, ponele, que eso es algo que el gobierno no ha dejado tanto. Pero sí podemos hablar de educación, como hemos hablado en su momento, entre otros temas que hemos abordado. En fin, ustedes pueden dar a conocer lo que quieran al respecto al 342-5029-708. En minutos estaré hablando sobre lo que está sucediendo con el fenómeno del Niño y cómo desde Vialidad Nacional se va pensando de qué manera ir a esos sectores de la provincia, esas rutas nacionales que pueden tener complicaciones a partir de lluvias importantes que se den en la cuenca del río Paraná, en Brasil, y que después derivan acá. Esas lluvias extraordinarias que pueden generar inundaciones. O, vamos a decir, es en el peor de los casos, en principio, que crezca el nivel de altura del río Paraná y que eso provoque finalmente, si es que no hay recaudos suficientes, inundaciones. Así que estaremos hablando del tema. Eso de mi parte. Aquellos que se metan en nuestras redes sociales en @radio1013 van a escuchar que de repente hoy Andy vino hablando en neutro.
0: Sí.
1: Es locutor el tipo también, o sea que lo puede hacer, Lau.
0: Es bueno lo que hace.
1: De repente no sabíamos quién era, porque, digo, había un contraste entre lo que él decía y la imagen que veíamos. Ahí mismo ustedes pueden ver en nuestras redes sociales que ya Lau anticipó las noticias paralelas.
0: Exactamente.
1: Y no es que las anticipó, como va a ser ahora con el anticipo del anticipo, una palabra por noti, sino que están completas.
0: Exacto. Así que, bueno, los que están en las redes sociales ya lo saben.
1: Están más adelantados,
0: exactamente.
1: Es lo único que les puedo decir. Porque ahora, Lau, te va a decir una palabra por noti, porque este es el anticipo del anticipo.
0: Exactamente, hacemos el anticipo del anticipo. En primer lugar, les voy a dar la palabra celular.
1: Ok.
0: Celular.
1: Tengo.
0: Sí. En segundo lugar, les voy a dar la palabra jóvenes.
1: No me quiero ni meter ahí.
0: Jóvenes. Y en tercer lugar, les voy a dar la palabra película.
1: Bien.
0: Celular, jóvenes y películas son las palabras del día de hoy. Dejen volar la imaginación. No pareciera estar muy distanciadas una de otra. A mí me parece tan difícil.
1: No, me parece que
0: bastante
1: no.
0: Fácil. Así que a ver cómo dejan volar esa imaginación justamente.
1: Por ser lunes, Lau se las hizo sencilla.
0: Me parece que la hice bastante sencilla.
1: Pero no les se respeta quejar. El lunes. Les respeta, sí, el inicio de semana.
0: Exactamente.
1: Me parece.
0: Para que pongan ahí el cerebro a trabajar, pero tranqui. Despacito.
1: Bien. Con el uso del celular, los jóvenes tienen una vida de película.
0: Bueno, por ejemplo, podría ser.
1: Puede que sea algo forzado, puede ser también, pero bueno, tenía que unir varias palabras y una oración corta, o sea que, exacto, es lo que se me ocurrió.
0: Para mí está correcto.
1: Gracias, Lau.
0: Así se trata, de eso se trata el juego con los anticipos de las noticias paralelas, y en un rato les cuento realmente de qué va.
1: Bueno, los esperamos. Vamos a una tanda y ya volvemos.
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1: Seguimos en Todos para Uno, seguimos informándote y nos metemos ya con uno de los primeros temas de esta mañana, porque lo habíamos anticipado y lo venimos hablando desde hace rato, lo que está pasando con las precipitaciones que aguardamos. Lamentablemente no queda otra aquí en esta zona del país y que pueden generar inconvenientes importantes, siempre y cuando, bueno, también no se tomen medidas a tiempo. En principio todo indica que se están tomando las medidas correspondientes, pero bueno, todavía no tuvimos una situación demasiado compleja como para ya indicar que se está preparado. Lo que van indicando desde la provincia, desde los gobiernos locales también, es que, bueno, se están reuniendo, hasta también valoran lo que va sucediendo con básicamente la misma nación, con reuniones que va realizando y demás. Así que, bueno, básicamente eso, como para ir comentándoles lo que va sucediendo, lo que va ocurriendo con la situación de las rutas en la provincia de Santa Fe. La delegación santafesina de Vialidad comenzó con tareas preventivas, prepara un protocolo de actuación ante una posible crecida del río Paraná y releva los puntos críticos de la red vial de Santa Fe frente a las previsiones vinculadas al fenómeno del Niño. El séptimo distrito Santa Fe del organismo informó que lleva adelante tareas preventivas y de planificación destinadas principalmente a mejorar las condiciones de escurrimiento y reducir la posibilidad de anegamientos y afectaciones sobre la infraestructura vial. Entre los trabajos en ejecución se encuentran intervenciones sobre la Ruta Nacional 168, Autovía Santa Fe-Paraná y la Ruta 11 en la Circunvalación Oeste y en Candioti. Uno de los principales focos de atención está puesto en la ruta 168 debido a que la conexión entre Santa Fe y Paraná se encuentra inserta en el valle de inundación del río Paraná. En ese marco, el jefe del séptimo distrito Santa Fe de Vialidad Nacional, Gastón Bruno, mantuvo reuniones con representantes del ente administrador del túnel subfluvial para avanzar en un protocolo de actuación ante situaciones de emergencia relacionadas con una eventual crecida del Paraná. El organismo nacional informó que su delegación santafesina elaboró, junto con el personal técnico, un procedimiento de actuación específico para la infraestructura vial, que será integrado al manejo de emergencias desde el Comité Operativo de la provincia. La intención es establecer de antemano cómo actuar frente a eventuales situaciones que puedan afectar la circulación y la infraestructura vial, en lugar de esperar a que se produzcan anegamientos o daños. ¿Cuáles son los puntos críticos? Según el relevamiento de Vialidad Nacional, la prioridad está puesta sobre la Ruta Nacional 168, por su ubicación en el Valle de Inundación del Paraná y sobre la Circunvalación Oeste de la Ruta Nacional 11, en la ciudad de Santa Fe. Fíjense los lugares que marca Vialidad Nacional. Y sí, gente, estamos pegados al río Paraná. Por tanto, sería lo lógico que se preste atención a estos lugares, pero también, bueno, acá estamos hablando de la Circunvalación Oeste de la Ruta Nacional 11. A la vez, el séptimo distrito prevé articular acciones con los nuevos concesionarios de las rutas nacionales de Santa Fe, que forman parte de la red federal de concesiones. Eso es lo que se está comentando también en estas últimas horas. Entre los corredores mencionados se encuentran las rutas nacionales 11, 34 y 19. Por otra parte, Vialidad Nacional eleva los puntos críticos por anegamientos en las rutas nacionales que permanecen bajo su jurisdicción y que no están concesionadas. El listado incluye la ruta nacional 178, la 009, 95, 98 y también la B09. Vialidad recomiendo finalmente a quienes tengan previsto viajar consultar previamente el estado de las rutas y mantenerse atentos a las condiciones de circulación. El organismo indicó que esa información puede consultarse a través de sus canales de atención al usuario. Así que, a ver, por una parte nosotros venimos hablando del tema rutas por esa falta de mantenimiento, por esos fondos que al momento de cargar combustibles no vuelven a la provincia de Santa Fe, quedan en el AMBA y otra parte se destina a la compra de letras y de bonos. Eso viene ocurriendo desde que empezó este gobierno. Por otra parte, conocíamos las concesiones que se estaban dando este año, que uno decía, bueno, cualquier gobierno que entre y que tiene una idea distinta de cómo manejar esto, que no sea más público, sino que sea privado, debería entender ya de entrada, bueno, vamos a buscar la privatización, las concesiones y demás. Bueno, eso demoró mucho tiempo. Y de hecho, tanto tiempo que, mientras tanto, no se estaban reparando rutas. Y si se reparaban rutas era porque antes o previamente hubo un amparo judicial para que se pueda realizar la reparación. Por tanto, bueno, toda esa secuencia se tuvo que pasar durante todos estos días. Yo lo que quiero, básicamente, es que todo eso que tenemos de deteriorado de rutas no lo veamos, no lo suframos ahora con el fenómeno del Niño, que teníamos datos suficientes para anticipar la situación. Así como la provincia viene hablando del tema desde hace rato y la ciudad también, Nación tiene ese dato. Lo tiene desde hace tiempo y de hecho forma parte también de las reuniones, que es lo que en algunos casos uno escucha que valoran de parte de la provincia y de los municipios. Bueno, se valora la reunión, el encuentro y demás, pero estas rutas, muchas de ellas, por ejemplo la ruta 11, que está deteriorada hace rato. Después hay que también evaluar qué pasa con la 168, que tiene dificultades de iluminación y otras cosas más que hemos comentado en su momento. Pero son todas rutas nacionales que no se encuentran en su mejor momento. Y ahí es en donde de repente que está acercándose un fenómeno excepcional del cual se sabía, pero por más que provincia y ciudad hagan un montón de trabajos preventivos, si Nación esto sí no lo repara, vamos a estar en problemas.
0: Sí, la verdad que muy complicado, porque justamente eso que vos mencionás también, la verdad que hay que reconocer que en la provincia y en la ciudad de Santa Fe, no sé, por lo menos discursivamente se está trabajando en sí el tema, tratando de prevenir lo más posible esto del fenómeno del Niño, que ya prácticamente lo tenemos encima, pero lo cierto es que es muy complicado si las rutas no están en condiciones y que además les corresponde a Nación. Entonces se puede hacer hasta cierto punto. Uno ya pierde la fe y no cree que ya teniendo el fenómeno encima esto se vaya a revertir o de alguna manera se empiece a trabajar en eso. Ojalá no tengamos que lamentar cuestiones que tengan que ver justamente con las rutas y con el fenómeno.
1: Sí, que ahora, hoy por hoy, se está sufriendo la ruta como está. Uh-huh. Pero sufrir exacto la ruta con el agua encima...
0: Sí, es como demasiado.
1: La verdad que se tuvo tiempo. A Nación hay que aclararle esto. Se tuvo mucho tiempo para hacer las reparaciones y el mantenimiento. Y había dinero. Evidentemente lo había por todo lo que nos van comentando y lo que han confirmado desde el mismo gobierno. Si hay dinero que se ha comprado, se ha utilizado para comprar letras y bonos, ese dinero lo tenés que usar para reinvertirlo y hacer el mantenimiento correspondiente de rutas. Ya ni siquiera te estoy hablando del valor de transporte de pasajeros, te estoy hablando de dejar la cinta asfáltica como debería estar, para si hay una situación excepcional como la que vamos a vivir, se esté en otro tipo de contexto. Esperemos que se tenga presente, porque la verdad es que se viene hablando de esto desde el inicio de este gobierno. Las rutas no se encontraban bien previo a que asuma este gobierno, eso también hay que decirlo, pero se deterioraron más. De hecho, tenemos un claro ejemplo acá en la provincia de Santa Fe como una de las rutas que pasa por toda la zona de puertos, que la A012 se ha traspasado de Nación a provincia, pero recién se traspasó ahora. Desde la provincia se viene pidiendo el traspaso desde el primer año de gobierno y no se prestaba atención, se iban cambiando interlocutores, ahí hubo para ser ingenuos, mucha improvisación de parte del gobierno nacional. Y digo ingenuos porque digo, te van cambiando el interlocutor, te van cambiando el que está representando determinada área, y lo están haciendo justamente para ganar tiempo. O sea, si quieren que piense como creo que uno debería pensar, se está queriendo ganar tiempo para evitar resolver ese tema. Y evitar resolver ese tema hace que, por ejemplo, ojo, que no te demuestren rápidamente que los distritos pueden reparar esto, algo que vos podrías hacer con más facilidad, o que al momento que vos estás traspasando una ruta, a vos se te esté cortando también ese fondo compensador al transporte que estás utilizando ahora para comprar bonos y letras. Porque es lo único que me queda por pensar, que estés evitando hacer el traspaso porque hay un fondo que te viene de las provincias que vas a dejar de obtener, en principio. Porque debería dejar de tener sentido que vos envíes un fondo si ya lo está haciendo la misma provincia. A menos que, como santafesinos, querramos pagar dos veces lo mismo. Dudo que querramos eso. 3425-029-708, se pueden comunicar por ahí, me encantaría escucharlos. Esperemos, insisto, que esto que estamos comentando ahora como una situación que se viene hablando desde hace rato, no sea un problema. Van mandando mensajes los oyentes. ¿Qué nos dicen por ahí, Lau?
0: Sí, en este caso dice Gabriel, hola, yo daba mi vida por terminada, pero me enteré que puedo empezar una carrera deportiva como bochófilo profesional, dice. Ahí entiendo va. Que esto lo dice por las disciplinas que se pueden ver en los Juegos Suramericanos. Sí, 59 disciplinas, si no me equivoco.
1: Wow.
0: Que bueno, que se distribuyen en la ciudad de Santa Fe, en la ciudad de Rosario, en la ciudad de Rafaela.
1: Muy
0: así
1: bien.
0: Que a full los a Juegos full. Suramericanos aquí en nuestra ciudad.
1: Seguimos en Todos para Uno y nos vamos al móvil.
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1: Estuvo hablando Laura Tejeda de la marcha de los banquitos y Mercedes Laluf, que es también del mismo grupo, porque afiliados del PAMI están preocupados por los traslados intempestivos en dos sanatorios, ¿no? Esto lo hablamos hace algunas semanas atrás, cuando comentábamos que se trasladaban afiliados, algo de 8.000 afiliados, que dejaban de ser atendidos en el Sanatorio Mayo y pasaban al Americano y a otro sanatorio de la ciudad. Y que se hizo de manera abrupta sin avisarles a los afiliados del tema. De hecho, tenían turnos programados con el Sanatorio Mayo, llegaban al Sanatorio Mayo y les decían, no, ya acá no tenés que venir. Pero si yo tengo programado este turno de hace una semana, dos, bueno, no, acá no es, tenés que ir a otro lado. Bueno, eso ha pasado en las últimas horas. Estuvieron hablando, insisto, Laura Tejeda y Mercedes Laluf de la marcha de los banquitos. Escuchamos a ver qué decían.
5: La situación actual la fuimos a plantear nuevamente al director del PAMI, al señor Miguel Velás, para preguntarle sobre cómo se estaba tratando de resolver el traslado compulsivo que había habido de los afiliados del PAMI que estaban en el Sanatorio Mayo al Sanatorio Americano. Por ahora no está resuelto. Él lo que nos explicó es que hace unos meses pasó lo mismo y que logró revertirlo, lograron volverlos al Mayo de nuevo, pero ahora pasó de nuevo. A mediados de agosto de nuevo hicieron el traslado compulsivo de esta gente y hasta el momento no se resolvió. Una cuestión de acomodo de en cuanto a pasarlo a determinados sanatorios que son los que cooptan todo lo que pueden de la obra social, digamos. O sea, el Mayo aparentemente quedó como afuera de eso y por eso se estaría pasando todo al Americano. Lo que nosotros le planteamos es, primero, la problemática de la gente en el sentido de que era gente que tenía a lo mejor tomado turnos ahí. Los turnos en el PAMI están tardando de 3 a 4 meses. O sea, cuando vos conseguiste un turno en el Sanatorio Mayo, llegás y resulta que te enterás que te trasladaron al Americano. Tenés que volver a pedir el turno. El médico que te atendía en el Mayo no está en el Americano, o sea que cambiás de médico, la historia clínica, no sé si llega al Americano también, y tenés que volver a pedir el turno, o sea que de los 3 meses que esperaste antes, ahora tenés que volver a esperar 3 meses. Bueno, eso se lo planteamos, le dijimos a ver qué era. Él dijo que está en tratativas con la gente de Buenos Aires porque eso vino de Buenos Aires. O sea, que no es una resolución que tomó él.
8: Él nos comentó, 60.000 personas somos en Santa Fe.
5: En Santa Fe.
8: En la ciudad de Santa Fe somos 60.000 afiliados. Pero vos tenés que pensar que la gente de Esperanza, de los pueblos más chicos, también se atiende acá en Santa Fe. ¿Por qué? Porque quitaron las sucursales, no sé cómo se dirá, de PAMI, de los distintos pueblitos chicos, los fueron sacando. Entonces, toda esa gente también viene. No somos solamente los 60.000 personas que somos de acá, sino todos ellos. Entonces, un solo sanatorio no puede atender a todos. Porque, aparte, todo esto fue, lo peor es que fue de una forma arbitraria.
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0: Escuchábamos Te quise tanto de Coti y Miranda.
1: Seguimos en Todos para Uno, seguimos informándote y van llegando más mensajes de los oyentes a nuestro WhatsApp al 342-5029-708. Oyentes que van dando a conocer algunos detalles, algunas notas también. Sí. ¿Qué nos dicen por ahí?
0: Bueno, en este caso, una oyente, Gaby, entiendo que bueno nos manda información que tiene que ver con la emergencia hídrica y con la educación en este caso.
1: Ah, bien.
0: Nos dice, es la autora de esta nota sobre emergencia hídrica y escuelas. Estuve escuchando que trata bastante el tema. Bueno, vamos a ver si podemos coordinar porque la verdad que está muy interesante. Esto que tiene que ver con la emergencia hídrica, que está declarada a raíz de que nos estamos preparando para un fenómeno, el fenómeno del Niño, que se va a intensificar, como bien venimos mencionando programa tras programa, el último trimestre del año, inicios del año que viene también, y por supuesto que todos los ámbitos se ven afectados por esto, ¿no?
1: Bien, claro, el título de lo que nos manda ella es Emergencia Hídrica y Educación, exacto. ¿Cuáles son las prioridades de Puyaro? Frente a las alertas climáticas previstas por el fenómeno del Niño en la región, la directiva oficial enviada por el Ministerio de Educación a las escuelas apunta a la no interrupción del calendario escolar y la continuidad del presentismo docente. Eso es lo que está marcando esta persona en este artículo. Sí, le agradecemos el mensaje de lo que dice en parte en este artículo. Bueno, la ciudad de Santa Fe se ha declarado la emergencia hídrica. Esto se debe a la presencia del fenómeno del Niño. El cambio climático y el deterioro del medio ambiente, entre otros motivos, provocan que este tipo de fenómenos aumenten su gravedad. Nuestra ciudad conoce de sobra lo que significa la emergencia hídrica. Es parte de lo que se puede ir leyendo en este artículo y también hace referencia a lo que se definió desde el Ministerio de Educación, que envió un correo a las escuelas informando el nuevo protocolo, protocolo integral de actuación del sistema educativo provincial frente a contingencias climáticas, meteorológicas, hídricas o de otra índole, en el cual el gobierno provincial plantea que frente a la emergencia, el actual rol de las escuelas y la comunidad educativa será únicamente el de garantizar la continuidad pedagógica, de servicio educativo, el resguardo de los edificios escolares y las prestaciones de servicios del personal del sistema. Mediante esta resolución establece que las escuelas no serán utilizadas como centros de evacuación y no se suspenderán las clases como regla general. Es parte de lo que uno puede ir leyendo de los fragmentos de este artículo. Detrás de esta resolución se deja ver la política de precarización a la docencia y ajuste a la educación que viene siendo característica central del gobierno de Puyaro, quien pisó los sueldos de las y los trabajadores de la educación a la vez que impuso un presentismo que lleva a que los docentes vayan a trabajar enfermas y con esta nueva disposición incluso inundadas. Así que bueno, básicamente es parte de lo que uno puede ir tomando de este artículo que le agradecemos que nos haya mandado. Hicimos ahí un repaso rápido de lo que se va hablando y que claro, también nosotros la semana pasada comentábamos lo que se estaba definiendo de parte del Ministerio de Educación. Ojalá que no se tenga que usar a una escuela como centro de evacuado, pero también hemos visto lo que ha pasado en el año 2003.
0: Sí. Ojalá que no, ojalá que realmente estemos súper preparados y no tengamos que usar absolutamente nada. Obviamente claro, que esto no se puede saber, no se puede prever. Sí se puede prevenir y estar preparados lo mejor posible. Y bueno, después atravesarlo, por supuesto.
1: Sí, y también pensando en familias que se encuentran en sectores vulnerables, en lo que sería el bañado, en lo que serían las orillas del río Paraná y de los brazos del río Paraná, que están en zona inundable y que espero sean relocalizadas y que tengan un buen lugar en donde cuenten con todos esos servicios que no tienen en ese mismo lugar, que por un montón de causas están viviendo en ese lugar, ¿no? La verdad que sería muy importante que se tenga eso en cuenta, que se puedan relocalizar y espero que haya tiempo. Hay algunos que están indicando que no hay tiempo para hacer esa reubicación. Ojalá que se equivoquen aquellos que están diciendo eso, porque atravesar una situación de ese tipo, con todo lo que implica en enfermedades y demás, sería muy, muy triste una vez más hablar de este tipo de condiciones. Ya veremos cómo continúa toda esta historia. Ustedes pueden seguir comunicándose con nosotros al 342-5029-708. Queremos escucharlos, queremos que sigan participando, así como hizo esta oyente. Y también, no solamente por esta data que tenemos diariamente, sino también por las noticias paralelas que en este preciso momento presenta de manera completa la Ocachmem.
0: Sí, exactamente. Ahora sí, se terminaron los misterios. Sí. Noticias paralelas del día de hoy. En primer lugar, les voy a hablar de un estudio que advierte que es más importante cuántas veces en el día mirás el celular que el tiempo que pasás usándolo. Y tiene mucho sentido. Wow. Yo que me leí todo el estudio completo, tiene sentido. En un rato les voy a contar a ver qué opinan ustedes y lo debatimos. Porque la verdad que está interesante, nos toca a todos, básicamente, esto del teléfono celular.
1: Sí.
0: Así que en un rato les cuento de qué se trata. Son varios estudios en realidad, ¿eh? Son varios estudios los que avalan esto. Así que en un rato les voy a contar acerca de esto. En segundo lugar, vamos a hablar de récord Guinness, pero es una especie de ranking.
1: Ajá.
0: De porque es una selección, la selección Young Achievers 2027.
1: Okay.
0: ¿Sí? Que tiene que ver con jóvenes que llegaron a los récord Guinness antes de los 16 años. Algunos son muy jóvenes, demasiado.
1: Pendex.
0: Demasiado. Algunos de esos récords los hemos tratado acá, otros claro. no, pero tengan en cuenta que el denominador común es que son menores de 16 años. Muy chiquitos realmente. ¿Y uno qué hace con su vida?
1: Claro, nosotros encima.
0: ¿Qué hice con mi vida? Que estos pibes están haciendo esto.
1: ¿Cómo hacen?
0: Algunos están muy buenos realmente los récords. En un rato les voy a contar. Es una especie de ranking de estos récords de obviamente personas que rompen estos récords Guinness. Y son muy jovencitos.
1: Claro.
0: Adolescentes.
1: Que llama la atención.
0: Niños y adolescentes.
1: Pero aparte también la pregunta que me hago, y ya veremos, porque debe haber de todo tipo de casos, aquellos que lo hacen conscientemente y aquellos que lo hicieron. Totalmente. Y que de repente son, sí, récord Guinness.
0: Exactamente. Así que en un rato les voy a contar. Y en tercer lugar, esta me encanta realmente. Les voy a hablar de la película más insólita del año.
1: Ok.
0: Me pongo en modo Hernán Cecato. A ver. Hernán querido, ¿eh?
1: Y aparte insólita, porque sí. A Hernán le gusta traer ese lado B de
0: tal
1: la peli.
0: Tal cual. Capaz no me meto tanto con la película en sí, pero lo curioso de todo esto es que costó $200 nada más la película. Muy
1: bien.
0: Gasolera.
1: Sí.
0: La hizo un hijo con su mamá.
1: Bien.
0: Y recaudó más de 4 millones.
1: ¡Ey, che! Alta, mínima inversión, alta ganancia. Sí.
0: Solo les voy a dejar algunas pistas. Es una película de animación.
1: Bien.
0: De origen chino. Obvio.
1: Y sí, gente.
0: Es curioso también por qué se hizo tan taquillera. No cuento más nada y en un rato les voy a contar acerca de estas noticias paralelas del día de hoy.
1: Te sonan extras allá, ¿eh? Es increíble, no tenés que hacer nada. De repente salía
0: a la calle.
1: Es algo
0: que hizo una familia, o sea, su mamá y el chico.
1: ¿Es cortometraje?
0: Entre los dos. Es un largometraje.
1: ¿El largometraje?
0: Entiendo que dura 89 minutos, si no me equivoco.
1: ¿Una hora y media?
0: Sí. Así que en un rato les voy a contar, es muy gracioso.
1: No, ya. Lau, ¿qué es
0: las
1: esto?
0: Imágenes son muy chistosas, pero... En un rato les cuento. Es muy interesante.
1: Bueno,
0: nada más.
1: Quédense, che. ¿A dónde se van a ir? Miren la data que tenemos hoy. Siendo lunes, 14 de septiembre. Los
0: demasiado
1: esperamos.
0: Estamos dando, ¿eh?
1: Demasiado.
0: Lo estamos dando todo.
1: ¿Qué más quieren de nosotros? ¿Quieren algo más de nosotros? Bueno, después de la tanda.
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0: Seguimos en Todos para Uno, seguimos informándote y en este caso nos vamos a meter con otro de los temas de esta mañana porque vamos a estar hablando sobre lo que viene ocurriendo con la caída del empleo privado registrado en Santa Fe. Y esto lo vamos a hablar por una parte con beneficios fiscales que ha dado la provincia para que se cree empleo y que tenemos un número ya de arriba de 8.000 puestos de trabajo, pero al mismo tiempo debemos decir que durante el año 2026, prácticamente a la par que surge este plan de parte del gobierno provincial, se perdieron 8.000 puestos de trabajo registrados. Es decir, deberíamos decir que estamos iguales. Casi 20.000 se han perdido desde diciembre del 2023. Esto surge de la información del Sistema Integrado Previsional Argentino, es decir, el SIPA, difundida por la Secretaría de Trabajo de Nación, que muestra que el empleo privado registrado en Santa Fe volvió a caer durante junio del 2026. Según la serie con estacionalidad, la provincia contabilizó 503.800 trabajadores y trabajadoras en el sector privado registrado, lo que representa una pérdida de 1.900 empleos respecto de mayo, cuando se registraban 505.700. Fíjense, ¿no? En mayo se registraba ese número y ya para el mes de junio estamos registrando 503.800. 1.900 empleos se han perdido. Solo en 2026 ya se registra que se han perdido 8.000 empleos privados registrados. Si la comparación se extiende al inicio de la actual gestión nacional, el deterioro alcanza una dimensión todavía mayor. 19.900 puestos, es decir, casi 20.000 como decíamos al inicio. Eso si comparamos con diciembre de 2023. Una caída del 3,8% equivalente a casi 22 empleos privados registrados menos por día durante los últimos 2 años y medio. A ver, si vamos a algunos números, momentos que podemos ir registrando de cómo ha ido descendiendo esto. Voy a diciembre del 2023. Bueno, ahí había 523.700 puestos de empleo privado registrado. Si voy a diciembre del 2025, es decir, 2 años después, ya había 511.800. Es decir, se habían perdido prácticamente 12.000 puestos. Eso para diciembre del año pasado. Ahora, si me voy a marzo, veo que se perdieron 2.000 puestos más, porque ya había 509.900. Si me voy a abril, 3.000 puestos que se van sumando a la pérdida, porque había en abril 506.100. Es decir, de marzo a abril se pierden 3.000 puestos de trabajo. De abril a mayo, 1.000 puestos prácticamente. Y cuando llegamos a junio encontramos que se está en 503.800. La cuenta es bastante rápida. ¿Ves diciembre? 523.700. Diciembre del 2023, 523.700. Menos 503.800 te da 19.900, para que quede bien en claro. Esa es la pérdida desde diciembre del 2023. La caída en porcentaje es del 3,8%, la pérdida de este año es de 8.000 puestos y también se hace este promedio de casi 22 puestos de trabajo registrado por día se van perdiendo en la provincia de Santa Fe. La pregunta que se va haciendo, en este caso, quien escribe este artículo a partir del informe del SIPA, que es el ex ministro de Trabajo Juan Manuel Pucineri, es dónde están los 8.694 empleos que informa la provincia. El gobierno ha venido informando que la ley tributaria 2026 permitió generar nuevos puestos de trabajo mediante beneficios fiscales destinados a las empresas que ampliaran su plantilla de personal. Sin embargo, esa evolución no aparece reflejada en el stock total de empleos privados registrados que mide el SIPA. Mientras la provincia informa 8.694 nuevos puestos de trabajo, el SIPA registra 8.000 empleos menos desde diciembre del 2025. Por eso digo, van a la par. Básicamente, lo que se perdió por un lado, se obtuvo por el otro. Lo que se perdió en lo que refiere a lo que es la secuencia que tenemos económica y cómo la industria va quedando relegada y la construcción va quedando relegada en este país, y que este año, tan solo este año, o por lo menos hasta el mes de junio, contabiliza 8.000 puestos menos de trabajo. Por otro lado, a partir del plan del gobierno, del plan de lo que se encuentra en la ley tributaria que incentiva a la creación de impuestos, a la creación de puestos, quiero decir, laborales, bueno, por ese otro lado sumaron 8.600. Pero la diferencia a favor sería de 694 nuevos puestos de trabajo. Es decir, eso es lo que apenas, si hablamos solamente de este año, creció. Se perdió por un lado 8.000, por el otro lado se sumaron 8.600. Esto no implica negar la incorporación informada por la provincia. Lo que muestran los registros administrativos es que esas incorporaciones no se traducen en un aumento del empleo neto registrado. Porque claro, uno escuchaba hace algunos días de parte del gobierno provincial hablar de todo lo que se había creado de empleos privados a partir de esta ley tributaria. Pero claro, vos ves, se crearon 8.600, pero si se perdieron 8.000, básicamente no se crearon esos nuevos puestos. Se crearon por un lado, pero se perdieron por el otro. El CIPA señala que durante junio, 5 sectores aumentaron el empleo, 2 se mantuvieron estables y 7 registraron caídas. Sectores que crecieron, ahí los empiezo a nombrar. Pesca, creció un 2,4%. Explotación de minas y canteras, 0,2%. Actividades inmobiliarias, 0,2%. Muy leve lo que crece en cantidad de trabajadores en cada uno de estos sectores, a excepción de pesca. Suministro de electricidad, gas y agua, 0,1%. Enseñanza, 0,1%. Las principales caídas se dieron en servicios comunitarios, que ahí bajó un 0,5%, intermediación financiera, 0,4%, hoteles, 0,3%, industria manufacturera, 0,2%, comercio, 0,2%, y bueno, después también lo que podemos ir relevando es el trabajo independiente, que cayó 0,1% respecto al del mes anterior, es decir, respecto de mayo, porque los datos que estoy dando a conocer son de junio. Hay que ver qué pasa ahora en julio, agosto y septiembre. Bueno, el monotributo subió 0,2%, muy leve también. Autónomos cayeron 0,7%, monotributo social bajó 2,1%. El trabajo en casas particulares también retrocedió 0,2% durante junio. Yo cuando veo que son bajas de esas dimensiones, yo creo que hay que hablar más de estancamiento que de baja en sí. No digo que no haya una baja, pero es muy leve la baja también. Y lo mismo pienso cuando hay una leve suba. Cuando es 0,1%, 0,3%, y la verdad que tampoco es representativo hablar de algo de ese estilo. Quizás el mes siguiente sube un poco más o baja un poco más. Pero no tenemos una realidad de, bueno, hay un dato acá que indique que esto va a ir en crecimiento o que va a profundizarse más la caída. No tenemos ese dato. Lo que sí tenemos es el resultado de lo que teníamos en cantidad de empleos privados si comparamos diciembre del 2023 con junio del 2026. Insisto, diciembre del 2023, 523.700 puestos de empleo registrado. Junio del 2026, 503.800, vamos a decirlo como corresponde. De 523.700 pasamos a junio del 2026 con 503.800. Por tanto, desde diciembre del 2023 hasta junio de este año se perdieron casi 20.000 puestos de trabajo registrado. Y aún así, con una ley tributaria que incentiva la creación de puestos de trabajo, como se está realizando este año, por un lado se han perdido 8.000 puestos de trabajo registrado durante todo el año 2026, y lo he repasado porque veíamos que, por ejemplo, de diciembre de 2025 a marzo se habían perdido 2.000 puestos, de marzo a abril se perdieron otros 3.000, de abril a mayo unos 1.000 más, y de mayo a junio otros 2.000 más. Entonces ahí vemos cómo se perdieron esos 8.000 puestos de trabajo registrados. No alcanza lo que hace el gobierno provincial de incentivar a sectores, diversos sectores, con cuestiones fiscales para que incorporen trabajadores. Porque apenas pudieron sumar 8.600, digo apenas teniendo en cuenta lo que se perdió. Básicamente se está empatado, se está igual que a inicios de año. A lo sumo puedes decir que hay 649 puestos en positivo si cuento solamente este año. Si me voy al diciembre de 2023, se perdieron casi 20.000 puestos de trabajo. Así que bueno, básicamente eso queríamos comentarles. Veremos cómo sigue toda esta historia, qué opinan ustedes, cómo están atravesando el tema trabajo, tema laboral. Me encantaría que lo den a conocer, cómo lo van planteando y cómo se fue desarrollando durante este año también. Me gustaría escucharlos. Van mandando mensajes los oyentes. ¿Qué nos van diciendo?
1: Bueno, en este caso dice Germán, hola, hola, hola, lindo lunes, che, sol. Aparentemente se viene un poco de temperaturas más templado. Dice, los escucho hablar de las emergencias del niño, la mini, no sé qué quiso poner, olimpiada, supongo que quiso poner, no sé.
0: Ah, debe ser por ahí, ¿eh?
1: No, sí. La mini, no sé. De algunos vecinos que se encargan de desparramar basura como costumbre, es como remar contra la corriente, es como la publicidad de usar casco, los usuarios de moto ni bola les dan. Es como darle bombones a los chanchos, dice. Ger, hay muchos monotributistas nuevos, no le des importancia a una persona que hace estadísticas sentado en una notebook en una oficina, y hay muchos negocios que venden de contado engañando las estadísticas e impuestos. Bye bye, Y de fútbol mejor ni hablamos, dice también Germán, que tocó todos los temas en un mensaje.
0: Totalmente. Muy bueno, bien. Sí, no, y nosotros hemos hablado. Que haya más monotributistas habla justamente que se pierden puestos de empleo privado.
1: Exacto.
0: Es eso, digamos. O sea, que hay menos trabajadores en relación de dependencia porque va bajando lo industrial y la construcción, que son datos fácticos, digo. Y los datos que estoy dando a conocer acá son de Nación, del sistema integrado que suelen relevar estos datos, previsional argentino. Ahí es en donde vos te vas dando cuenta si hay menos que aportan. Si hay menos que aportan, también al mismo tiempo es porque esa persona ya no es trabajador en relación de dependencia. Con suerte pasa a ser monotributista, con todas las de las suertes. Uh-huh. Si no, directamente a clandestinidad, gente, que es lo que también estamos observando. Pero los 20.000 puestos menos de trabajo es una realidad. Digo de vuelta el número. Diciembre de 2023, 523.700 puestos de trabajo registrados. Junio de 2026, 503.800. Casi 20.000 puestos menos. O 19.900, como quieran decirlo. Pero eso es una realidad. Son números que me parece que más que lo que podamos llegar a analizar o sobreanalizar, ya con ese dato yo no tendría que decir mucho más. Otros mensajes nos van llegando, ¿no? De parte de los oyentes que nos hayan enviado artículos en este caso.
1: Bueno, muchas gracias, dice Gaby, también respecto a esto que mencionábamos.
0: Bien, bien, gracias a vos, Gaby, por habernos mandado el mensaje. Vamos al siguiente móvil.
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0: Vamos presentando diversos temas en esta mañana, como corresponde, y porque también uno tiene que ir ahondando en ellos. Hemos hablado del tema precipitaciones hasta hace algunos minutos atrás. Hay otro tema que nos lleva a la economía, como el que venimos comentando y que veníamos hablando respecto a empleo registrado. Son datos, insisto, del SIPA, del Sistema Integral Previsional Argentino, que dan a conocer mes a mes qué cantidad de trabajadores están activos en el sistema. Y ahora lo que vamos a escuchar es a un comerciante, porque habló de inflación, fuertes incrementos en frutas y verduras, fuertes aumentos en las verduras frescas como papa y tomate. Vamos a escuchar a ver qué decía este comerciante.
3: Estamos en una época donde se empiezan a terminar las temporadas. El tomate se está terminando.

Todo lo que es Salta, Jujuy, y está quedando un poco todo lo que es Corrientes. Bueno, eso obviamente hace que baje un poco la oferta, entonces aumenta el precio. Después, todos los demás productos se vienen manteniendo. Aumentó un poco la cebolla también porque se va terminando todo lo que es toda la zona sur de Buenos Aires. Empieza a entrar un poco lo que es de Brasil, pero esos son 10, 15 días, después ya empieza a entrar todo lo que es de la zona norte también, que de Santiago del Estero, Salta, también entra un poco de cebolla y se va a acomodar un poco el precio. Y con la papa también hubo un problema con el tema de lluvias y también terminación de temporada de la papa negra. Incluso sigue habiendo un poco de papa negra, pero sigue el precio, sigue el firme en su precio. Y bueno, y después lo que es, en general siguen estando, digamos, firme, no hay nada climático, digamos, si siguió manteniendo el precio y este rubro es así, si se sigue manteniendo el precio y se sigue consumiendo a ese precio, no se va a bajar. Y hoy, yo particularmente, una papa, 2 kilos, 3.000 pesos al público y al público minorista, y una bolsa debe estar 23.000 pesos más o menos. Y una bolsa de cebolla también de Brasil, está algo de 28.000 pesos. La semana que viene va a llegar casi a los 40.000 pesos una bolsa de cebolla. Acá se viene manteniendo lo nuestro, acá todo lo que es hojas verdes tenemos en abundancia, pero bueno, la lluvia que tuvimos hace un mes atrás y unas semanas atrás también afectaron mucho. Nosotros nos juega muy en contra el clima, la humedad también, eso afecta mucho en general a toda la fruta y toda la verdura. Como está pronosticado el tema del niño para lo que es el verano, sí va a aumentar lo que es hoja, porque acá no, si llega a pasar lo que pronostican, digamos, no va a haber verdura acá y va a entrar toda verdura de afuera. Y la frutilla venía en un precio muy alto. Estuvo una baja muy importante, estuvo 2 kilos 8 mil pesos. Después pegó cuando hizo frío, pegó ese salto a 2 kilos 12 mil, 2 kilos 10 mil. También llegó a estar. La semana pasada volvió a bajar con el calorcito que apretó un poquito. Yo particularmente la tuve 2 kilos 7 mil. Y bueno, y ahora esta semana aumentó un poco. Y todo lo que va de la semana y el fin de semana, por lo menos nosotros vamos a tener la frutilla grande, 2 kilos 8 mil pesos.

0: Estamos escuchando La Llama de Tu Amor de Raúl Porchetto. 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
1: Seguimos en Todos para Uno. Seguimos informándote. Seguimos esperando sus mensajes al 342-5029-708. Manden lo que quieran a nuestro WhatsApp. Me gustaría que se comuniquen ya mismo, que den a conocer la opinión que se les ocurra. Tenemos un montón de temas para seguir charlando y eso me parece importante, ¿no? Sobre todo cuando uno va siguiendo cifras.
0: Sí.
1: Ahí me parece que, y por eso también no quita que uno, en mi caso que mencioné hace algunos minutos, de dónde venía la información, no dejemos de observar que esto se está diciendo a partir de datos del INDEC. No son datos que de manera antojadiza se sacan.
0: Es decir, datos oficiales por lo menos.
1: Claro. Después uno puede hacer el recorte, lectura que quiera, y me parece hasta también pertinente decir, bueno, de esos 523.700 trabajadores registrados que había en diciembre, ¿cuántos eran genuinos y cuántos no? ¿Qué cantidad de empresas había que eran unipersonales y cuántas no? Digo, si queremos ir bien a fondo con el tema, que nos vamos a sorprender para aquellos que creen que eran, no sé, las 20.000 que se perdieron ahora, los 20.000 puestos de empleo que se perdieron ahora, es porque cada uno tenía una empresa propia. Y, chicos, sería medio que ridículo pensarlo, porque vemos que la industria de la construcción son los que más han perdido hoy por hoy esos trabajadores. Entonces, ahí ya tenemos un dato, que no quita que haya habido mucha actividad que era a partir de, no sé, me pongo mi emprendimiento, le doy difusión por redes sociales y después cuando te aparece la cantidad de importaciones chinas que hoy estamos viendo, tenés que cerrar. O cuando ves que ya el sistema hace que no haya el consumo que había a finales del 2023, bueno, seguramente se empieza a cortar. Pero eso ya está, gente. Ahora estamos hablando de puestos de empleo de sectores serios, como estábamos hablando. Y aún así, yo hago la salvedad de, cuando estamos hablando de disminuciones del 0,1, 0,2, lo veo como algo leve, en el acumulado no, pero de mes a mes, si vos ves eso, ves algo leve, más que hablar de baja, tengo que hablar de estancamiento ahí. Uh-huh. Me parece que, para ser honestos, digo, porque quizás el más próximo se recupera ese sector, pero eso que se recupera es solamente lo que se perdió el mes anterior. Y ahí seguimos hablando de estancamiento. No estamos hablando de una suba estrepitosa, ni tampoco de una baja en esas condiciones, porque ya se está muy a lo bajo. O sea, la pregunta es, ¿cuánto más se puede bajar? ¿Se puede bajar más? Igualmente, si de 20.000 puestos de empleo registrados que se perdieron hasta ahora en la provincia de Santa Fe, 8.000 se explican este año, prácticamente la mitad, vos decís, hey, ¿qué pasa en 2026? ¿Qué está sucediendo? Porque prácticamente estamos hablando de un poco más, un poco menos de la mitad, pero un poquito menos de la mitad, no es mucho menos que la mitad. Son 19.900 puestos los que se perdieron desde diciembre de diciembre de 2023 a junio del 2026 y 8.000 se perdieron este año. Estás muy cerca de hablar que es un 30 o un 40% lo que se perdió este año de ese total. Veremos qué pasa con el resto del año, pero es un número que me parece que es significativo. Ya estaremos hablando en minutos de tema exportaciones, pero también de baja demanda interna. Fíjense esas contradicciones que tenemos en este momento, que también nos llevaba a recordar a el viejo y querido Marcelo Slotoviazda cuando hablaba de lo que él comentaba, tema falta de dólares en el país para insumos, ¿no? Para insumos industriales o de la construcción o de lo que sea. Así que, bueno, ya estaremos hablando de ese tema, así que los esperamos también para que sigan opinando por ahí. Me encantaría escucharlos también con otro tipo de opiniones. Escucho que van llegando mensajes a nuestro mensajero, pero me lo borran. Pero
0: llegan audios y te los borran, ¿podés creer? Demasiado.
1: ¿Qué es esto? Encima conocidos, no lo voy a botonear, no voy a decir quién fue, pero vamos, loco. Me hiciste un oso. Iba ahí con tu mensaje. ¿Ahora qué hago? No, suspendo el programa, ya está. Ah, lo hago por lo mínimo, se iba. Gente, ustedes pueden seguir manifestándose en redes sociales también. Ahí hicimos un videito hoy en donde anticipábamos las noticias paralelas.
0: Todo.
1: Parte de la info.
0: Sí. Ahora sí llegan audios.
1: Ahora sí llegan audios. A ver, ¿qué nos dicen los oyentes?
2: Hola, buen día, ¿cómo andan los chicos? Che, ¿no vino la inauguración de los juegos estos de arte? No, los juegos de hambre. Los juegos de los cosos. ¿Estuvo buena? ¿Qué onda? No había onda para verlo. Perdí el polón, no me importaba más nada. Lo único que me alivia es que perdí Unión también. Pero bueno, ¿está bien si me tomé la garompa esta mañana?
1: Ok, eso ya es decisión tuya. Lo que sí podemos decir, Oscar, yo lo vi, a mí me gustó. A mí me gustó, estuvo lindo.
0: La inauguración fue el sábado. Sábado a la noche.
1: Sí, sábado a la noche.
0: Sábado a la tardecita noche, en el Monumento a la Bandera en Rosario. La verdad que estuvo buena. Estuvo muy buena, me parece a mí. No sé qué opina la gente. A ver, qué opinen, si la vieron, si no. Si estuvieron viendo algunas disciplinas también. Y bueno, porque se están desarrollando los Juegos Sudamericanos. Aquí, en la ciudad de Santa Fe, también en la ciudad de Rosario y también en Rafaela.
1: Totalmente.
0: Así que bueno, cuéntenos su experiencia al respecto.
1: Me encantaría escucharlos, así que vayan expresándose. Si es por el tema de lo que fue la inauguración.
0: Tema inauguración aprobado.
1: A mí me gustó.
0: A mí me gustó también.
1: Sí, a mí me gustó, buenos artistas, La Sole, Lugra.
0: Sí, muy representativo.
1: Valentino Merlo, Baglietto, o sea, había de todo. Sí. Había de todo. Y la verdad que cuando ves ese tipo de producciones decís, mirá vos lo que puede pasar también en esta provincia.
0: Exactamente.
1: Y de hecho, creo que el que no estaba muy enganchado con los juegos decís, lo que presentaron, con mucha pulenta, muy poderoso.
0: Sí.
1: Te jerarquiza el tema si no lo sabías, si no tenías noción. ¿Otro audio borrado? Pero pará, escúchame, ¿qué es esto, loco?
0: Hoy es el día de grabar y borrar audios.
1: Pero me están haciendo el oso, me lo hacen a propósito, Lau.
0: Parece que sí. Ahí está grabando de nuevo, Guille.
1: ¿Qué cosa, loco?
0: A lo mejor se le disparó porque duraba un segundo nada más.
1: Ah, bien, bien, Lau.
0: Que había grabado, así que yo dije, o es muy peligroso, o se le disparó y claro, no lo puedo grabar bien. Así que lo esperamos que grabe.
1: Está grabando.
0: A veces pasa, ¿viste? Se te dispara el audio y se te corta antes de terminar de grabar y es muy difícil.
1: Claro.
0: Uno hace lo que puede también.
1: Totalmente, totalmente. Bueno, es eso. Digamos, uno lo que va pensando y lo que le va sucediendo con el WhatsApp de la radio es eso. Y con WhatsApp en general. Seguramente más de uno ha borrado algún mensaje que vos decís, che, este audio quizás no daba para mandarlo. Bueno, quizás se le borró de antemano. Claro. Vamos a escuchar ahora a Willy.
0: Ahí llegó.
2: Hola, los estoy escuchando. Y sí, vi los Juegos Olímpicos, la inauguración me pareció brillante, extraordinaria realización. Pero estoy muy preocupado con esto de la caída de la economía, el comercio, la industria. La destrucción del país me preocupa. Y me preocupa más que todavía hay gente que dice, yo lo seguiría votando. Eso realmente me preocupa. ¿Qué pasa? ¿Estamos mirando otra película? ¿No nos importa el otro? No entiendo. Estoy muy preocupado. Soy Guillermo. Hace rato que no les hablo porque estuve fuera de circuito por una operación. Besos para los dos. Chau.
1: Bueno, Guille, espero que estés bien.
0: Bienvenido,
1: estés mejor.
0: Guille, querido, y esperamos que estés mejor. Exactamente.
1: Yo tengo una respuesta, Guillermo, a lo que estás preguntándote, porque lo voy notando también con gente conocida y demás. No hay nada del otro lado que convenza. Y ahí, partiendo de eso, yo creo que más que querer votar lo que está, me parece que hay una falta de representación desde la oposición que convenza del todo. Yo creo que hay mucho de eso. Se ha dejado mucho lugar, mucho espacio. También hay algunos que vienen gobernando hace tiempo y que vienen cumpliendo funciones y que seguramente se estén presentando el año próximo, pero bueno, hay que ver de qué manera se presentan para ir más allá de lo que es su propio espacio político, porque si no, vamos de vuelta a estar en una situación de se gana de un sector y el otro sector está ahí a la espera de ver de qué manera le va complicando el panorama o se pone solamente en la antítesis y una vez más, tiempo perdido, digo, ¿no? Porque también va sucediendo eso. Bueno, ustedes pueden seguir manifestándose. A ver qué nos dice acá Oscar.
2: Che, ¿y qué es la vida del tachero? ¿Es cierto que le hicieron un control y le dio sobredosis de agarol y lo dejaron en cuarentena?
1: Muy bien, bueno.
0: Pará trabajando, ya se va a reportar.
1: En fin.
0: De semana oscuro para los equipos santafesinos.
1: Sí, che, ¿qué pasó, loco? No había que jugar este
0: video. Menos mal que arrancaron los juegos porque si no...
1: Que lo están opacando.
0: Dios mío.
1: De alguna manera, ¿viste? En fin. Te hacen zafar los juegos. Van llegando más textos en este caso. ¿Qué nos dicen?
0: Bueno, en este caso dice Juan Manuel, ¿cómo no va a haber nada del otro lado? Con todo respeto, ¿vieron la gestión de Axel? Dice, lo dan vuelta y solo se le caen cosas buenas. Lo quieren operar los medios y no le encuentran nada, supongo que hizo parar.
1: Sí, pero igualmente no termina de convencer del todo, Juan, porque... Si no, lo que uno va escuchando... de aquellos que siguen, no lo siguen bancando. Lo que uno nota, lo que uno escucha es, y si del otro lado está, por ejemplo, Kicillof, no voy a votarlo. ¿Qué pasa? ¿Qué pasa con ese sector que votaría nuevamente a Milei? Es la pregunta que me hago. ¿Por qué lo hace? ¿Qué sucede? La oferta electoral del otro lado no termina de convencer. también tienen pasado y tienen cosas que explicar y demás cuestiones. Y es verdad lo que dice también Juan Manuel. No tiene una sola causa Axel Kicillof. Pero bueno, hay que ver en qué lugar se ubica. Las últimas elecciones las ganaron personas que no se sabía hasta hacía un año o dos previos a esa elección que iban a candidatearse, básicamente. En el caso de Alberto Fernández y en el caso de Milei pasó lo mismo. Uh-huh. De Alberto Fernández nos enteramos en mayo del 2019 y en el caso de Milei, bueno, muchos nos enteramos quizás en los medios tradicionales más adelante. En las redes ya se manejaba otro tipo de información. Pero me parece que también está eso. Está esa falta de convencimiento y bueno, hay un juego de dicotomía que se presenta en nuestro país una vez más. Audios.
3: Hola chicos, buen día. A mí me gustó la presentación de los Juegos Sudamericanos, me gustó. En la estación Belgrano había campeonato de bocha. Sí. ¿Dónde? Tenés que estar al otro lado del mundo para ver campeonato de bocha.
1: Es verdad eso.
3: A mí me apasiona ver los deportes.
1: Muy bien.
0: Bueno, hay de todo.
4: Muy buenos días a todos.
1: Uy, apareció.
4: Por el atraso.
1: Claro, acuérdense de este muchacho también, ¿no?
5: ¿Alguien fuma marihuana acá?
1: ¡No! Ese no lo conocía.
6: Es una boludez, pero bueno.
0: No.
1: Ok.
0: Apareció y tiró, pero mira, comunicación gruesa, todas las declaraciones juntas.
5: ¿Vos fumás marihuana?
0: No.
1: Por si hay alguna duda también, ¿no? ¿Viste? Alguno que dice, che, no sé qué hacer. Y te acordás, de repente.
5: Son dos temas distintos, si se quiere, ¿no?
1: Aparece Manolo. Adiós.
7: Hola, ¿qué tal? ¿Cómo andan?
1: Hola, Leo.
4: Buenos
1: Hola,
4: días a todos.
1: Me encantó.
0: Bienvenido, Leo, querido, ¿cómo andás?
1: Bien, Leo, querido, bien.
8: Esa me salta.
0: Bueno, dice Mati, hola Germán y Laura, ¿dónde se escucha que Axel no es candidato potable? No nos olvidemos que ganó elecciones en Buenos Aires, quizás algunos medios en Buenos Aires están jugando para el duelo de los medios, dice. SM, dice
1: bien.
0: Mati.
1: Bueno.
0: Y Leo manda otro audio también, cortito.
1: A ver, vamos a escuchar.
7: Bien, pensé que me habían llamado, perdón. No, me enganché mal.
1: Ah, okay. No importa, Leo. Pero está bien que desde el presente, de eso se trata. Mati decía, ¿dónde se dice? Y la verdad que cuando uno va preguntando, obviamente que son relevamientos que uno hace, sondeos alrededor, pero que también hay que ver qué fuerza tienen. Yo creo, me parece que hay un gran sector, y creo que si vamos a las últimas elecciones en la provincia de Santa Fe, está a las claras a qué sector se está votando, y sobre todo en nuestra provincia, gente. No podemos hacerlo... Los necios con el tema. Me parece. Digo, con lo que se ha visto de los resultados electorales de las últimas elecciones, y tenemos por lo menos dos para ver: una finales del 2023, a nivel provincial, mediados del 2023. Después, lo que fue también la reforma constitucional el año pasado. Tuvimos la reforma para votar a los convencionales en abril, y en junio votamos las generales, ya aquellos que estaban, bueno, renovando bancas en el Consejo Municipal. Y a fin de año también tuvimos una elección en donde, bueno, Milei ganó con mucha cantidad de votos. Uh-huh. Y si bien le seguía el peronismo, quien había sumado un 16% era Gisela Scaglia en ese caso. Si sumo el voto de La Libertad Avanza y el de Unidos, y ahí veo que hay una gran mayoría que no está votando al peronismo. ¿Votaría esa cantidad, ese porcentaje a Axel Kicillof acá en la provincia de Santa Fe? Esa repregunta hago. Seamos sinceros, me parece. No sé.
0: Bueno, llegan más audios. Oscar anteriormente dice, operador, ¿vas a poner All Time Rock and Roll?
1: Pero ¿cuántas veces lo pusimos ya al tema?
5: Son dos temas distintos.
1: ¡Claro!
0: Le responde Manolo directamente.
1: Manolo, que es el vocero de Darío ahora.
0: Exactamente, ahora Manolo es el vocero, viste. Bueno, ¿qué va a hacer?
1: Te prefiero como vocero de Darío, sí, Manolo.
0: Es el vocero del operador.
9: Te lo pregunto, ¿eh? Uh-huh. Digamos, tal vez vos me tenés que dar la respuesta, ¿no?
1: Bueno. Audios.
7: Poniéndonos un poquito serios. Yo coincido con lo que dice Germán y coincido con lo que dijo, creo que Guillermo. Me parece que hay una falta de empatía por un lado y hay una falta de oferta decente del otro lado, del lado opositor a Milei. Independientemente de Kicillof y que no tenga causa, tampoco creo que sea el gran referente de la oposición. Y después hay, qué sé yo, candidatos más de izquierda como Bregman y demás, que por ahí le falta gestión como para poder confiar y tirar un pleno.
1: Bien.
0: Dice Martín, Axel nombró al Chiqui Tapia en el directorio de SEAMSE y no ahora, hace bastante. Contame qué tiene que hacer el presidente de la AFA, que bastante sucio está, en un cargo político del gobierno de Buenos Aires. Más de 8 millones por mes trabajando 15 horas semanales le da ese kiosco al Chiqui. Bien. Dice Martín también. Dice Mati, pero entonces volvemos a que la gente vota partidos políticos o vota candidatos.
1: Preguntamos. Gran pregunta. Gran pregunta, y más que vamos a tener un sistema de boleta única nuevamente.
0: Sí.
1: La boleta única llega más al voto de candidatos que al de partidos, ¿eh? Uh-huh. Eso también. Pero bueno, creo que eso ya se viene haciendo hace tiempo. Es interesante la pregunta de Mati. Yo creo que es una gran pregunta que no tiene una respuesta inmediata. Ya veremos cómo continúa. En minutos vamos a estar hablando sobre tema exportaciones, que crecen, pero al mismo tiempo la demanda interna decrece, ¿no? Está en baja. No estoy diciendo nada que no sepan. Es una gran curiosidad que tenemos en nuestro sistema. Digo curiosidad porque vos decís, che, estás vendiendo más al exterior y tenés más dólares en el país. Eso debería representar que nuestro pueblo, las actividades económicas en nuestro país están mejor. No. Todo lo contrario, industria de construcción a la baja, constantemente. Van perdiendo puestos de empleo y van cerrando también muchas empresas relacionadas al tema. Eso de mi parte. Lau va a volver con una nota paralela. ¿De qué va a tratar?
0: Bueno, en este caso les voy a traer un estudio. ¿Cuántas veces mirás el celular importa más que el tiempo que pasás usándolo? Esto postula este estudio. En realidad es un conjunto de informes. Así que en un ratito les voy a contar acerca de esto y vamos a debatir.
1: Gente, vamos a la tanda y ya volvemos.
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0: 16 minutos ya pasaron de las 12 del mediodía, seguimos en Todos para Uno, seguimos informándote. Nos mandan más mensajes, en este caso Mati nos agrega un mensaje más. ¿Qué nos dice por ahí,
1: Lau? Dice, ¿qué zurditos se levantaron hoy? Jajaja, diría la chiqui ahora que está en su casa recuperándose.
0: Ah, es verdad, claro, sí. Es verdad, tenés razón. Ayer a la tarde-noche le dieron el alta a la chiqui, así que bueno. Veremos
1: todas las buenas continuo. Energías le mandamos.
0: Sí, loco. Aparte, escuchá, ¿de febrero cuánto
1: dale
0: estamos?
1: Dale que estás ahí nomás. Por favor, te lo pido.
0: Recta final, loco.
2: No tiene hora, recién llegás, querida. Claro. Buen día, ¿cómo le va? Buen día, bienvenida.
1: Bienvenida.
0: Ese tono es mortal. Ese tono te hace temblar todo, gente. Bueno, vamos al móvil.
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0: Para escuchar en este caso a Ignacio Vázquez, director comercial de Bit Neostar, porque estuvo hablando sobre que presentaron un auto eléctrico en la ciudad de Santa Fe, tiene una autonomía de 1.600 kilómetros. Escuchamos a ver qué decía al respecto.

haciendo, o presentando, mejor dicho, o el cuarto lanzamiento de lo que es el año, ya el nuevo Zeal 5, es el séptimo modelo que se suma al line-up de BYD, el primer vehículo en Argentina, es el primer sedán de BYD y el primer vehículo con 1.600 kilómetros de autonomía. 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Tiene muchos beneficios. Por ejemplo, en la provincia de Santa Fe, ninguno paga por 5 años la patente. O sea, ya tenemos un ahorro considerable de un 10-15%. En lo que es en el uso, como son todos híbridos enchufables, tiene la particularidad que lo vamos a usar, si queremos, solamente 100% eléctrico, que para que nos demos una idea, cargar la batería de este vehículo nos sale un décimo que el combustible. 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Por eso decimos que el futuro ya llegó. 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
1: Y nos vamos metiendo ya en una noti paralela en las palabras de Lau Kretschmann. ¿A
0: bueno,
1: dónde vamos, Lau?
0: Exactamente. En este preciso momento nos metemos con una noti paralela que tiene que ver con el uso del celular, en este caso. Porque mirar el móvil decenas de veces al día resulta más dañino para la mente que pasar muchas horas seguidas frente a la pantalla. Según coinciden esto, distintas investigaciones recientes que ahora vamos a pasar a mencionar. La clave no está en el tiempo acumulado de uso, como podríamos haber pensado, si bien, a ver, no es que no pasa nada, pero es más importante la cantidad de veces que una persona interrumpe su actividad para consultar el dispositivo. Es un hallazgo replicado por estudios en Finlandia, Turquía, Singapur y Estados Unidos que cambia el eje del debate sobre la salud digital. El problema no es la pantalla en sí, postulan estos estudios, sino el patrón de interrupciones breves y repetidas que genera el hábito de desbloquear el teléfono. Por ejemplo, hay un estudio de 7 meses realizado por la Universidad de Aalto en Finlandia que siguió a 277 personas a través de sus dispositivos y registró más de 13,8 millones de datos de actividad. Toda esta recopilación y la conclusión fue que el tiempo total de conexión apenas permitía predecir el grado de sobrecarga que sentían los usuarios. ¿Qué quiere decir todo esto? Quienes se sienten más abrumados no son finalmente los que más tiempo pasan conectados, sino los que vuelven al teléfono una y otra vez. Están chequeando a cada ratito durante breves instantes y después lo abandonan. ¿Sí? Esto lo explicaba Henrik Lassila, que es autor principal de este trabajo. Un estudio que identificó que estas sesiones cortas y repetitivas y separadas por pausas de inactividad anticipaban aumentos posteriores de esa sobrecarga. O sea que es peor estar chusmeando de ratitos el teléfono celular que hacerlo en un lapso prolongado sin interrupciones, como para tener una idea acerca de esto. En la misma línea hay un estudio también de la Singapore Management University que concluyó que estas interrupciones frecuentes para consultar el teléfono incrementan los lapsos de atención y las fallas de memoria. Te hace percha la memoria, después no te acordás ni cómo se llamaba tu abuela, nada. Y la reiteración de esas revisiones, y no el tiempo total de pantalla, se identificó como el principal predictor de esos fallos cognitivos diarios. ¿Viste cuando te queda la mente en blanco? Que después decís 20 veces en el día se me queda la mente en blanco. Puede tener que ver más que nada con eso, ¿sí? No tanto con el hecho de estar con el celular un periodo prolongado de tiempo, sino con revisarlo a cada ratito. Como que eso al cerebro lo descoloca de alguna manera. Y entonces termina pasando esto, ¿no? Que consultar el teléfono varias veces en el día resulta siendo más perjudicial para la memoria y la concentración que acumular muchas horas seguidas de uso de acuerdo con estas investigaciones que estamos mencionando. El hábito obliga al cerebro a alternar constantemente entre tareas. Ese es el problema, que claro, le está enseñando a que a cada ratito vamos a alternar tareas. Un ratito con el celular, un ratito a otra cosa. Vuelvo al celular, hago otra cosa. Y así, y esto impide sostener la atención en una sola actividad. El gran mal que estamos atravesando en este momento en la sociedad actual en el mundo, ¿no? Incluso estudios en Reino Unido y Corea del Sur situaron en unas 110 veces, es un montón, 110 veces al día el umbral que puede señalar un uso problemático del teléfono. O sea, menos de 110, tranqui. Igual es un montonazo.
1: Es mucho.
0: Más de 110, uso problemático, ¿no? Y no solo eso, sino que el psicólogo Larry Rosen, tras 8 años de investigación sobre esto, observó que adolescentes y adultos jóvenes desbloquean sus teléfonos celulares entre 50 y más de 100 veces al día, con intervalos en promedio de 10 a 20 minutos durante las horas de vigilia, las horas que estamos despiertos. Pese a estas cifras, hay una encuesta de YouGov que mostró que la mayoría de los consultados cree revisar sus dispositivos solamente unas 10 veces al día, que es una distancia entre la percepción y el comportamiento real. O sea, creemos que lo revisamos menos veces de las que en realidad lo revisamos.
1: Totalmente.
0: Y pareciera como un mecanismo de defensa o querer mentirnos a nosotros mismos, porque en realidad revisamos muchísimo más. Así que bueno, la psiquiatra Anna Lemke señaló que los teléfonos y los medios digitales refuerzan nuestro cerebro y activan la misma vía de recompensa que, esto ya lo escuchamos un montón de veces, las drogas y el alcohol, nada más y nada menos.
1: Dopamina.
0: Claro, es un circuito que genera un bucle en el que la persona revisa el dispositivo de manera automática y experimenta síntomas de abstinencia cuando no puede acceder a él. Y no solo eso, sino que hay un estudio también de la Universidad de Karabük en Turquía sobre el brain rot, que lo hemos hablado acá, sí, que aportó una explicación complementaria, que dice que el consumo pasivo de contenidos breves impulsado por algoritmos genera fatiga y agotamiento mental. Y a diferencia de los videojuegos, que implican una participación activa, o sea, es peor que los videojuegos incluso, porque bueno, cuando jugamos videojuegos en todo caso estamos participando activamente. ¿Qué es lo que pasa con el teléfono y las redes, por ejemplo? El scroll infinito. Como siempre, el scroll infinito que induce un estado amodorrado, dicen, en el que la persona no se siente ni estimulada, tampoco intenta detenerlo, y los autores lo describen entonces como una espiral de pérdida. Así que bueno, tremendo realmente estos datos que tienen que ver con esto. Y entre las recomendaciones para disminuir la dependencia figuran, por ejemplo, desactivar las notificaciones lo más posible.
1: Claro.
0: Lo máximo que podamos desactivar, mejor. Eliminar también aplicaciones innecesarias. Cambiar la pantalla a escala de grises. Fíjate vos esto también, ¿no? Menos color, menos estímulo de color a la vista. Y apagar el dispositivo entre usos, ¿no? Y además sugieren dejar el teléfono en casa, de manera ocasional, en la medida de lo que se pueda, ¿no? Para comprobar que es posible desenvolverse sin él. Viste que estamos con esa sensación de que no podemos estar sin el teléfono. Bueno, alguna que otra vez, no sé, salís a caminar, salís a hacer algún tipo de actividad que no requiere realmente que estés absolutamente conectado. Estaría bueno hacerlo porque ayuda un poco a desintoxicarnos de eso. Y en el plano visual, porque recordemos que los ojos se ven afectados por esta situación también, la Asociación Española de Optometristas Unidos recomendó hacer una pausa cada 20 minutos. Por ejemplo, cada 20 minutos mirar un poco a lo lejos, dejar de fijar la vista en el teléfono, que está muy cerca además. Esto es bien de miopes también, esto les digo. Lo conozco de cerca, ¿eh? Pero bueno, bien. Mirar a lo lejos durante 20 segundos, parpadear un poco, y todo eso para que se ajuste nuestra vista también. Y no le cause fatiga el hecho de estar fijando la mirada todo el tiempo. También, obviamente, ayuda a ajustar el brillo de la pantalla. Hay algunos teléfonos celulares que vienen con un modo oscuro o vienen con un modo protección de visión, por ejemplo, y tiene otro tipo de luz. Modo nocturno, también, donde la luz baja un poco.
1: Silenciar notificaciones y grupos.
0: Sí, todo eso ni hablar. Eso era claro. También, esto último tiene más que ver con la vista, pero eso de silenciar las notificaciones y los grupos que decíamos, sobre todo para reducir el uso compulsivo y para que no nos genere ese pico de cortisol o ese pico cuando vemos una notificación y sí o sí nos entra la imperiosa necesidad de ver de qué se trata. No necesariamente, no todo es urgente. Con el teléfono celular parecía que todo lo es, pero sin embargo no es así. Son algunas de las estrategias que proponen estos expertos para reducir el uso compulsivo. Y todo esto ya lo sabíamos, pero creo que el dato nuevo tiene que ver con esto, ¿no? Que al final, supongamos que usás mucho tiempo el teléfono celular en el día. Bueno, si lo vas a hacer de esa manera, lo ideal es que sea todo de una sola vez y no ir mirando el celular de a poquito, porque eso realmente deteriora muchísimo más nuestra memoria, nuestro desarrollo cognitivo y todo ese tipo de cuestiones. Así que es cuestión de ir ajustando la herramienta. Hoy por hoy, la verdad que nadie puede vivir sin el teléfono celular, me parece, sobre todo si trabajás con el teléfono. Es muy difícil realmente aflojar un poco en ese sentido. Pero bueno, por lo menos hay algunas estrategias y algunas investigaciones que nos pueden ayudar a que no nos afecte tanto a nuestra memoria, a nuestro desarrollo cognitivo y a nuestra vida en general, por supuesto.
1: Sí. Bueno, la verdad que a mí lo que me pasa es que si bien no estoy esperando nada, cada tanto reviso el celular.
0: Y sí. Sí, porque no. Uno, viste, se queda con esa sensación de, por las dudas, lo tengo cerca y por las dudas chequeo. Y generalmente nunca pasa nada.
1: Digamos. Nunca pasa nada.
0: La mayoría de las veces no pasa nada. Sin embargo, tenemos como lo tenemos tan incorporado que muchas veces lo hacemos por inercia.
1: Sí.
0: Justamente, y eso es lo que deteriora sobre todo la memoria, el desarrollo cognitivo, la capacidad de concentración también, que luego nos cuesta muchísimo enfocarnos en una sola cosa, justamente porque estamos interrumpiendo a cada ratito.
1: Es muy difícil.
0: No sé cómo lo viven los oyentes, me gustaría saberlo también. O si tienen estrategias para reducir el uso del celular o reducir el impacto del uso del teléfono celular y de los dispositivos en general, me encantaría saberlo.
1: Para ir a dormir, en mi caso yo trato de ir a dormir sin celular.
0: Soltándolo, sí.
1: Porque si no te quedas viendo el celular hasta que cerrar los ojos.
0: Exactamente.
1: Y te hace pelota eso.
0: Eso es terrible. Ir buscándole la vuelta ahí. Bueno, de hecho dicen que lo ideal es eso, dejarlo cargando en otra habitación.
1: Claro.
0: Tener un despertador tradicional a la vieja usanza.
1: Sí.
0: Y no despertarte con el teléfono. Son un montón de cosas, ¿eh? Son difíciles pero necesarias.
1: Bueno, hay algo que haces vos, Lau, que cuando salís caminando, dejás el celu.
0: Sí.
1: Y te vas escuchando música.
0: Exacto. No, o no. A veces o no, directamente. A veces no, a veces sí, a veces no, pero en general guardo el teléfono en la mochila para no ir revisándolo.
1: Claro, porque si no uno está...
0: Es lo único que puedo hacer. Después el resto me sale todo mal, chico. No me voy a hacer acá la que, ¿me entendés?
1: Creo que es más difícil en nuestro trabajo, sí. Pero bueno, no me quiero tampoco justificar todo el tiempo en lo mismo.
0: Donde más trato de hacer detox es el fin de semana. No me sale tanto. Pero, por ejemplo, no contesto mensajes, que por ahí mis amigos me lo reprochan un poco. No me contestaste, que yo porque trato de dejar el teléfono.
1: Claro.
0: A no ser que sea algo súper importantísimo, pero tampoco que me sale tanto. Así que estoy ahí en esa lucha.
1: Claro. Es difícil.
0: Como
1: es
0: todos.
1: Difícil.
0: Dice Mati, en lo que va de la columna ya lo chequeé 4 veces. Bueno, ¿ves?
1: Bueno, es tremendo.
0: Es que es así, chicos, dependemos. ¿Qué va a ser?
1: Es inevitable.
0: Sí.
1: Es inevitable. Bueno, dejamos este audio para ahora porque ahora se va a armar una conversa. Seguramente, chicos, lo ponemos ahora y seguiremos más adelante porque aparte tenemos una nota en minutos. A ver qué nos dicen los oyentes.
0: A ver.
2: Buen día, ¿qué tal? Venía escuchando la radio.

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1: Seguimos en Todos para Uno, seguimos informándote y nos vamos metiendo con parte de la información que tenemos para esta mañana, con también lo que va sucediendo con nuestra economía doméstica. Porque si vamos al caso, hay algo que, si bien uno puede ir comentando, lo importante también es saber cómo viene el consumo. Es por eso que tenemos en este caso al referente de la Cámara de Supermercados de Rosario, Sergio Casinerio. Sergio, ¿cómo le va? Buen día.
2: Hola, buen día, ¿cómo están ustedes?
1: Bien, Sergio. Bueno, queríamos hablar con usted porque sabemos, y teniendo en cuenta lo que representan de supermercados en el sur provincial, ¿qué tipo de consumo van notando en supermercados en el marco de esta crisis que uno va atravesando? ¿Qué datos tienen ustedes?
2: Bueno, no, el consumo así a nivel general es un consumo que está amesetado ya hace un tiempo. El consumidor es una persona ultra racional que analiza frente al producto y mientras está frente a la góndola para ver cómo están otros mismos productos de esa misma categoría. Y bueno, la elección es pura y exclusivamente por precio. También ya se dio cuenta de que elegir por precio no tiene ningún desmedro de la calidad de que está llevando la gente, ¿no es cierto? Hoy la segunda marca o la tercera marca es una cuestión más marketinera que de calidad, no es ni segunda ni tercera calidad en ese sentido, ¿no?
1: Bien. ¿Y qué conductas van notando ustedes sobre esto? ¿Qué van notando que hacen los clientes con respecto al tipo de compras? ¿Van comprando más fraccionadamente? ¿Aprovechan promociones, descuentos? ¿Qué van notando ustedes desde ese lugar?
2: Sí, todo el tiempo está buscando de hacer rendir mejor su dinero. De hecho, bueno, siguiendo con lo que era el consumo, por ejemplo, ha migrado prácticamente en un alto porcentaje el consumo de carne vacuna hacia la carne porcina o la carne aviar, ¿no es cierto?, que está valiendo menos de la mitad que la vacuna. Y bueno, después, claro que tiene también una especie de grilla en cuanto a qué día le conviene venir, de acuerdo a los descuentos que ofrecen en las distintas entidades bancarias, según el plástico que cada uno de los clientes tiene, ¿no es cierto? Por otro lado, la compra mensual no existe más, ni la quincenal. Hoy las visitas son mucho más, mucho menos espaciadas. Viene cada dos días, seguramente está en el punto de venta para a veces inclusive poder encontrar las distintas promociones, porque la industria a veces se encuentra con una necesidad de mover stock por un tema de fechas, o porque necesita generar una facturación distinta, y bueno, promociona muchos productos que a lo mejor los tiene durante una semana o tres o cuatro días tal producto, bajando el precio de una manera que es conveniente para el consumidor, ¿no?
1: ¿Se tiene dato de ticket promedio? ¿Se puede saber ese valor?

0: Bueno, los tickets promedio, lo que pasa, viste, que tiene que ver también con el tipo de formato del comercio, ¿no es cierto? Pero, ¿no es cierto? Hay negocios que tienen ticket promedio de 45 mil pesos, hay otros que tienen de 35, hay otros de 20. Lo que se tiene más o menos una idea, el valor promedio, precio, producto, que puede estar en el orden de los 3 mil pesos, por ejemplo. Y bueno, a veces el cliente hace una compra de pura y exclusiva necesidad, se lleva 3, 4, 5 productos, o a veces se lleva 10, ¿viste? Pero también tiene, como te dije, tiene que ver con el formato del negocio, ¿no?
1: Sergio, buen día. Lo saluda Laura Kretschmann. ¿Cómo le va?
0: ¿Qué tal? Buen día.
1: Bueno, preguntarle respecto a esto que venía mencionando, ¿cuáles son los artículos con mayor caída en la demanda? Digo, en la compra que realizan precisamente los usuarios, ¿qué es lo que prácticamente se dejó de comprar o se compra cada vez menos?
0: Y bueno, gaseosas bajó mucho la venta, cervezas lo mismo, igual que el resto de bebidas alcohólicas, de vino, champán, la venta ahí se cayó estrepitosamente. Después, por ejemplo, enlatados, pero en muchos de los casos tiene que ver una cuestión de económica y también en otros con cambios de hábito en la forma de consumo de la gente. ¿Viste? Yo digo siempre el tema de la mermelada, que hoy se vende poco y nada, y no se vende poco y nada por una cuestión de crisis, se vende poco y nada porque apareció la palta y el producto estrella a la hora de subirse arriba de una mermelada, de una tostada, ¿no es cierto? Entonces, bueno, y también, por ejemplo, el tema de los huevos, que eso subió muchísimo la venta, porque también forma parte del mismo combo a la hora del desayuno, ¿no es cierto?
1: Claro,
0: Entonces
1: entiendo.
0: yo te digo. Y bueno, algunos lácteos, quesos duros también bajó bastante la venta. Y en producto de artículos de limpieza, las primeras marcas han cedido bastante espacio en función de las otras, ¿no?
1: Muy bien, sí, entiendo que también, digo, aparte de esta cuestión económica, hay una cuestión de cambio de hábitos, es lo que usted está señalando. Por eso, en contrapartida, también preguntarle qué es lo que sí o sí se consume, digo, de qué se compone eso básico en la compra de la gente que, a pesar de la crisis o de los cambios de hábitos, no se deja de comprar en cuanto a artículos.
0: Bueno, o sea, como te decía, el consumidor argentino es muy carnívoro, lo que es carnes de corte porcino y aviar, no es, se vende y ha crecido la venta. También, bueno, farináceos, todo lo que tiene que ver con, bueno, harinas o fideos, eso la venta está conservada. Y bueno, después otro tipo de productos, los básicos, obviamente que como te decía antes, viraron a una segunda o tercera marca cuando se habla de productos o de aseo personal o limpieza de la casa, ¿no?
1: Muy bien. ¿Y qué pasa con los medios de pago? ¿Qué conducta se puede ver ahí? ¿Tarjetas de crédito, débito, bueno, tema promociones, billeteras virtuales? ¿Qué podemos observar?
0: Y la estrella ahí, digamos, hoy todavía son las tarjetas de crédito, que son las que más ventajas ofrecen en la gente. La gente ya también detecta esto y no tiene un solo plástico, tiene dos o tres, y entonces puede ir usándolos, ¿viste? Porque para colmo, estos sistemas no solamente se ocupan de que la gente la utilice para ir al supermercado, ¿no? O, qué sé yo, los días miércoles cargan combustible, los días jueves hacen otra cosa, los días lunes compran en el supermercado, están buscando la conveniencia a nivel general en ese sentido, ¿no es cierto? Y bueno, después sí, en segundo lugar siguen las billeteras, y por último el efectivo, que debe estar hoy en el orden del 10-15% como mucho, ¿no es cierto?
2: Estamos escuchando al referente de Supermercados de Rosario, de la Cámara de Supermercados de Rosario, Sergio Casinerio, que le agradecemos estos minutos. Sergio, hablando de tema productos que le estaba mencionando a mi compañera sobre lo que va sucediendo con esos consumos que se sostienen y esos otros que no. ¿Hay algún producto que le sorprenda que se haya dejado de consumir, que era un producto que se consumía antes y hasta uno lo puede entender vital y que de repente está notando que hay una baja sustancial?
0: Sí, o sea, hay productos que ya han borrado un poco el tema enlatado, que antes era un dentro del espacio de la góndola, el 80%, digamos, de una góndola de 10 metros estaba ocupado por enlatado, en cuanto a todo lo que tiene que ver con frutas de todo tipo, ya sea damasco, durazno, peras, ananá, cóctel de fruta, ensalada de fruta. Hoy quedó solamente algo de durazno y nada más, ¿no es cierto? Uh-huh. Y lo mismo en pescadería, algo de atún y no tanto, pero el resto, lo que es caballa, sardina, anchoa, también. Pero son, ya te digo, productos que los corrió la gente porque, bueno, son sabores que ya ya los deja de seleccionar, ¿no es cierto? Claro. Y bueno, pues también el tema, qué sé yo, snacks, aceitunas y demás, ha bajado también la venta. Son productos que son fácilmente de dejar de lado también porque, bueno, no están dentro del consumo masivo, ¿no es cierto?
2: Sergio, también una última consulta al respecto, y esto tiene que ver con la actividad que realizan como dueños de supermercados y demás. ¿Cuál es la principal preocupación que hoy tiene un supermercadista? ¿Qué es lo que más le preocupa teniendo en cuenta lo que se está atravesando ahora y lo que ven hacia el futuro?
0: Bueno, mira, hoy la verdad que la preocupación está montada sobre la realidad, ¿no es cierto? Porque, bueno, uno va viendo lo que va pasando a nivel general. No nos olvidemos que una cadena multinacional hasta el año pasado no encontró comprador, pero estaba en venta. Otra cadena tipo Libertad fue adquirida por otra, pero no en la misma proporción. O sea, los locales que tomó de esta cadena, que a lo mejor tenían 8 o 9 mil metros cuadrados, a lo mejor ahora con 2.000 metros los reactivaron, y los otros 8.000 no son abiertos, ¿no es cierto? O sea, hay muchas señales donde, bueno, hoy la rentabilidad está comprometida, porque además, cuando hablamos de las promociones con tarjeta, al principio la mitad la ponía el comercio y la otra mitad la ponía el banco. Hoy ya en algunos de los casos están en un 60% el comercio, 40% el banco, o 70% el comercio y 30% el banco. Está también nuestra gran preocupación en mantener los costos operativos y fijos, digamos, en niveles aceptables. Tenemos un problema bastante complicado con el tema EPE, donde las tarifas han aumentado en el último año de una manera exponencial prácticamente. Y bueno, el tema comercial, esto requiere de una asociación, ya no solo entre el comercio y la industria, sino también con el consumidor, y bueno, generar de la mejor manera posible una sinergia para que el consumidor pueda de alguna manera acceder a lo que están necesitando, ¿no es cierto?
2: Sergio, le agradecemos estos minutos al aire y, bueno, seguiremos hablando más adelante para ver cómo continúa la actividad. Muchas gracias.
0: Bueno, muchas gracias a ustedes, en cualquier momento, cuando quieran.
2: Hasta ahí las palabras de Sergio Casinerio, que es uno de los referentes de la Cámara de Supermercados de Rosario, que estuvo hablando sobre la situación que tenemos hoy por hoy, que más allá de lo que uno pueda decir, estamos hablando con, creo que, la actividad que más puede medir la primera trinchera, una de las primeras trincheras que uno puede medir cómo se encuentra hoy por hoy la situación económica del país, porque estamos hablando de supermercados. Acá es en donde se va palpitando el hecho de tengo poder adquisitivo para afrontar compras vitales. Digo, estamos hablando de leche, estamos hablando de carne, estamos hablando de verduras, de frutas y demás cosas que hacen a la vida diaria. Y cómo se va bajando en lo que refiere a productos, que también era parte de lo que le preguntaba Lau. ¿Qué tipo de consumos se están viendo resentidos en este último tiempo, no? Tema gaseosas, ¿te habla?
1: Sí, todo lo que tiene que ver con bebidas alcohólicas y no alcohólicas, que por supuesto que ahí hay una merma, lógicamente, porque uno va a priorizar elementos básicos que tienen que ver también con la dieta de los argentinos, que era un poco lo que venía mencionando Sergio, ¿no? Esto de las harinas, de los fideos, el arroz, etcétera, que es algo que no puede faltar claramente en la mesa de los argentinos.
2: Así que bueno, básicamente eso queríamos expresar con ustedes. ¿Qué opinan del otro lado? Parte de lo que dice Sergio es lo que están haciendo ustedes. Están buscando ese día en donde hay una bonificación, un descuento de parte de algún supermercado. van pensando, che, a fin de mes que estoy más complicado y quizás esto no lo compro, pero sí lo compro a principio de mes porque tengo una diferencia mínima, pero lo tengo con respecto a cobrar el salario. Bueno, ese tipo de cuestiones me gustaría escuchar de su parte, más allá de lo que nosotros vamos exponiendo por acá. Vamos al móvil.
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2: Para escuchar a Ángeles, enfermera y sanitarista del Centro de Salud de San Martín, de Barrio San Martín, porque estuvo hablando sobre que robaron 8 equipos de aire acondicionado del Centro de Salud. Vamos a escuchar a ver qué decía al respecto.
4: El tema es así, nosotros nos dimos cuenta el lunes, pudo haber sido amanecer domingo, o sea, lunes, cuando llegamos, nos faltaban los aires, porque nosotros los entendemos son frío, calor.
5: ¿Cuántos aires te llevaron?
4: 8.
5: ¿8?
4: 8 aires. O sea que hicieron un trabajito bastante importante y bastante largo.
5: Y un lástima que bastante ruidoso también, porque hubo que escalar.
4: Y sí, los vecinos nunca escuchan, o sea, como que no se quieren meter tampoco. Es lo que deducimos nosotros.
6: Es la primera vez que tienen una acción de seguridad esta cara.
4: Siempre nos están robando cosas. A las compañeras le han robado las ruedas auxiliares de los autos, lo rayan o nos hacen cosas. Pero ya te digo, esto a nosotros estamos brindando un trabajo a la comunidad. Trabajamos para la comunidad. Y nos duele muchísimo porque, o sea, nos arruinan.
5: ¿Cómo las complica?
4: ¿Cómo nos complican? Nosotros estamos acostumbrados a trabajar frío, calor, lo que sea. Está bien, nosotros nos traemos una estufa, un ventilador de nuestras casas. Pero, por ejemplo, en el consultorio de pediatría, claro, que la pediatra tiene que en el invierno desnudar a un bebé, o en el verano, ¿me entendés? Entonces ahí se siente afectada la comunidad.
5: Ángeles, ¿y se llevaron toda la estructura completa, cables? ¿Qué se llevaron?
4: Se llevaron todos los exteriores, porque, o sea, el interior de los split están, pero, y se sacaron 2 equipos ventana, así que sí.
6: ¿Hay información o algo?
4: No conseguimos nada, porque no hay cámaras, ya estuvimos mirando y no hay cámaras.
5: Ahora, uno recuerda de años atrás cuando pasaban
4: poco
5: esto, que
4: falta luminosidad de noche, o sea, no. Y por ahí nosotros entendemos que la comunidad no se quiera involucrar tanto porque...
5: Bueno, pero años atrás uno recuerda que acá robaban permanentemente y están viviendo todos en rejado, o sea...
4: Sí. 2 aires se salvaron porque tienen reja. Igual, en otros centros de salud con rejas y todos lo han sacado. Pero bueno, estamos expuestos a todo esto.
5: ¿Y ahora qué medidas están adoptando?
4: No, nada.
5: ¿Hay que recuperar los equipos tampoco?
4: No, tampoco. No te lo van a devolver.
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2: Diez minutos ya pasaron de la 1 de la tarde. Lau Kretschmann, ¿dónde nos metemos?
1: Nos metemos con toda la información de las últimas horas.

El aumento de la ración para comedores sigue siendo insuficiente. El gobierno llevó a 1.500 pesos la ración de comedor y a 626 pesos la copa de leche. El reajuste responde al porcentaje de variación del índice de precios al consumidor de Santa Fe, equivalente a un 9,3%. Sin embargo, la referente de la Federación de Cooperadoras Escolares, Ivana Pintos, afirmó que el aumento no alcanza frente al costo de los alimentos.

Vialidad Nacional prepara un protocolo para una posible crecida del Paraná. Releva rutas críticas en Santa Fe. La ruta 168, la circunvalación oeste de la ruta 11 y otros corredores nacionales son seguidos de cerca ante eventuales anegamientos. El organismo comenzó tareas preventivas y trabaja con el túnel subfluvial, la provincia y gobiernos locales para definir cómo actuar ante una emergencia.

0: Funcionarios nacionales viajaron a Ushuaia, el canciller Pablo Quirno y el ministro de Defensa Carlos Presti encabezaron una visita de trabajo a la provincia de Tierra del Fuego, recorrieron el predio donde se construirá la base naval integrada, evaluaron las características del terreno y analizaron los desafíos logísticos.
1: Y a esta hora en la capital provincial tenemos una temperatura de 16 grados, la humedad es del 55%, la presión atmosférica 1020 hectopascales, pasaron 14 minutos de la hora 13.
0: Y ahora sí, nos metemos con parte de la información que habíamos adelantado y vamos a estar hablando en este momento, que nos lleva directamente a un dato que puede ser alentador por una parte en lo económico, pero que al mismo tiempo no se ve reflejado en lo que es la economía en general. Es un sector al que le está yendo muy bien en nuestro país, pero por otra parte tenemos un sector al que le está yendo realmente mal. Y lo estamos notando en parte de lo que veníamos hablando hasta hace algunos minutos al aire con el supermercadista de Rosario, que nos indicaba cómo había cambiado el consumo, qué es lo que no se está comprando ahora. Y provincias como la nuestra, que tiene una gran base industrial y también de la construcción, con la baja de la obra pública, bueno, se ha afectado directamente la construcción. Y con la pérdida del poder adquisitivo, aquellos industriales que también se ven afectados por la apertura de importaciones o piensan en suspender, ahora eso en el mejor de los escenarios, sino en cerrar, que es lo que estuvimos viviendo en este último tiempo. Y que básicamente uno lo que va prestando atención, va incorporando como dato, es eso. Argentina registró una suba de exportaciones muy importante, pero al mismo tiempo está registrando una demanda interna baja. Son números del INDEC, del Instituto Nacional de Estadísticas y Censos. Publicó datos que mostraron en julio una economía exportadora en alza, que no alcanzó para remontar la producción local y dinamizar el mercado interno, ¿no? La minería sigue siendo la excepción positiva. Avanzó 3,7% frente a julio del 2025. Fíjense lo que creció. Y acumula 7,7% en los primeros 7 meses de este año. La secuencia mensual empezó a perder fuerza, ¿no? Porque la serie desestacionalizada cayó 0,9% en julio, después de haber retrocedido 0,5% en junio, y la tendencia ciclo también bajó 0,1%. Bueno, más allá de eso, me voy a industria y construcción. Directamente caminaron para atrás. La manufactura disminuyó 4,9% interanual, 5% frente a junio, y acumula una contracción del 2,6% en 2026. Dos situaciones distintas: minería en crecimiento, industria y construcción en descenso pleno. El índice sintético de la actividad de la construcción cayó 4,5% contra julio del año pasado. Y eso que el año pasado ya había descenso de obra pública, gente. O sea, ¿cuánto más se puede bajar si ya hay descenso de obra pública? Y 4,6% desestacionalizado respecto del mes anterior, aunque todavía conserva un crecimiento del 1,7% acumulado. Bueno, en ese sentido también hay que decir que se puede observar cierto repunte, veremos hasta dónde continúa, porque puedo dar ejemplos de ese cierto repunte en la construcción. Doy un claro ejemplo acá de la ciudad de Santa Fe. Tenemos la obra de ampliación de la planta potabilizadora de aguas santafesinas. Esa obra que inició el gobierno de Alberto Fernández a mediados de junio, vamos a decir a mediados del año 2022, para ser más precisos, que iba a llevar tan solo 2 años, ¿no? Y bueno, después sabemos todo lo que ocurrió entre medio. Pero vino el mismo presidente acá, estuvo junto a Omar Perotti y también junto al intendente Jatón en ese momento, haciendo la presentación de la ampliación de la obra que yo considero la más importante de la ciudad de Santa Fe, porque estamos hablando de agua, un elemento vital, más importante que el puente, de lo que uno puede llegar a también hablar de lo que va sucediendo. No te digo que puede estar muy por debajo la obra cloacal que se está realizando, porque también era importante, ¿no? Pero tenemos otro tipo de obras que se van realizando que uno puede considerar como, bueno, ¿qué es vital? Vital es el agua, gente, ¿no? No estoy diciendo nada extraño. Bueno, esa obra tuvo desde el 2022, mediados del 2022, hasta finales del 2023, un 13% de avance. Le faltaban 6 meses para que concluya, supuestamente, porque eran 2 años. Y, bueno, el nuevo gobierno, cuando ingresa, no hace nada. Se reactiva a finales del 2024. Se reactiva. Dura apenas unos meses. Se vuelve a cortar. Lo mismo. A fin del año pasado. Se vuelve a reactivar. Lo anuncian desde el mismo gobierno provincial. Se vuelve a cortar a principios de este año. Y ahora en principio estaría reanudándose, pero no sabemos tampoco si es así. El avance que tiene la obra, una obra que tenía que terminar a mediados del 2024, hoy esa obra tiene apenas un 18% de avance. Y se estaba especulando con que termine la obra a mediados del año próximo. Es decir, su nueva fecha de culminación era a mediados del 2027. Bueno, imagínense que eso también está lejos. Ese ejemplo que les estoy dando es lo que demuestra cómo puede haber algún mínimo repunte de obra, y en este caso obra pública, pero que es zigzagueante, que puede repuntar pero después baja inmediatamente y así, y la van llevando. Bueno, lamentable. Me parece que es un claro ejemplo de lo que va sucediendo con la obra pública y la obra en general en nuestro país. Bueno, el petróleo es el principal motor minero, que en este caso volvió a ser el crudo, ¿no? La extracción petrolera aumentó 12,7% interanual. Es un datazo esto, en serio. Acumula una expansión del 16,7%. La diferencia entre modelos productivos es todavía más marcada. El petróleo no convencional creció 26%, que ahí estamos hablando de vaca muerta directamente, hasta 3.16 millones de metros cúbicos, mientras que el convencional retrocedió 10,3%. El salto, sin embargo, no alcanza por igual a la cadena que funciona alrededor de los pozos. Los servicios de apoyo para la extracción de petróleo y gas cayeron 16,6% interanual y acumulan un retroceso del 15%. Su incidencia negativa recortó 3,7 puntos al conjunto petrolero y gasífero. El gas natural tampoco acompañó, disminuyó 1,5% en julio, aunque también mantiene una mejora acumulada del 0,8%. Por el momento sigue mostrando una dinámica expansiva la extracción de petróleo, especialmente el no convencional, que es el que claramente tenemos a favor, gente. Tenemos la cuarta reserva de petróleo no convencional del mundo y la segunda de gas no convencional del mundo. O sea que ahí tenemos muchísimo como para hacer y realmente cada vez yo creo que se nota más lo poco que nos estamos preparando educativamente para atravesar esa situación. Lo vuelvo a repetir, el viernes hablamos de educación, pero sobre eso deberíamos hacer un plan, si quiera o no. Ya no sé a quién pedírselo, pero alguien debería hacer algo con respecto a esto. Porque es una mina de oro. Y no tenemos que irnos a Europa, Australia, o como están haciendo muchos de nuestros jóvenes hoy por hoy, que se están yendo a otros países del mundo, porque acá está complicado. Está complicado de hace rato, por las dudas, lo aclaro. No es que de repente desde 2023 se empezaron a ir chicos a mansalva a diferentes partes del mundo. No. También está sucediendo ahora, eso es lo que debo aclarar. Pero ¿para qué se van a ir si tienen en Neuquén un montón de cosas por hacer? Acá también en la provincia, no digo que no. Pero si se está pensando que Neuquén va a tener 1,5 millones de habitantes en los próximos 10 años, y bueno, hay una oportunidad que no te implica ni siquiera ver si tenés que sacarte un pasaporte. Tenés que ver de qué manera te insertás en eso. ¿Qué tipo de laburo se está pensando? Digo, Lo digo como si fuese muy sencillo, evidentemente no lo es, pero también la están haciendo más difícil. La están haciendo más difícil, quiero decir, desde el lugar en donde deberían hacerla más sencilla. Deberían generar un plan, no sé, programar, pensar de qué manera se puede uno ir instalando en esos sectores desde una provincia como la de Santa Fe, que está más volcada al tema agro. Pues ya lo hemos hablado, no quiero aburrirlos. Después, lo que también se está comentando de lo que pasa con las exportaciones y demás, bueno, en torno a cómo se distribuye localmente el derrame del boom exportador en combustibles a través de la cláusula para proveedores nacionales, es uno de los puntos centrales que frenó el Superrigi en el Congreso. Argentina proyecta generar 2.000 millones de dólares anuales de gas licuado de petróleo. Eso es tremendo. La minería muestra otras divergencias. Los minerales metalíferos retrocedieron 12,4%. Con bajas para plata y oro del 9,9% y del 20% para otro tipo de metales. En cambio, los minerales no metalíferos, bueno, avanzaron 19% con un fuerte aporte de la sal y de minerales destinados a productos químicos. El carbonato de litio, bueno, creció 15% en julio y 44% en 7 meses. Es como que estamos viviendo un país distinto ahí. Para muy pocos. Bueno, en la producción industrial se puede observar la mayor contracción, ¿no? 12 de las 16 divisiones manufactureras produjeron menos que hace un año atrás. Voy a maquinaria y equipo, cayó 26%. Fíjense, un cuarto de lo que producían hace un año. Que no es que estaban bien hace un año, pero producen menos, un 26,7% menos. Otros equipos y aparatos, 31,3%. Textiles, 13%. Indumentaria, cuero y calzado, 15,9%. Vehículos y autopartes, 5,4%. En automotores, las exportaciones no fueron el problema, porque acá también hay que hacer algunas aclaraciones. Los envíos de automóviles y utilitarios al exterior crecieron 28,3%. Hay una mejora del 26,7% hacia Brasil. La fabricación de vehículos disminuyó un 9,9%. La explicación aparece en las ventas a concesionarios de automóviles y utilitarios que, bueno, en este caso estamos hablando de producción nacional, que se desplomaron 48,8% mensual. En los primeros 7 meses, las unidades nacionales representaron apenas 30% del total comercializado a concesionarios. La renovación del parque automotor de la mano de los coches importados, y acá estamos hablando de híbridos y eléctricos, ofrece una explicación al fenómeno. La venta que se está haciendo al exterior, en lo que refiere a la venta importadora, también ese contraste que estábamos marcando de crecimiento de exportaciones y también lo que va pasando con la importación, que en este caso está deteriorando el mercado de producción doméstico. Es decir, tenemos un incremento de exportaciones vía minería, pero también tenemos un crecimiento de importaciones, pero no para insumos, para producción local, no como formando parte de la materia prima de productos que se hacen acá, sino para reemplazar directamente la producción local. Y está afectando en lo que vengo comentando. Así como hablaba de construcción hace algunos minutos, en la industria está afectando desde el lado de la importación. La importación de lo decimos todas las semanas, digo, no estoy diciendo nada distinto. En indumentaria, la explicación del INDEC es explícita. Junto con una menor demanda interna, los fabricantes se enfrentaron a una mayor competencia de productos importados. La producción de prendas cayó 14,4% y el calzado 26,5%. Además, en otros rubros, como el de alimentos, el problema parece asociado a la merma del consumo. La división cayó apenas 0,5%, pero galletitas, panificados y pastas, esto es curioso, retrocedieron 6,2%, junto con un menor consumo interno de harina. La producción harinera bajó 5,9%. El vino perdió 13,6%. El vino perdió. Sí, sí. Esto es tremendo. A ver, fíjense los datos que estoy tirando. Despachos domésticos del 1,4% menores y exportaciones que también cayeron 28,7%. La excepción fue la molienda de oleaginosas. En esto sigue arriba Argentina. Un aumento del 10% sostenida por soja y girasol. El informe de la construcción presentó otra problemática. Aparecen más proyectos autorizados, pero la obra ejecutada y los materiales vendidos perdieron el ritmo. El indicador de construcción cayó 4,5% interanual en julio y encadenó un retroceso mensual del 4,6%. La tendencia ciclo bajó 1,1%, profundizando el deterioro iniciado en los meses anteriores. Los materiales confirman esa lectura. El consumo de asfalto disminuyó 23%, ya lo sabrán las rutas. Yeso, 21%. Ladrillos huecos, 12%. Cales, 9,8%. Hormigón, bueno, 9,5%. Fíjense todo lo que tiene que ver con la construcción. Cemento Portland, bueno, bajó un 8,1%. Y cerámicos un 6,9%. Solo 4 de los 13 grupos de insumos relevados mostraron variaciones positivas. Pero la consulta hacia el futuro muestra otra cara. En junio, último dato disponible, la superficie autorizada para construir aumentó 31,6% interanual hasta 1.5 millones de metros cuadrados y el semestre acumuló una mejora del 8,9%. Fíjense esas curiosidades. Bueno, hay que ver qué pasa, pero las propias empresas permanecen cautas para agosto-octubre, que estamos atravesando ahora. Entre las dedicadas principalmente al sector privado, 75% espera que la actividad no cambie. 14,4% prevé una caída y solo el 10% una mejora. En obra pública, quienes esperan una contracción, 25%, superan a quienes proyectan crecimiento, 16,9%. Los principales obstáculos mencionados son la debilidad de la actividad, los costos y los atrasos en la cadena de pagos. Bueno, ya veremos cómo continúa toda esta historia, pero sí, son dos realidades muy distintas, realidades que a veces no dejan de sorprendernos. Una Argentina que sigue siendo muy rica económicamente y que se ve en el tipo de exportaciones, como también hay un área energética que está creciendo y bueno, que ahora estamos notando que también a la par vemos muchas dificultades en industria y construcción, que son justamente las dos áreas que mayor cantidad de empleo pueden llegar a disponer. Seguimos en Todos para Uno y nos vamos al móvil.
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0: Para escuchar en este caso a Miguel Weiss Ackerley, que es intendente de Santo Tomé, y a Renata Gigliotti, que es presidenta de Aguas Santafesinas, porque dio a conocer que Aguas Santafesinas asumirá el servicio de agua potable en Santo Tomé. Hubo dificultades en estas últimas horas sobre el tema. Vamos a escuchar a ver qué decía al respecto.
3: En un acuerdo para dar inicio a un proceso que concluya con la absorción de la prestación del servicio de agua y cloaca de Santo Tomé por parte de la empresa Aguas Santafesinas, a partir del expertise, de la capacidad de inversión que tiene ASA, de la necesidad de crecimiento que tiene el sistema en Santo Tomé, del pleno crecimiento en el que se encuentra Santo Tomé y que también está íntimamente ligado con la construcción del nuevo puente y una renovación en el interés en nuestra ciudad, y con la necesidad de poder poner a punto un sistema que tiene un esquema de administración obsoleto, y digo obsoleto porque hace 20 años que esto tendría que haber pasado, y por eso me parece que es muy importante que nosotros podamos estar hoy acá dando esta gran noticia. Ustedes saben los problemas que tiene y las necesidades que tiene el sistema de agua y cloacas en Santo Tomé desde hace muchos años, y todo lo que venimos trabajando desde el primer día en equipo con Aguas Santafesinas, con el Ministerio de Obras. Estamos construyendo una cisterna que va a dar solución al cuadrante suroeste de la ciudad, pero puntualmente esto es ir a un camino sostenido de mejoras para que en el mediano plazo Santo Tomé tenga un servicio a la altura de los tiempos que corren, un servicio de calidad que satisfaga las necesidades de las familias de la ciudad de Santo Tomé.
4: La empresa es una empresa con capacidad técnica, económica y hoy financiera, cosa que no había sido así en la historia de Aguas, para abordar este gran desafío. Y también para llegar a igualdad a un área metropolitana que no lo estaba teniendo, y poder incorporar a la única ciudad grande de toda la provincia que queda en nuestro sistema, de las 15 ciudades en donde prestamos servicio, que eso termina siendo el 75% de la provisión de agua potable y cloacas de la provincia de Santa Fe.
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0: Escuchamos All Time Rock and Roll de Bob Seger.
1: Seguimos en Todos para Uno, seguimos informándote y en este caso para escuchar parte de lo que van diciendo los oyentes, que se van pronunciando raros los audios de algunos oyentes.
0: Un poco extraños.
1: ¿Qué sé yo? A ver qué nos dicen por acá. ¿De qué manera se van a manejar? ¿Qué sé?

0: Claro, está sonando música cordobesa en este caso.
1: Exactamente.
0: Ya hablaremos un poco de fútbol. Si quieren, creo que no quiere nadie hablar de deportes. ¿Qué, Ulises Bueno también?
1: Claro, full Córdoba, full Córdoba.
0: Unos tallarines, ¿no? Audios.
2: Por favor, Darío, buen día, ¿cómo está? Pásamelo, cole. Por favor, pásame.

0: Ataque es realmente muy, muy difícil de sobrellevar, de explicar.
1: Está muy claro, acá el fuego cruzado.
0: Es cierto, Nelson Castro haciendo un relevamiento de una guerra, ¿viste? Reportero de guerra estamos.
1: En Ucrania.
0: Estamos en Ucrania en este momento.

0: Qué lindo, che, bueno, pará, porque me voy a emocionar y todavía falta para el finde. Y saben qué, tengo una noti paralela ahí de la Ukechman que está a punto de salir.
1: Tal cual, tenemos noti paralela después de este fuego cruzado que continuará o no continuará, ya lo veremos. Pero resulta que los récord Guinness incorporaron en este último tiempo. Sí. Varios chicos menores de 16 años.
0: Okay.
1: A su apartado Young Achievers. Y
0: ¿qué
1: está
0: es
1: dedicado
0: eso?
1: Esto a reconocer logros alcanzados a edades muy tempranas.
2: ¿Qué te pasa, Julián?
1: No, gente que rompe récord Guinness muy joven. ¿Sí?
0: Ahí va.
1: Los seleccionados proceden de Estados Unidos, Reino Unido, Australia, la Polinesia Francesa y la India.
0: Vamos, si querés.
1: Y sus historias abarcan desde la programación y el diseño de moda hasta el deporte paralímpico e incluso iniciativas solidarias.
0: Ahí tenés.
1: Entre los perfiles incluidos vamos a mencionar algunos de ellos. Por ejemplo, está Max Alexander, que es un diseñador estadounidense que nació el 25 de febrero de 2016.
0: Bueno.
1: O sea que tiene 10 años en este momento, ¿no? Lo hemos hablado acá, al caso de Max.
0: Escuchar esos años
1: bueno,
0: de nacimiento.
1: Increíble porque su interés por la moda empezó a los 4 años.
0: Me acuerdo, sí, Lau.
1: Lo hablamos.
0: Sí.
1: Ahí les dijo a sus papás que quería ser modista y confeccionó un vestido para su hermana. En ese momento.
3: Y ganamos.
0: No, bueno, pero ya terminó la pelea.
1: Déjame hacer la nota paralela, viejo.
0: No, pero pará. Claro, quedó ese.
1: Bueno, a los 7 años, este niño presentó una colección completa en la Semana de la Moda en Denver, en Colorado. Ajá. Increíble. Y allí obtuvo el récord de diseñador de desfiles de moda más joven. 7 años estaba presentando una colección en la Semana de la Moda en Colorado. Tremendo. Más adelante abrió una tienda en internet, realizó prendas a medida para figuras
0: flaco.
1: Como la actriz Sharon Stone y reunió más de 13 millones de seguidores en las redes sociales.
0: Me molesta.
1: Impresionante.
0: Esto, en 2016 yo me estaba recibiendo de politólogo. Y este vago ya tiene una empresa con 4 años.
1: No sé qué estaba haciendo en 2016. Pero bueno, el 3 de marzo de este año consiguió una segunda marca.
0: ¿Cuál?
1: Al convertirse con 10 años en el diseñador más joven en presentar una pasarela durante la Semana de la Moda de París. Increíble realmente. Y bueno, lo que cuenta este niño de 10 años es que aspira a combinar varios oficios. Entre ellos, el diseño, la cocina y la ingeniería. Lo cierto es que ya tiene unos récord Guinness ahí en su haber. En el mundo de la moda.
0: Wow.
1: Nada más y nada menos, tiene 10 años. No solo eso, sino que escuchen esto, porque también les voy a hablar de Phoenix Giselle Hicks.
0: ¿Quién es?
1: Ella es de Houston, de Texas.
0: Texas.
1: Y asistió a su primera clase de yoga cuando tenía 3 meses, chico. ¿Cómo puede ser? Obviamente que fue con su mamá, con
0: claro.
1: Sidney, ¿no? Y cuando tenía 4 años,
0: sí.
1: Ya participaba en sesiones de mayor exigencia.
0: Y
1: poco después, ambas empezaron a dar clases juntas. Digo, nació y empezó a hacer yoga, básicamente. Phoenix Giselle, ¿no?
0: Totalmente naturalizado.
1: Exactamente. Y no solo eso, sino que el 22 de junio de 2025, el año pasado, tenía 5 años en ese momento. Y fue reconocida como la instructora de yoga más joven. 5 años la instructora de yoga.
0: Pero claro, imagínate, vas a la clase y decís, ¿y cuándo viene tu mamá para dar clases?
1: Ahí viene la profe. No, la profe es ella. Tiene 5 años.
0: Ya está.
1: Ahora tiene 6 en realidad. O sea, está más,
0: más grande.
1: Está más adulta.
0: Claro.
1: Pero es la instructora de yoga más joven y en la actualidad dirige clases para asistentes de distintas edades en la ciudad de Texas, justamente. Y ella dijo, cuando enseño yoga me siento honrada y orgullosa de que las personas me permitan guiarlas.
0: No, yoga, no gallo. No. Por las dudas lo aclaro, claro.
1: Yoga. Entonces, ella es, claro, la profe de yoga. Tiene 6 años, chicos, nada más y nada menos. Increíble realmente, ¿eh? Bueno, no solo eso, sino que esto es increíble también. Lo hemos hablado acá.
0: Sí.
1: Porque entre los casos de esta selección de quienes rompen récords siendo muy jóvenes, aparece el de Jude Owens, que es un nene británico que nació el 14 de diciembre de 2022.
0: ¿Este es el mismo?
1: Tiene 4 años. Y empezó a jugar al snooker en miniatura a los 2 años. No sé qué estamos escuchando.
0: No sé, estamos escuchando a alguien que habla en inglés.
1: Antes de cumplir 3 años, pasó a utilizar mesas reglamentarias a las que llama Big Snooks, según relató su familia. ¿Qué es el snooker? Es una modalidad de billar, una especie de pool. Es como jugar al pool, una cosa así, originario del Reino Unido.
0: Mira.
1: Como una variante del pool.
0: No lo conocía. Por lo menos por nombre.
1: Bueno, se disputa en una mesa más grande que la de pool.
0: Ajá.
1: Y tiene 22 bolas. Una blanca, 15 rojas y 6 de colores. Pero en realidad es algo muy similar al pool. Para bien. Que se hagan una idea. Bueno, él
0: estoy
1: tiene
0: buscándolo.
1: 4 años.
0: ¿Qué hace
1: 4
0: este
1: años
0: chico?
1: Tiene. Empezó a jugar a los 2 años y obviamente que ya tiene un récord Guinness.
0: Qué cosa,
1: el
0: loco.
1: Primero de septiembre de 2025, cuando tenía 2 años, y, o sea, casi 3 años, Owen confirmó en la persona más joven en lograr una doble tronera.
0: Bueno.
1: ¿Qué significa? Es fuerte el nombre, pero escuchen. Sí. Es cuando tras solamente un golpe a la bola blanca, 2 bolas de colores terminan en troneras distintas.
0: 4 años tiene?
1: No, tiene 4.
0: Pero escúchame, estoy viendo imágenes de él con los, ¿viste? Los certificados.
1: Sí.
0: Son más grandes los certificados.
1: Exacto.
0: Que él.
1: Pero en ese momento que rompió ese récord tenía 3 años.
0: ¡Es tremendo!
1: Es increíble.
0: Es muy niño.
1: Un mes más tarde tuvo otro récord, ya cuando tenía casi 3 años. Fue la persona más joven en realizar un tiro con rebote en banda. ¿Qué quiere decir esto? Que golpeó una bola de color.
0: ¿Qué capo
1: antes de que entrara en una de las troneras, se hace como zapito la pelota. Increíble, porque es muy habilidoso también. Tiene 4 años. Estos récords los logró casi cumpliendo 3 años. Y bueno, su papá obviamente dijo que la familia espera, ante todo, que Jude tenga un buen desarrollo personal. Sobre todo que haga lo que le guste, ¿no?
0: Ah, sí, se nota.
1: Pero bueno, sí consideran que con este nivel, siendo tan chiquito, podría aspirar a un título mundial en el futuro.
0: Totalmente.
1: Nada más y nada menos.
0: Tiene más práctica que cualquiera.
1: Y sí, tal cual. Tenemos también la historia de Bly Wonway, ojalá lo haya dicho bien, Chumay, así me parece que es. Que nació en Reino Unido el 27 de abril de 2010. Tiene 14 años y empezó a practicar tenis de mesa y 3 años más tarde sí. Representó a Gran Bretaña en los Juegos Paralímpicos de París 2024. Y el 29 de agosto de ese año obtuvo la marca de medallista paralímpica más joven en tenis de mesa con 14 años. ¿Sí? Y después durante la competencia consiguió 2 medallas de bronce, una en la prueba individual y otra en dobles junto a Fliss Picard. Y bueno, ella es, claro, una atleta paralímpica. Nació con parálisis cerebral, que es una condición que limita la movilidad en un lado de su cuerpo, y explicó que uno de los aspectos que más valoró de los juegos fue conocer a atletas con distintas discapacidades, y ella es una de las más jóvenes en conquistar títulos paralímpicos, nada más y nada menos, con 14 años, Chumay. Bueno, también Noah Williams, esto es tremendo realmente, de Melbourne, de Australia, aprendió lenguaje de programación a los 6 años.
0: Bien.
1: Empezó a crear programas para resolver cálculos matemáticos. Y al año siguiente ingresó en Mensa, que es una organización para personas con alto coeficiente intelectual.
0: ¡Hablamos de Mensa!
1: Sí, sí, sí, sí. Mensa. No es lo mismo.
0: No es lo
1: igual,
0: mismo.
1: ¿Eh?
0: ¿Mensa?
1: Mensa, claro, exactamente. Pero claro, es obviamente un bocho, ¿no? Porque es para gente con alto coeficiente intelectual. Y no solo eso, sino que el 8 de agosto de 2025, cuando tenía 8 años... Una empresa independiente publicó uno de los programas creados por Williams, ¿sí? Y este logro le otorgó el récord de programador informático más joven, 8 años, programador. Un nene que escribe códigos y además trabaja con robots y con drones. Exactamente. Increíble realmente. Tiene 8 años, chicos, yo no sé programar nada.
0: Es una locura.
1: No puedo programar el aire acondicionado para que se apague solo, la tele para que se apague solo, imagínate.
0: A mí también me pasa eso.
1: Tremendo, tremendo.
0: Sin buscar
1: realmente.
0: YouTube.
1: Sí, sí.
0: Aunque sea busco YouTube, pero digo, no claro. Me sale por inercia, ¿me entendés? O por facultades propias.
1: Exactamente. Bueno, tenemos también la historia de Kelia Mehani Galina. Ella nació en la Polinesia Francesa en 2012 y empezó a surfear a los 4 años.
0: Pero pará,
1: sí,
0: loco.
1: En Teaupo, ojalá lo haya dicho bien el nombre de la localidad.
0: Teaupa.
1: Claro, Teaupo, Teaupa. Es uno de los escenarios más exigentes del surf por la potencia de las olas.
0: Claro.
1: Y ella aprendió ahí, o sea, en donde más difícil podría llegar a ser, ¿no?
0: Cosa,
1: y es conocido como Miss Teaupo, ¿no? Participó por primera vez en las pruebas clasificatorias en julio de 2025 y resulta que era la competidora de menor edad.
0: Sí.
1: Y ganó la competencia.
0: No, basta, loco. Una bronca esto, Lau.
1: Un resultado, verla, o sea, las fotos son impactantes,
0: son buenas,
1: porque
0: son
1: ella
0: buenas.
1: Está surfeando,
0: claro,
1: muy chiquita,
0: muy,
1: pequeña. Se convirtió a los 12 años en la persona más joven en competir en el Championship Tour de la World Surf League.
0: Qué locura,
1: ¿sí?
0: Che.
1: Ver la ola gigante que parece que se la va a tragar y ella tan chiquita domando esa ola es increíble realmente. Así que bueno, ella es, como decíamos, la persona más joven en competir en el Championship Tour de la World Surf League. Ella tiene 12 años.
0: Tengo una gran
1: la
0: pregunta
1: rama
0: para
1: femenina.
0: Hacer. Es una actividad esta que estás comentando, una disciplina que lo haces con un grado muy grande de inconsciencia y por eso lo haces. Porque al mismo tiempo tenés que estar muy concentrado.
1: Yo creo que un poco eso, porque viste, cuando sos chiquito como que no tenés el mismo miedo cuando claro. sos adulto. Cuando sos adulto me parece que el miedo crece.
0: Totalmente. Debe ayudar eso.
1: Para mí ayuda mucho eso. Sí, sí, sí. Y por último, también les traje la historia de Ambi Vishesh Agrawal. Ella nació en India el 1 de octubre de 2019.
0: Ay, mirá. Las vísperas de la pandemia.
1: 7 años.
0: Sí.
1: Bueno, ella ya tiene un libro publicado, chicos. Si no,
0: bueno, dejate de joder. Ya está.
1: Es increíble, ¿verdad?
0: Meado me voy hoy del
1: Publicó
0: programa.
1: Su primer libro bilingüe a los 4 años. Una obra titulada Little Girls Big Emotions. Vendió más de 1.160 ejemplares.
0: Está buen título, me gusta.
1: Sí, niña pequeña, emociones grandes. Durante la primera semana posterior a su lanzamiento. No solo eso, sino que, bueno, esa publicación obviamente la convirtió en la persona más joven en editar un libro en 2 idiomas, además.
0: Yo, de casualidad, que llego al español, ¿me entendés? Y ella ya hace, con 4 años,
1: sí,
0: con nada.
1: Publicó un libro bilingüe. Y no solo eso, sino que meses después, el 5 de enero de 2025, obtuvo un segundo récord Guinness porque fue certificada como la oradora más joven de las charlas TED. Porque de una charla TED, la categoría femenina. 6 años tenía. ¿Puedo creer?
0: Teddy sería en ese caso, no sé cómo es.
1: 5 años, estaba a punto de cumplir 6. Con 5 años, Agrawal ofreció una charla en la que definió la creatividad como una capacidad presente en todas las personas. Encima, el mensaje que fue a dar, ¿no? Y bueno, comparó la experiencia de ganarse 2 récord Guinness con la de comer 2 helados a la vez. Me encanta.
2: Gracias,
1: porque ahí,
2: vuelvan pronto.
1: Ahí tiene algo de niñez, ¿me entendés? Pero después es como que tiene 80 años. Claro. Con todo lo que ya logró.
0: Sí.
1: ¿No? Y obvio que dijo que quiere conseguir nuevas marcas. Así que ella editó.
0: Afloja.
1: Un libro, es la escritora, podríamos decir, que publicó su libro más joven del mundo y además la oradora en una charla TED. Más joven del mundo también, ¿eh?
4: Apu se va de los cines.
1: Lo mismo que dijiste vos, o sea, verla con los récords es ella es más chiquita que las distinciones.
0: Claro.
1: Realmente. Y bueno, sí, esta noche paralela es para sentirnos un poco.
0: Sí, para preguntar
1: qué hicimos con nuestra vida. Básicamente.
0: Claro.
5: Las pajas.
0: No, bueno.
1: Claro. ¿Te das cuenta? ¿Por qué estos chicos tienen 4, 6, 5? 14 años la mayor, no más
0: es
1: que
0: esto,
1: eso.
0: Lau, ¿qué
1: y
0: es
1: son
0: esto?
1: Completamente exitosos, ¿eh? Los récord Guinness de las personas más jóvenes del mundo.
0: Oh.
1: Increíble.
0: Bueno, re triste, me voy a la próxima tanda y ya vuelvo.
5: ¡Nosotros tenemos sábado!
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7: Faltan 9 minutos para las 2 de la tarde. Lau Kretschmann, ¿dónde nos metemos?
8: Nos metemos con toda la información de las últimas horas.

Pusieron en marcha un plan de zanjeo en barrios que no tienen desagües. Los trabajos se iniciaron en San Martín y El Tránsito. La municipalidad ya intervino más de 3.300 metros de zanjas. El plan continuará durante septiembre y alcanzará también al Liceo Norte y Escarafía.

inflación de Santa Fe fue de 1,8% en agosto, acumulada 21,6% en 2026. En la comparación interanual, el IPC sufrió un aumento de 34,2%. El rubro que más aumentó fue otros bienes y servicios, con un 2,6%, seguido por atención médica y gastos para la salud, con un 2,5%, y por vivienda y servicios básicos, con un 2,4%.

Las importaciones abastecen el 70% del mercado textil. El sector denuncia competencia fraudulenta. Exigen condiciones de comercio justas. Además, señalan el bajo uso de la capacidad instalada.

0: Y a esta hora en la ciudad de Santa Fe tenemos una temperatura de 17 grados, la humedad es del 55%, la presión atmosférica 1020 hectopascales. Cuando pasaron 53 minutos de la hora 13.
1: Y nos van llegando mensajes al 342-5029-708. A ver qué nos dicen los oyentes.
2: Yo tengo una prima que hizo algo con tronera y algo doble. No me puedo acordar bien. Capaz que era algo parecido a esto del nenito.
0: No.
1: Ay, ay, ay.
2: Con todos esos récords de criatura, no puedo dejar de pensar en cómo desperdicié mi vida, ¿no? Sí. Con 44 años.
0: Es lo que estamos pensando todos, Leo, querido, ¿eh?
1: Durísimo.
0: Sí. Y dice el tachero, acá en el sur hay un récord, ni estando en el puesto 3 vuelven a primera.
1: No.
0: Muy medio rebuscado igual, ¿eh?
1: Bueno, también hay que decir todo, ¿no? Porque si no, ¿cómo es la cosa?
0: Sí.
1: ¿Cómo es la cosa? Bueno, ya sabés que viene la devolución inmediatamente, querido tachero. Ex tachero en este caso. Sabés que esto... Ahí está. Ahí va, gente. Bueno, ustedes pueden seguir comunicándose en estos 6 minutos que quedan, porque tenemos una última noti paralela.
0: Exactamente, última noti paralela, y en este caso, ya sabemos que el mundo del cine en general está acostumbrado a las grandes producciones.
1: Es verdad.
0: Presupuestos millonarios y campañas de marketing capaces de instalar una película incluso antes de su estreno.
1: Sí.
0: Pero New Line apareció para demostrar que en determinadas circunstancias todo puede funcionar al revés. Se trata de una película de animación.
1: Sí.
0: China, ¿sí? De origen chino, que costó cerca de $200.
1: Bien.
0: Para una película es muy barato, realmente. Fue realizada prácticamente por 2 personas únicamente y terminó recaudando más de $4 millones en China. El título se puede traducir como Ahí viene la vaca.
1: Bien.
0: ¿No? Es como una película animada infantil, entiendo. Y detrás del proyecto están Xin Yumeng y su mamá Sun Lifang. ¿Ok? Ellos dos trabajaron durante aproximadamente 5 años para completar esta producción.
1: ¡Muy bueno!
0: Ninguno contaba con una trayectoria profesional dentro de la industria cinematográfica.
1: Claro.
0: Xin, que es el hijo, se encargó de buena parte de las tareas técnicas. La dirección, la animación, el modelado, el montaje, las voces masculinas. Y su mamá, su mamá escribió el guión. E interpretó a los personajes femeninos y también compuso una de las canciones de la película.
1: Bueno, che.
0: Solamente entre los dos hicieron todo.
1: ¡Alta producción!
0: Un largometraje de 86 minutos, protagonizado por un ternero recién nacido.
1: ¡Ahí va!
0: Que
1: atraviesa
0: una experiencia de características oníricas, podríamos decir, un sueño.
1: Claro.
0: Mientras descubre conceptos como el miedo, el amor, el sacrificio. La verdad que está bueno, qué sé yo, no la
1: Totalmente.
0: Vi yo la película, pero tiene ahí como un hilo conductor.
1: Claro,
0: ¿no?
1: Y siempre hay un mensaje medio filosófico ahí de por medio.
0: Algo de aprendizaje.
1: Sí.
0: A nivel visual, New Line, que así se llama esta película, está lejos de las producciones de los grandes estudios.
1: Y bueno, chicos,
0: ¿viste?
1: Se hace lo que se puede.
0: Sus modelos digitales son rudimentarios, los movimientos son un poco rígidos.
1: Bueno, che.
0: Los efectos de sonido, el doblaje, como que se nota que es medio casero, ¿me entendés? Se hizo con 2 mangos y se nota. Eso mismo, esas características fueron las que terminaron convirtiéndola en un contenido atractivo,
1: no
0: podríamos
1: puedo
0: decir.
1: Creer.
0: Porque cuando llegó a los cines chinos el 5 de agosto, New Line parecía destinada a desaparecer rápidamente de la cartelera.
1: Sí.
0: Durante sus primeros 10 días, solamente recaudó unos 7.700 yuanes los primeros 10 días. Había vendido menos de 300 entradas. Al principio, un fracaso. ¿Pero qué pasó? Las redes sociales, chicos. ¿Qué pasa? Fragmentos de la película empezaron a circular en las redes sociales chinas y las imágenes provocaron... Son muy graciosos. Provocaron sorpresa, incredulidad y comentarios de todo tipo. Se volvió muy bizarro, ¿no? Es que está como medio más inquietante todo.
1: Oh, ahora
0: te voy a pasar para que
1: quiero
0: veas.
1: Quiero ver
0: muy
1: el trailer.
0: Pero bueno, muchos usuarios...
1: ¿El nombre de la película es, Lau?
0: New Line. Así
1: New
0: de...

0: Sí,
1: Live.
0: New, NIULA y Latina.
1: Ah, okay.
0: Bueno, muchos usuarios hablaban de lo extraño rudimentaria que parecía la producción, pero esa misma conversación, ¿qué pasó? Despertó la curiosidad de otros espectadores. Dijeron, es mala, mala, malarda, pero la quiero ver de qué se
1: Claro.
0: trata. Y entonces la película empezó a convertirse en un desafío colectivo. Había que verla sí o sí. Creció la demanda, los cines empezaron a sumar funciones, incluso algunos establecimientos llegaron a elaborar sus propios afiches ante la falta de una campaña promocional convencional, porque una película como para llenar, digamos.
1: Claro.
0: Y bueno, esta producción diminuta entonces terminó compartiendo cartelera con títulos de enorme presupuesto como La Odisea, de Christopher Nolan, por ejemplo, y Spider-Man Brand New Day, que ahora está
1: Ay, lo
0: muy
1: que
0: de
1: son
0: moda.
1: las imágenes,
0: Así
1: por
0: que,
1: favor.
0: increíble realmente, porque el fenómeno también encontró eco entre espectadores cansados de la animación excesivamente
1: Pero, ¿qué
0: pulida.
1: tipo de vacas tienen allá?
0: Claro, y de las producciones generadas con inteligencia artificial. Así que fue la imperfección de New Line la que comenzó a percibirse como parte de su identidad. Al final fue un éxito rotundo. Esta película hecha con 2 pesos con 50 por una mamá y un hijo. Bueno, la película más insólita del año, podríamos decir, porque costó $200, la hizo un hijo con su madre, como yo les comentaba, y recaudó más de 4 millones.
1: No, qué bizarro,
0: Increíble.
1: Lau.
0: Las imágenes son muy bizarras, pero te digo ahora que la quiero ver.
1: Es que claro, sí, te genera eso. Y vos
0: Me
1: la ves a la
0: generó FOMO
1: gente.
0: al toque. Así que ojalá llegue a los cines
1: Sí.
0: argentinos en algún momento. O no sé, podamos verla en alguna.
1: Hay que preguntarle a Hernán qué opina de
0: Se lo
1: esto.
0: vamos
1: Esto
0: a
1: tiene que estar en el
0: preguntar.
1: bizarro,
0: Se
1: debería
0: lo vamos.
1: estar.
0: Sí, yo creo que sí. Se lo vamos a preguntar. Después le voy a mandar el artículo también para que lo vea y me diga qué opina al respecto.
1: Pero es una vaca entre amarilla, media roja de a
0: Pero tiene la cara
1: ratos.
0: medio humanoide. Está rari,
1: Está
0: está rari.
1: rarísimo. Ahí
0: Está
1: vaya
0: rari.
1: inquietante acá,
0: Hay
1: ¿eh?
0: algo de valle inquietante. Así que New Line, una película
1: No
0: que vino.
1: parece una vaca
0: No, no, no,
1: tampoco.
0: no. Vino a romper absolutamente todos los
1: La
0: moldes.
1: vaca Saturno
0: Ya.
1: Saturnina. Sí. Hay algo de Brain Rose acá también, ¿eh? Gente, última tanda y nos despedimos.
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7: Nos vamos, gente. Estuvo Darío Sabini en la consola de sonido, Karina Barrios en la producción, Andy Ferreira en redes sociales y Laura Kretschmann en la locución. Gracias por todo, Lau.
8: Gracias a vos y gracias a todos. Nos vamos a reencontrar mañana.
7: Mañana 10:30. Les decimos sí. Uno para todos y todos para uno. ¡Chao!
9: Hasta mañana, gordo. Abrigate, que está frío.

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1: El comunismo es muy difícil flotar, muchachos.
2: Justamente vos, que te has dilapidado toda la fortuna que heredé mi familia en negocios estúpidos.
3: Me gusta timbear, siempre jugué a las cartas con mis amigos.
4: ¿Se largó ya o está relampaqueando?
5: Milei, you know that, right? It's make Argentina great again, MAGA.
6: No, ningún afternoon ni ningún hello. ¿A qué tú hablas español?
7: Que venga desparasitada.
8: Hola, ¿se atrasó el tren o viene en hora?
9: Tengo una gana, tengo una bolsa.
10: Se tendría que hacer un narcotest.
11: Si vos me dieras una forma de alimentarme vía pastillas.
12: Llevo unas galletitas que le gustan.
13: Un día, guapa.
14: Si no fuera por el cupo femenino, quizás yo no tendría que estar en un cargo público. ¿Entendés?
11: Éramos Argentina. Éramos el país de Diego.
15: Ay, Argentina, Argentina, qué país.
16: Para que nosotros habramos llegado a este momento.
17: ¡Cállate, mamarracho!
18: La educación no puede todo.
19: Estamos yendo con la valijita, como decimos nosotros, a vender la Argentina.
20: Se nos complica irnos de vacaciones.
21: También era importante hacerlo durante vacaciones, para que la gente no se enterara tanto.
22: Yo quisiera preguntarle, ¿qué más querés de mí?
23: ¡Esa policía queremos! ¡Vamos, señores, vamos!
24: ¡Cállate la boca, vos, gato!
25: ¡Quiero ganar el sol!
26: Siempre se habló del pacto, Cristina Milei.
27: Insostenible.
28: No hubo registro civil porque lo nuestro no es con el Estado.
29: Hay dos palabras que hicieron grande a los Estados Unidos.
30: Mauricio Macri.
31: Pero mi analista me dice que no, yo no tenía la culpa.
32: Hoy lloras, mañana lloras y a los tres meses decís, ¿por qué lloré por este pelotudo?
33: Ayer se lo pregunté a una de estas inteligencias artificiales.
34: Yo soy la esperanza de los hombres comunes.
35: Solo soy un hombre que quiso robarle una sonrisa a una mujer.
36: Estamos rodeados de viejos vinagres.
37: Empiecen a mandar empanadas a todos los canales de televisión.
38: ¿No tardan un coquito chiquito? ¿Tenés coquito chiquito?
39: Yo no creo en la obligatoriedad de la educación.
40: Está en bola, venía el Nietzsche.
41: ¿Quién puedo saber, de esa situación?
42: Adoro los mantelos de Senegal.
43: Los reyes magos existen.
44: Si viene Pampita, no le doy bola.
45: El cuerpo, mi amor.
46: Yo lo voy a usar donde se me canten las pelotas.
47: El liberalismo es el respeto irrestricto del proyecto de vida del prójimo.
48: Lo lamento, papá. Lo lamento.
49: Y veníamos bien.
50: ¿Qué hacían ahí, Berkovich? Pero de golpe
51: pasaron cosas en el medio.
52: Pasaron cosas.
53: Deberían aplaudir en este momento.

0: Bienvenidos, bienvenidas. Esto es Pasaron Cosas, una película mal traducida, como las que veíamos en los años 90. Bienvenida, buenas tardes, Gabriela Vulcano. ¿Cómo estás?
1: ¿Qué tal? ¿Cómo estás, Berco? Nos hacen un favor si nos traducen mal.
0: Sí, a veces es más que una traducción, una adaptación, ¿no?
1: Bueno, sí, pero entras por incógnito para en lugares que no podrías de otra manera.
0: A ver, ¿a dónde, Gaby?
1: Y bueno,
0: vos que sos de entrar de incógnito.
1: Por ejemplo, que te escuchen algunos que no nos suelen escuchar.
0: Ajá.
1: Que les da como cosita, dicen, no sé, vamos a escuchar este absurdaje, mejor no.
0: Ah, vos decís que podemos penetrar en audiencias distintas.
1: Obviamente.
0: Creo que este fin de semana lo hemos hecho bastante.
1: Ay, sí.
0: Bienvenido, Nahuel Prado, buenas tardes.
2: Muy buenas tardes. Eso está bueno, cambiarle el título o el nombre al programa para conocer nuevas audiencias, por ejemplo. Podría llamarse Pasaron Cosas Buenas, Masterclasses.
0: Masterclass me gusta más.
2: Masterclasses.
0: Masterclass me gusta y además me lleva, ¿no?, a un público nuevo.
1: Sí.
2: Porque muchas veces el título a veces necesita explicar un poco lo que dice la película. Que a veces las películas en sus títulos originales
0: sí. No
2: te dicen mucho de la película. Pretenden buscar un gancho. Pero hay gente que necesita que le expliquen más.
0: Sí.
2: Es lo que hizo este fin de semana también Milei con un tuit cuando explicó un tuit irónico de Toto Caputo. Puso Masterclass, 2 puntos, ironía.
0: No lo vi.
3: ¿Qué me vinieron a explicar? Digo que estoy equivocado.
0: No lo había visto, espectacular.
2: Después te lo muestro, es muy gracioso.
0: Bienvenido, Alejandro Wall, buenas tardes.
4: ¿Cómo están? Buenas tardes. Bueno, acá tenemos la traducción, por ejemplo, de Pasaron Cosas, como la dice Saborido, ¿no? Thing happens. Pero yo no sé si queda bien si lo traducís, pero ahí le tenés que dar alguna vueltita, ¿no?
0: ¿Cómo lo harías vos en inglés, Willy?
4: Ay,
0: vos que venís
4: pensar.
0: De Estados Unidos.
4: No,
0: estuviste.
4: Pero ustedes
0: allá.
4: Son los que manejan el inglés.
0: The best things in the world.
4: Claro.
0: The best
1: thing. Con todo.
4: Claro.
0: Tiene que ser algo megalómano.
1: Sí. Uh-huh.
0: Tiene que tener impacto.
4: Exacto.
0: Bueno, eso.
1: O algo jocoso, o que tenga algo como de picaresca también, porque enganchás con eso, ojo.
0: Claro, bueno, ya ahí no
1: si
0: sé.
1: Ya si decís pasaron cositas,
0: sí.
1: Ya hay algo...
2: Claro, hay un poquito más de picante,
1: sí.
2: ¿No?
0: Claro, bueno, es que es muy difícil hacerlo al revés. Mi inglés tampoco es tan bueno, chicos, qué sé yo, ¿no?
2: Little things happened.
0: Little things happened.
4: Claro.
0: Está bien, a mí me suena bien,
4: sí.
0: Pero qué sé yo, en el mercado
4: no,
0: de
4: bueno,
0: ellos.
4: Bueno, ves que no es lo mismo cositas que little things.
1: Claro.
4: Es,
1: bueno,
4: tiene
1: claro.
4: otro sonido.
2: Things happened. Pasaron tangas.
0: Song.
2: El otro día vi también una entrevista que hicieron en C5N.
0: Ajá.
2: A Sandra Bullock y Nicole Kidman. Y le explicaban a Sandra Bullock y a Nicole Kidman el concepto de agua de tanga.
0: Sí, lo escuché acá en Y Ahora Quién Podrá Ayudarnos.
2: Y vos sabés que justamente nuestra colega de C5N decía tong en vez de thong. Y al principio pensaron, bueno, es una lengua metida en el agua, es raro.
0: Claro.
2: Hasta que cuando le dicen thong... Y dicen, no puede ser, ¿usada o limpia? No, limpia. Dicen,
0: no sabemos
1: si limpia. Tiene que ser usada.
2: No, tiene que ser
1: Sandra,
2: usada.
1: Claro, tiene que ser usada, si no, no
2: si no, ¿qué gracia tiene?
0: Sí, claro.
3: ¿Usted me vio las bolas a mí?
2: No, pero eso es otra cosa.
0: Es un sonido muy difícil del inglés, el thong,
1: sí,
0: ¿no?
1: Cool.
0: Es como thorough.
4: Bueno,
0: sí,
4: a mí siempre me llamó la atención una gran película de Jack Nicholson, protagonizada en realidad por Jack Nicholson, que se llama Atrapado sin salida.
0: Sí.
4: ¿Lo vieron? Peliculón.
1: Sí.
0: ¿Cómo es el original?
4: Bueno, te lo digo en castellano, pero por ejemplo, la versión española es Alguien voló sobre el nido del cuco.
1: No.
2: Sí. Del cucú, sí.
0: Me está jodiendo.
2: Así se llama originalmente.
4: Así se llama la novela.
2: One flew over the cuckoo's nest.
0: ¿Qué?
4: Exacto.
0: ¿Alguien
4: One flew
0: voló
4: over the cuckoo's
0: arriba
4: nest.
0: ¿Arriba del nido de qué?
4: Alguien voló sobre el nido del cuco.
1: No.
0: Así la tradujeron los españoles.
4: Que obviamente para mí a todo me suena a doble sentido, ¿no?
0: Sí. Pero está bien. Era la traducción.
4: Era la traducción que iba.
0: Era la traducción literal.
1: Pero no la ves.
4: Pero Atrapado sin salida es un
1: titulón.
0: Claro.
1: Es
0: un titulazo.
1: Si te dicen el original, no la vas a ver a la película.
2: Y no agarrás y decís, a ver qué voy a ver y te sorprendes para mí. Si vos ves Atrapado sin salida, estás un poquito condicionado, porque el que ve la película se da cuenta de que no está atrapado sin salida, justamente
4: claro.
2: El protagonista.
0: Boludo, no sabía que tenía un título tan enrevesado,
4: sí, sí, sí, sí.
0: Atrapado sin salida.
4: Es un libro, ¿no? Una novela, por supuesto.
2: Sí. ¿Dónde está el piloto? Se llama Airplane.
4: Airplane.
0: Me está jodiendo.
2: No, nada más.
0: Airplane. Pero no tiene gracia.
2: Claro. Muy loco
4: es
2: eso. Que justamente creo que la gracia era que vas a hacer una película llamada aeroplano o
0: sí,
2: avión.
0: Sí. Sí.
2: Y te sorprendes con una comedia.
0: Bueno, para, porque estamos hablando de esto a propósito de una entrevista espectacular que se hizo viral el fin de semana a Luis Scalella, el fundador de Gatti Video, que yo no lo sabía, pero es el responsable de muchas de estas malas traducciones de títulos de películas.
4: O buenas
0: traducciones de títulos de películas que tergiversaron completamente el título original.
4: Claro.
0: La entrevista la hizo Federico Carestía en News Digital. Le quiero mandar un abrazo porque realmente fue una pegada, pero generacional, una pegada generacional. Hacerlo a Scalella explicar, por ejemplo, cómo le puso Perros de la Calle a Perros de la Calle.
5: Reservoir Dogs, claro, era de la cloaca, no se podía llamar así, le puse Los Perros de la Calle.
6: ¿Y por qué?
5: Bueno, porque no podía ponerle Los Perros de la Cloaca, porque me parecía que Los Perros de la Cloaca era a ver. Entonces en una película tenía que ver algo y le puse Los Perros de la Calle. Y me dice, Doubtfire, por ejemplo, le puse Papá por Siempre.
6: Otro clásico, que también nada que ver.
5: Papá por Siempre, nada que ver.
6: ¿Y eso?
5: Se me ocurrió a mí.
0: Mrs. Doubtfire la vieron hace poquito, mis hijos. Ahora, como ya no se vive en los 90, ellos le dicen Mrs. Doubtfire.
1: Claro.
0: Ah, y yo le dije, Papá por Siempre.
1: Claro.
0: Me dicen, no, Mrs. Doubtfire. Le digo, pará, esa película, la de Robin Williams, es Papá por Siempre.
2: Pero aparte,
0: le dije,
1: es más ganchera.
0: Les dije el argumento, todo, que él se separa y que después vuelve como la niñera. Sí, Mrs. Doubtfire.
2: Claro.
0: Me dicen, Mario, es espectacular.
1: Para mí son más gancheros los nombres que le ponen. Para mí
4: eso porque te acostumbraste.
2: Te acostumbraste. Pero eso pasa, lo que me llama la atención de este señor es que no hay ningún criterio. Es nada, me pareció a mí.
4: Claro.
2: No es que dice, no, mirá, es más ganchero. Claro. No, es que, ¿cómo le voy a poner Perro de la Cloaca? Se llama así.
4: Claro.
2: Ah, Perro de la Calle.
4: Él lo aclara y dice que él tenía la distribución de Fox de las películas. Porque si no, a mí me resultaba raro. Porque yo creo que eso se entiende, es algo más regional, ¿no? O sea, los títulos. Digo, no es que viene un señor acá que tiene una distribuidora de VHS y le pone, le cambia el título. Ahí necesitas cambiar póster, necesitas cambiar otra cosa.
0: Pero es que las multinacionales no eran tan poderosas en ese momento.
4: Puede ser.
0: Aparecía un Luis Scalella y les decía, ¿saben qué? Acá lo que va a agarpar es Papá por Siempre.
1: O sea, si vamos a Estados Unidos y hablas con alguien, ponele que hablas en inglés, todo, o el otro habla en español. ¿Vos le decís Perros de la Calle?
2: No, obvio que no quiere decir nada.
1: No estamos hablando de la misma película para esa persona.
2: Si le decís That Forever, te dice, ¿qué?
4: Claro.
2: ¿Qué? ¿What?
0: Claro.
2: I beg your pardon, te dicen.
0: Además, lo espectacular es que esto pegó la vuelta y ese título inventado por Luis Scalella de una película que no se llamaba así, le dio nombre a un gran programa de radio.
1: Claro.
4: O sea, claro, es verdad.
0: Si te pones a pensar,
2: la tremenda no es increíble. No,
4: le debe todo, le debe el conductor, le debe gran cosa.
2: Está totalmente desregulada la industria del videocassette porque está bastante mal lo que está haciendo, porque está cambiándole el nombre a una obra.
4: Una obra.
0: Acá no juzgamos, loco. Pará, ¿cómo que
1: está mal? Esa es la traducción.
0: No está eso, mal. Es una forma de agregarle valor. ¿Qué sé yo?
4: Yo que fui.
2: O quitarle.
4: Yo que fui editado en el exterior, me han cambiado títulos de obra y bueno, lo aceptás.
0: A ver, ¿qué te pusieron?
4: La tercera, lo editaron en España. De Estados Unidos y le pusieron el Mundial de Messi.
2: Claro, pero ahí no significa nada.
4: Para mí, o sea, perdón, pero bueno, ¿qué vamos a hacer? Pero ya estaba, medio que te entregaste.
0: ¿Vendiste más libros, Walt, con
4: claro que sí, por supuesto.
0: Y
4: ellos saben, por eso ellos son editores.
2: Eso cambió mucho en los 90, porque claro, justamente acá los discos, por ejemplo, los cassettes, tenían por ley que ser doblados los títulos.
4: Sí.
2: También
4: claro.
2: Pasaron muchas cosas con eso. Por ejemplo, Welcome to the Machine, que es un tema de Pink Floyd, llamado Bienvenidos al Auto. O Brilla tu Diamante Loco, como hay cosas que
0: Brilla tu Diamante Loco es muy bueno.
4: Claro.
0: Es muy bueno porque no es esa.
4: No
0: quisieron
2: cuando
0: decir
2: hablas con gente un poco más grande que nosotros. Estaba escuchando Bienvenidos al Auto. Welcome to the Machines, Bienvenidos al Auto. Estábamos escuchando Bienvenidos al Auto.
0: Claro, porque eso fue sobre todo en la dictadura, ¿no?
2: La
0: traducción.
2: Creo que es algo previo, creo que es una tradición anterior porque muchos discos estaban traducidos.
0: Bueno, en España el doblaje es una industria gigantesca porque Franco prohibió durante muchos años que haya cosas con títulos en otros idiomas.
2: Bueno, en España de hecho hay una famosa película llamada Una pija en apuros.
4: Sí.
2: Se llama Confessions, pero se llama Una pija en apuros.
1: Es como una
2: concheta.
4: Una chica pija.
0: Una chica pija.
4: Bueno, para mí una que es buena, que es medio genialidad, es La Academia de Policía.
0: Claro, sí.
1: ¿Cómo es la original?
4: Police Academy.
0: Claro. No, no tiene el giro de
4: no La Academia. Claro. Academia. No existe La Academia. ¿Cómo haces?
1: Es buenísimo. ¿Qué le puso La Academia?
0: Es espectacular.
4: Es buenísimo. Dele el premio a ese señor.
2: Después usó bastante eso en otras películas. Lo mismo con la pregunta, ¿dónde está el piloto? Que tampoco existe. Después empezó a hacer, ¿dónde está no sé qué? ¿Dónde está?
4: Claro.
2: El, o sea, hay varias.
4: ¿Dónde está el ministro de Economía?
2: Claro. Bueno, ¿dónde está el oro? ¿Dónde está el oro del central?
0: Luis Scalella explica una de uno de sus hits, una de sus mejores no traducciones, que es la de Mi Pobre Angelito. Escucha.
7: Mi Pobre Angelito, yo veía la película y decía, y lo veía al chico rubiecito, como mi hijo, que era igual cuando era chico. Y así rubiecito, y hacía todas las cagadas que te puedas imaginar. Y yo cuando decía, lo voy a matar a este, lo voy a matar, le voy a dar tanta patada en el culo. Y resulta que venía mi abuela y me decía, no, no, no, Mi Pobre Angelito. Y entonces me quedó lo de Mi Pobre Angelito, y digo, este que es un guachito, le voy a por Mi Pobre Angelito.
2: Es espectacular, es espectacular.
0: O sea, porque
2: es,
0: nada tuvo que ver Macaulay Culkin, nada tuvo que ver.
2: Pero esto es la experiencia personal de él. La experiencia personal volcada en un título.
0: Del de Gativideo, ¿entendés?
2: Sí, sí, sí.
0: O sea, es exactamente imaginamos o peor esto. Es tan arbitrario que.
1: Llamamos Mi Pobre Angelito durante años a una película que no se llama así.
4: No, bueno,
0: eso lo sabíamos.
4: Eso sabíamos.
0: Yo,
4: claro.
0: Home Alone, justo en este caso, Home Alone lo tenía presente.
1: Ah, yo lo tenía como Mi Pobre
4: Angelito.
0: Pero lo loco es que el chaval. Chabón le decía así a su hijo, su abuela, ¿entendés?
1: Claro.
0: O sea, es
1: ¿de
0: un
1: dónde
0: disparate.
1: Lo sacó? Claro.
0: Es espectacular.
4: Y hay que decir que la verdad que el título va muy bien con la cara del niño, de Macaulay Culkin. Con el post, todo está muy bien.
0: Ay, es espectacular. Ah, es todo espectacular. Me pasaría todo el día pasando en loop la entrevista excelente que le hicieron al dueño de Gativideo.
2: Yo te voy a contar lo que pasa. En el álbum blanco, por ejemplo, los Beatles está Helter Skelter, traducida como A Troche y Moche.
0: Espectacular, sí. Espectacular, me había olvidado.
2: Pero hay otra cosa más curiosa.
0: Para A Troche y Moche, boludo. Sí. O sea,
2: que yo creo igual quizás sí significa eso, Helter Skelter. Helter Skelter creo que en inglés significa algo como excesivo. Y A Troche y Moche sería la más parecida a una traducción de eso.
1: Un poco.
2: Pero hay algo más que pasa en ese disco, en la traducción de ese disco. Blackbird está traducido como Míralo. Porque en realidad la traducción de Blackbird es Mirlo y alguien metió un error de tipeo y quedó Míralo.
0: Nah.
2: Sí, sí, sí, te lo juro. Míralo. El que tiene un disco o un cassette de álbum blanco lo puede ver eso.
0: Qué tremendo, boludo. Bueno, la verdad, esta entrevista abre todo un universo nuevo, ¿no? O sea, muchas preguntas que uno se hacía se ven respondidas de nueva manera.
4: ¿Ustedes recuerdan que más o menos en la misma época de Mi Pobre Angelito hubo otra película llamada Adorable Criatura?
2: Sí.
4: Que era un pibe, era un quilombo bárbaro. Ah, sabe, se escapaba con un chorro, un bardo bárbaro.
2: Sí, sí.
4: Un chico adoptado, digo, para generar prejuicios y demás. Y que
1: ¿cómo
4: no
1: se
4: podía.
1: Llamaba la película?
4: Adorable Criatura.
1: Sí.
4: Pero en otras partes se tradujo como mi pobre diablillo. Y en España le pusieron, este chico es un demonio.
1: No.
4: En inglés,
0: este chico es un demonio.
4: En inglés
0: es un país
4: problem child.
1: De las tres elijo esa, ¿eh?
2: Entre eso y Cucurella se come una paella. Hay un hilo rojo.
0: Sí.
2: Todo franquismo, el producto del franquismo. Sí.
0: Debimos verlo venir, ¿no?
2: Debimos verlo venir.
0: Bueno, la verdad es maravilloso lo de Luis Scalella. Hay un tercer fragmento que no quiero dejar afuera donde explica Duro de Matar. Die Hard, sí.
8: Duro de Matar, ni te acordás cómo salió, porque también dijo.
7: Bueno, porque Duro de Matar es que me parecía que. Bueno, Die Hard, si bien no es una cosa parecida, no es exactamente la misma.
8: Claro.
7: No es etimológicamente tan parecido. Y La Jungla de Cristal me parecía.
8: Es un espanto, claro, es un espanto.
7: No tenía nada que ver. Y a este, como le tiraban, y no se moría nunca. Digo, vamos con Duro de Matar.
0: Es alucinante, chicos.
1: Muy bien.
0: Es alucinante.
2: Chaval es como medio te lo resume así nomás.
4: Sí, claro.
1: Te resume la película, chao.
2: Anticipó, te lo resumo así nomás y al traductor de películas, el chiste de Liniers.
0: Pero además, el chabón habla con una soltura de eso que hizo, que es alucinante.
2: Sí, con una soltura y casi tenía una displicencia, ¿no? Por su propia obra. No, cambiase mal. Tirame una película, punto, y tirar el título rápido.
0: Es espectacular, boludo. Bueno, estoy seguro que del otro lado tienen casos así.
4: Obviamente.
0: Estoy seguro, ¿eh? En el 115-379-8990 empezamos a recopilarlos hasta las 5 de la tarde y nos vamos a quedar acá, de paso, haciéndoles compañía. Sí, vamos a escuchar A Troche y Moche.
2: Sí.
0: ¿Qué me decís? Bienvenidos. Estos pasaron cosas.

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1: Pasacoseros, película de 1982, Julie Darling, acá le pusieron Déjala morir adentro. Era un policial. Te enterabas después de verla.
2: Ay, chiques, la mejor es la película de Scorsese, Después de Hora, que en España se tradujo como ¡Jo! ¡Qué noche!
3: Coseritos, ¿cómo andan? Rápidos y Furiosos en español, A todo gas. Y el otro, el Guasón, El Bromas.
4: ¿No?
5: El Bromas.
6: El Bromas, es verdad.
5: Sí, es cierto. Hay muchos personajes que tienen nombres así, muy distintos a los nuestros. Eso ya es responsabilidad de la industria audiovisual, no tanto del dueño de Gativideo. Claro. ¿No? Pero, ¿qué titulazos nos regaló?
6: A Batman en Italia le decían L'Uomo Pipistrello.
5: Es cierto. Sí, así sí. No asustás a nadie.
6: No asustás a nadie.
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0: Nosotros acá entrevistamos gente de lo más variada. Yo intento que haya de todo: políticos, artistas, economistas, algún deportista, gente común de todos los oficios que pasan por acá por el Yo Hago, mi sección favorita. Algo que me parece enriquece mucho la conversación. Y sobre todo la conversación entre gente distinta, la conversación previsible, cuando uno ya sabe lo que va a decir el otro, aburre mucho. Bueno, una entrevista puede ser mejor o peor preparada, puede ser más o menos entretenida, pero siempre es una conversación. Yo, francamente, no juego a domar a nadie, ni creo que me domen en ninguna entrevista posta, en ninguna entrevista de las que hago. Me aburre un poco el debate en torno a quién darle espacio en una entrevista, en un medio de comunicación, como si fuera que uno regula qué se oye y qué no, o qué se mira y qué no, o quién consigue finalmente aparecer en la escena pública o intervenir en el debate público, y no fueran los oyentes, las redes, la propia comunidad. Claro, toda esa gente está en su derecho a decir lo que quiera, y está bien que lo diga cuando lo dice sobre un programa que escucha. Y todo lo que dijeron un montón de oyentes sobre la entrevista con Victoria Liendo el viernes acá en Pasaron Cosas, me parece que le suma al programa un montón, que está buenísimo que se arme debate en torno a una entrevista en la cual aparece una persona que piensa distinto a la línea editorial del programa, que piensa distinto al conductor y que lo dice, además, abiertamente. Yo, de vuelta, no creo que haya mucho más que discutir en torno a eso, pero lo que sí tiene mucho sentido discutir, lo que sí tiene sentido debatir, es lo que pasó a partir de esa entrevista el viernes acá con una escritora de derecha que puso en discusión justamente el concepto de ultraderecha. Tiene mucho sentido dar el debate sobre los ultras. ¿Por qué? Porque los ultras nos están gobernando. Y está claro que la ultraderecha no se comporta del mismo modo que la derecha que conocíamos. La derecha de Milei, la derecha de Trump, la derecha de Orbán, la derecha de Bolsonaro, la derecha de Las Priela, la derecha de Bukele, es una derecha que, por ejemplo, pone a un otro todo el tiempo, a un otro enemigo, como el responsable de todos los males. Lo pone a ese otro fuera de la legitimidad democrática. Lo pone en un lugar que no tiene espacio dentro de la democracia. Todos estos derechistas de la nueva ola, toda esta ultraderecha, tiene un componente esencialmente extremista en lo social. Son religiosamente conservadores, son antifeministas, niegan el cambio climático, son antiaborto, anti cualquier forma de diversidad, obviamente antiinmigrantes también. Y todos ponen, de una u otra manera, el Estado al servicio de acosar a ese enemigo al que ponen afuera de la democracia. Esto que hacen especialmente en Argentina, en las redes sociales, con la nuestra, los ministros de Milei, es algo que creo yo vale la pena, sí, discutirlo, y vale la pena discutirlo mucho. Porque, ¿qué hicieron el fin de semana durante sábado y domingo en las redes varias figuras estelares del gobierno? Bueno, se pusieron a cuestionar la idea misma de ultraderecha partiendo del fragmento en el cual Vicky Liendo el otro día se rió, me parece a mí, de manera bastante espontánea, pero ustedes de vuelta podrán juzgar que no, de la idea de ultraderecha, del concepto de ultraderecha. Esto lo agarró el propio Gordo Dan, que yo no sabía que escuchaba Pasaron Cosas, en su programa, pagado con la nuestra, en el streaming Carajo. Y digo pagado con la nuestra porque los misioneros que fueron estafados por Augusto Marini tienen muy claro, saben que es dinero público el que alimenta ese streaming oficialista. Esto decían el Gordo Dan y sus secuaces.
1: A Milei no, habla mejor.
0: ¿De verdad te parece?
2: Sí.
0: ¿Vos lo escuchaste a Milei?
1: Pero, la, sí, lo escuché.
0: Bueno, ¿de verdad te parece que...?
1: ¿Que habla peor? Sí, habla peor que Kicillof. Que nos fuimos, que logramos, lo que no logramos, que logramos, que íbamos a lograr. Nadie puede hablar así.
0: Puntos de vista.
1: No, o sea, para mí es una cuestión de incultura. Entonces lo que digo es, la incultura está de moda en todos lados. Digo,
3: uy, la atendida que le pegó. La atendida que le pegó, no la vio venir.
0: No. Ahí aplauden a coro los gordos, los ancleros de El Gordo Dan, a partir de un fragmentito en el cual, de vuelta, puede haber opiniones cruzadas de todo tipo, pero en el que yo no veo en absoluto ni una puñalada artera, ni una domada, ni mucho menos una atendida, como dicen ellos ahí. Pero claro, uno de los sellos de la ultraderecha es lo que Steve Bannon en su momento, el consejero de Trump en el primer gobierno, definió como inundar todo con mierda. Entonces, esto de inundar todo con mierda se convirtió en un método. Él mismo, este Steve Bannon, después se sumó a la campaña presidencial de Bolsonaro y, igual que Fernando Cerimedo, ahora preso en Bolivia, se vendió como un prócer, como un artífice de la industria del escándalo. Una industria que le es funcional a la ultraderecha y que se basa en esto, en agarrar fragmentitos inconexos de cosas que ocurrieron para resignificarlos y convertirlos en otra cosa. Y ahí aparecen en auxilio de estos fachos de la ultraderecha, del neofascismo, llámenlo como quieran, instrumentos que las nuevas plataformas tecnológicas ayudan a crear de manera muy barata. La posverdad, las fake news, las tendencias digitales, todo lo que busca generar y consigue generar un estado de ansiedad sin precedentes en la sociedad. Procuran que la mayoría del electorado habite mentalmente, navegue una realidad inmune a los datos, a los argumentos y a los hechos. Para Victoria, y probablemente para una parte del auditorio del Gordo Dan, Kicillof dice, pudió, y habla así como entrecortado. Probablemente para nosotros, Milei todas las veces hable como si le estuviera dando un ACV. ¿Por qué? Porque son los recortes que nosotros vemos. Pero claro, ese sesgo es un sesgo del cual se toman para hacer política y que caracteriza justamente a la ultraderecha en su forma de intervención política. O sea, es precisamente de lo que hablamos el otro día con Victoria Liendo, que accidentalmente se convirtió en una especie de fetiche de quienes se avergüenzan de ser ultraderechistas. Pero claro, saltaron además del Gordo Dan otros, como John Doe, Juan Pablo Carreira, que es funcionario público que sacó un préstamo del Banco Nación en condiciones privilegiadas, que obtuvo así una casa propia subsidiada con la nuestra, y que dijo esto: la domada que le pegaron a Ale Berco en su programa. Reproduce un fragmento que subí yo mismo a mis redes. Es increíble esto, como si descubriera algo novedoso. Pone, ¿se creerá que quedó bien parado en vez de haber quedado en completo ridículo? De vuelta, a los trolls pagos con la nuestra, creo que les tenemos que pedir otro nivel de explicaciones. No es como cuando alguien, un escritor, una escritora, va a un lugar a conversar sobre su obra y termina hablando de política. Estos tipos, estos ultras, tienen que explicarnos en qué gastan el dinero que recaudan. Y tienen que explicarnos algo más. ¿De qué carajo se ríen? ¿De qué carajo se ríe Caputo, por ejemplo, que pone genial y reproduce este mismo fragmento. De nosotros se deben reír, porque el que no sacó un departamento grande o una casa en el country directamente con un préstamo del Banco Nación es responsable por la suba de la pobreza. Es responsable por el ajuste criminal sobre los jubilados, sobre la gente que no llega a fin de mes, de los cuales también se burla. En otro fragmento que subió ayer a sus redes sociales, Caputo, diciendo que estaba llena la calle Corrientes y que, metiendo ironías, que después el presidente explica encima como un tarado, respecto de cómo está el consumo en la Argentina. De vuelta, es gente que tiene que explicar muchas cosas, muchas cosas. El ministro tiene que dejar de esconderse entre guardaespaldas y jueces comprados y podría venir justamente acá a Pasaron Cosas, como hizo Victoria el otro día, a explicar su patrimonio offshore, el oro del Banco Central que sacó del país, las 32.000 empresas menos, la estafa de los jubilados, los muertos en las rutas sin mantener, los que se suicidan por deudas. Sería genial eso también. Yo le puse esto en respuesta a su tweet. Me parece que me dio mejor el ratio que a él. Tiene muchos más retweets, muchos más fabs. Pero me parece que es la discusión seria que habilita una intervención como la de estos tipos a raíz de la entrevista con Victoria el otro día. El viceministro, por ejemplo, que pone... el viceministro, el chileno, ¿no? Pongamos solo el tuit de él, por favor. José Luis Daza. La mayoría de la gente no lo conoce a José Luis Daza, pero le pareció exquisitamente refrescante lo de Victoria. Le pareció una deliciosa destrucción de clichés. Claro, a Daza, francamente, le pedimos mil veces entrevistas para Pasaron Cosas. Esperamos que acepte esa entrevista, que acepte charlar sobre la marcha de la economía que están chocando. Porque lo que él nota de refrescante en esta conversación con Victoria es justamente eso, que es una conversación entre dos personas que piensan distinto. Me parece que le tiene miedo a la crítica, que eso que nos atrevimos a hacer, Victoria y yo, el viernes pasado, hablar con alguien que piensa lo opuesto prácticamente, corriendo riesgos de distinto tipo, no se animan a hacerlo estos cagones. Y no se animan a hacerlo mientras se ríen en las redes sociales de cómo nos cagaron, de cómo hacen con la nuestra para preservar sus privilegios en un contexto en el cual además se ríen a las carcajadas limpias y en mayúsculas en las redes sociales. Es un gobierno que tiene que explicar por qué el litro de leche vale más caro casi el doble que en Estados Unidos. ¿Por qué vale más cara la nafta acá que en Paraguay, cuando Paraguay no tiene petróleo y nosotros tenemos la segunda y cuarta reserva más importante de petróleo y de gas no convencional del planeta? Como me dijo hoy un amigo, son unos giles. Son unos giles y están de salida, además. Están de salida. Están empezando a mostrar su desesperación por números en las encuestas que no hacen más que gritar que la gente lo quiere afuera del gobierno a Milei. Afuera, sí, como él decía en campaña. Y de números de la economía también, que cancherean todo el tiempo, que tienen domada, como les gusta que pase en las entrevistas, pero que muestra títulos francamente muy penosos después de 3 años de gestión. Creo yo que los vamos a ver haciendo el ridículo tanto o más que ahora en los próximos meses, y que ellos van a empezar a sentir la bronca también, como le pasó a Federico Sturzenegger este fin de semana en Unicenter, como les pasa en cada lugar a donde no se muestran rodeados de un ejército de custodios, o como se mueve Milei, con un ejército de autos y motos alrededor. Esto que hacen los ultras es algo que me parece merece ser debatido acá, en este programa de radio y en toda la Argentina.
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2: ¡Ponelo como el título!
3: Milei va a reunirse con sus legisladores para avanzar con la reforma electoral.
4: Esta tarde, senadores y diputados de La Libertad Avanza van a estar en Casa Rosada con el presidente para delinear una estrategia que les permita defender el proyecto para eliminar las PASO. Hasta el momento no tienen esos apoyos. El tratamiento se va a retomar mañana a las 3:30 de la tarde en la Comisión de Asuntos Constitucionales del Senado. Pero no solo el proyecto impulsado por el gobierno, sino también otras dos iniciativas del PRO y de Despierta Chubut que están vinculadas con la implementación de ficha limpia. Para el gobierno, sobre todo para Karina Milei, es indispensable eliminar las PASO porque eso les permitiría a los candidatos del peronismo ordenarse y con los números que le dan a Milei en las encuestas, cualquiera que encolumne a la oposición tras de sí le gana en segunda vuelta o incluso en primera. Marcos da Pena.
5: Sí, dígame, Berkovich, ¿cómo está?
4: Usted es un hombre con mucha experiencia y sobre todo en estos temas.
5: Así es, Berkovich. Usted sabe, todavía me acuerdo, soy tan viejo que todavía me acuerdo cuando Milei le decía mierdas humanas a los periodistas o subía fotos de Nacho Torres como si estuviera haciendo mediados, ¿se acuerda?
4: No fue hace tanto, algunos meses nomás.
5: Sí, está bien, pero el viernes, fíjese, el presidente del homenaje a Sarmiento dijo que hay que ayudar al compañero que se cae, no tirar papeles en el piso, esperar el turno para hablar, en fin. Dijo que el país es como un salón de clases. Y quizá lo sea, Berkovich, fíjese. Quizá somos todos alumnos y el presidente es ese compañerito diferente al que la maestra le dice, te voy a dar una tarea muy importante, y lo manda a buscar tizas a la dirección. De ese modo se puede desarrollar la clase tranquilamente. Bueno, yo creo que cuando le dan premios falopas en el exterior, algo de eso pasa.
4: Bueno, no sé si es así, Marcos, pero es una hipótesis.
5: Sí, es una hipótesis de trabajo.
4: Yo lo llamé por otra cosa.
5: Sí, dígame.
4: Me interesa su posición respecto de la reforma electoral.
5: Berkovich, para mí hay que eliminar las PASO. De una. Ajá. Así nomás.
4: Okay.
5: Y también el balotaje. Hay que ir una sola vez a votar todos los cargos. Y listo, se acabó. Porque, siéntame, Berkovich.
4: Sí.
5: Yo prefiero pensar que la gente tuvo un mal día, el día que tuvo que ir a votar.
4: Sí.
5: A recordar que fueron 3 veces a votar y eligieron un gobierno como este. ¿Qué quiere que le diga? ¿Entiendes? Prefiero que encima tuve un mal día, había fiebre, qué sé yo.
4: Gracias, Marco.
5: No hay por qué.
3: En medio de la creciente tensión con Argentina, Reino Unido renovará su defensa en las Malvinas.
4: Sí, se lo dijo el ministro de Defensa al medio británico UK Defence Journal, ministro de Defensa inglés, obvio, Luke Pollard, confirmó que van a reemplazar los 4 cazas Typhoon Tranche 1 desplegados en las Islas Malvinas por aeronaves Tranche 2 de mayor capacidad operativa. Bélica y de daño, obviamente. Esa rotación está prevista para noviembre del año que viene. La confirmación llega en plena escalada diplomática entre Londres y Buenos Aires tras los anuncios de Milei para hacer efectivas las sanciones a petroleras que explotan ilegalmente los recursos de las islas.
3: El FMI enviará una misión a la Argentina la semana que viene.
4: Sí, a pocos días de otro vencimiento por $800 millones el día de la primavera, va a llegar al país una misión del fondo para retomar la tercera revisión del programa, monitorear la economía y evaluar el avance de las reformas acordadas. Una es la de la Carta Orgánica del Banco Central, que tampoco consigue destrabar en el Congreso el gobierno, y la otra es el presupuesto 2027, ¿no? Un debate que va a tener lugar en las próximas semanas. El directorio del fondo se reúne hoy en paralelo en Washington para revisar el diseño mismo de sus programas, algo que podría incidir, obviamente, en futuros acuerdos con Argentina, que es su principal país deudor.
3: El gobierno británico rechazó el reclamo de independencia de Escocia, Irlanda y Gales.
4: Sí, lo comunicó el vocero de Andy Burnham, dijo estar convencido de que el Reino Unido funciona mejor cuando promueve sus valores compartidos.
6: Ese es un chanta de cuarta.
4: En lugar de dividirse. Claro, esta mañana y sorpresivamente, los primeros ministros de Escocia, de Gales y de Irlanda del Norte firmaron un memorando en Cardiff para avanzar con su plan para independizarse del Reino Unido. Sí, tanto John Sweeney, el escocés, como Run Iowert, el galés, como Michelle O'Neill, la irlandesa, son todos nacionalistas, están todos al frente de gobiernos regionales que históricamente empujaron, en el caso de Irlanda, por ejemplo, la reunificación con la Irlanda que quedó del lado británico, digamos, que quedó dentro del Reino Unido. Y por eso los tres firmaron un memorándum para independizarse del Reino Unido, planteando que su futuro está en la Unión Europea. Esto, la verdad, tampoco había sido mencionado por el gobierno argentino, que se ve que estaba bastante en pelotas respecto de esta crisis en el Reino Unido. Digo, no lo mencionó cuando habló Milei de distintas crisis que atraviesa el ocupante ilegal de las Malvinas en su territorio. Hay deportes con Ale Bueno.
7: Horas decisivas para Vojvodina Racing. La academia volvió a perder ayer frente a Huracán 2-1 en Parque Patricios y dejó la derrota contra las cuerdas al entrenador. El equipo está último en su zona, apenas ganó un partido en lo que va del torneo y esto pega de lleno la gestión de Diego Milito como presidente y de Sebastián Saca como director deportivo. Hoy habrá una reunión con el entrenador, llegó una reunión entre un grupo de dirigentes para determinar si habrá continuidad o no. En dos semanas Racing tiene que jugar con Boca, un partido decisivo para avanzar en Copa Argentina, única vía que le queda no solamente para conseguir un título, sino para jugar Copa Internacional el próximo año.
4: 8 minutos faltan para las 3 de la tarde en toda la República Argentina. Se vino el fresquito, pero hay un sol realmente hermoso. Se está despidiendo con todo el invierno, con días primaverales, pero bueno, todavía frescos. En este momento la temperatura 13 grados 8 aquí en la ciudad de Buenos Aires y se espera que se mantenga así el cielo parcialmente nublado durante el resto del día. Mañana martes, también lindo, mañana martes parcialmente nublado, mínima un poquito más alta que la de hoy, mínima de 10 grados y una máxima de 19.
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0: justamente con esto de la reforma electoral que tiene tan nerviosos al presidente, a la hermana, a Karina Milei, la secretaria general de la presidencia, que tiene tan activa a Patricia Bullrich, que no logra juntar los votos en el Senado, tan activo a Martín Menem también, con problemas similares en la Cámara de Diputados. Bueno, en un ratito nos va a contar Gaby Vulcano. Porque, claro, la eliminación de las PASO parece ser la nueva obsesión del gobierno. Esto ocurre días antes que se conozca el proyecto de presupuesto, que según la Constitución tiene que presentar el 15 de septiembre al Parlamento, el Ejecutivo, y que va a abrir toda otra discusión allí. En fin, se cruza en el medio la llegada del Fondo Monetario, se cruza los preparativos para la visita del Papa en noviembre, que es todo otro tema para la política que va creciendo y creciendo y creciendo. En fin, en un ratito nos metemos...
1: Es el representante del maligno en la tierra.
0: Nos metemos con Gaby Vulcano en todo esto, antes que Wall nos regale una columna sobre la gran carrera de Franco Colapinto. Un Franco Colapinto que brilló este fin de semana, agitando además la bandera celeste y blanca que le arrimaron allí. Fue un fin de semana de mucho deporte, también terminó el US Open con un partidazo ayer, del cual vamos a hablar en un ratito. Pero viene Santi Juncal, el columnista internacional de este programa, nuestro canciller, a hablar de lo que está hablando el mundo, la inteligencia artificial y la posibilidad de una apocalipsis robot. Sí, fue una catarata de advertencias las que se produjeron desde la semana pasada.
2: Estoy calentando.
0: Sí, no sé qué puede tener de atractivo o de excitante esto. Creo que se está poniendo feo, se está poniendo heavy. Lo están advirtiendo los jefes de las mayores inteligencias artificiales, los principales motores de inteligencia artificial del mundo, y se suman sus voces a la de la ONU, por ejemplo, que pide regularla. En contra de lo que dicen gobiernos como el nuestro, ¿no? Que está listo para incluso, ¿se acuerdan de Sturzenegger? Listo para habilitar las empresas sin humanos, las empresas full inteligencia artificial sin responsabilidad de ningún
1: humano. ¿Va a funcionar esto?
0: Bueno, es lo que vamos a tratar de establecer con el canciller Santi Juncal dentro de un ratito. Detrás de esta pelea de la inteligencia artificial está la disputa más estructural entre Estados Unidos y China. Así que, bueno, también en definitiva hay temas para analizar desde el plano de lo político internacional allí, no solo lo tecnológico. Hay un caso de una injusticia tremenda que está sufriendo una institución, una escuela, dicho sea de paso, del Patronato de la Infancia, en la que me voy a detener dentro de un ratito, justo después del Día del Maestro y de la catarata de solidaridad y de algún modo la conmoción social que también genera siempre cuando los ajustan tan feo como los están ajustando a los maestros. Tenemos un montón de material acá hasta las 5 de la tarde. Acá vamos a estar con vos. Sí, en esto pasaron cosas.
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Ayer llegó al puerto de Colonia desde Australia un nuevo buque de pasajeros que va a trabajar para Buquebus. Se llama China Zorrilla y va a hacer el trayecto Montevideo-Buenos Aires y Colonia-Buenos Aires. Pero la novedad es que es completamente eléctrico, que va a llevar adelante, por eso, una serie de pruebas antes de ponerse en funcionamiento.

0: 5 minutos pasaron de las 3 de la tarde y ¿saben qué? Tengo una invitación para hacerles. Si están cerca de San Justo, mañana no se lo pueden perder. Estamos con Pedro Saborido en la Feria del Libro de La Matanza. Sí, a las 5:30 de la tarde. Me voy corriendo de acá del programa para llegar al auditorio Federico Pedro Russo en Almafuerte 3050. Almafuerte 3050. Ahí vamos a estar conversando con el padrino de Pasaron Cosas sobre si se puede ser feliz en el país que quieren los dueños.
1: Muy duro. Sí.
0: Vamos a presentar juntos esto, en realidad Pedro su libro, Una historia de la felicidad, y yo el mío, El país que quieren los dueños. Por eso le pusimos este título. ¿Qué les parece? ¿Original?
2: Sí.
0: ¿Se puede ser feliz en el país que quieren los dueños?
2: Ahí está.
0: Tuvimos mucho tiempo pensándolo, ¿eh?
2: Sí. Ah, bueno.
0: Pensá que Pedro Saborido es guionista,
2: sí,
0: además de escritor, además de humorista. La verdad, creo yo, dejó todo. Así que no se lo pueden perder, viejo. Vénganse, la entrada es libre y gratuita, como cada vez que nos presentamos en alguna feria del libro. Bueno, me llamó la atención esto que reclamó inquilinos agrupados a nivel provincia de Buenos Aires, porque claro, hay toda una federación de inquilinos con organizaciones en cada provincia, y la Federación Nacional advirtió sobre la necesidad de que se regule el cobro de la comisión en la provincia de Buenos Aires. Resulta que en la ciudad de Buenos Aires, por ejemplo, en La Pampa o en Río Negro, hay legislaciones locales que regulan quién paga la comisión a la inmobiliaria. Prohíben explícitamente el cobro a los inquilinos, porque concluyen, me parece a mí correctamente, los legisladores de cada provincia, que el que contrata a la inmobiliaria, el que contrata al intermediario, es el rentista, el dueño de las viviendas. Bueno, eso en la provincia de Buenos Aires no está claro en la legislación, y por eso presentaron un proyecto de ley tres senadoras que, bueno, senadoras de la provincia de Buenos Aires, que proponen justamente que la comisión quede regulada y que la tenga que pagar el locador también en la provincia. Claro, cuando se cayó la ley de inquilinos a nivel nacional, un montón de garantías que preveía para el inquilino, sobre todo, se cayeron, y esto lo sabe cualquiera que alquile y que haya tenido que renovar contrato. Muchas veces hacen pagar de vuelta comisiones, depósitos, gastos y demás. Lo que dicen los inquilinos es que es oportuno y necesario en tiempos de emergencia habitacional, en tiempos de renta abusiva y de endeudamiento de hogares inquilinos, que se regule justamente este tema de la comisión. Del deporte, Wally.
3: El sábado se inauguraron los Juegos Suramericanos de Santa Fe, bellísima fiesta de inauguración que se realizó allí en el Monumento a la Bandera. Estos juegos que tienen hasta acá 4 medallas de oro. Hoy se consiguió la cuarta para Argentina, en un medallero que por ahora lidera Brasil, pero Pascual Ditela en esgrima, Macarena Ceballos en natación, 6 metros pecho, Cecilia Dieleque en natación 50 metros espaldas consiguieron la medalla dorada, en el caso de Cecilia compartida con la brasileña Etienne Medeiros, y hoy se sumó Fernando Contreras en ciclismo cross country en una disciplina de mountain bike.
0: Bien, de la política, Vulcano.
2: Miriam Bregman y Nicolás del Caño están convocando para la marcha de la bronca para el próximo sábado, que cae 19 de septiembre. La idea es poder llevar adelante varias movilizaciones a Plaza de Mayo, por un lado, pero también en distintas partes de nuestro país. Y esto se decidió a partir, bueno, de la discusión que se dio también en diferentes asambleas del país, donde participan artistas, trabajadores, referentes sociales, sindicales y demás. Y lo que quieren es, bueno, un poco mostrar el descontento, protestar contra las políticas que está llevando adelante Javier Milei. En el caso de la ciudad de Buenos Aires, van a partir a eso de las 15:30 desde Congreso a Plaza de Mayo. Y bueno, también hicieron un video a algunos artistas y demás para acompañar esto, pero Bueno, vamos a escuchar durante toda la semana que van a ir contando un poco de qué se trata esta marcha de la bronca a la que convocan Bregman y Del Caño.
0: Sábado, entonces.
2: Sábado.
0: Ya les iremos diciendo el pronóstico cuando lo sepamos, porque intuyo que mucha gente que escucha Pasaron Cosas va a estar allí marchando el sábado. En distintos puntos del país, no solo aquí en la ciudad de Buenos Aires. Tenemos mercados a esta hora para compartir con ustedes solamente la información, no es que vayamos a regalar dólares como Donald Trump. 1.530 vale el dólar oficial según el cierre hace minutos para la venta en el Banco Nación. El Blue sube 5 mangos a 1.550 y los paraderos financieros se mantienen sin cambios significativos también. El Merval baja, pero marginalmente, 0,1%, y el riesgo país sube 8 puntos, vuelve a coquetear con superar los 500, está 493 al compás de bonos en dólares que en general caen. Claro, los ADRs argentinos también operan con mayoría de bajas y empieza a sonar el tic-tac electoral para quienes invierten en bolsa, quienes invierten en bonos. Muchos están pasando a dólares porque avizoran turbulencias, sobre todo si el gobierno no consigue aprobar la suspensión o la derogación de las PASO. El petróleo baja un cachito, pero está arriba de los $105. Con tensiones en Medio Oriente que a esta hora no ceden.
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2: Helter Skelter, tobogán caótico, según el traductor de Google. Me encantó.
3: Buenas tardes. Otra película con buena traducción es la de Bergman. El original era Fresa Silvestre y le pusieron Cuando huye el día. Saludos.
4: Un ejemplo es de Parent Trap, que sería Juego de Gemelas. En la traducción lo de Hangover, que es ¿Qué pasó ayer? Nada que ver.
5: Claro, es cierto, The Hangover debería haber sido traducida como La Resaca. Lo que pasa es que, claro, no sé quién te va a ver una película que se llame La Resaca, ¿no?
6: Claro, claro.
5: Capaz le resta algo de público, qué sé yo. Uh-huh. Según la lógica del dueño de Gativideo, el genio con el cual arrancamos el programa, bueno, siempre lo que hay que propiciar es que la película se vea lo más posible.
6: Claro. Pero el tema es que él no da pistas de cómo es medio como le impacta a él, ¿no? Tiene, no sé si le vas a acordar a su hijo,
5: sí,
6: o cosas así. No es que tiene una lógica de traducción.
5: La de que le hace acordar a su hijo Macaulay Culkin en Home Alone es realmente espectacular. Sí. La abuela del nene le decía, o la abuela de él, le decía...
7: Sí, la abuela de él.
5: Sea mi pobre angelito, boludo. Y así es como toda una generación, no, todo un país conoció mi pobre angelito como mi pobre angelito.
7: Recordemos que McAllister y su mujer desde ya le pusieron a su hijo, que hoy juega en Bélgica, Kevin McAllister, el hermano de Alexis.
5: ¿Vos decís que le pusieron?
7: No, yo lo digo, no. Le pusieron por Kevin McAllister.
5: Espectacular.
7: Claro.
5: ¿En serio?
7: Obvio, le pusieron el nombre de Kevin, que era, el chico se llamaba, el de mi pobre angelito, se llamaba Kevin McAllister.
5: Se llamaba McAllister de apellido.
7: Claro, McAllister de apellido
6: es
7: era
6: muy
7: Kevin.
6: Es muy de fumón eso, es muy de fumón.
7: No son fumones.
5: Es un poco de fumón, no creo. Fumón, no
6: se cagaron de risa y después queda para siempre el nombre.
5: Pero no creo que sean fumones los McAllister, son todos deportistas.
7: No, es una cuestión de admiración. La película estaba de moda.
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0: El Patronato de la Infancia se creó con la intención de albergar a niños inmigrantes, a niños desamparados, a fines del siglo XIX. Es una institución que incluye una escuela donde se atiende justamente a alumnos que no tienen su pasar económico garantizado. Hay una sede del Patronato de la Infancia que funciona en Benavides, al lado del Club y Country Newman. Y los que integran la comunidad educativa del Patronato de la Infancia, de esa escuela, estuvieron protestando tanto el viernes como hoy, esta mañana, largamente, por razones que tienen que ver con el ajuste, pero también con la ocupación de sus tierras. Verónica López es mamá de un alumno, de una alumna, y también fue ella misma alumna de la Escuela 2000, el Instituto Loreto, allí en Benavides. ¿Cómo estás, Verónica? Ale Berkovich te saluda aquí en Radio con Vos.
1: Hola, ¿cómo estás? Buenas tardes.
0: Gracias por atendernos. Contame, ¿por qué protestaron el viernes y por qué protestaron hoy?
1: Sí, mira, yo te comento. El colegio funciona hace 35 años. Siempre sostenido desde el lado de las familias. O sea, si bien es un colegio que pertenece a Patronato de la Infancia, la comisión directiva jamás se hizo cargo, digamos. El colegio cuenta con proyectos como, por ejemplo, campamentos, viajes de egresados, que actualmente, hasta el día de la fecha, que falta un mes para que viajen, no les confirman si van a ir o no, cuando las familias ya pagaron.
0: Entiendo. Ahora, el conflicto incluye también la remoción de autoridades, ¿no?
1: Bueno, sí, eso también. Todo este conflicto empezó cuando se sacó de su cargo al representante legal, que era Camilo Salazar. Uh-huh. Y anteriormente se había sacado a la única psicóloga que tiene el equipo de orientación, que la verdad era un pilar muy grande para los chicos que justamente están en situación de vulnerabilidad, como son por ahí los adolescentes o los chicos más chiquitos, sí. O las mismas familias, que por ahí contamos, muchas veces van con problemas económicos, y son ellos los que contienen. A ninguna familia nunca se la dejó afuera de los proyectos porque no podía pagar, nunca se le intimó, digamos, en el sentido de que se iban a quedar sin vacantes si no ponían, se ponían al día en tal fecha. Siempre se buscó la forma, la escuela misma siempre buscó la forma de colaborar con las familias, y todo eso era un proyecto que sostenían Camilo Salazar y Gabriela Castelli desde hace 35 años.
0: Entiendo. Ahora, Verónica, ¿a ellos los remueven con qué interés? Entiendo que hay también una disputa por las tierras que le fue vendiendo el Patronato de la Infancia al Club Country Cardenal Newman, que es donde viven, entre paréntesis, el ministro de Economía y varios otros políticos importantes.
1: Y entendemos que sí, porque nosotros cada vez que pasamos, la escuela está cada vez más cercada por el club. Pero tampoco es que nosotros tenemos una respuesta. Nosotros vamos a preguntar y nos dicen que no, que nada va a cambiar, que el proyecto sigue en pie, que la escuela no está en venta, y nosotros vemos cómo van haciendo arreglos que claramente no son para la escuela, como por ejemplo el arreglo de la capilla, que se usaba como salón, es una capilla antigua, digamos, que no funcionaba como tal, pero sí funcionaba como un salón de usos múltiples para los chicos de la escuela. Bueno, eso se le sacó a los chicos de la escuela, se va a volver a hacer capilla y es claramente para la gente del Newman.
0: ¿Esto lo han tenido ocasión de conversar con la gente del Newman? ¿Con, no sé, algún directivo, alguien del country, alguna representación?
1: Con la gente del Newman no, Y de parte de la dirección tampoco acceden a tener reuniones grupales informando lo que están pasando. Sí aceptan reuniones para una sola persona y a uno le dicen una cosa, a otro le dicen otra cosa. No tienen una... Nos dijeron el mismo día que echaron a Camilo Salazar, nos dijeron que teníamos escuela para 100 años más, que nada iba a cambiar, que el proyecto funcionaba re bien. Terminó el acto el día del maestro y lo echaron al director de secundaria.
0: Claro, a ver, para situar a la gente en el lugar del que estamos hablando de un lugar donde hay muchísima gente muy rica y muchos chicos que pasan privaciones y que son atendidos acá en la escuela, no solo por los maestros que les imparten educación, sino por la comida que se sirve ahí también, ¿no?
1: Sí, bueno, el colegio ofrece una jornada completa que también es tiene una cuota, porque el colegio es privado, el colegio no es estatal, entonces nosotros pagamos una cuota y también ofrece el comedor, que se paga aparte, donde se le da de comer a aproximadamente 250 chicos.
0: Espectacular. Bueno, claro, eso es es una tarea que la verdad, si está puesta en riesgo por el avance del Club Neumann, bueno...
1: Y nosotros entendemos que sí, por el mismo funcionamiento de las cosas, lo que uno ve cuando va entrando... Porque uno pregunta y le dicen que no, que está todo bien, que no. Pero después, cuando vemos la realidad, es otra completamente.
0: Ahora, Verónica, mañana hay un torneo de golf en el Club Neumann que dice que es en beneficio del Patronato de la Infancia y en particular para sostener el comedor escolar de Benavides. ¿Esto sí es así? ¿Es cierta esta convocatoria?
1: Sí es cierta la convocatoria, lo que no es cierto es que es a beneficio de la escuela. Porque primero que en el comedor de la escuela no hay 600 chicos, y segundo que las familias de esos chicos pagan una cuota.
0: ¿Vos decís que el torneo no va a juntar fondos que se vayan a derivar allí? ¿Y qué es entonces?
1: No, claramente no van a ir a la escuela, porque nunca fueron a la escuela. La escuela se sostiene con el sacrificio y el esfuerzo de las familias, de los docentes, del equipo que tuvo el equipo directivo que tuvo la escuela siempre, con Adolfo en su momento cuando estuvo en la representación legal, ahora este último tiempo Camilo, Gabriela, todo el equipo de orientación escolar, los docentes, las familias.
0: ¿Reciben donaciones del Neumann para funcionar? ¿O cómo es la relación cotidianamente?
1: Supuestamente sí se reciben, el tema es que acá no llegan. El colegio sí tiene una subvención del Estado, que en primaria, jardín y primaria es del 100%, y secundaria creo que una parte también está subvencionada, pero donaciones de... no.
0: Bueno, evidentemente la municipalidad también debe tener para decir lo suyo, ¿no? ¿Han podido preguntarles?
1: ¿A las autoridades de la escuela?
0: No, la municipalidad, Tigre, no sé quién, creo que...
1: Bueno, sí, de ellos tuvimos respuesta, pero cuando se acercan a la escuela les dicen que está todo bien.
0: Claro, entonces la pelota está en la cancha de... Se escucha un gallo ahí, me distraje. Entonces la...
1: Sí, perdón.
0: No pasa nada. La escuela está en manos de la directiva del Patronato de la Infancia. Son ellos los que no están dando la explicación.
1: Claro, en realidad acá lo que está funcionando es... lo que está funcionando mal es la nueva representación legal y las nuevas personas que entraron... para gestionar todos esos movimientos. O sea, desde que entró, ahora después de 35 años, apareció la comisión directiva del Patronato de la Infancia cuando nunca había aparecido. Apareció gente que se le dieron cargos a personas que nunca fueron de ayuda, ni que estén interesados en conocer el proyecto. El mismo representante legal de la escuela no conoce el proyecto institucional.
0: Entiendo. Claro, todo esto les hace sospechar a ustedes que lo que hay en marcha es un operativo para sacarlos de ahí.
1: Es que sí.
0: Okay, bueno, la protesta de hoy tuvo alguna respuesta, alguna repercusión, la del viernes.
1: No, ni la protesta de hoy ni la protesta del jueves pasado tuvieron ningún tipo de respuesta. Sí tuvieron una respuesta, perdón. Nos mandaron una carta el viernes feriado desde la escuela. No sé quién estaba en la escuela un feriado.
0: Claro, el día del maestro.
1: Diciéndonos que estaba todo bien, que nada había cambiado, que los cambios que se hicieron, las personas que se desvincularon, fue por decisiones de ellos que a nosotros no nos iban a decir, y que estaba todo bien, que la escuela estaba en pie, que el proyecto estaba en pie.
0: Bueno, vale en todo caso el eco para la protesta, porque se trata de justamente algunos de los tipos más ricos y poderosos de la Argentina contra gente que lucha para llevar a sus hijos a la escuela y que tiene gallos en su casa, ¿no? O sea, es bastante evidente la simetría. Vero, gracias por el testimonio y, bueno, suerte con el reclamo.
1: Bueno, muchísimas gracias a ustedes por llamarnos y por interesarse también en nuestro caso, que la verdad estamos muy preocupados, más que nada por la educación de nuestros hijos, porque sí. Es un lugar de contención, es un lugar muy importante de contención para ellos.
0: Me imagino, Vero, me imagino. ¿Cuál es el barrio al que atiende básicamente esta escuela? ¿Cuáles son los barrios de influencia?
1: Benavides, básicamente.
0: Benavides, enfrente del otro lado del muro, en el Newman, digamos.
1: Claro. Sí.
0: Bien, bueno.
1: A esta escuela asisten un montón de chicos en situación de vulnerabilidad, familias que necesitan ir a trabajar y no saben con qué se van a encontrar, porque no sabemos qué va a pasar. Chicos que, ya te digo, están a un mes de irse de viaje egresados y todavía no saben si se van a poder ir cuando ya tienen todo pago.
0: Sí.
1: Faltará algún que otro, pero un día le dicen que sí, otro día le dicen que no. Están trabajando, están jugando con la psiquis de los chicos y habiendo sacado al equipo de orientación.
0: Sí.
1: La persona más importante, que era la psicóloga, y a Camilo Salazar, que era un referente también para los chicos.
0: Clarísimo. Vero, gracias por el testimonio. Un beso.
1: Muchísimas gracias.
0: Verónica López, mamá y exalumna de la escuela Infancia 2000, ahí en uno de esos vórtices de la desigualdad que tiene nuestro conurbano bonaerense, en este caso, en Benavides.
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0: 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De pronto el gobierno organiza una suelta de palomas, una suelta de globos y una suelta de zurdos. Entonces un montón de libertarios salen a correr palomas, salen a correr globos y salen a correr zurdos. Pero las palomas vuelan y no las pueden agarrar. Los globos se elevan y tampoco. Entonces solo se ponen a correr zurdos hasta que los zurdos empiezan a agitar sus brazos y dejando que el viento embolse sus pulóveres peruanos, se convierten en zurdos voladores y miran a los libertarios de arriba. ¿Qué es lo que más les molesta?
1: Que los miren de arriba.
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0: Siguen apareciendo contratiempos a partir de la sobreactuación oficialista en torno al reclamo de soberanía sobre las Malvinas. Resulta que esa sanción que dijo que iba a aplicar Milei a toda empresa que haya trabajado para los británicos o los socios de los británicos que intentan sacar petróleo sin permiso de los alrededores de Malvinas, bueno, empiezan a acercarse a los contratistas de Vaca Muerta. Y claro, aparece ahora, lo acaba de publicar en el diario AR Sebastián Lacunza, aparece una empresa holandesa especializada en estudios de suelos que recaló entre mayo y junio en la base militar de la isla Soledad, la más oriental de las dos que integran Malvinas, y con el buque Fugro Supporter va a instalar un cable submarino de unos 2.000 kilómetros entre las Islas Malvinas y Uruguay. Es una obra crucial para darle conectividad al territorio ocupado, y esta empresa, la empresa Fugro, es a su vez contratista de YPF. Claro, es un problema este para la Argentina, porque la tarea en Malvinas fue confirmada por la empresa Fugro el viernes pasado mediante un comunicado. Esto lo publicó una agencia de noticias estadounidense, y esa empresa misma quedó en el foco luego de que el gobierno de Milei difundiera una lista de empresas y ejecutivos que serían sancionados en caso de, bueno, confirmarse su participación en el proyecto Sea Lion en Malvinas. Claro, lo que ocurre es que en 2025 Fugro hizo trabajos en la costa de Río Negro para el oleoducto que comparte YPF con las principales productoras de Vaca Muerta.
1: Son siempre lo mismo.
0: El oleoducto es el BMOS, el Vaca Muerta Oil Stream, que justamente ha sido la puerta de salida de un montón de petróleo de Vaca Muerta al exterior. Bueno, ahora esta misma empresa se apresta a analizar los suelos donde van a recalar las instalaciones flotantes para exportar el gas licuado, que es el siguiente plan de YPF para poner en valor Vaca Muerta. La firma holandesa dijo en su texto que va a respetar el marco legal argentino, que desde 2011 sanciona a las empresas que participan en actividades de hidrocarburos en Malvinas, pero bueno, lo que ahora aparece es una conexión con el proyecto Sea Lion, porque la conectividad que aportaría un cable hacia Uruguay le daría internet tanto a la población como a la logística que suponen la operación offshore de Sea Lion. Es más, Sea Lion no va a poder funcionar sin el cable que está haciendo esta empresa holandesa entre Uruguay y Malvinas. Se le va complicando a Milei esto de sancionar a las compañías que trabajan allá, porque parece hay varias que están trabajando también acá.
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0: Hey. Gracias a la gente que nos mandó de almorzar. Gracias.
3: ¿Qué van a comer?
0: Comimos bagels, Javo. 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Y tengo para el bloque de audios de hoy un primer protagonista, que es el coloso. Federico Sturzenegger.
4: El goloso.
0: Sí, no le digas goloso, no sabemos su gusto.
4: A veces se me afloja la C. El goloso.
0: Bueno, como sea que le digan, Federico Sturzenegger fue encarado ayer en Unicenter por un señor que le dijo esto antes de subirlo a las redes sociales.
5: Sturzenegger, estás con la nuestra acá, hijo de puta. Chorro, la concha de tu madre. ¿No te da vergüenza estar acá, ladrón? Hijo de puta, con toda la que nos robaste a todos. ¿Y qué, vos qué lo defendés? ¿Qué está complicado o qué? ¿Y pero qué tiene que ver? Nos robó a todos.
0: Bueno, esta situación luego se hizo viral en las redes, como ocurre, ¿no? En general con estos casos los escucho.
3: No, lo vi que no dice nada, él no sigue largo.
4: Sonríe, si uno escucha que
3: sonríe.
4: Dice, que lo putean.
3: Sí. Yo voy a ser sincero, a mí me incomoda, más allá de que seas Sturzenegger.
0: A mí no me gusta.
3: Sí.
0: A mí no me gusta.
4: Yo lo banco.
3: Bueno.
4: Yo lo banco.
0: No, el tipo.
4: La desregulación de los modales es en este caso. Sí. Pensar de esa manera.
0: Claro. Claro. Es como una desregulación de los modales.
4: Sí.
0: Sería deseable que no ocurriera,
3: claro.
0: Pero cuando uno lo escucha insultar a tanta gente.
3: Claro.
0: A la vez, a Sturzenegger desde el micrófono, desde el púlpito.
3: Y aparte tantas veces, ¿no? Porque esta es el tercer gobierno ya de Sturzenegger.
0: Sí.
3: O por lo menos con participación de Sturzenegger.
4: Claro, a lo mejor quedó perplejo Sturzenegger, pero no sabía por cuál gestión lo puteaba.
3: Claro.
4: ¿Por cuál gestión me estás puteando?
3: Claro.
4: A ver si lo ponemos de acuerdo.
0: Ladrón, pero ¿de qué año?
4: ¿De qué año, claro?
0: Bueno, ¿qué
6: la
0: sé
6: alianza,
0: yo?
6: De Macri.
0: Sí,
6: ¿no?
0: Por eso.
6: ¿Cuál?
3: Fue a ver si había consumo.
0: A ver si había consumo, sí, puede ser, qué sé yo. Bueno, ahí está. Esto es algo que obviamente pasa cuando los gobiernos entran también en una espiral de declive, ¿no?
3: Sí.
0: No es cualquier momento en el que le está pasando esto a Federico Sturzenegger. Pero tengo otro de Gladys La Bomba Tucumana, que también da cuenta de cierto declive del oficialismo, porque Gladys dijo que ella sería política también, pero que lo haría para combatir a otras mujeres que abrazaron la política.
7: Pero escúchame, tengo a una Virginia Gallardo que la conozco, que es diputada de la Nación.
0: Sí.
7: Un día la escuché hablar dos palabras y las dos palabras que habló, digamos, se enterró ella sola. Después la conozco a...
8: ¿Cómo
7: se llama?
8: Lilia Lemoine.
7: Impresentable. Y se lo digo así, face to face.
9: ¿Qué carajo te importa?
0: Bueno, esto ocurrió en la mesa de la hija de Mirta Legrand,
6: sí.
0: Que tenía también a un hombre Racing.
6: La nieta.
3: Sí.
0: La nieta de Mirta Legrand.
3: Sí, también el presidente de Racing.
4: ¿Es de Racing también, Juana?
0: Juana Viale no sé.
3: Juana Viale no es de Racing. Es de Boca. Reitero, con toda la situación que se está dando, Hernán Lacunza sigue promoviendo su candidatura a presidente de la Nación, mientras el club del que él es vicepresidente se desangra. Ya una semana después ni siquiera debería ser licencia, ¿no? Debería ser dar un paso al costado.
4: Seguimos
3: con el bloque de
4: la bomba tucumana.
0: Sí.
4: ¿Presidenta de Racing la ves?
0: Es de
4: Atlético Tucumán ella.
3: Y debe ser desde alguno.
0: O de San Martín.
3: Pero
0: no creo.
6: Capaz que también es de Racing.
0: No creo.
3: Puede ser. Hay tucumanos de Racing.
0: Claro.
3: Que no.
0: Los de Racing son todos de Racing, pero no creo que ella lo sea.
6: ¿Por qué no?
0: En cualquier caso, lo que queda claro es lo que opina de Lilia Lemoine.
4: Ella quiere irse las manos. Quiere irse las manos directamente, ¿no?
6: ¿Dijiste que ella quiere meterse en la política?
0: Bueno, es que tiene una casa de empanadas que parece que está quebrando, lo contó muy... No, pero no es que...
6: Entonces me meto en la política. Claro. Está
0: no es que está buscando laburo, no es por eso. Es que está muy enojada con la política.
6: Y dice, voy a meter.
4: ¿Por qué sabes tanto de Gladys La Bomba Tucumana? Me inquieta.
0: Bueno, lo sé, me enteré.
6: Está bien.
0: No sé.
6: Tiene fuentes.
10: Sé que te encanta eso.
6: Bueno, ya sabemos que si llega a ser, por ejemplo, no se postula para diputada y gana... Ya sabemos con quién se va a pelear en el Congreso.
3: Ella canta la de la pollera amarilla, ¿no?
0: Canta la de la pollera amarilla, sí. A todos los vuelvo locos.
3: Y bueno, sí.
6: Con mi pollera amarilla.
3: No creo.
4: Capaz es una republicana.
0: Bueno, tengo otro cachito de Gladys que sorprendió a Fabián Doman esta mañana después de lo que dijo en la mesa de Juana Viale.
11: Yo vivo en un hotel, chicos, acá en Buenos Aires.
12: Pero para todo esto, ¿estás soltera, casada, divorciada?
11: Estoy viuda, Fabián, y vos sos muy guapo.
12: Bueno,
11: a vos sí te quiero levantar, a Milei no. ¿Te haces tomar un café?
12: Con gusto, gracias, pero estoy felizmente en pareja.
11: Ay, no.
6: No.
0: Toda la perrera.
3: Sí.
0: Le lanzó.
3: Sí.
4: Lanzó todo.
0: Sí. La verdad.
4: Todos los galgos tucumanos. Doman igual, viste, estoy felizmente en pareja. O sea, está medio mal.
6: No,
0: ¿cómo está mal?
4: Y si no, diría estoy felizmente casado.
0: No, pero por ahí no está casado.
6: Claro, pareja.
0: Debe estar
4: Para mí tiró ahí como que desaceleró en la curva, ¿viste?
0: Iba a tirar felizmente casado y...
4: Pejón, no, le abro una granadita, le abro una endija a la bomba tucumana.
0: Está
6: bien.
0: Sí, que puede haber pasado tranquilamente.
3: Sí, bueno, está bien tirar los perros siempre... Siempre
6: pero
3: es una
6: aire.
3: Buena opción. Y está bien.
4: No,
3: ¿eh?
4: Obvio.
3: Yo sí tengo ese poder.
4: Al aire quizás que va en serio. Cuando los perros al aire va en serio.
0: Claro. Además, re bien que avance ella. Espectacular.
6: No,
0: todo.
6: Eso está espectacular, pero bueno, no sabes la condición del otro, ¿no? Es como...
0: no le importa tampoco mucho.
4: No es celosa, no sé. La bomba.
0: No, no es celosa. Bueno, tengo a Julio Falcioni, técnico de Atlético Tucumán. Sí. Carucha Falcioni.
3: ¿Cómo Carucha? ¿No?
0: ¿No le dicen así?
3: No, pero ahora me haces ese.
6: Pará, el apellido es Falcioni.
0: Es Falcioni el apellido, sí. El técnico de Tucumán es el que fue a cubrir Ángela allá a Tucumán el fin de semana. Fue a cubrirlo con River. Sí. Había, ¿no le dicen Carucha?
3: No, Pelusa.
0: Ah, mira.
3: Pelusa Falcioni.
0: ¿Quién le decía Carucha?
3: Carucha Müller, por ejemplo. Carucha Müller.
0: Me parece, creía que haberlo escuchado. Ya que a mí me gustan mucho los apodos.
3: No, ya sé, pero venís. La semana pasada también tuvimos que discutir por un apodo. Ahora no me acuerdo.
0: Pero tenía razón yo.
3: No, tenía razón yo.
0: En el de la semana pasada tenía.
3: No, Insúa.
0: No, no era Insúa. Insúa fue la semana anterior.
3: No, Insúa tenía razón yo. Ah, no, el de la semana pasada, ¿de qué?
0: De la semana pasada discutimos otro apodo y tenía razón.
3: No, discutimos otra cosa y tenías razón vos, pero lo del el apodo estoy seguro que Ale, no, y le dijiste Insúa otra cosa.
6: ¿El bloque Gagá?
4: ¿El bloque Gagá es este? Sí, ¿logramos esto? ¿El bloque Gagá?
0: Somos un matrimonio.
3: ¿No
6: te habrá pasado que alguien te dijo en medio de la conversación, o estabas escuchando del director técnico y demás, y te dijeron, che, Berco, qué carucha, alguna cosa así, y ahí te quedó?
4: Hay que cerrar.
0: Cuestión que expresó Falcioni su bronca con el árbitro Andrés Gareano después de la derrota de River.
8: Me parece que la expulsión de Nicola fue correcta. Levantó la pierna cuando no la tenía que levantar. Y me pareció demasiado rápida la decisión. Soy muy convencido. No sucedía con las faltas que nos hacían a nosotros. ¿Sí? Por eso no me gusta. Yo, antes que él fuera polvo, paja, yo ya estaba dentro de una cancha y cuando me cagan me doy cuenta enseguida. Y sabés lo que me refiero de polvo paja. Que todavía no era un polvo, era una paja. Que iba a una toalla o un papel higiénico.
10: Hola, Ale, querido.
0: Estaba difónico. Que Javier, tiene la voz medio así, cascada. Pero había quedado claro cuando dijo lo de polvo paja la primera vez, ¿no?
4: Claro. Sí.
0: O sea, después entró como muy
4: en mesa. Ya habíamos entendido.
3: El papel higiénico estuvo más. En la toalla. Claro. Con la toalla, no. Después.
4: En la media, quizás.
0: No.
3: Calzoncillo.
0: No. Sí. Francamente.
4: La pared, quizás.
3: Claro.
0: Todo innecesario ese detalle. ¿Pero por qué se quejaba tanto, güey?
3: Porque había merecido tal vez una... Bueno, estaba quejándose del arbitraje en general de Gareano, de las chiquitas y demás. Hay una en particular que debió haber sido una expulsión. Decía, aceptaba que la expulsión de Nicola era correcta. Estaba muy caliente con el arbitraje.
0: Y el árbitro era mucho más joven, eso.
3: Claro, sí. Falcioni es un tipo grande ya.
0: Claro.
3: Y el árbitro era más joven, entonces dice, yo sé cuando a mí me cagan, ¿no?
0: Antes de que él fuera...
3: Polvo.
4: Y bueno, la expulsión de Nicola suele ser caca, ¿no?
3: ¿O no? De Nicola.
4: Nicola.
0: Estamos todos escuchando mal.
4: Le gusta al presidente, me hace los chistes que le gustan a él.
0: Cierro con este que tiene que ver un poco con el que acabamos de escuchar, porque un señor explicó por qué bajó la tasa de natalidad. A su punto de vista,
13: bajó la tasa de natalidad un 50%. ¿Por qué cree que puede ser?
14: Por el feminismo. Al ser feminista es como que el hombre es el malo, y al ser el malo, entonces no quieren tener hijos. Se tiran más para el nivel de las mujeres y no quieren tener hijos. Sencillo el tema. El hijo es el perro.
6: ¿Qué dice este señor?
4: ¡Amo!
6: Por favor.
3: Me gusta entender.
0: Es una reflexión que hacen otros machistas.
3: Sí.
0: Pero, qué sé yo. No sé, no me parece muy acabada.
4: ¿Culpa de los feministas? ¿De las feministas se volvió trolo, eso es lo que dice? Más o menos.
0: Está bien, ¿no?
4: Puede ser trolo si querés, no hay problema.
3: Claro.
0: O un adepto a lo que decía Falcioni.
3: Polvo paja, decís.
0: Y, porque cuando no te dan bola las minas, viste que.
3: Uh-huh. ¿No? No te queda otra.
0: Hola, que dice Noel, son dos opciones.
4: Tienes muchas opciones. No culpes al perro, lo único.
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3: Este fin de semana, ayer mismo, en el Gran Premio de Madrid, que quedó para Kimi Antonelli en el debut del semipermanente del circuito de Madrid, en la capital española. Claro, nos quedamos con el séptimo puesto de Franco Colapinto, quizás en su mejor carrera, no en lo que es en sí mismo su mejor participación, porque ya había terminado en el sexto lugar en Canadá, había terminado octavo en Miami, y por una sanción en aquel momento a Charles Leclerc le termina quedando el séptimo puesto, pero sí por todo lo que significó este fin de semana, en el que quedó, en el que había largado noveno, además recordando una buena clasificación. Pero hay un detalle, además, pensando en cómo gran premio tras gran premio, el propio Franco Colapinto está, bueno, poniéndose muy firme como piloto de Fórmula 1, haciéndose un piloto muy serio, uh-huh, con Alpine, un Alpine que además mejoró su máquina para tener mejores prestaciones.
0: Que no era una escudería muy pulenta.
3: No, y no lo es tampoco, y se sabe, digamos, todas las limitaciones que hay, pero bueno, con esas, aún con esas limitaciones viene un gran crecimiento, tiene 27 unidades. Pensemos en su momento al Colapinto, al que se celebraba el primer punto, ¿no?, que podía conseguir, rasguñando y metiéndose entre los 10 primeros. Está decimosegundo en el campeonato de pilotos, pero bueno, digamos, hay como un crecimiento, decía, fin de semana tras fin de semana, que hay gran premio, y además tiene un récord en el que supera incluso al resto de los pilotos de Fórmula 1, y es que completó todas las carreras en las que que lleva disputadas. Se llevan disputadas 14 carreras en este campeonato de este 2026, y claro, el domingo el que abandonó fue Hamilton con Ferrari. Por lo tanto, el resto de los pilotos en alguna carrera tuvieron que abandonar, no pudieron completar la carrera. Es un enorme mérito de administración del auto, administración de los neumáticos, administración y gestión de la carrera, más allá de lo que te puede dar el auto y la máquina para ir a buscarlo. Recordemos que este es un campeonato que hay, en el que hay dos grandes premios, Bahrein y Arabia Saudita, en el que, bueno, no son competiciones que se cancelaron y no se van a poder recuperar, por lo tanto hay 22 carreras. Escuchemos
0: por la guerra en
3: Medio Oriente. Escuchemos a Colapinto después de conseguir su séptimo puesto en Madrid.
16: Está dentro de las mejores, creo que como fin de semana completo, ayer fue muy bueno, creo que fue de los mejores días míos en la F1, como clasificación fue creo que la mejor, y nada, hoy lo cerré con una buena carrera, largué de vuelta.

0: Usaba el bus saliendo de la 2, pero no me acercaba a 2/3, muy poquito. Así que no me daba para pasar y estuve muy cerca un par de veces de tocarnos, se movía bastante mal. Así que nada, después obviamente contento que lo pude pasar y mantener el puesto con Piastri.
1: Recordemos que en el Gran Premio de Monza había llegado a estar en la cuarta ubicación, estuvo en una situación muy promisoria en esa carrera, se terminó yendo a la leca y ahí perdió y había terminado, te acordás que creo que lo escuchamos acá, él había terminado diciendo, bueno, hice las cosas mal, acá hice las cosas bien,
2: sí.
1: Y lamentablemente, más allá de haber terminado en una buena posición, no pude completar la carrera que yo hubiera querido. Hay un episodio que se repite bastante en estas últimas horas sobre el final, faltaban dos vueltas y su compañero de equipo Pierre Gasly estaba adelante, no era una posición natural de Pierre Gasly, todavía tenía una parada obligatoria, y él discute, en realidad le pide al equipo, apúnenlo a este, déjenmelo pasar, porque claro, lo que recién decía, lo tenía a Piastri atrás, finalmente Gasly se metió en boxes en esa parada obligatoria y ahí finalmente Franco lo pasó. Y una más que sobre el final, y es que un hombre, cuando ya concluida la carrera, estaba pasando el propio Franco, sale a la pista y le entrega una bandera argentina a Franco Colapinto, que baja la velocidad, se acerca hacia el lugar, toma la bandera y se va con la bandera. Un rato después...
2: Ahí lo estamos viendo.
1: Sí, lo estamos viendo.
2: Para quienes nos siguen por YouTube, es hermoso el momento.
1: Es un gran momento. Él sale de una curva en este circuito de Madrid que decía, tiene curvas muy pesadas, esa es una de ellas, la monumental. Lo ve a este muchacho que se llama Gabriel Andrixiu, me está costando mucho el apellido. Andrixiu, así se dice, 56 años, un comisario banderillero del Gran Premio, un puesto voluntario, una labor voluntaria.
2: Pero argento, ¿no?
1: Argentino, ah. Sí, desde hace muchos años viviendo en España. De hecho, cuenta que se trajo esa bandera de Argentina desde 2011.
2: Hermoso.
1: Y lo único que pensó sobre el final fue, dijo, bueno, yo se la muestro a Franco, una celebración. Franco Colapinto terminó agarrándola. Después, de hecho, cuando la hija de Gabriel terminó subiendo el video contando esta situación y el momento, él lo replicó en sus redes sociales. Hoy habló con el colega Juan Amorín en C5N.
2: ¿Quién? ¿El banderillero?
1: Gabriel, el banderillero.
2: Espectacular, escuchémoslo.
3: Él iba por del otro lado, él estaba saludando a la grada y yo tenía que competir contra todo eso. Yo soy grande, pero tenía que competir contra todo eso. Así que entre lo grande, naranja, la bandera y haciendo el ridículo, tenía que conseguir que me viera. Y lo conseguí, porque como tú dices, la imagen se nota claramente que él iba por el otro lado, sí, y me ve y encara el coche.
1: Hermoso. Ahí estaba ese Gabriel, el hombre que terminó cerrando un gran fin de semana de Franco Colapinto en Madrid.
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0: es el día del boxeador y el día del cartero. Del boxeador por la pelea que un día como hoy protagonizó Luis Cacho Firpo contra Jack Dempsey, la primera vez que un argentino peleó el título mundial de los pesados. Y el día del cartero porque en 1771 el español Bruno Ramírez, también un día como hoy, fue nombrado oficialmente como el primer cartero del virreinato. Antes se llevaban las cartas con quien iba de viaje.
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0: Si bien el INDEC va a dar a conocer la información oficial sobre la pobreza el próximo 24 de septiembre, salió un anticipo, una medición que hace la consultora Exquanti. Exquanti es integrada por varios especialistas de la UBA en pobreza y concretamente en la encuesta permanente de hogares. Lo que dicen no es solo que la pobreza volvió a subir y con fuerza en la Argentina, sino que además en los primeros 6 meses de este año 1.700.000 personas se hundieron en esa condición en la primera suba fuerte desde que asumió Milei, sacando obviamente la inicial, la devaluación que dispusieron apenas asumieron él con Luis Caputo. La cantidad de personas bajo la línea de pobreza en este momento, según Exquanti, es 15.100.000 personas, lo cual equivale a una tasa de pobreza de entre el 30 y el 31%. Claro, esos 15,1 millones de personas no solo son 1.700.000 más que en el segundo semestre del año pasado, sino que también superan la cantidad de pobres que había en la primera mitad del año pasado. Había, según esta misma cuenta, 15 millones de pobres hace exactamente un año, con lo cual ya lo que tenemos es un año de crecimiento neto de la pobreza con el gobierno de Milei y Caputo, que seguía hasta el año pasado jactándose de que luego del shock inicial de la disparada brutal de la pobreza que generó la devaluación no había parado de caer ese indicador. Bueno, el gobierno dice que suele decir que sacó de la pobreza a 12 millones de personas, a 13 millones de personas, a 14, depende del día, va cambiando medio la cantidad, pero lo que dice este estudio de Exquanti es que esta cantidad de pobres es 2,2 millones inferior a la del último tramo de 2023, todavía le queda ese margen.

0: margen neto de reducción de la pobreza al gobierno de La Libertad Avanza, comparando con un momento dramático, ¿no? Con el momento del desbarranque de la política económica del Frente de Todos. Pero este es un neto que se va reduciendo en un contexto en el que la tendencia parece ser francamente al alza ya de los últimos tres trimestres y del último año, que es lo que mide esto que se conoció hoy.
1: ¡No! ¡No! ¡No! Mi prestamista se tuvo que endeudar de tanto que le debo. ¡Oh!
2: Pobrecito, pobre tipo.
0: Esto toca Put, el asesor del ministro de Economía, de Luis Caputo. ¿Qué pasó, Totito, ahora?
2: Nada, Alejandro. Acabo de perder, ¿sí?, la calle Corrientes.
0: No.
2: La avenida.
0: Sí.
2: Porque aposté que la IA iba a mejorar nuestras vidas y ahora dicen que en 10 años nos va a matar. Ojo, capaz, sabiendo que nos quedan 10 años, mejoramos, ¿no? De esta salimos mejores.
0: Hasta... como decían la otra vez, ¿no? Sí. Toto, no creo, francamente me hice pesimista, sí, desde la pandemia, pero... ¿cómo va a perder la calle Corrientes?
2: Andá a dormir tranquilo, Alejandro, que el sábado en la marcha de la bronca va a haber un montón de gente en la calle. Digo, para que el ministro de Economía después piense que está volando el consumo y Milei llame a eso Masterclass, ¿no?
0: Sí, son capaces, son capaces, tranquilamente.
2: Olvídate, sí.
0: Si alguno llega a comprar una pizzería, le digo...
2: Stop class.
0: Sale el tuit de Caputo a full.
2: Stop
0: pero
2: class.
0: Lo que pasa es que no sé si funciona así, Caputo, lo que usted me dice, porque...
1: Perdí el oro de la abuela. Ya puedo ser titular del Banco Central.
0: ¿Qué perdió ahora, Toto? ¿Lo va a retar su jefe?
2: No, no. Acabo de perder al rey Carlos III de Inglaterra.
0: No.
2: Porque aposté que la ciudad estaba por lanzar algo novedoso y presentaron el Trambús, que es un colectivo eléctrico.
0: Un
2: Alejandro,
0: colectivo eléctrico, sí.
2: A menos que lo usen también como taser para crotos. No es muy diferente un bondi, ¿no? Contamina un poco menos, ¿verdad?
0: Bueno, contamina un poco menos. Tiene un carril pintado, qué sé yo.
2: Tiene paradas icónicas.
0: Tiene paradas icónicas.
2: En el mismo lugar donde había paradas no icónicas. Pero, en el Metrobús. No sé cómo se dice en español, Metrobús.
0: Metrobús se dice.
2: Metrobús. No, igual el Trambús es top class.
0: Ah, sí, qué bueno.
2: Top class.
0: Qué bueno que le guste. Lo que no entiendo es cómo terminó perdiendo al rey Carlos III, Charles.
2: No, no me la corona británica, Alejandro. Me quiere matar. Sí. Encima, ahora que se quiere desmantelar el Reino Unido,
0: sí,
2: me pregunto yo cómo se va a llamar. ¿Reino divorciado? ¿Reino dominado? Digo, por unido o dominado. A lo mejor Gales se llama John, Escocia Paul.
0: Sí.
2: Irlanda se llama George.
0: Ah, esa es buena.
2: Claro, cada isla se llama John, Paul, George y Ringo.
0: Inglaterra, Ringo, sí. Ringo, me sí, gusta, ¿no? Eso, me gusta esa asignación. Pero me parece que está diciendo cualquier salameada, cualquier cosa.
2: Te agradezco mucho la pregunta. Me parece genial que se pueda discutir desde distintos lugares ideológicos.
0: No le pregunté.
2: Y la gente ya entendió, Alejandro, para responder a tu pregunta,
0: sí,
2: que el equilibrio fiscal no se negocia, uh-huh, que el ajuste era necesario, que esta vez es diferente, muy diferente,
0: sí,
2: que las tres anclas no se tocan, que el problema es el riesgo Cuca y que Trump quiere llamar estrecho de Trump al estrecho de Hormuz.
0: ¿Vio?
2: Esto es típico de Machirulo, ¿no? Con sus hijos. Le pone el apellido, pero se encarga otro, ¿no? De usarlo, de mantenerlo.
0: Toto, entiendo lo que sí está diciendo, pero hablemos de pobreza, porque es un dato importante el que traje hoy al Latini. Fíjese que aumentó 1.700.000 personas el número de pobres, y que si hacemos la comparación con un año atrás, sube, ¿no?
2: Bueno, Alejandro, te escuché, la verdad, atentamente, pero la gente entra y sale de la pobreza permanentemente, no, yo lo veo todo el tiempo.
0: ¿Qué?
2: Y claro, depende de cómo les va en la Franco Rulapinto. Así la creo. Vamos, Franquito. Voy a 7 salió, séptimo salió.
0: Sí,
2: pero, Franco. Pero voy a apostar ahí y va a ser 100, solo veo la pobreza.
0: La vida no.
2: Doble cero. Pobrecito.
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0: Casi las 4 y cuarto, tenemos un montón más, hasta las 5 acá en Pasaron Cosas. 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
0: 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Y los quiero invitar también a algo que va a ocurrir pasado mañana. En la puerta del Garrahan va a haber un abrazo al Garrahan con artistas, con legisladores, con periodistas. De hecho, me invitó la gente, los laburantes del Garrahan, pero es justo antes de que arranque el programa. Es a las 13 horas el miércoles, así que yo no voy a poder ir, pero todo el que pueda puede ir y ayuda a reforzar el reclamo de que se cumpla la ley Garrahan, aprobada 4 veces por amplia mayoría en el Congreso y nunca aplicada el 21 de octubre. De hecho, vence la vigencia de esta ley que asegura actualización salarial para el personal, que evitaría de aplicarse renuncias masivas como las que hubo durante todo el año pasado, que restablece el régimen de residencias derogado, que los precarizó y que blinda los aumentos que de todas maneras ellos obtuvieron al calor de la lucha, ¿no?, contra las autoridades que designaron allí en el Garrahan. Lo más importante es que la ley garantizaría prótesis y medicamentos para todos los pacientitos que hay ahí esperándolos sin discriminaciones. Así que, repito, este miércoles a las 13 horas, abrazo al Garrahan una vez más.
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0: Y mientras tanto, el gobierno necesita, como el agua, una victoria parlamentaria. Necesita romper tanta derrota, una racha que lo tiene a mal traer en el Congreso y que además lo enfrenta a una discusión que él mismo se ocupó de convertir en trascendente, que es la de la eliminación o suspensión de las PASO. ¿Qué se sabe de la reforma electoral, Gaby Vulcano?
6: No tienen los votos, pero sin embargo Patricia Bullrich no tiene tampoco margen para seguir diciéndole al gobierno, che, no da a discutir este tema porque no están los votos, podemos discutirlo en comisiones, pero va a estar difícil. Bueno, aún así, mañana va a empezar se va a retomar esta discusión de la reforma electoral, lo que tiene que ver con la eliminación o suspensión de las PASO, en la Comisión de Asuntos Constitucionales en el Senado. Ya hubo una primera reunión donde fue informativa y demás, después quedó medio en la nada porque el oficialismo se dio cuenta que no tenía el apoyo necesario. Y se están haciendo negociaciones en paralelo, por un lado desde la Casa Rosada, por otro lado desde el Senado. Medio que en el Senado dicen, en realidad, para tener los votos tienen que trabajar en la Casa Rosada. Diego Santilli, Lule Menem son los que tienen que conseguir los votos en las conversaciones con los gobernadores. Vamos a ver un poco cómo está la cosa hasta acá. Por ahora tienen un sector de los gobernadores que se pronunció públicamente sobre este tema y dijo que está de acuerdo con la eliminación o suspensión de las PASO. Hablamos de Raúl Jalil, peronista, te diría que es uno de los pocos peronistas que se pronunció a favor. Lo hizo también Rolando Figueroa, gobernador de Neuquén, que lo dijo públicamente, se reunió con funcionarios del gobierno y demás, Leandro Cedero de Chaco, Rogelio Frigerio de Entre Ríos. Esos gobernadores son los que hasta ahora públicamente dijeron que están de acuerdo con la posibilidad de que se elimine o se suspendan las PASO. ¿Qué pasa con los peronistas? Con los peronistas que hoy no tienen conflicto con identificarse con el peronismo, que son quienes están casi, podríamos decir, en la vereda enfrente del gobierno en la mayoría de las iniciativas. Bueno, ellos obviamente no están de acuerdo con la eliminación de las PASO. Sabemos que se hizo una reunión hace poquito tiempo, hace algunas semanas, donde participaron, por un lado, José Mayans, Germán Martínez, jefes de las bancadas tanto en el Senado como en la Cámara de Diputados, y estuvo Máximo Kirchner, Axel Kicillof y Sergio Massa en esta reunión que se hizo, donde todos se pusieron de acuerdo, che, no podemos de ninguna manera salir a bancar la eliminación de las PASO, pero no solo eso, sino que tenemos que convencer a los gobernadores peronistas que todavía están un poco con desconfianza, que no están cerca nuestro y demás, para que no acompañen. ¿Quiénes son esos gobernadores? Bueno,
0: ¿quiénes son?
6: Jalil estaba en la lista, pero Jalil ya había dicho públicamente, conversaron, le dijeron, che, fíjate, no sé qué, no, y dijo, yo estoy a favor de la eliminación. Bueno, les queda, por un lado, Gustavo Sáenz, que quien se está encargando de mantener conversaciones en ese sentido es Massa, sabemos que es muy cercano a Massa y demás. Hugo Passalacqua, y vimos que hace unos días Axel Kicillof estuvo visitando a Passalacqua, se sacaron fotos, se elogiaron en las redes sociales. Passalacqua sacó tuit acá con el gobernador de la provincia de Buenos Aires, Kicillof sacó también un tuit diciendo acá con el gobernador de Misiones. Bueno, entre muchas de las cuestiones que se hablaron, o por lo menos te diría una de las misiones que tenía Kicillof, era también ver si lo puede convencer a Passalacqua de que públicamente se pronuncie para que, bueno, diga que no está a favor de la eliminación de las PASO o está en contra. Si no, sale medio Julio que le tocó vos esto.
0: Sí, la verdad.
6: Bueno, y después, bueno, hay dudas sobre lo que puede llegar a hacer el santacruceño Claudio Vidal, qué puede hacer el radical Sadir. Yo te diría que son gobernadores que en general no están a favor de la eliminación de las PASO, pero obviamente van en función de las negociaciones que lleven adelante con el gobierno. Mañana se presenta el presupuesto 2027 y también el gobierno va a aprovechar en el presupuesto, en la discusión de lo que va a ser el presupuesto, ah, vos querés algo más de guita, bueno, pero yo puedo llegar a ver si aumento esta partida para tu provincia siempre y cuando me acompañes, claro, en, por ejemplo, lo que tiene que ver con la reforma electoral.
0: ¿Por qué le parece tan importante?
6: Bueno, para el gobierno es muy importante porque lo que considera es que las PASO funcionan como una herramienta muy importante para ordenar el peronismo. ¿Qué ve Milei? Él dice, yo quiero reelegir. Más allá de la caracterización que él hace de su gobierno, donde él dice que todo va fantástico y que está todo espectacular, ven las encuestas, los números no le están dando, ven cuál es el resultado del modelo económico que están implementando y ven que hay demasiados reclamos alrededor y demás. Y entonces dicen, bueno, más allá de lo que pueda mostrar el gobierno, es clave que el peronismo no se pueda ordenar. ¿Y qué lectura hacen? Bueno, lo único que puede hoy por hoy ordenar al peronismo son las PASO. Un poco en el peronismo también piensan lo mismo, porque sabemos que hay distintos sectores, hay distintos referentes del peronismo que están pensando en candidatearse, algunos lo dicen más públicamente, otros no tanto, o algunos muestran un poquito y dicen quiero, pero que no se note demasiado, y lo cierto es que hoy por hoy las PASO vendrían a ordenar ese espacio político que está muy atomizado.
0: Tampoco es que el peronismo haya usado mucho las PASO en la historia, tuvo la de Grabois contra Massa, pero era medio cantado que Massa tenía el aparato detrás, ¿no?
6: Claro, yo ahí también tengo mis dudas. Sí, a ver, el peronismo hizo uso de las PASO para lo que tiene que ver con algunos distritos. Vos estás pensando, me imagino, que tiene que ver con la candidatura presidencial.
0: Exacto.
6: Yo, la verdad, es que no creo tampoco que lo que está relacionado a quién va a ser el que se postule a presidente por el peronismo se vaya a definir así, porque históricamente no pasó eso. Sí es cierto que hubo algunas internas muy importantes dentro del peronismo, como la que fue la de Cafiero y Menem, pero no era con la herramienta de las PASO, sino las internas partidarias que se dieron en su momento. Del kirchnerismo en adelante, en general, se terminó eligiendo el candidato por consenso, por dedo, llámalo como quieras, y la última experiencia que tiene que ver con esta PASO que participó Grabois y Massa, también ahí uno podría decir Massa aceptó formar parte de esas PASO porque tenía casi, te diría, las chances de ganar eran altísimas, tenía todas las de ganar en ese sentido. Y entonces algunos dicen, che, ¿te imaginas un Massa compitiendo con Kicillof? Y yo la verdad no me imagino un escenario como ese. Un Massa compitiendo con Kicillof y Cristina Kirchner. Bueno, la verdad es que me parece que eso no, pero sí a nivel distrital suele ordenar bastante para que el peronismo no vaya dividido. En ese sentido, me parece que es una herramienta importante y de hecho el peronismo lo dice y por eso también están tratando de ver si convencen a otros gobernadores. ¿Qué le toca? Esto es lo que tiene que ver con la Casa Rosada y el trabajo que se tienen que dar con los gobernadores. ¿Qué le toca a Patricia Bullrich en el Senado? ¿Qué puede hacer? Bueno, una de las cuestiones que están diciendo es que podrían incluir el proyecto, hay dos proyectos dando vuelta, pero el proyecto de ficha limpia, de nuevo volver con el tema de ficha limpia, a ver si lo meten con la eliminación de las PASO.
0: Y así lo hacen pasar.
6: Claro, lo venden como un paquete. Votamos todos juntos, ¿eh? No puedes elegir ficha limpia así y lo otro no. Votamos todos juntos y ahí podrían tentar, sobre todo al PRO, porque recordemos que Martín Werlin Lara, jefe de la bancada del PRO, ya dijo en el Senado, lo dijo públicamente en un montón de entrevistas.
0: Ellos no están para derogar las PASO.
6: Claro, nosotros no queremos.
0: Lo que pasa es que la ficha limpia también podía ser más atractiva en otro momento, pero ahora que está tan claro que los jueces se hacen votar en el Senado y después devuelven favores a las 72 horas, ni siquiera sirve como argumento de campaña ficha limpia.
6: Y además acordate, Ale, que cuando más se quiso discutir ficha limpia era pensando en la candidatura de Cristina Kirchner. Cristina Kirchner hoy está detenida, no puede presentarse a ninguna candidatura de por vida. Está bien, en el peronismo te lo discuten, dicen qué pasa si igual se presenta y demás, y están hablando de esa posibilidad que pueda darse el año que viene, pero lo cierto, incluso si vos hablás con muchos de los cristinistas o miembros de la Cámpora, te van a decir está proscripta. Entonces, la discusión de ficha limpia se dio alrededor mucho de Cristina Kirchner, y de hecho algunos le decían, en realidad más que ficha limpia, es la ley Cristina, ¿no? Esta cosa de que querían ver si se la podían aplicar a ella. No sé cuánto interés puede generarle a algunos miembros de la oposición, que además pueden tener más temor a que, producto de un proyecto de estas características, después no puedan presentarse algunos de los integrantes de sus espacios políticos. ¿Qué es lo con lo que tienen para tentar? Porque Bullrich ya le dijo a la Casa Rosada, che, yo no estoy teniendo los votos, no me quiere acompañar el peronismo. El PRO, que es nuestro aliado histórico, no me quiere acompañar. Algunos radicales tampoco, no todos, porque hay distintas posturas dentro del radicalismo. Los partidos provinciales, bueno, convenzan a los gobernadores que nos acompañen, porque acá no tengo los votos. Yo te diría, Ale, que están tratando de ver, mover un poquito, a ver si en el Senado sale algo, porque todas las demás iniciativas con las que quisieron intentar no pudieron. Acordate, la semana pasada tuvieron que bajar una sesión donde iban a discutir la reforma de la ley de biocombustibles, no pudieron eso, no pudieron con el Super Rigi. Bueno, les queda todavía la reforma de la Carta Orgánica del Banco Central, les queda Inocencia, Abstencia Fiscal 2, que bueno, hasta ahí, pero todavía tampoco tienen asegurados los votos. Entonces, están en una situación muy complicada y necesitan mostrar algo que están activando de alguna manera.
0: Bueno, es lo que yo decía al principio, a veces tenés que cortar la racha de derrotas, aunque sea con algo.
6: Con otra derrota.
0: No, con otra derrota no, lo ideal es evitarlo, pero más allá de esto, vos los ves a los otros en condición, a los opositores en condiciones de aprovechar este momento de debilidad, o sigue cundiendo la desorientación?
6: No, yo te diría que sí, pero va a ser muy importante qué es lo que pase en la Cámara de Diputados a partir de mañana, después de que el gobierno presente el proyecto de presupuesto 2027. ¿Por qué? Porque hay que ver hasta dónde el gobierno quiere jugar esa ficha de negociar en el presupuesto algunas partidas para las provincias, y los gobernadores hasta qué punto dicen, bueno, está bien, me conformo con esto que me tirás y te aporto votos en esto. Lo que pasa es que estamos hablando de algo que es muy importante para los gobernadores, que tiene que ver con cuidar su distrito, con no correr riesgos donde,
0: en su propio cargo.
6: Claro, de no correr riesgo, que por darle algo al gobierno se terminan quedando ellos sin nada. Ya el gobernador Raúl Jalil, además de decir que está a favor de la eliminación de las PASO, anunció que las elecciones locales se van a hacer en la misma fecha que las nacionales.
0: Bueno,
6: ¿no?
0: Eso te iba a preguntar, ¿cómo es la ecuación? ¿Es igual en todas las provincias? Porque yo me imagino que en algunas provincias cambia mucho si La Libertad Avanza pone un candidato propio. En provincias donde le va bien, qué sé yo. Ahí no me imagino, no sé, a Rolando Figueroa en Neuquén arriesgando lo suyo en contra del gobierno. Pero en otras provincias por ahí sí, por ahí no cambia tanto.
6: Sí, claro.
0: O no tienen un buen candidato.
6: Bueno,
0: los
6: te pongo el ejemplo de lo que pasa en Tucumán con Osvaldo Haldo, que él no dijo que está a favor de la eliminación de las PASO, más bien te diría todo lo contrario, si bien no lo dijo tan públicamente, pero no le cierra la posibilidad de que se eliminen las PASO, porque a él claramente las PASO le sirven como una herramienta para ordenar. Con Haldo.
0: Y Haldo le vino dando los votos al gobierno, a Milei en un montón de cosas, pero en esto no.
6: Sí, en esto no y en algunas otras cosas tampoco. Te diría que en algunas cosas se empezó a despegar, obviamente pensando en el año que viene. Entonces...
0: Y eso, perdón, tiene que ver con que, no hay un tucumano tan pulenta haciéndole sombra de La Libertad Avanza.
6: No, porque La Libertad Avanza un poco lo que les dice es, yo no voy a presentar un candidato fuerte. En el caso de Tucumán no tienen un candidato fuerte.
0: Eso,
6: claro, es. Entonces ahí está algunos gobernadores. A ver, están dos cosas. Algunos gobernadores dicen, no es que vos me estás diciendo que me vas a conceder algo a mí porque no me vas a poner un candidato fuerte. Vos no tenés un candidato fuerte en esta provincia. En algunas otras provincias pueden llegar a tener candidatos más fuertes. Y la muestra es que, bueno, en algunos lugares ya dijeron, vamos a ir con candidato propio, lo están viendo. Pero la obviedad, y lo que pasa que ahí no hay chance tampoco de arreglar con el gobernador, es en la provincia de Buenos Aires. Ahí no hay negociación posible y además, claro. Más allá de si estuviera la posibilidad de negociar mínimamente algo, al gobierno de Milei no le interesa porque quiere ganar la provincia de Buenos Aires.
0: Estoy haciendo demasiadas preguntas, Gaby, y tenemos que pasar a otro tema, pero no quiero dejar de preguntarte esto. En el caso de Catamarca, Jalil, la cuenta que saca es, yo hago la elección el mismo día de la presidencial y ellos obviamente no postulan un candidato de La Libertad Avanza.
6: Suponemos eso, la pregunta es que cabe hacerse porque todavía no sabemos. Jalil,
0: sí.
6: ¿Va a ir con un candidato del peronismo, candidato a presidente del peronismo?
0: Ah, eso es lo que te iba a preguntar yo a vos, no vale que me lo preguntes vos.
6: Bueno, es la duda porque Jalil todavía no está claro y un poco yo te diría que seguramente Jalil lo que está mirando es quién va a ser el candidato del peronismo, porque él no dijo, las elecciones locales se hacen y el mismo día que las nacionales, pero no dijo, che, yo voy a jugar para la candidatura de Milei, que es lo que está pidiendo la Casa Rosada.
0: Es que se da una situación tan extraña, tan anómica, tan fuera de regla, de norma, que...
6: Que el gobierno pueda decir, bueno, ¿quién te dice que Jalil de alguna manera va a terminar jugando para la candidatura de Milei?
0: Entonces, Milei,
6: yo lo veo difícil eso, pero bueno, puede pasar.
0: Pero en el caso de que pase, sería Milei no poniendo un candidato a gobernador de Catamarca.
6: Eso sí, descontado.
0: Y que Jalil vaya colgado como en una boleta sábana. Bueno, no, porque no va a haber...
6: puede ir con una boleta corta. Lo que Jalil, yo te podría decir, está haciendo como una picardía, que es al gobierno con esto, le manda un mensaje donde el gobierno puede decir, bueno, me relajo, no voy a poner candidato a gobernador ahí,
0: sí.
6: Está todo bien, Jalil me va a jugar para nosotros.
0: Sí.
6: Y después Jalil, cuando llega el momento, dice, el candidato del peronismo es tal, y Jalil dice, a mí me gusta este candidato del peronismo, así que voy a ir con este candidato del peronismo.
0: Entiendo.
6: El tema es que no sabemos quién va a ser el candidato del peronismo y hasta dónde... Jalil lo estamos poniendo como ejemplo, pero en realidad también el resto de los gobernadores peronistas, filoperonistas y demás, van a jugar con el candidato que salga. Puede ser de una interna, puede ser, yo lo veo difícil, me parece que se va a terminar resolviendo el año que viene por consenso. Y bueno, en este sentido, cada uno hace su juego para ver qué es lo que más le conviene.
0: Es Gaby Vulcano anticipándonos lo que nos depara de acá a un año en una campaña electoral que ya parece haber arrancado.
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3: Bloque final de Pasaron Cosas, ya viene el canciller Santi Juncal. No te pierdas si te interesa lo que opina The Economist, el editorial que publicaron este fin de semana, bajo el título Argentina necesita menos gritos y más crecimiento. Es una nota editorial larga sobre el gobierno de Milei, donde le recomiendan al presidente que atienda las preocupaciones de la sociedad si no quiere que su paso por la Casa Rosada llegue a su fin el año próximo. Hay toda una discusión en el mundillo. A mí me decía un economista que justamente sigue muy de cerca la cocina de esta publicación semanal inglesa tan prestigiosa, que hay bandos en The Economist y hay un bando más razonable dentro del conservadurismo típico de esta revista, que desde el principio viene diciendo, che, es cualquiera esto que estamos elogiando de Milei, es un ridículo total. Bueno, parece haberse impuesto ahora, porque dice el texto que el presidente debería mostrar algo de empatía y reconocer los problemas que enfrentan los hogares
4: a partir del ajuste,
3: ¿no? El empleo, los salarios, los subsidios. Le dicen, el destino, un textual es fuerte, es el destino de su proyecto puede depender de que encuentre ese equilibrio. Me llamó la atención también lo que ocurrió en torno al juicio contra el Piti Álvarez por el homicidio de Cristian Díaz. Esto es en el Tribunal Oral número 29. Es un juicio bastante accidentado porque él aparece, la vez pasada dos veces hubo que suspenderlo porque no estaba en condiciones, pero incorporaron a pedido de la fiscalía desde el tribunal a Jacqueline Guzardi, la hija de Cristian Díaz, para que declarara sobre las horas previas al crimen. Ella dijo que había visto a su padre ese mismo 11 de julio, negó que conociera un enfrentamiento previo con Piti, y el abogado del Piti, después del testimonio, el abogado se llama Javier Baños, pidió que se declare nula esa declaración, porque se le ocultó prueba a la defensa, porque la testigo sabía hacía tres días que iba a ser convocada a declarar y ellos no. Al salir, igual, Piti Álvarez dijo esto.
5: ¿Vos cómo estás llevando este proceso, Cristian?
6: Bien, bien. La verdad que bien.
7: ¿Te sorprendió que se presente la hija de Cristian?
6: No, me sorprendió. Yo quise hablar muchas veces con ella, pero no hubo posibilidad.
3: Bueno, en fin, un juicio que se sigue ventilando allí, obviamente muy doloroso para la familia y también para los fans del Piti Álvarez. Vamos a recibir a Santi, a Santiago Juncal, nuestro canciller, con un par de datos que les voy a presentar previamente. Venimos de un largo proceso en el cual los jefes de las principales inteligencias artificiales, de los principales motores de inteligencia artificial, vienen advirtiendo sobre los riesgos de operarla y de cómo está desarrollándose a nivel mundial. Por un lado, el CEO de OpenAI, Sam Altman, hizo un posteo en su cuenta en Twitter en estas últimas horas, donde señala dos escenarios que podrían llevar al desarrollo de la inteligencia artificial por un camino muy peligroso. Que los humanos pierdan el control sobre sistemas cada vez más capaces y que una cantidad excesiva de poder quede concentrada en una persona, en una empresa o incluso en un país. Con diferencia de horas, Darío Amodei, el fundador de Anthropic, lanzó su propia advertencia en términos durísimos, en un texto largo que ahora va a desgranar Santi, que publicó en el sitio de Anthropic, donde dice que muchas empresas ocultan información y que los gobiernos deberían intervenir. Luego de publicar ese texto, le dio una entrevista a la CBS. Todo estoy hablando de este fin de semana. En esa entrevista con la CBS, Amodei dijo esto.
1: Government didn't build this technology. This company, this technology came from the private sector.
3: El gobierno no construyó esta tecnología, esta empresa. Esta tecnología proviene del sector privado. Creo que el gobierno y el público necesitan tener participación, necesitan tener stake, y por eso hemos aprobado la regulación de esta tecnología. La legislación actual limita a las empresas privadas, mientras que la regulación permitiría al público y a sus representantes electos tener una participación, una voz, y limitaría de mejor manera lo que las empresas privadas pueden hacer. Claro, este es un tema sobre el cual ya se ha expresado el Vaticano con la última encíclica del Papa, con Magnifica Humanitas, y es un tema que está proveyendo noticias todas las semanas. Hay gente que labura en software o en seguridad informática que cuenta, a mí me lo contó Felipe, un primo, la semana pasada, que me dijo, loco, nosotros tuvimos más ataques y más ataques más severos, más peligrosos en estas últimas semanas que nunca en la vida. ¿Por qué? Bueno, porque la inteligencia artificial puede procesar millones de datos y estudiar dónde está nuestra vulnerabilidad y con qué específicamente atacarnos. Bueno, esto que para muchos es el riesgo de un apocalipsis robot y para otros es un declive lento pero persistente hacia un caos generado por estas plataformas de inteligencia artificial, se convirtió en el tema de agenda, de máxima agenda en la mayoría del planeta. Bienvenido, Juncal. ¿Cómo estás, querido?
4: ¿Qué tal, Ale? ¿Cómo estás?
3: Bueno, es un tema apasionante que hemos venido abordando con Emi Garzón desde lo tecnológico, pero que me parece buenísimo que vos abordes desde lo político.
4: Bueno, dale. Mirá, vos hablabas de todas estas declaraciones de los últimos días. Yo te iba a empezar mencionando una que ocurrió a mediados del siglo XIX, cuando Carlos Marx, no sé si lo conoces.
3: Lo conozco.
4: Y Federico Engels, en el Manifiesto Comunista, hablaban del mago que ya no es capaz de dominar las potencias infernales que ha desencadenado con sus conjuros, ¿no? Estaría pensando en inteligencia artificial, Marx y Engels, no creo, porque todavía no existía, pero lo que estamos viviendo es realmente impresionante. Uno, además de escuchar las declaraciones que mencionaste vos, o de leer las declaraciones que mencionaste, escucha a Jacob Coxon, que trabajó en Anthropic y trabajó en OpenAI.
3: El que renunció la semana pasada.
4: Exactamente, el empleado que renunció la semana pasada y decía que ninguna de las dos firmas en las que él había trabajado lo estaba haciendo de manera responsable y que los que construían inteligencia artificial tenían la idea de destruir o que creían que podrían matar a todo el mundo a final de la década. Bueno, realmente es algo apocalíptico, ¿no? A ver, Coxon no es ni el primero, ni el único, ni el principal. Justamente vos acabas de mencionar a Altman, acabas de mencionar también a Amodei, que efectivamente hablaron en el sentido que planteabas. Elon Musk también se sumó esta semana, fue el tercero que se sumó, el dueño de Tesla y de X, para efectivamente hablar de la necesidad de desacelerar el desarrollo de la inteligencia artificial. Bueno, lo que también dijo Amodei en ese contexto fue que distintos estados responsables y democráticos debían aunar esfuerzos precisamente para regular a la inteligencia artificial, y agregó que la ventaja que China podía llegar a tener en inteligencia artificial generaría riesgo de seguridad nacional para Estados Unidos. Por eso hay numerosas aristas acá. Y te diría que las dos principales son el vínculo entre el Estado y los capitales, y estos grandes capitales que controlan estas tecnologías, y el otro es justamente la disputa geopolítica, geoeconómica, entre las dos principales potencias mundiales, que son Estados Unidos y China. Además de todas estas otras cuestiones que mencionabas, vinculadas a lo específicamente tecnológico, como la automejora recursiva de la IA, las capacidades que superan a las capacidades humanas, la cuestión de la escasez de electricidad también, que es algo que también planteó justamente Altman y Amodei en sus intervenciones. Bueno, digo, es una ensalada de temas, pero los dos ejes me parece que podemos tratar acá son esos, lo que te mencionaba antes. A ver, ¿qué pasó con el gobierno de Estados Unidos ante estas declaraciones? Primero, lo más importante fue lo que dijo Trump, ¿no? Trump ayer desde Irlanda salió a decir que no iba a haber mayores regulaciones, que estas fuerzas muy negativas que hablaban de la necesidad de regulaciones no deberían hacerlo, y que quería que la situación siguiera como estaba, que Estados Unidos mantuviera el liderazgo en la inteligencia artificial, porque el que ganaba en la inteligencia artificial ganaba en general. Hoy Trump volvió en un tuit que estamos viendo ahora, en un posteo en redes sociales, a hablar del tema hoy a la mañana, y dijo lo siguiente. Es muy interesante esta declaración, es un poco larga, pero vale la pena plantearla toda. Las únicas vallas de contención, ellos dicen guardrails, ¿viste? Guardarrail, que necesita la inteligencia artificial, son un presidente fuerte y astuto, con un alto coeficiente intelectual, y Estados Unidos lo tiene con creces. El gobierno de Trump, dice el propio Trump, ha evitado a la gente de la inteligencia artificial hacer cosas malas, o potencialmente malas, como Darío, por Darío Amodei, el de Anthropic, ¿no? Sí. Que pretende ser ahora un pequeño ángel perfecto, y continuaremos haciéndolo. Ya tenemos un poder regulatorio y criminal tremendo sobre estas compañías. Hay una conspiración enfermiza contra la IA y los centros de datos, y China es la única feliz por esto. Quien gana la IA, gana. Estamos ganándole a China y a todo el resto, y continuaremos ganándoles. Teóricos de la conspiración, traidores y filtradores, cuidado. Gracias por la atención a este asunto, como siempre firma Trump. A ver, esto es impresionante, Ale, porque de repente, si uno mira superficialmente la cuestión, está viendo una disputa entre grandes empresas que pretenden ser controladas por el gobierno, algo que va en contra, o sea, Sturzenegger se enfrenta a esto y le talla la cabeza directamente,
3: sí, sí.
4: Y un jefe de gobierno
3: que les dice que no,
4: que les dice no, rechaza ejercer ese control de manera altisonante, pero ojo, a la vez plantea, ojo porque tenemos un poder regulatorio y criminal tremendo sobre estas empresas. Entonces, ¿qué es toda esta ensalada que tenemos por delante?
3: ¿Lo tiene o no, Santi?
4: Bueno, justamente, eso es lo que hay que desgranar. ¿Qué es lo que verdaderamente está en juego acá? Hay varias cosas, ¿no? Pero ¿por qué los capitales, por lo menos nos tenemos que preguntar, por qué los capitales pretenden ser regulados?
3: Sí.
4: Bueno, yo creo que acá hay varias aristas. La primera es que es evidente que hay un descontrol manifiesto con la inteligencia artificial, los ataques que mencionabas vos antes, que te decían, las denuncias de los ex empleados. Digo, hay un problema básico, te diría, de legitimidad que tienen que plantear las empresas en su operatoria. No pueden hacer caso omiso a todo esto, que es un debate público y recontra extendido, y va a ser agenda de campaña en noviembre en Estados Unidos en la legislativa. Por lo tanto, ya de por sí, el primer objetivo de Amodei, Altman y Musk es legitimarse frente a la sociedad. Pero hay un segundo punto, me parece a mí que es más importante, que es que no hay por qué pensar que un orden legal que establezca una serie de regulaciones a un sector va a perjudicar a las empresas de ese sector. Es más, las va a beneficiar ampliamente. Puede ser todo lo contrario a lo que supuestamente miraría justamente superficialmente alguien que diría regularse, pedir autorregularse, les van a sacar cosas. No, todo lo contrario, insisto. A ver,
3: ¿por qué? Algo lo piden ellos mismos.
4: Exactamente, ¿por qué? La mejor respuesta que yo encontré ante esto es la que planteó David Sachs. David Sachs es, además de inversor en sectores de alta tecnología, copresidente del Consejo Presidencial de Asesores de Trump, de Ciencia y Tecnología del gobierno de Estados Unidos,
3: sí,
4: que plantea en un tuit que tenemos en dos partes, es muy largo el tuit, lo vamos a recortar porque este sí es verdaderamente largo, dice, si los modelos aún no lanzados, le dice Sachs a las empresas, te preocupan lo suficiente como para que creas que debes bajar el ritmo, apoyo tu decisión de actuar con responsabilidad. Pero deja de fingir que necesitas el permiso de nadie. Deja de fingir que hay que suspender la legislación antimonopolio para poder formar un cártel. Y sobre todo, deja de fingir que la motivación para bajar el ritmo es puramente altruista. Y cierra su largo posteo. Así que adelante y a regular el ritmo de la frontera. Ustedes son los que están estableciendo la frontera. La forma más fácil de no construir superinteligencia es que ustedes acuerden no construirla. Como diciendo, nosotros no nos vamos a meter en esto. Exigir su marco regulatorio preferido como precio de eso se verá como chantaje al público y al sistema político. Vos fíjate lo que les dice. O sea, es tremendo. Lo que se está diciendo es, ustedes quieren que con esta regulación se quiten competidores. O sea, no se lo dice directamente, pero habla de un trust. Es evidente que está refiriéndose a la necesidad de suspender la legislación antimonopolio explícitamente. Entonces, ¿qué pasa? ¿A qué querrían llegar esto? A un régimen jurídico que no solo quite eventualmente competencia extranjera, sino también competencia interna, porque hay empresas como la de Peter Thiel, Palantir. Si vos lees La República Tecnológica, gran libro de Alexander Karp, que es CEO de la empresa, plantea, en otros países estas discusiones no se dan, van para adelante, la ventaja tecnológica y de defensa no la tenemos garantizada en absoluto.
3: Y China, acá tiene China que es el ejemplo.
4: Por supuesto, China, claro, no lo menciona, no es necesario que lo mencione.
3: Claro.
4: Eventualmente Rusia podría agregarse a la lista y no mucho más. Pero digo, ¿por qué pensar que una regulación no va a favorecer a un sector si justamente puede llegar a poner reglas de juego que estas tres empresas que la piden pueden cumplirlas en poco tiempo, que ya eventualmente las cumplieron esos estándares, o que les generaría muy poco costo hacerlo en un lapso bastante razonable, mientras que otras no. Por supuesto, Palantir, a diferencia de ellos, está en un sector vinculado a la defensa, que tiene mucha vinculación con la posibilidad de que haya, obviamente, un conflicto con China, y así lo plantea también abiertamente.
3: Pero pará, pero digo, este tipo, el que sí. acabas de citar, ¿cómo se llama? Decilo de vuelta, por fin.
4: Se llama David Sachs.
3: David Sachs es funcionario de Trump y sí. les está diciendo a Modei, a Sam Altman, a todos los...

0: puede estar escondiendo otra cosa en Estados Unidos. Por supuesto, hubo otras respuestas oficiales. El vocero de la Cancillería China, ante una pregunta hoy sobre lo que había dicho Amodei, dijo: la IA es una tecnología trascendental para el bienestar de toda la humanidad, etcétera, etcétera. Y la incitación al miedo, la confrontación y la competencia desleal solo obstaculizarán los esfuerzos hacia una gobernanza global. Los BRICS ayer hablaron también de la necesidad de una gobernanza global sobre la IA. Ya lo habían hecho el año pasado, planteando que la ONU tenía que estar en el centro de la escena. Pero claro, a ver, pensémoslo de esta manera. Cuando Amodei dice, cuidado porque China, si gana una ventaja, puede haber un riesgo de seguridad nacional para Estados Unidos, y tiene que haber un grupo de países donde haya democracias con elecciones que puedan controlar esto.
1: Sí.
0: Del otro lado, los BRICS dice, tiene que estar la ONU, tenemos que regular, tiene que haber una gobernanza global, si no, y es lo mismo, pero en espejo.
1: Claro, porque si no es Silicon Valley con sus magnates el que ataca nuestras instituciones.
0: Exactamente. Ambos tratan de buscar un intento de legitimación global, y Amodei lo hace diciendo democracias, que en este momento Estados Unidos está en el peor momento de sus alianzas con las potencias occidentales, y China, bueno, lo intenta hacer en el BRICS, y por otro lado hay que ver quién puede llegar a generar algo en ese bloque en particular, y en la ONU difícilmente se puede hacer algo más allá de declaraciones, ¿no? Bueno, ya lo sabemos.
1: Chen, este ministro chino, concluye que la solución es darle más poder al partido sobre la inteligencia artificial.
0: Y bueno,
1: reforzar el control político de esta tecnología, cosa que de alguna manera y alocadamente es lo que reclama Darío Amodei desde Anthropic.
0: Exactamente.
1: ¿No? Pero Occidente no lo quiere hacer. Bueno, es alucinante esta historia.
0: Sí.
1: En el medio nos dicen que para fin de la década hay un 10% de probabilidades de que nos aniquilen a todos.
0: Bueno, eso sería lo peor que nos puede pasar.
1: Gracias, Santi, por esta columna.
0: Por favor.
1: Búsquenlo a @sjuncal en todas las redes sociales para más información como esta. Un tema realmente apasionante. Gaby Vulcano estaba mirando aterrorizada. Nos fuimos, Gaby, con lo último de la política.
2: Carlos Presti, ministro de Defensa del gobierno de Javier Milei, contestó, trató de explicar un poco las palabras de Donald Trump cuando dijo que si hay un conflicto entre la Argentina y Reino Unido por Malvinas, se avecina un desastre potencial y que Estados Unidos estaría dispuesto a intervenir. Bueno, Presti dijo esto sobre los dichos de Trump.
1: A ver.
3: Para mi punto de vista, obviamente que no es en contra de nadie, sino hasta tal vez a favor de buscar una solución pacífica a todo este tema.
4: Pero digo, ¿no agrava la situación que el presidente diga esto? Digo, no sé si es bueno o es malo. Esa es la pregunta. ¿Para usted es bueno o es malo?
3: Sí, yo en realidad supongo, obviamente que acá en el gobierno se lo trabaja de manera muy, muy integral y muy articulada, ¿no? Seguramente el presidente Milei, que con el canciller, que son los responsables, ¿no?, de toda la política exterior de la República, estarán pensándolo y analizándolo todas las declaraciones hechas por el presidente de Estados Unidos.
1: Bien, Gaby, gracias.

0: Nos vamos con algo último del deporte, Wally.
1: Ayer Pascual Ditela decía recién, oro en esgrima. Hoy Isabel Ditela, su hermana, llegando a semifinales, asegura medalla. Los Panamericanos pasaron el 2023, fue medalla de oro. Estamos hablando de los Suramericanos de Santa Fe.
0: Bien, este tema de la inteligencia artificial va a ser motivo de un informe especial de Emilce Garzón esta noche en La Ley de la Selva. Vamos a compartir parte de las notas y los testimonios que compartimos recién con Santi Juncal, obviamente, también en este programa que hacemos con tanto cariño y tanta información los lunes a las 23 en la pantalla de C5N. Va a venir también a los estudios el Chango Spasiuk, un lujito que nos vamos a dar, y tengo grabado una entrevista con Branko Milanovic, el mayor especialista en desigualdad a nivel mundial, un serbio, pero que vive en Estados Unidos, enseña en Colombia. La verdad que un lujo también de entrevista que compartiremos esta noche con ustedes. Nos fuimos con Celeste Alve en la coordinación de aire, con Maca Pérez Fantoni y Manu Pol, nuevamente completa nuestra producción periodística, con Juli Biondini y Flor Trevino en la puesta en el aire en YouTube, Martu Ginea
2: Rufián, malhechora,
0: en las redes, y Mauro Ello en los controles. Me quedo un ratito a saludar a Romy Mangel, que me dijeron que tenía una inquietud. Y mañana a las 2 de la tarde, este equipo completo, acá, en Pasaron Cosas. Chau.
3: Gracias, genio.

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0: 3 minutos pasaron de las 5 de la tarde y vamos a arrancar el lunes distinto, porque no sé qué les pasó a ustedes, supongo que algo por ahí parecido, a algunos les pasó algo parecido a lo que pasó a mí. Me quemaron la cabeza, lo único que me llegaban eran notificaciones, reels, historias, de la polémica del fin de semana. Un hombre y una mujer, Leuco y Sofi Martínez. Volvieron, no volvieron, no sabía qué había pasado, se separaron 3 años, lo dejé. Esa polémica no me excedió. Otro hombre y otra mujer, ya ahí sí, ya en esta no pude parar. Berkovich, liendo Berkovich. ¿Qué haces, Ale?
1: Hola, Romy, ¿cómo
0: Gracias
1: estás?
0: Gracias por quedarte.
1: No, por favor, tengo solamente 2 programas más en vivo que hacer hoy.
0: Bueno, entiendo el sacrificio, te lo agradezco un montón, pero tengo muchísimas preguntas. Entonces dije, te las hago al aire, porque las debe tener un montón, porque hablaba con colegas y con mucha gente que conocemos. Dale. Durante el fin de semana.
1: Primero, te aclaro algo, no fue ni polémica, no, ni del fin de semana.
0: No.
1: O sea, ocurrió el viernes acá, en este mismo estudio, y fue una conversación realmente muy amable entre 2 personas que piensan, te diría, casi lo contrario.
0: Bien, digo del fin de semana porque arrastró, fue el viernes, pero arrastró, digo, todo lo que sucedió en redes el fin de semana, y además salieron los libertarios como a encontrar una nueva banderada, algo así.
1: Es que ahí es donde me parece que se mezcló la doctrina Bannon, la de llenar todo de mierda, y agarraron un fragmentito que me parece que ni entendieron, que además subí yo, para convertirlo en una domada, como se dice en las redes.
0: Bueno, para algunos.
1: En una, no sé, en una polémica para otros, qué sé yo.
0: ¿Qué pasó? Contame primero cómo nace la invitación por la presentación que hace Victoria Liendo de un libro.
1: Sí, a mí me gustó el libro, yo lo leí, Besos no, y me gustó, y entonces la invité sabiendo, por supuesto, que es una intelectual, una escritora de derechas, que viene de dirigir, de editar la revista Seúl, que es un house organ del macrismo, y que viene de protagonizar polémicas interesantes, como la que tuvo, por ejemplo, con Mariano Ginás.
0: Sí, claro.
1: Se hizo viral porque era una discusión, entre otras cosas, sobre política, entre, bueno, una escritora y un director de cine, que además son amigos.
0: Y discutieron en términos de amigos.
1: Claro, yo no soy amigo de Liendo, de hecho, de vuelta, no podemos estar más en las antípodas, pero yo elegí tener una entrevista con una escritora que a la sazón es la nieta del ministro de Trabajo de Videla e hija del arquitecto legal de la convertibilidad, sin centrarme en eso, porque así como muchos reclamaban que lo hiciera, bueno, yo decidí correr el riesgo de tener una conversación con alguien que, como digo, piensa muy distinto a mí, sin hacer eso, que no me parecía, no me
0: hacer
1: gustaba.
0: Eso, bueno, lo que pasa es que...
1: Sin preguntarle por el abuelo, básicamente.
0: Eso, sí, claro, pero es la digamos, no fue ella la ministra de Trabajo.
1: No,
0: de...
1: pero un montón de gente que escucha Pasaron Cosas y que no le gustó que ella estuviera el viernes, me decía, ¿cómo no dijiste eso? Y la verdad que no, a mí no me parece. A mí me parece que se pueden generar conversaciones entre gente que piensa distinto, como vos y yo.
0: Sí, claro.
1: De hecho, y que esas son las conversaciones más ricas. Que en los medios de comunicación, cuando pasa lo que está previsto que pase, es un embole. Porque es, ya está, ponés y ya sabés lo que van a decir. No ponés. Por eso nos estamos quedando sin rating también. ¿No?
0: ¿Pero qué fue lo que pasó? Que Dios, me daba como mucha intriga tratar de entender, no sé si lo vamos a entender. Tuvo, digo, prácticamente copó parte de la agenda. Copó parte de la agenda.
1: Bueno,
0: y empecé
1: no,
0: a escuchar o meterse en la conversación, ¿no? Un montón de gente que en general o no opina, o no dice, o no se mete. Algo despertó.
1: Para mí, depende de tu algoritmo. O sea, a mí también, obviamente. Yo tengo un tope en mi teléfono que a la hora por día de Twitter e Instagram, o sea, cuando completo una hora de Twitter y de Instagram, sea 20 minutos de uno y 40 del otro, 50 y 10, una hora y nada, se me apaga. Me avisa que ya pasé una hora ahí, que estoy pelotudeando demasiado. Entonces, me pasó el sábado que, obviamente, me chupó, porque aparecían notificaciones de
0: todo el tiempo.
1: De toda gente. Entonces, cuando pasó la hora, dije, no lo miro más. ¿Por qué? Y bueno, porque ya me di cuenta de que estaban tratando de generar una conversación en torno a eso, tipos de los cuales sí creo que merece este tema un debate, que son el ministro de Economía, el viceministro de Economía. Dicho sea de paso, ninguno de los dos me dio ninguna nota en 3 años siendo yo, creo, un tipo con bastante experiencia en periodismo económico, 25 años de laburo en esto, así como a muchos otros.
0: Pero sí se montaron, sí, digamos, se metieron, a esto.
1: Claro.
0: Brillante, le pone Deza, creo, ¿no? Que le había Daza le puso de brillante.
1: Claro, porque me parece, bueno, obvio, doy por hecho que solo vieron el minuto que subí a redes de la conversación, no los 20 minutos que duró la conversación. Y doy por hecho que tuvieron la misma interpretación, para mí, errónea, de lo que decía ese fragmento, en el cual ella se ríe de la palabra ultraderecha.
0: ¿Lo podemos poner un toquecito?
1: Sí, obvio.
0: Lo tenés ahí para que, digo, si alguno se lo perdió, supongo que si lo vienen siguiendo a Barco, como lo siguen, sí, no sí. Se lo deben haber perdido. Pero a ver qué pasó, si fue soberbia, fue jocosa, se rió del progresismo, lo comparó con Batman, una película de Batman, a ver.
2: Poniendo malos verbos. Entonces es como una incultura.
1: ¿Kicillof?
2: Sí, no, ese.
0: Ah, esta es la de el gobernador de la provincia de Buenos Aires, sí, que
1: esto
0: decía.
1: Esto también lo replicaron.
0: Sí, ahora vamos, que decía que habla peor que Milei.
1: Son dos fragmentos de la misma parte de la conversación.
0: A ver, ¿lo tenés ahí, Nico?
1: De algún modo.
2: Me parece muy gracioso lo de la ultraderecha.
1: ¿Qué te parece? ¿Haces la expresión ultraderecha?
2: Sí, me parece genial. La ultraderecha. Porque es como una cosa así como de que me siento en una película de Batman. Sí. ¿Qué es Milei, la ultraderecha?
1: Milei,
2: es un señor.
1: El nazi de Alemania, de las Priela.
2: Sí.
1: No sé, Bukele, qué sé yo. ¿Cómo lo llamas vos?
2: Es que los veo todos muy distintos. Parezco pesada con esto de no hacer amalgama. Pero es que no pienso de esa no pienso amalgamadamente yo.
1: Pero
2: eso
1: Bolsonaro,
2: por culpa de los franceses,
1: Bolsonaro,
2: que se
1: Trump,
2: vinieron a separar todo.
1: Pero Bolsonaro, Trump y Milei, ¿no te parece que son una serie ordenada en algún punto? ¿No tienen cosas en común?
2: Que tengan cosas en común no significa que puedan ser una serie o un bloque ordenado. No, de ordenado no veo nada. Veo una sincronía de locuras y de personalidades y de capacidad de impacto en la cámara.
0: Bueno. Sí.
1: Esto es lo que termina retuiteando Caputo, que dicho sea de paso, incluye la definición de Milei y su movimiento como una sincronía de locuras.
0: Sincronía de locuras, sí.
1: O sea, que el ministro replique eso ya es un montón, me parece, ¿no?
0: Pero bueno. Por ahí le resultó, digamos, más atractivo que ella un poco se cague de risa de que cierta parte de la izquierda o el progresismo vea como la ultraderecha, una cosa así, las ultraderechas, la ultraderecha, como la peli de Batman, decía, ¿no?
1: Bueno, ok, está buenísimo. Eso es lo que tenemos que generar nosotros como debate, porque
0: el debate estaba bueno.
1: Claro, por eso te digo, yo no, a mí me pareció, la volvería a invitar a Liendo, tranquilamente. No lo voy a hacer ahora porque tenemos otros temas más importantes, pero la verdad, el objetivo estuvo cumplido. La conversación generó un debate en el cual la propia ultraderecha, fíjate, que yo voy a seguir usando esa categoría, me parece muy precisa además, porque hoy en el editorial justamente traté de desglosar qué diferencia esta derecha de las anteriores, porque me parece que ellos sí tienen que dar explicaciones. El ministro, el viceministro, el gordo Dan, que también habló de este fragmentito, que se rió, que lo tuiteó riéndose. Ellos mismos hacen esto. Ellos no tienen un pensamiento amalgamado, como dice Victoria, respecto de los zurdos. Para ellos es lo mismo
0: todo.
1: Miriam Bregman que Axel Kicillof, no sé, o que Cristina, qué sé yo. Entonces, de vuelta, que ellos pidan sofisticación a la hora de debatir categorías o la taxonomía de la política, ahí es un montón.
0: Por ahí encontraron, digamos, a alguien que podía ponerlo en términos que a ellos todavía les viene costando. Y puede ser, ¿viste? Como, che, lo dijo mejor, esto queríamos decir, pero no sabíamos cómo, ¿entendés?
1: En ese caso es todo de Victoria, y si ella se convierte en la nueva intelectual de la derecha o de la extrema derecha, bueno, lo habrá logrado sola, no es que yo le granjeé ese título, ¿no? O sea, ocurrió acá, estuvo ella muy articulada, muy vehemente al decir eso. Yo no pienso como ella, en absoluto, lo dije en el momento, y listo, no mucho más, ¿no?
0: Escuchemos lo de Axel Kicillof.
1: Eso sí me descolocó.
0: Eso sí.
1: Me descolocó porque yo no tengo presente ese fragmento que al parecer en la ultraderecha es muy viral.
0: ¿No se pudió?
1: Claro.
0: Él no se pudió.
1: ¿Dijo eso realmente? Sí. Bueno, debe haber sido un furcio, una equivocación en algún discurso, como sí. Tiene Milei en todos los de él, ¿no?
0: Igual ella no hace hincapié solamente en eso, sino entiende que habla mejor, digo esto para, de vuelta, para los que no lo escucharon, me hubiese descolocado también, que habla mucho, mucho mejor, pero además lo da como, si no te entiendo qué me estás diciendo, claro. Mucho mejor Milei que Kicillof, mira.
2: No sé, su marido siembra votos poniendo malos verbos, entonces es una incultura.
1: ¿Kicillof?
2: Y sí, no, ese no se pudió, etcétera.
1: Ah, bueno, pero no
2: pero
1: me
2: es como
1: que Kicillof,
2: famoso por eso. Vicky, es conocido Vicky, por lo mal
1: para
2: que habla.
1: Kicillof, no, no quiero traer de vuelta al Nacional
3: no
1: Buenos
3: vas a
1: Aires.
3: Traer.
1: No, pero en serio, ¿de verdad te parece que Kicillof está por debajo del promedio de los políticos argentinos en términos de formación?
2: Yo veo a un chico del Nacional Buenos Aires, ¿eso es suficiente?
1: Pero digo, ¿es más que el promedio de los políticos argentinos o no?
2: Pero habla peor que todos los demás, hasta Milei no, habla mejor.
1: ¿De verdad te parece?
2: Sí.
1: ¿Vos lo escuchaste a Milei?
2: Sí, lo escuché.
1: Bueno, ¿de verdad te parece que...?
2: ¿Que habla peor? Sí, habla peor que Kicillof. Que no fuimos, que logramos, lo que no logramos, que logramos, que íbamos a lograr, que... ¿Qué es eso? Es una actuación, nadie puede hablar así.
1: Puntos de vista. No,
2: o sea, para mí es una actuación
0: de
2: cultura,
0: vista,
2: entonces
0: dijiste,
2: lo que digo es...
0: Arco.
1: ¿Y qué querés que le diga? La verdad, me parece tan disparatado, yo no... De vuelta me descolocó, no conocía siquiera ese fragmento. Pero también habla esto de hasta qué punto cada quien habita su realidad informativa, sus competencias, los códigos que comparte. Yo, la verdad que... Bueno, creo que quien crea que Milei habla mejor que Kicillof está en su derecho a pensarlo. Creo que, bueno, está a la vista, ¿no? Que no es así. Pero bueno, yo
0: pero
1: tampoco soy quien para defender a uno y... ¿No?
0: No te quedas algo.
1: Claro, es lo que ella quería decir.
0: Y dijo lo que quiere decir y además celebro que en esta radio pasa un montón eso, ¿no? Lo que pasa es que esto tuvo, para mí, digo, caló un nivel que no había pasado en otras notas de la radio. No pasó.
1: No lo
0: y
1: había
0: han venido
1: pensado.
0: Libertarios y sí. Han estado acá y hasta Cerimedo estuvo acá sentado. Sí. No pasó esto.
1: No lo había pensado así como lo dijiste vos recién, que quizás ellos lo replicaron tanto porque no se les había ocurrido decirlo de esa manera. Porque quisieron, mi hipótesis es que quisieron reírse de la categoría ultraderecha porque les da vergüenza ser de ultraderecha y les da vergüenza lo que están haciendo y lo que están haciendo, que es un desastre, los va a hacer perder las elecciones aunque no haya nadie enfrente, y eso está empezando a saltar a la vista. Entonces, de esa impotencia tratar de sacar una victoria discursiva, argumentativa, qué sé yo, no sé, nada de eso fue lo que ocurrió en una entrevista que los invito nuevamente a escuchar, que está en YouTube, colgada, y ni que hablar, que terminó con nosotros dos saludándonos amablemente y ella yéndose. Una nota de vuelta que parte de que me gustó a mí su libro y que me pareció que era piola tener una conversación con ella.
0: ¿Con qué sensación te quedaste? Te cuento la mía y por qué tenía tantas ganas de charlar con vos de vuelta. Te agradezco y ahora te libero y seguimos con el programa hasta las 7. Esto es decir, los mundos que se habitan, las paralelas, digamos, no se van a cruzar nunca. Hablan de dos mundos, de dos realidades, de dos escenarios completamente diferentes. Es difícil, pero no necesariamente que tienen que llegar a un punto en común, pero a mí siempre me asombra como, no sé, si estamos viendo, qué sé yo, no sé, está para es gris, no, es negra.
1: No,
0: es gris y es negra. Y ella te cuenta por qué es gris y vos por qué es negra.
1: Es que las
0: es...
1: conversaciones no tienen por qué llegar a una síntesis siempre al final. Pueden ser tranquilamente un intercambio y nada más.
0: Pero son dos mundos completamente distintos los que ven y los que habitan.
1: Sí, y hay un tercer mundo que no, me parece a mí no es el de ninguno de los dos. Que ve en todo ese Boca River y que, conociendo la lógica de las redes, sale a agitar un fragmentito para convertirlo en eso, en una domada, en una en un sometimiento. Yo no creo que sean eso las entrevistas. No soy tampoco partidario de estar todo el tiempo hablando con ultraderechistas. A mí no me gusta, no es algo que disfrute. Con ella lo disfruté, Por eso me parece que...
0: Y lo que pasa es que no darle espacio no significa que no existan. Entonces, si no, es como una cosa medio infantil, ¿viste? Que los pibes dicen, no, bueno, listo, lo tapo y entonces no está. No, está ahí igual, qué sé yo, ¿no? A mí también me genera como a veces esa ese debate interno o esa duda que uno tiene con uno, ¿viste? Antes de hacer una nota, decís, ¿por qué les das aire? Y acá se me recalientan y se van cuando vienen los libertarios. Y porque existen. No solamente existen, sino que además... están al frente de la gestión de este país.
1: Bueno, muchos hoy me decían, ella es mucho más relevante hoy que el viernes, antes de hablar con vos, y vos construiste una nueva referente de la ultraderecha. Y la verdad que no fue así. Y en todo caso, si ella hoy tiene más repercusión o más llegada que la que tenía el viernes, es por su mérito. No hay que quitarle mérito. Es porque escribió un buen libro y porque supo hablar bien en una
0: libro
1: entrevista.
0: No, del libro no. Bueno, yo no hablo nada. Libro, supo, está bien, a vos te gustó y está bien. Pero
1: bueno,
0: no era,
1: pero fíjate cómo una cosa llevó a la otra. Entonces, hoy es cierto, hay otras referentes de la ultraderecha que por ahí sienten que ella las eclipsó, u otros, pero la verdad, en definitiva, lo interesante es hablar de ideas, ¿no? O sea, lo interesante para mí hoy es hablar de por qué Caputo se sube como ministro de Economía, teniendo tantas explicaciones que dar. Se sube a una cosa semejante, a un recortecito de lo que se discute en una radio. ¿Por qué se sube? Y bueno, porque quiere desviar la atención de que cierran empresas todos los días, de que ya van más de 32.000 menos desde que él es ministro, que hay empresas de maquinaria agrícola cerrando en plena cosecha récord y con precio récord de la soja, que se meten en un quilombo atrás de otro, que cuando intentan salir con Malvinas se encuentran con empresas que tienen el RIG, que trabajaron allá.
0: Terminas cagando vaca muerta porque las vas a sancionar por el tema Malvinas, si era la misma, digamos.
1: Exacto. Entonces, ellos no paran de meterse en quilombos. Tienen una economía a los tumbos y todas las encuestas que les dan para atrás.
0: Y aparece una mujer articulada, joven, porque si no, ¿qué tenés? Santillán, Lemoine, Gallardo, digo, ¿qué es lo que tiene? ¿Qué,
1: exacto.
0: ¿Cuál es el semillero?
1: No parecen tener mucho más.
0: No parece. No sé si hacerte una pregunta o no, porque vengo con una data, pero no sé si es buena o no, y te involucra.
1: Lo que quieras, Romy.
0: Pero no sé, porque no sé acá. Si preguntarte al aire, te voy a ponerte así.
1: Uy.
0: Se lo escribo acá. Esperá un minuto. Es radio, pero le estoy escribiendo. Si no me querés contestar, no te voy a poner.
1: Uy, boludo. Ahora quiero que creemos un poco más de este suspenso para que sigan subiendo los televidentes.
0: No lo podía creer porque estábamos hablando de la radio, de la radio.
1: Sigamos
0: de la...
1: generando suspenso. Romy me acaba de, para los que no vieron por YouTube, me acaba de escribir en un papel arriba del escritorio una pregunta. Una pregunta que además sospecha que yo no quiero responder.
0: Sospecho, no, por eso no quería hacerte una trastada al aire, digo, preguntártelo y que después me digas, no, yo de eso todavía no quería hablar.
1: Igual un poco me la hace.
0: No, no.
1: Escribió al aire.
0: Te lo escribí, no lo está viendo nadie, te lo escribí a vos, por eso de eso no quiero hablar.
1: Se ríen detrás del vidrio.
0: Estábamos hablando del año que viene, de la radio, nada, de otra cosa, en una mesa así de política, pues estábamos hablando de otra cosa.
1: Hacela, Romy.
0: Y me dicen, no, me sorprendió, me dicen, no sé si Barco sigue el año que viene. Pará.
1: ¿Estaba el dueño de la radio en la mesa? Bien, menos mal.
0: No se estaba. No.
1: Era una cagada, boludo.
0: No. Okay. Nada que ver. Digo, ¿cómo Barco no se iría? Además, digo, me parece la radio. Año,
1: ¿qué sé bien, yo? O sea, un buen número.
0: La tarde es hermosa. Sí, hemos consolidado algo que nadie creía, digamos, que podía llegar a funcionar esto.
1: Sí.
0: Digo, no tengo ninguna información de nada. ¿Cómo que Barco se va de la radio? Y la respuesta fue, se va del periodismo. Va a ser candidato.
1: Ponele más música de tensión. Un poco más fuerte.
0: No me mientas, no me mientas.
1: Deberías, antes de la del candidato, deberías saber, cuando dijiste se va del periodismo.
0: Sí.
1: Podrías haber dejado unos segundos más porque por ahí era se va de la vida. Tipo, el peor de los augurios.
0: ¿De la vida?
1: Sí, nada de eso.
0: ¿Cómo de la vida?
1: Y sí, boludo, si estamos en tren de catástrofes.
0: No, ¿cómo se va de la vida? ¿Cómo vas a decir una cosa así?
1: Tenés
0: no,
1: razón.
0: Jatimato, va que seas inscrito y sellado, que estamos en víspera de Yom Kippur. Sí.
1: Igualmente, Romy. No voy a ser candidato.
0: ¿De dónde surge esto? ¿Te lo propusieron? ¿Hubo charlas?
1: Ah, no sé, a vos te lo preguntaron.
0: No, pero viste que en general, digamos, estas cosas no es que alguien de algún desprevenido salió con esa idea. ¿Se charló en algún ámbito? ¿Te lo propusieron? Pero dale, si sabes que sé.
1: No, no voy a ser candidato. No voy a ser candidato.
0: ¿Te tienta la idea?
1: Para nada.
0: No.
1: ¿A qué? ¿A qué sería?
0: No, no, bueno, qué sé yo. Después el tema es poner el pie, después ves a qué. No estoy diciendo al presidente. Pero teniendo en cuenta que hay un movimiento que está creciendo con el cual vos te identificás y tampoco hay tanta gente. Nos cagamos de risa del semillero de la chica de Libertaria, pero tampoco que del otro lado tenés tanto.
1: Candidato trotskista.
0: Trotskista.
3: Dale, decilo.
1: Mirá, ahí sigue el clamor. No voy a ser candidato, Romy. Ni trotskista, ni de ninguna otra fuerza.
0: ¿Y no te tienta en algún momento de...? No, pero te lo propusieron. ¿Lo llegaste a hablar en tu casa?
1: Nada de esto.
0: ¿Pero lo hablaste con Ángela? ¿Te sentaste a la...? ¿Llegó a esa instancia o no?
1: Solamente lo hablaste vos con tu comensal ayer.
0: Sabemos que no.
1: Sí.
0: No, yo tengo otra gente. ¿Puedo hacer una pregunta a alguien que está del otro lado y que más o menos... ¿Vos lo escuchaste esto? Mira.
1: Tu columnista, boluda.
0: Y sí, Agustín, vení un minuto.
1: Pero
0: ¿sí?
1: Tu columnista...
0: De política.
1: ¿Estaba en el almuerzo de ayer?
0: No estaba. Le acabo de preguntar a Agus, vení un minuto. Sí, no, pues si no, no aparece.
1: No pase por delante de la cámara, que sí, es un momento de alto rating. No, un desastre. No, hay que cuidar más la estética.
4: Tengo razón, Marco, mil disculpas.
1: No.
0: ¿Escuchaste esto?
4: Sí, claro.
0: ¿O es la primera vez que lo escuchás?
4: No.
0: Bien.
4: Y no es la única, y no es de ahora. Bueno, Berco tiene un apellido fuerte que desde hace un tiempo esta parte suena... Yo no lo había escuchado tan vinculado al trotskismo, lo había escuchado cerca de otra fuerza, pero...
0: ¿De cuál?
4: De un armado más amplio.
1: Ah, boludo.
0: Pero que incluya a la izquierda, obvio.
1: Che, esto crece, ¿eh?
4: No lo sé, no lo tengo tan claro, ¿eh?
0: No, pero lo escuchaste. Claro. No, de verdad, sí, te pregunto, no me hagas la gamba para hacer crecer eso.
4: No, lo escuché y no ahora.
1: ¿Es un clamor que están instalando ustedes ahora en este momento? Porque por ahí me copo, ¿eh?
0: No, porque yo quiero que pierdan.
1: Ah,
0: y
1: okay.
0: Con vos tendrían chance. No, para nada.
1: Okay.
0: No. Un clamor no instalaría ese clamor para nada.
4: Marco, jodeme que es la primera vez que te preguntan.
0: No, eso, ay, obvio que no. Estás haciendo el boludo.
4: ¿De verdad es la primera vez que un colega te pregunta, che, Berco, te llamaron?
1: Pero es absolutamente incompatible con mi trabajo.
0: Por eso primero te pregunté si dejabas el periodismo. Entiendo que es incompatible con el trabajo, aunque algunos, bueno, han militado desde los micrófonos, ¿no? Sí, también eso.
1: Es sí, cierto.
4: Sí, no,
0: en el chat cierto. Hay clamor, en el Berco candidato.
1: Mirá.
0: Berco candidato.
4: Berco 2027, pero, digamos, una banca nacional, una banca del Congreso de la Nación.
1: Estás loco, güey.
4: Alejandro Berco, imagínate una convención de presupuesto.
1: Sí.
4: Ale Berkovich con Berti y Benina Lynch. Ese debate queremos.
1: Ah, ustedes quieren una perfo.
0: No, yo creo que que hay un valor. Y de verdad, vuelvo a esto. Creo que lo de Liendo garpó porque es una mujer articulada, formada,
1: sí,
0: y que puede expresar las ideas de un sector que tiene muchísimas dificultades. Creo que a la izquierda también le pasa, ¿eh?
1: No,
0: y que sos un personaje
1: gente...
0: atractivo.
1: No, yo te
0: agradezco. Muy atractivo, bueno, muy atractivo para ese sector.
1: Gracias, Romy. La izquierda tiene gente muchísimo más formada que
0: sí,
1: yo.
0: Sí, no, bueno, no.
1: Muy inteligente y
0: sí,
1: muy
0: no
1: articulada.
0: Pero no alcanza solo con eso. Viste que hay que tener llegada, hay que tener carisma, hay que tener convocatoria. No hay tantos.
1: Bueno, no voy a ser candidato en estas elecciones de 2027. ¿Qué me depare la vida en otros años en el futuro? No te puedo decir, pero creo que quien almorzó con vos ayer está equivocado.
0: ¿Hoy?
1: ¿Sí? De verdad no era el dueño, ¿no?
0: Okay. El dueño se está enterando al aire.
4: Ah, no, okay. Qué feo.
1: No, bueno, porque es horrible si me estoy enterando yo de un despido.
4: No,
1: claro, no.
0: No.
1: Es algo que te llevó así, como de una fuente creíble, digamos.
0: Pero no soy Victoria Liendo, dale.
1: Me estaba bigoteando igual, ¿eh?
0: No,
1: bueno.
0: Con todo respecto a...
1: No, yo también, por supuesto, a todos. Bueno, no, gracias. Gracias por el clamor, gracias por la oferta, pero no.
0: Pero está bueno también decir la verdad. La propuesta existió.
1: No
0: la aceptaste.
1: No existió ninguna propuesta.
0: Nunca nadie habló con vos de esto en la última semana.
1: No.
0: ¿Jurás? No.
1: Pero te estoy diciendo la verdad. Yo no, no le asigno un mayor valor a jurar. Ah, si okay, querés, okay. No.
4: Basta con tu palabra.
0: Sí, alcanza con tu. Alcanza con tu palabra. Guarden este reel cuando ven, te ven los afiches.
4: Berco 2031, porque dijo 2027, no, pero.
0: No sé.
1: Preguntar de vuelta para ese momento.
0: No sé, no tengo idea.
1: Berco, bueno, ¿me puedo ir a preparar el programa de la noche?
0: Por supuesto que sí. Si hay un lanzamiento, te pido que tengas la diferencia de hacerlo en mi programa.
1: Ok, dale.
0: No, me parece que es justo.
1: Dale, ¿sí? Te doy mi palabra. Hoy a las 23, la ley de la selva en C5N. Mañana a las 14, acá pasaron cosas.
0: Gracias. No.

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0: mostrando otra cara, no la cara de la economía volando que muestra Milei, sino otra que a Milei no le gusta, pero la herramienta que tienen con los números que manejan, digo, no tenga esa contundencia y tengan que mostrar viernes a la noche o sábado a la noche en la calle.
1: Era el viernes sábado a la noche.
0: Sábado a la noche en la calle Corrientes, le contestaba Carlos Rottenberg.
2: La cámara está puesto en la mejor cuadra de Corrientes, 1300, justamente en la salida de la primera y segunda, ingreso de la segunda, incluso toda esa muchedumbre, que por supuesto hay más gente en Corrientes de que es peatonal, pero fíjense que está la fila, cuando la cámara gira a la izquierda, y la gente haciendo estática, haciendo la fila para entrar. Entonces, acá viene la película completa. Nosotros sabemos que 10 títulos se están llevando el 54% de la torta. Y más de 200 reparten el 46%.
0: Bueno, no, dos cosas decía Rottenberg. Sí, bueno. Uno de la toma. Está bien, bueno, que la toma está puesta en un lugar particular. Donde, sí, todos van a querer eso como...
1: Pero todos los recortes son selectivos y ridículos, puestos a análisis del contexto general.
0: Sí.
1: Pero están los datos de Arca. La recaudación bajó. Fin de la discusión. ¿Qué estamos discutiendo? Digamos, ¿por qué Javier Milei se empecina contra la realidad? No es contra los periodistas, es contra los datos. Maestro, la recaudación te baja. Por lo tanto, la gente gasta menos guita. Es sencillo, porque está endeudado por lo que sea. La recaudación baja en comparación con la inflación en términos reales. Digamos, ese es el único dato válido. La fotografía con IA de la semana pasada, o no, del Shopping Soleil, lo que uno puede decir en Corrientes, los testimonios que recogen todos los colegas en la calle a favor y en contra de Milei, son fracciones de la realidad, son un pedacito. Vos te agarrás el pedacito, podés contar una película, pero no es la película completa. La película completa la tienen los datos del Estado. Entre el INDEC y el ARCA te componen una base para que vos digas, che, la verdad que el consumo no vuela, ni la Argentina está viviendo una primavera económica. Ahí está la realidad.
3: Sí, la tosudez que se ve del presidente en este tema no es solo para Twitter, no es solo para la tribuna, sino que también es puertas adentro del gabinete. Hoy se volvió a reunir el gabinete, pero en la reunión de la semana pasada, Patricia Bullrich volvió a reclamarle al presidente algún tipo de actividad, de acción, para justamente acelerar el tema del consumo y por la caída de la industria. Bueno, Milei dijo que no iba a cambiar nada, y ahí sobre eso se sumó también el ministro de Economía, Luis Caputo. Bullrich igual salió entre semana por canales de televisión a pedir que el gobierno modifique, acelere la reactivación de alguna manera. Bueno, no es lo que tiene planeado Javier Milei, que recibió dos vistos buenos. Primero de Scott Bessent, ¿no?, que habló tres veces en una semana sobre la Argentina, y en segundo lugar del Fondo Monetario, que dijo que la morosidad no es un problema todavía para ellos. Bueno, ahora falta que el fondo revise la letra chica del acuerdo con Argentina para ver dónde está parado, por lo menos Argentina, en lo que tiene que ver con su principal acreedor.
0: Vuelve a subir la pobreza, calculan que sumó este año 1.700.000 pobres. El gobierno te lo vuelve a discutir, ¿no? De dónde subió la pobreza, si es la información de la encuesta permanente de hogares, pero hay un número en esto que dice August, ¿no? Que el gobierno se pelea con la realidad y se pelea con los datos. Si vos tomás solamente el número de los adultos mayores jubilados que tienen el bono 70.000 pesos, que no se actualiza, ¿hace cuánto?
1: Desde que asumió Milei, 2 años y medio.
0: Hoy hay 5 millones de jubilados que cobran la mínima. Sí, pero con la mínima más el bono no llegás a lo que es el número mínimo de pobreza. Claro. O sea, hay 5 millones de jubilados pobres.
1: Sí, sí.
0: ¿Tenés números?
1: No, ahí están los números, los datos.
0: Sí, son los de... lo que van a decir, la verdad que tampoco, no lo sé.
3: Bueno,
0: lo
3: el
0: sé.
3: Número de pobreza que vos estabas anunciando a raíz de una nota también que salió en La Nación de Francisco Jueguen, es porque el 24 de este mes...
0: Hay un beso a Jueguen, le mando un beso grande, hace mucho que no lo veo a Fran Jueguen, le mando un beso, divino compañero de laburo.
3: Te lo puedes cruzar en la cancha de Boca, me parece, tiene ese defecto. Lo cierto es que el 24 el INDEC va a dar a conocer el número de pobreza del primer semestre, y ahí, digamos, sí va a estar autentificado, ¿no?, el dato, el sello IRAM de de pobreza, ¿no? Este, que no vale, no se calcula por la encuesta permanente de hogares, sino que se calcula por el ingreso, y bueno, la baja de ingresos justamente no le da bien al gobierno en este caso, ¿no?
0: Échase la cuenta. Sí, la mínima más el bono, no llegás, digamos, a...
1: 400 mil pesos, sí.
0: Pobre.
1: Pobre. Muchos de esos jubilados tienen un descuento por haber sacado un crédito por ANSES.
0: Se les cuentan automáticamente. Automáticamente. Que pueden decidir, digamos, si pagan o no pagan.
1: No, y es el mismo flagelo que sufren los hipotecados UBA.
0: Bien, habló Agustín Salvia, director del Observatorio de la Deuda Social de la UCA.
4: Venía bajando la pobreza y el mejor nivel obtenido en términos estadísticos para la pobreza por ingresos fue el tercer trimestre del año pasado, del 2025. Ya a partir de ahí, la medición trimestral, no semestral, muestra un paulatino crecimiento de la pobreza. Es decir, cuando dejó de caer es el tercer trimestre del año pasado, y a partir de lo cual comienza un proceso de aumento. Bono sin los trimestres, considerando incluso los trimestres que es en donde se valora el medio aguinaldo, que hace que generalmente tienda a haber una mayor mejora.
0: Bien, Milei reunió, lo contaba recién Guido, a su gabinete para repasar detalles del proyecto sobre Malvinas y analizar el rumbo de la economía. Y volvemos a plantear algo que discutíamos acá con Bataleme, con Puricelli, con José Nathanson. Sí. ¿Cuánto dura la malvinización, digamos, no? ¿Cuánto dura esto? Algo de aire le sigue dando Donald Trump con sus declaraciones, ¿no? Que se ofrece para intermediar, si esto escala en el conflicto.
3: Sí, el gobierno además apura ahora mismo, está reunido Javier Milei con diputados y senadores de La Libertad Avanza en Casa Rosada, y para hablar sobre economía, pero también, por supuesto, sobre la agenda que va a seguir en el Congreso, y el tema Malvinas está presente. El viernes fueron el canciller y ministro de Defensa a Ushuaia, esta semana va a ir el proyecto de Malvinas, que ya se había anunciado por cadena nacional, y por lo menos le sirve al gobierno para tener una agenda propia, y creen en Casa Rosada para incomodar eventualmente algunos sectores de la oposición, porque dicen, en esto no pueden estar en contra nuestro, ¿no? Más allá de lo que marcan las encuestas, que mayoritariamente dicen que la gente no termina de creer en este giro discursivo de Javier Milei, la causa de Malvinas sí tiene muchos adeptos, no tiene ateos. Bueno, a eso apuesta precisamente el gobierno, para empujar otros proyectos propios como el presupuesto, porque el presupuesto, repito, va a contener los gastos vinculados a toda esta iniciativa también.
0: Perdón, Miguel, que no te pregunté, no sé si mis compañeros, ¿alguien vio recorte o el sábado a la noche, la noche de Mirta con qué?
3: No, pensé que ibas a decir justamente el video que había difundido Presidencia de la Nación.
1: ¿El tocando la guitarra? ¿El de Javier Milei rockero?
3: No, el de Javier Milei con el tema Malvinas, que parece un recorte menor. Lo llamativo fue, de militantes o del aparato, si querés, paraestatal, que de hecho lo es, pero esta vez lo difundieron por los canales institucionales de Casa Rosada.
0: No lo vi.
5: Es tremendo.
3: Lo tenemos por ahí. Sí, no sé si lo tenemos cargado, ahora lo vamos a buscar.
0: Que es un video.
3: Es un video que de hecho... hubo sorpresa, una infidencia entre el grupo de acreditados, donde llega primero el video, y la verdad que no se entendía, parecía un error de algún funcionario que lo había pasado ese grupo.
0: Pero a ver, contá que vamos a ver.
3: Y Javier Milei
0: termina haciendo radio.
3: No, por eso. Sí, Javier Milei termina compartiendo un video que publica primero en las redes, después explica en el contexto en Casa Rosada, Santiago Oría, su amigo videasta, realizador de Casa Rosada, y donde justamente muestra que todos los últimos pasos del presidente con la cuestión Malvinas fueron, según la propia visión del presidente, un éxito, ¿no? Y todo atado también con
5: el partido del Mundial
3: y el trapo, la bandera que primero no le gustó al presidente y que ahora está enamorado. Pero como decía también Natu, es un recorte que parece del 678 más jacobino en su momento de mayor pelea, si querés, con los medios hegemónicos y la corpo. Ahí está, mirá.
6: Si evaluamos las condiciones estructurales de Reino Unido, ellos enfrentan múltiples crisis de carácter migratorio, demográfico y económico que difícilmente tengan solución. Es claro que ellos recorren un camino de declive. Sin embargo, el futuro de Argentina es floreciente y va a prevalecer. Las Malvinas son argentinas, por historia y por derecho. No hay discusión al respecto. Quiero volver a
3: robarle un gol al ladro. Ahí está, ¿no? El gol de Lautaro contra Inglaterra, la última vez que fuimos felices. Imágenes de Trump hablando de sus últimas declaraciones sobre
0: Malvinas. Qué edición
3: Malvinas.
0: Horrible.
1: Claro, salieron un pasante, ¿no? La edición.
0: Pero bueno, qué edición horrible. ¿Le pagan por esto?
3: Y, viste, qué sé yo. Habría seguro que sí.
1: Es pésima calidad.
3: Pero horrible, no sabemos si lo hizo él, porque al final, de hecho, aparece una placa de la derecha diario. Así que no sabemos si es del video o del fragmento. Bueno, y después los últimos fragmentos de Trump, de las declaraciones del fin de semana, del sábado, de las que vos hacías mención, en la que dice que él podría interceder para evitar una catástrofe. Bueno, y la cadena nacional del presidente, que seguía también, otra vez terminaba con el trapo de Malvinas, sí, y el partido de la selección.
0: Bien, ¿lo tenemos? No, les quería preguntar si habían visto el sábado a la noche, yo estaba con la cena de Rosh Hashaná, vi después una parte, Gladys, la bomba tucumana. Bueno, Mirta sigue internada, ¿no?
5: Sí,
0: no,
5: le dieron el alta hoy, ¿eh?
0: Ah, ya está de alta. Ah, ¿está de alta? Ay, qué buena noticia.
5: Sí, está de alta.
0: Ay, no la tenía, mirá.
5: Sí, le dieron el alta, así que es una muy buena noticia. Hay que ver, Romy, si va a ir a grabar, bueno, o no. Eso me parece que es un capítulo.
0: Le mandamos un beso enorme a Mirta. El sábado el programa lo vuelve a hacer Juana Viale a la noche, tiene un montón de invitados, no sé, estaba el sábado de la noche es más político, ¿no? Y el domingo lo hace más
5: espectáculo.
0: Más espectáculo. Bueno. Estaba la Kunza, había, no sé, gente, otros invitados, y sale Gladys la bomba tucumana, sí, a decir esto, pero yo después les quiero contar cómo se mete, ¿no? Yo no te enojes, Lilia Lemoine, pero qué sucia que sos, ¿eh? Opa. Sos sucia para jugar. No jugás limpio. Mirá lo que decía la bomba tucumana.
7: Pero escúchame, tengo a una Virginia Gallardo que la conozco, que es diputada de la Nación. Sí. Un día la escuché hablar dos palabras y las dos palabras que habló, digamos, se enterró ella sola. Después la conozco a... Okay. ¿Cómo se llama?
1: Lilia Lemoine.
7: Impresentable. Y se lo digo así, face to face.
1: ¿Puedes dar más
7: una
1: nombres?
7: Una impresentable que... increíble, porque soy dueña de decir lo que quiera, o sea, me la recontrabanco.
1: O sea, vos decís que después de Lilia y de Virginia,
7: pero,
1: cualquiera.
7: Chicos, en la cámara, en sesión, se están sacando fotos, peleándose entre mujeres, diciéndose cosas. O sea, hay que trabajar con la gente, hay que tener un poco de cariño y de empatía con las personas, con la gente mayor que la maltratan en la plaza, que deberían vivir como reyes. ¿No te parece que la gente grande tendría que estar divina, viajando, subiéndose a la vida? Hay gente que nunca se subió ni a un micro para irse de Buenos Aires a Tucumán. A mí me entristece todo eso. A mí me va la parte esta, la parte de la gente humilde, que no entiende ni siquiera de un préstamo, porque no tienen acceso a eso, no saben lo que es una tarjeta de crédito.
0: Bueno, la bomba tucumana bancándosela, diciendo, a mí me parece que eso, no sé, que esto no está bien, que no hay empatía, que no.
5: Un poco del divorcio entre los funcionarios y la sociedad, ¿no?
0: Sí.
5: De lo que venimos hablando.
0: Siempre, ¿no?
1: Sí, coincido en todo con la bomba.
0: Bueno, ella puede decir lo que quiera, y Lemoine, por supuesto, que le puede contestar lo que quiera.
1: Sí. Sí.
0: Ahora, ¿dónde digo que juega sucia? A mí me parece que hay cuestiones donde ella podría debatirle si quiere. Está bien, vos podés decir la bomba tucumana, porque aquí estamos hablando de la discusión entre la bomba tucumana y pasamos de barco oliendo a la bomba tucumana a Lemoine.
5: Bueno.
0: Está bien, pero la bomba puede decir lo que le parezca de este gobierno, qué sé yo, le dijo que le parece un impresentable Lemoine. Lemoine le podría contestar también a título personal, y vos me pareces un impresentable, aunque a mí no me gusta porque Lemoine es diputada o no es diputada.
1: Es diputada nacional, sí.
0: Bueno. Escuchen esto, pues yo no podía que me lo mandan. Yo pensé que era joda esto, pero no, lo busco en el tuit y efectivamente Lemoine escribe. Escuchen esto. Ja, ja, ja, la bomba. En un programa que al compañía Javier, creo que era de Julio Oliván, se estaba perfumando los magumbos detrás de cámara y soltó un... Los magumbos serían...
1: No tengo idea.
0: Bien. Me perfumo así, me lo levanto a Milei y me lo garcho. O algo así. Era el 2021, creo. ¿Entiende lo que estoy contando? La bomba va al programa de Mirta Legrand. Sí. Dice que no le gusta el gobierno, que no le gusta Gallardo, que no le gusta Lemoine y que es un impresentable. Y entonces Lilia cuenta que va a un programa a acompañarlo a Milei en el 2021, que estaba, ayúdenme,

0: Krusty el payaso, gracias. No sabía qué era, bueno, se ve que se estaba tirando perfume en la goma. Y dijo, me perfumo así, me lo levanto a mi ley y me lo garcho, o algo así, era 2021. Creyó que nadie la escuchó, se ríe. Lilia Lemoine, no, de verdad todo esto que te estoy leyendo. Es más, estaba Teté Custaró, súper distinguida, hablando con Javier y la bomba embadurnándose las lolas. Fue dantesco. Y que nos venga a bardear a Virginia o a mí, ¿cómo hace para sentirse superior a las demás? ¿Cómo puede ser tan cara dura decir, ay, se pelean entre mujeres mientras nos bardea de este modo? Más fina que canapé de mondongo, una pena, cuando era chica me resultaba simpática.
1: Más fina que canapé de mondongo, necesito que me hagan una.
0: Era cámara. 2021, dice Lilia, no contenta con esto, lo encontré.
2: Sucio. ¿Qué encontró? ¿Encontró el video de
0: el video
1: del perfume?
0: El
1: video de perfumándose.
0: Claro, pero esto fue detrás de cámara, donde dijo, me lo. Una diputada diciendo que acompañó al presidente, que una cantante que estaba en el lugar se perfumaba las gomas y dijo, me lo garcho.
3: Sí, ¿me podría contestar a lo que dijo la bomba tucumana, no? La verdad que yo estoy preparada. La verdad que estoy bien como presidente de la Comisión de Juicio Político.
1: ¿Y por qué Che no le habrá respondido?
3: La verdad que tenemos empatía, el gobierno trabaja por los más pobres, tiene la mirada en los humildes. En vez de contestarle en el término de las ideas, decidió contestar en el término de lo personal con un dato inchequeable.
0: Dato inchequeable, pero que más la deja como en un lugar espantoso, ¿no?
3: Bueno, en el que habita.
0: En el que habita. No la bomba, Lilia.
4: Dijo Hernán Lacunza en esa mesa, lo dijo antes de ir y lo dijo ahí mismo cuando veíamos el video, que bromeó, ¿no?, con la idea de que iba a conseguir compañera de fórmula en esa mesa, ¿no?, o compañero de fórmula en esa mesa.
3: Ah, Juanita, no.
4: No. Lo dijo antes de ir y después bromeó con la bomba tucumana. Mirá. Hoy estaba hablando Hernán Lacunza en el Hotel Savoy. El viernes o sábado, vuelve Mauricio Macri al país en noticia, lo va a acompañar a Lacunza, o van a ir juntos a Jujuy, a la cumbre del PRO, estos viajes que hacía Macri, del NOA. No vaya a ser cosa que después de esto aparezca ahí la bomba tucumana, ¿eh? ¿No? Digo, después de...
1: Mirá cómo estás
0: bien.
4: Llegando. No vaya a ser cosa.
0: Mientras tanto, sucedió un hecho más que repudiable. Acá no hay doble estándar ni doble vara para los scratches. En este caso le tocó a Federico Sturzenegger en el Unicenter. El ministro de Desregulación y Transformación del Estado fue insultado por un hombre mientras recorría el shopping acompañado por su hija.
3: No se hace. No se hace ni con Kicillof en el buquebús ni ahora con Sturzenegger en el shopping. Ningún lado.
0: El episodio quedó registrado en un video que comenzó a circular con fuerza en las redes sociales. En las imágenes se observa al funcionario caminando por el centro comercial mientras un hombre lo sigue, lo filma con su teléfono y le lanza una serie de insultos y acusaciones. No te da vergüenza estar acá con la nuestra, se escucha decir al hombre, que además lo trata de chorro y ladrón mientras continúa detrás del ministro. Esto sucedía, no vamos a poner el video, esto sucedía el fin de semana, por supuesto, entra dentro de las cosas que no. Maderna.
1: Bueno, ustedes saben que a veces se hacen competencias deportivas en todo el mundo. Competencias deportivas, y últimamente se usa, viste, todo lo que es CrossFit, por ejemplo, que son como estaciones, viste, se van haciendo estaciones, levantar pesa, correr, bueno. Resulta ser que en Pekín se hizo este fin de semana, sí, en Pekín, una competición de fitness. Estamos hablando, Romy, atletas de altísimo rendimiento, imagínate, por supuesto. Pero en este caso había, por ejemplo, 8 kilómetros de trote. Acompaño. Sí. No te tranca. Bien. Tranca. Con 8 estaciones de ejercicios funcionales.
3: No sé qué es, pero voy.
1: Cuidado, porque ahí el peso es clave. Porque vos ves la pesita rusa y vos decís, te la relevanto y te quedan los brazos ahí en el piso, ¿entendés? Okay, bien, perfecto. Cuidado. Entonces, 8 estaciones de ejercicios funcionales. Empujar, jalar trineos, viste, las sogas, taca, taca, taca. Bueno. Y después ir corriendo peso. Vos, que
0: corriendo peso.
1: Claro, empujás como si fuese un carrito, pero con muchísimo peso, ¿viste? Sí, para adelante, sí, para atrás, sí, para el costado. Sí, bueno, sí, todos los músculos. Bien. No, el gol no se hace nunca, el gol se hace cuando se termina la competición, que en este caso la australiana que lo completó recorrió el recorrido, valga la redundancia, en 1:23. Bueno, espléndido, imagínate, gana ella, por supuesto, supera a 152 competidoras más que había en su división para ganar la categoría Pro Woman. Vos, Romy, sos una mujer que hace deporte.
0: Sí.
1: Muy bien. Y tus profes muchas veces me imagino que te deben haber dicho que cuando

0: vas a hacer un deporte, lo importante son dos cosas: comer liviano y distanciar bien la alimentación y qué tipo de alimentación frente al deporte, ya sea post o previo, ¿viste? Hay que comer algo clave antes y después también algo clave. Bueno, resulta ser, mientras vamos a compartir para quienes nos acompañan en YouTube el video, resulta ser que ella tuvo un problema. Mientras estamos viendo las imágenes, lo voy a decir lisa y llanamente, porque hablamos de garchar, ¿cómo no vamos a decir que se hizo caca encima?
1: No, bueno.
0: Le pasó. Es un ser humano, le puede pasar a cualquier ser humano.
2: ¿Se estaba transmitiendo esto?
0: Se estaba transmitiendo, por supuesto. Sí. Dicen que, lo que dijo ella, la amo. Escucha, dice, dicen que hay que forzarse al máximo o irse a casa. Una victoria es una victoria. Hablando en serio, gracias por todo el apoyo, volveré pronto. No es lo que
2: ganó.
0: Quieren los ganó, mi cielo, por supuesto. Ella es Joanna Witzik. Y ganó después de no solamente haber defecado en la pista, sino también, imagínate si se cagó, también si se pis. Digamos, esto, si sí, viste que viene uno y después viene el otro, a veces el orden no altera el factor de los productos, bueno. Ganó, ensució toda la pista. Fue rarísimo, porque después hablaron algunas atletas.
2: Ay, la cara de asco de Carelli está mirando, porque era lo que está viendo.
0: Bueno, pero que vos no vas al baño a hacer caído. Bueno,
3: siguiendo, informándome con ustedes, no conocía la historia.
0: No conocías la historia, perfecto. Bueno, y resulta ser entonces que hubo muchas colegas barra atletas que dijeron, la verdad, fue horrible, la verdad yo me resbalé, la verdad yo casi pierdo, la verdad, todo ese tipo de cosas. Entonces, gracias a Joana, nosotras y nosotros tenemos una consigna de lunes.
2: Bien.
0: La verdad.
2: Sí.
0: La consigna de lunes.
2: Bien escatológica.
0: Sí, de esto se habló en asamblea antes de este programa y bien. Se decidió que estaba bien, literal, una asamblea que se llevó a cabo en Humboldt 1477 con la gente mientras arribaba. Se llevó a la conclusión, una moción por unanimidad. La consigna tiene que ver con cuándo te pasó. Si te pasó, si conoces un hecho.
2: ¿Alguna situación de incomodidad escatológica horrible que te haya sucedido?
0: Sí, por supuesto. El productor no sé qué le pasa. De última, tenés que ser parte de las consignas. El productor no pasa nada.
2: Regalamos algo, porque la verdad es que jugarte a esto y después no llevarte nada me parece injusto.
0: 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Al 11-53-79-89-90. Pará, quiero hacer una pregunta. La gente va a llamar, la gente tiene que describir.
2: Bueno, la siendo situación. Lo menos
1: con sutileza.
2: Es posible. Con sutileza. Claro.
0: Ah, ok,
2: claro.
0: No es el fin de la metáfora.
3: Como haría el presidente de la nación.
2: No.
1: ¿Cómo?
0: No. Menos.
2: Justamente
0: menos,
2: no, claro.
0: Menos.
2: Yo tengo una, pero muy chiquita, la voy a contar de chiquita, tengo otras de grande, pero voy a contarla de chiquita. Me habían invitado al programa de Carlitos Balá.
0: No, bueno, re chiquita,
2: boludo. ATC, el programa de Carlitos Balá.
0: Sí.
2: Y había que hacer como una serie de postas y qué sé yo. Y estábamos antes de entrar al aire, atrás del decorado, y yo me estaba haciendo pis, y era chica, y le dije, me estoy haciendo pis. Me dijeron, no podés porque ahora arrancamos, pero me estoy haciendo pis. Y me dijeron, no podés porque ahora arrancamos. Y el primer, esto no está, no hay este
3: archivo.
0: Sí, claro, hay archivo, sí,
3: Diquiara eso.
2: Sí. Y entonces me dicen, ahora tenemos que salir. Éramos como 4 o 5 chicos, no sé, que estábamos ahí con Carlitos Balá.
0: Okay.
2: Y había la primera de las postas, había que subir un tobogán, bajar el tobogán y hacer todo el resto del recorrido.
0: Sí.
2: Y yo fui primera.
0: Bien.
2: Y entonces subo las escaleras y cuando me bajo el tobogán me hago pis y dejo todo el tobogán.
0: Como el atleta.
2: Con pis.
1: ¡Qué bien!
2: Todo. Me pasó, ¿qué voy a hacer? O sea, ya está, yo quería seguir.
0: Era el lugar para que te pasara igual, está bien.
2: Y sí, porque no puedo.
0: Infancias.
2: Y no cuando miro a los otros chicos, se habían quedado arriba, suben hasta el tobogán y ninguno se quería tirar porque estaba todo meado el cosa.
0: Sí, pasó un trapo.
2: Y gané.
0: No, bueno.
2: Gané porque no sé.
1: Trampa, Romina.
2: Yo seguía.
0: Te encima.
2: Bueno, ¿verdad? No importa. Entonces, en un momento la angustia pasó, pero bueno, es un momento que además quedó televisado, digamos, ¿no? En ese momento todo el mundo veía el show.
3: Y ya después de eso te lanzaste a los medios. Ahí te diste cuenta que tenías un futuro.
2: Sí, era lo mío. Pero a mí me encantaba porque yo los veía como paraditos ahí a todos, que ninguno se animaba a tirarse.
1: Y claro.
2: Y no. Y bueno, no lo dieron todo. Yo sí, chicos.
1: No, por favor.
2: Yo sí. Bueno, alguien más me acompaña en esta.
0: Yo te acompaño, siempre te acompaño. Sí. Vos fuiste con chiquita, voy con chiquita. Es una anécdota muy conocida, familiarmente hablando, en mi familia. Estábamos en el pediatra. ¿Sí? Yo no recuerdo esa anécdota, la cuentan siempre mis padres. Yo tenía 4 años, una cosa así. Y viste qué tipo de situación, sala de espera, que siempre te encontrás con padres y madres que vos ves cómo tratan a sus hijos y le dicen, no, eso es caca, le decía una señora a su hijo, que el hijo estaba agarrando, no sé, algo del piso, ¿no? Y la señora mete que le decía, eso es caca, no lo agarres, eso es caca, no lo agarres. Y yo, parece ser que la miro a mi mamá y le digo en su momento, le digo, che, mami, eso no es caca. Caca es el sol que yo acabo de hacer en el baño, le digo yo con 4 años, ¿entendés? Y la señora se levanta y dice, no puede ser, ¿cómo habla su hija? ¿Qué sé yo? Y mamá le dice, pero señora, la que le está diciendo mal, que agarra un papel, le dice, esto es caca, es usted, no es mi hija. Entonces parece ser que yo le dije a la señora,
2: pero no es vergonzoso.
0: Si quiere
1: no habla bien de vos, incluso.
0: Si quiere,
2: claro, no habla bien de
0: vaya
2: vos.
0: Y yo
2: no,
0: le muestro.
2: Si era la consigna, hablemos bien de nosotros. Yo también.
0: No era esa la consigna.
2: No era esa la consigna. Bueno. Carelli.
3: No, yo recuerdo que lloviera pis en la cancha de fútbol. Pasa eso, sí. Pasaba eso, que te llueva una lluvia dorada que nadie pidió. No.
2: Y claro, bueno. Está bien que aclares la que nadie pidió, sí, porque exacto. Si la pediste.
3: No, bueno, llegó,
2: parte de la práctica de cada uno.
3: 20
2: ¿no?
3: metros de arriba y bueno, ya está, pasa nada.
2: ¿Dónde están comunicando?
0: Al 11-53-79-89-90, no entiendo por qué te salteaste a Agustín Álvarez Rey.
2: Porque no quiere.
1: No, tengo.
0: Lo tiene
1: si,
0: que hacer.
1: Si me agarra lo bien de sí misma, yo tengo un montón para
2: hablar. La pasa mismo. Mal. No, no. Lo quiero. Mira,
1: como soy un papu presente, todavía fue un papu muy presente, chiquito Lautaro, el del medio, venía del pelota, yo tenía nena antes. No sabía cómo hacían pinos varones. De bebés, ¿no? Entonces lo acuesto en la cama, recién llegado del sanatorio. Solo me dice cambiar el pañal, como no, papu presente.
0: Como no, papu presente,
1: sí,
0: hashtag.
1: Papá progre. Cambio el pañal y ni bien hablo, el chabón empieza a hacer pis.
0: Sí, sí, sí.
1: Claro, con una virulencia.
0: Techo.
1: Ojo.
0: Acá,
1: mientras yo hacía así, claro, hizo caca al mismo tiempo y ensució toda la cama. Ah. Entonces, el placar meado, yo meado, la cama cagada y mi mujer diciéndome,
0: sos un boludo para este. Sos el papu presente. 11-53-79-89-90.
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1: Yo para mañana contarles que cuando era chico jardín le decía a la maestra yajo chuborño, nunca me entendió, en ruso quiere decir quiero ir al baño. Me miré encima y volví a casa y dije que no, nunca más iba a hablar en ruso, así dejé de aprenderlo y es hoy que solamente aprendí a jugar y a hablar lo suficiente para jugar a las cartas, el juego divino de aquellos lares.
2: Todos, ¿cómo están? Bueno, 2023, estábamos en Brasil, lo lindo de una playa, embotellamiento, y mi señora me dice, quiero ir al baño, estaba toda la familia arriba del auto, no aguanto más, y pasó lo que tenía que pasar. Una experiencia desagradable, traumática, y bueno, estuvimos más de 2 meses para sacar el olor que había arriba del auto.
3: Buenas tardes, fui a una fiesta con una novia, me agarré terrible borrachera, ella me tuvo que llevar a su casa a dormir y en el momento de la noche me desperté sintiéndome mal, no sabía dónde estaba, iba a vomitar, abrí el cajón de la mesa de luz y hice todo ahí adentro, pero bueno, por lo menos no manché la cama.
4: Mi mamá estaba embarazada de mí y se agachó a aspirar abajo de la cama y se cagó.
0: ¿Por qué va a aspirar embarazada? Es la pregunta, Dios mío. Al 11 53 79 89 90, debido a esta atleta de CrossFit que el fin de semana en Pekín tuvo unos problemas. No llegó al baño porque estaba levantando muchísimo peso y parece ser que no se alimentó de la manera correcta y dejó sus heces ahí durante todo el recorrido. Hoy nos levantamos escatológicos, viejo. ¿Qué pasa? ¿Siempre somos divinos, pulcros? Hoy no. 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
5: 18 minutos pasaron de las 6 de la tarde y voló este programa. ¿Qué pasó el lunes? ¿Qué pasó
6: el lunes? Mucha intensidad. Mucha intensidad.
5: Y ya es martes, después miércoles, jueves.
0: Y pim, pam, pum. Y Navidad
5: y Año Nuevo. Y ya estamos ahí, si Dios quiere, ¿no? Nos propone y Dios dispone.
0: Muy bien.
5: Escúchame, ¿qué día es hoy de hoy, número?
7: 14/9.
5: 14.
6: Fin de mes.
5: Sí. 14, qué lamentablemente, borrera. Fin de mes. Estamos ahí nomás, muy cerquita, que se venza el plazo de Manuel Adorni. ¿Se acuerdan de Manuel Adorni que en marzo dijo, tranca, que tengo todo solucionado, tengo todos los papeles? Todavía no presentó nada, se vence el plazo. El fiscal Gerardo Policita le había solicitado una serie de explicaciones porque no le estaba cerrando el blanco, la jubilada, el negro, la cripto, ni la casa, nada. Pidió prórroga, se la dieron. Entiendo, acá tenemos una diferencia con Agustín, entiendo que es el 22, ¿puedo decir que mañana?
6: No, leí hoy en medios, no es que tengo información yo, que se supone que mañana vencía el plazo de la prórroga, pero confío más en tu información.
5: No, bueno, pero podría equivocarme, ¿no? También podría equivocarme.
6: Yo recuerdo una entrevista de Esteban Trebuc con el presidente Milei allá por principios de mayo, donde el presidente daba cuenta de que Adorni le había mostrado ya su declaración jurada, que la tenía preparada y que no iba a haber demoras. Pero esto fue el 5 de mayo.
5: Si él lo hubiese tenido todo y necesitó un mes más para pedirle a la justicia que necesitaba afinar algunos números, evidentemente alguien mintió, o en su momento no la tuvo, o el otro no la vio, o desconozco qué fue lo que pasó ahí, bueno, en la mitad.
6: O Adorni le mintió a Milei, o Milei le mintió a Trebuc.
7: Miércoles, la semana que viene, ¿eh? Todavía tenemos tiempo
5: 22.
7: Para
5: 22. 22. Efectivamente, la fecha es el miércoles 22, entonces miércoles 22.
7: Pero, ¿qué pasa si pide otra prórroga?
5: No, no hay, no, no,
7: no.
5: No,
7: ¿seguro? Pero mira no, que no, no, no. En el reglamento, no, acá no, en el no. capítulo 30, ¿no? No, ¿seguro?
5: No, okay. se terminó. Okay, no hay más prórrogas, lo tiene que presentar, y a partir de ahí veremos si el fiscal Gerardo Policita le cierran los números,
0: okay.
5: O en caso contrario, directamente pide la indagatoria del ex jefe de gabinete, Manuel Adorni. Ojo al piojo, que el juez podría hacerlo también, ¿eh? Vamos a ver si sigue por los carriles, digamos, esto lo va a evaluar el fiscal y va a ver si le cierran o no las explicaciones. Pero podría pasar, ponele... Bueno, se tendrían que pelear, pero que al fiscal le cierren las explicaciones y el juez diga, y a mí que venga y me diga. En el
6: puede pedir la prueba igual el juez.
5: Sí, lo podría hacer. Entiendo que todo va por los carriles sin sorpresas. Raro en los tiempos, ¿no? Porque si tenés todo en marzo, ¿por qué seguís pidiendo prórroga? No hay más. No hay más prórroga.
0: No hay más.
5: El 22 se termina y vamos a ver cómo hizo con Indio Cuá, con la crocante, con lo que ganaba, con el pendrive, con la herencia del padre, con después.
0: La jubilada,
5: la Cachenco y todos ellos.
6: Claro, porque cosas que tienen que contestar bastante sencillas. ¿Cuánta guita te prestó la jubilada? ¿Jubilada 1 o jubilada 2?
0: ¿Cuánta guita había en la caja de zapatos de la herencia de tu viejo? Claro. Pac.
6: ¿Cuánto garpaste en negro al señor contratista?
5: Sí. ¿De dónde? Claro, sacaste 275.000. ¿Cómo alquilaste la casa antes de comprarla? Porque te quedaste todo el año mientras hacían las refacciones. Empezás a hacer números y la verdad que no cierra el blanco, a menos que explique el negro. Trató de explicarlo con el Bitcoin, con el pendrive y con toda esta historia. Todo resulta bastante vidrioso hasta ahora. ¿Qué pasa ahí?
7: No, digo, la otra causa que cayó en estos días en el mismo juzgado, ¿no? O mejor dicho, están investigando también el fiscal Policita y el juez Ariel Lijo a Claudio Chiquitapia, presidente de la AFA, por enriquecimiento ilícito. Y el Chiquit también le pasó una, ¿no? De que se olvidó de anotar 1.000.000.000 de pesos en la declaración jurada. Digo porque parece ser como hay unos problemas de memoria entre nuestros dirigentes políticos, deportivos y más, que se asombra un poco.
5: Esta causa del Chiqui es...
7: Esta me parece que tiene que ver con SEAMSE, ¿no?
5: Ah, con el SEAMSE, exactamente, con presuntos desvíos del SEAMSE, ¿no?
7: Exactamente.
5: O...
7: No, y enriquecimiento ilícito porque él es titular del SEAMSE, ¿no?
5: Ok, perfecto. Bien, nuestro pequeño bloque de judiciales que se va a reactivar lindo de acá a fin de año. 23 minutos pasaron de las 6 de la tarde, ¿se siguen comunicando a dónde?
0: 11-53-79-89-90, jornada escatológica, consigna escatológica, debido y gracias a que la atleta en Pekín nos inspiró, la alemana nos inspiró después de lo que le pasó a ella cuando estaba intentando en una competencia de CrossFit terminarla, que de hecho la terminó, y no solo la terminó, sino que la ganó, pero se ensució en el camino porque justo no llegó al baño.
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0: Luisito 394.
1: Hola, bueno, año 87, llego al jardín y con el jardín vamos al show de Carlitos Balá en ATC. Bueno, me hice caca encima básicamente en la tribuna. Porque no podía ir al baño porque los programas en vivo, cuando arranca se cierra el estudio y hasta que termina no se puede abrir el estudio. Y bueno, estuve hasta llegar de vuelta al jardín en el colectivo, hecho caca encima. Un saludo.
2: 32 minutos pasaron de las 6 de la tarde. A ver, hoy se me desacomodó el programa desde que arrancamos porque hicimos un pase con Ale Berkovich. Esto tiene que ver con las candidaturas, ¿no? Donde le preguntamos, me siguen escribiendo, donde le preguntamos si era cierto que le habían ofrecido una candidatura. Agustín avanzó un poquito más a una banca por un espacio trotskista más amplio de izquierda, qué sé yo. No, sí. Lo desmintió.
3: Desmintió, sí. Dijo, no voy a ser candidato en el 2027.
2: No fue tan categórico respecto de la propuesta. No quiso decir si la propuesta existió o no existió, si lo habían evaluado en la casa, no lo habían evaluado. Dijo, no va a suceder. Sigo el año que viene, pero no era mi idea. Más, quería hablar sobre el tema de Victoria Liendo, la nueva vocera de la ultraderecha, de la cual se ríe tanto. Me acaba de pasar, y no lo quiero sorprender al aire al invitado, pero no le puedo escribir como le escribí a Berco. Sí. Que cuando muchos de ustedes se enteraron que venía Fran Quintana, que está con nosotros, ¿cómo anda Fran?
4: Hola Romy, muy bien, contento de estar acá.
2: Secretario de Justicia de la Ciudad de Buenos Aires, un montón de temas para hablar, el traspaso, todo lo que están escuchando, pero tengo el teléfono estallado de gente preguntándome, no te enojes, pero me debo a mi público.
4: No, está muy bien.
2: Si vas a ser candidato a presidente de Boca. Tema, pará, que me descolocó porque no tenía la menor idea que tenías alguna relación con Boca, porque no conozco ese mundo.
4: Se nota que hablamos poco, entonces.
2: ¿Qué pasó?
4: Que me encantaría tener un rol protagónico en Boca en las elecciones del año que viene, en el marco de un gran frente de oposición en el que estamos trabajando.
2: Falta bien, mucho. O sea que hay un candidato, sí. O sea, Berco, ¿no? Quintana, Boca, sí.
4: No, candidato en Boca seguro. No sé si a presidente, pero que aspiro...
2: Pero te gustaría a presidente.
4: Bueno, me gustaría, en algún momento de mi vida me gustaría. Tengo 43 años, me gustaría. No sé si es el año que viene. Sí sé que el año que viene me encantaría ser uno de los dirigentes que protagonice la lista de la oposición. Y estoy trabajando muy activamente para eso, así que ojalá.
2: Pero ayúdame, cuando hablas del frente, ayúdeme, chicos, porque es un área, digamos, ahora vamos a entrar a la política que conozco más, que tiene que ver con la gestión, la política de los clubes y de Boca no la conozco tanto. Sí, vos estás en la agrupación hoy, bueno, hace tiempo que estás en esta agrupación.
4: Yo integro, soy el vicepresidente de una agrupación, de Dale Boca, que es la agrupación histórica de Mauricio Macri y de Daniel Angelici, dentro de un espacio más amplio de oposición, donde hay 8 agrupaciones. Que tenemos la aspiración de ir juntos el año que viene, de que haya una sola lista de oposición.
2: Contra Riquelme.
4: Contra el oficialismo, que definirá su candidato, que descuento que va a ser Riquelme.
2: Él puede seguir, digamos, perdón.
4: Le queda un mandato más, sí. Puede aspirar a una reelección, exacto.
2: Bien, o sea que confirmamos que podría, no lo descarta, porque lo de Berco fue como de lo sacaste.
4: No, bueno, al lado de Berco me estoy jugando más, lo tengo claro. Pero vuelvo a decir, seguramente sea candidato, lo que no quiere decir que a presidente, pero seguramente integre la lista de la oposición y es mi aspiración.
2: Ya quiero preguntar porque ahora me interesa, ¿es mala la gestión de Riquelme en Boca?
4: Es muy mala, no lo digo yo, lo dice una contundente mayoría de los socios que aspira a un cambio, y la idea es representar ese cambio en una propuesta plural, transversal, donde de nuevo el gran desafío que tiene que ver con una propuesta superadora es hacer un gran frente de oposición. Si la oposición va dividida, eso es funcional a la continuidad del oficialismo, un oficialismo que está muy mal evaluado por los socios, pero como todavía sigue teniendo alguna identificación con la dimensión del ídolo de Riquelme y no del dirigente, tiene un piso electoral interesante, que probablemente no le alcance si nos juntamos todos. Creo que eso es un poco el desafío.
2: Bueno, eso pasa, lo podemos extrapolar a la política en general.
3: Claro,
2: ¿no?
3: Tal cual. Y en ese camino hacia las elecciones que viene, ¿Mauricio Macri va a jugar un rol?
4: Sí, yo creo que las referencias del espacio de oposición, no solo Mauricio Macri, agrego yo, también el propio Daniel Angelici, Los veo activos, los veo interesados, los veo comprometidos, no los veo siendo parte protagónica, es decir, no los veo siendo ellos candidatos.
2: Acompañando, capaz.
4: Los veo acompañando, los veo activos en el proceso, creo que ambos con sus diferencias tienen mucho para aportar. Digo, este modelo de gestión de Boca, que es un modelo riquelmecéntrico, que es un modelo en donde todo gira alrededor de una persona, se contrapone a esa referencia pasada exitosa de Boca, que es el Boca de Macri, que es una etapa en la cual había un equipo adentro y un equipo afuera de la cancha. Yo creo que tenemos que recrear eso.
0: El Boca de Macri, ¿no? Para hacer un paralelismo con la política partidaria, si querés, que fue un Boca, fue también el Boca de Riquelme jugador, el Boca de Carlos Bianchi, ¿no? Pero el Boca de Macri, que catapultó a Macri a la política nacional, ¿no quedó lejos en sepia, en blanco y negro, si querés, para los hinchas de Boca actuales, así como a veces, si querés, se le dice lo mismo sobre al kirchnerismo, ¿no? Por ejemplo, ¿no? Que tiene que actualizar.
2: ¿Cuántos años pasaron de esa gestión de Macri en Boca?
4: Bueno, hasta el 2007, él fue presidente por primera vez, en el 95 ganó las elecciones, empezó su mandato a fines de ese año, fines del 95. La diferencia, hablando de paralelismo con lo que sucede en la política nacional, es que probablemente parte de la irrupción del presidente Javier Milei se explica porque no había en el sistema una referencia pasada exitosa. En Boca vos eso lo tenés. Boca tenés la referencia pasada exitosa, que es precisamente el Boca de Macri. Es cierto que en términos generacionales, a un socio de 25 años, esa referencia no la tiene en primera persona, porque no vivió esa etapa.
2: Capaz lo tiene como Boca de Bianchi y no de Macri.
4: Bueno, pero digo, en definitiva, esa época es casi unánime que es la época más gloriosa institucionalmente y deportivamente hablando. Entonces, a eso voy cuando digo un Mauricio Macri en tiempo presente tiene mucho para aportar. Ahora, tal vez no en primera persona, tal vez no integrando la lista, tal vez no siendo él candidato. Ahora, está claro que es el presidente más exitoso de la historia del club y eso cruza a la política partidaria. Digo, independientemente de las preferencias políticas partidarias, en clave Boca hay un reconocimiento mayoritario a la figura de Mauricio, presidente de Boca. Bueno, yo creo que eso es lo que hay que recrear, tomándote, Ido, lo que vos decías, que hay que actualizarlo, hay que traerlo al presente, que probablemente ese modelo es un modelo que hay que replicar actualizándolo. ¿Por qué? Porque pasaron 30 años.
3: Ahora, en ese marco, insisto, por ese camino que marca Guido, ¿no? En política en general y en política partidaria de clubes también, es muy difícil prometer pasado, ¿no? Es muy complejo el desafío de cualquier gestión de decir, che, vamos a volver al pasado. La gente quiere escuchar futuro. ¿Cómo se plantan con eso?
4: Bueno, yo creo que tan cierto es lo que decís que en algún punto es lo que le pasa a Riquelme hoy. El Riquelme dirigente se está llevando puesto al Juan Román ídolo, pero precisamente porque en términos pasionales, en términos no de la racionalidad, sino de lo que sentimos, y el fútbol tiene mucho de eso, nadie vive del pasado, nadie vive de lo que Riquelme nos haya dado adentro de una cancha con pantalones cortos, sino que vive del presente. Digo, el humor está condicionado por el último resultado deportivo.

0: Bueno, hablando de nosotros y no de otros, yo creo que ahí el desafío que nosotros tenemos tiene que ver con armar un equipo y prometer en aquellos temas que son prioridad para los socios. El estadio es uno, la gestión deportiva es otro, y en menor medida, pero yo creo que la gestión institucional también. Hoy Boca ha retrocedido mucho institucionalmente hablando. Nos hemos pasado más de un año sin sponsor en la camiseta, para dar un dato concreto de mala administración del club. Bueno, creo que eso es parte de lo que nosotros tenemos que cambiar a partir de diciembre del año que viene.
1: O sea, vas a estar haciendo campaña por Boca, vamos a ver si como presidente, como qué, pero algo, y vas a estar con la campaña, no sé, de nacional, presidencial, la ciudad de Buenos local. Aires,
0: sí,
1: quilombo.
0: Quilombo.
1: Bueno, mucho con frente. Gusto.
0: Sí, que no se superponen, porque la elección en Boca es la primer quincena de diciembre, es una campaña muy cortita y es una campaña que va a arrancar inmediatamente después de la elección nacional. Así que es cierto que va a ser un año intenso, pero bueno, en principio.
1: Saluda a tu mujer, la ves en el
0: sí, pobre, ya 2022. Está acostumbrada, tengo la enorme ventaja de que la conocí en Boca. Así que por lo menos esa dimensión es una dimensión que
1: nos vemos en 2028, nos encontramos claro, en Cariló, claro. No sé, ¿no? En algún parador de Cariló, primero de enero del 28, sí, mi vida, le decís, sí, ¿no?
2: Y sí. Perdón, antes de ir a la política, que es la parte que más te interesa, que es la parte que más te interesa.
0: Muy bien ustedes, no te dije, pero te felicito.
2: Nosotros estamos despertando, digamos, el problema que tuvo Angelis y la última gestión que integraste fue que a River le fue muy bien en esos años, ¿no? Pero bueno, nos cuesta hablar seriamente de fútbol. A mí, digamos, y no meter una chicana, pero por eso quería...
1: Lo dijiste
2: en plural. En un exceso de profesionalismo... En un exceso de profesionalismo, mencionaste el tema de la Bombonera, como River tiene una cancha de 90.000 personas, ¿no? Y ahora vamos a techarla y demás. Igual lo que me importa es que ganemos, pero fuera de eso... No,
0: está bien que lo hayas aclarado.
2: Andrés Ibarra, que fue el último candidato del espacio macrista angelicista, que vos integrás, Dale Boca, proponía una cancha nueva, ¿no? Con un puente de la actual Bombonera. Sí, me río porque era, la verdad, pensándolo, no se hizo nada de eso.
0: Bueno,
2: tampoco se hizo
0: no
2: lo ganamos. Tampoco se hizo nada de lo que ahí prometió va. Riquelme. El plan es el mismo con el estadio, hacer un estadio nuevo y dejar la Bombonera actual como templo, si querés, y un puente que conecte ambas canchas.
0: Está muy bien la pregunta. Yo te contestaría diciendo que para nosotros la prioridad es la ampliación de la Bombonera, y esa es una instancia que nosotros queremos agotar, porque a diferencia del oficialismo, vos te vas a acordar, pero Riquelme prometió lo que no hizo y lo que tampoco va a hacer, porque estamos a 15 meses de las elecciones, así que está claro que no va a avanzar con una reforma, con una ampliación de la Bombonera, es ampliar nuestro estadio. Eso es posible, eso es viable, y nosotros creemos que esa debería ser la prioridad en uno de los dos o tres temas que más condicionan a los socios de Boca, que es nuestra casa, independientemente de la capacidad. Como vos también sabés, probablemente estamos hablando de uno de los estadios más emblemáticos del mundo, probablemente el más emblemático de la Argentina. Bueno, nosotros tenemos que cuidarlo y conservarlo, pero a su vez también ampliarlo, porque ya nos quedó chica.
1: Estamos hablando con Frank Quintana, que tiene como múltiples frentes electorales.
3: Elija tu propia aventura.
1: Sí, elige tu propia elección. Sería, ¿no? Él va a jugar en todas. Decías de Boca, dice, bueno, va a ser una alianza donde vamos a estar todos contra el oficialismo. ¿A nivel nacional qué onda?
0: Bueno, a nivel nacional, como saben, empezamos, y nosotros lo decimos valorativamente, un ámbito de diálogo con el gobierno nacional, que es eso, que ya de por sí es un montón, pero no es más que eso tampoco hoy. Evidentemente hay vocación, por lo menos de parte nuestra, de entendimiento, y creemos que hay vocación de parte del gobierno, porque a diferencia de un proceso con algunas similitudes hace dos años, esta vez la invitación, la convocatoria, surge de parte del gobierno nacional. Uno podrá decir, bueno, tiene lógica porque el contexto es otro, pero yo no quiero dejar de valorar que vemos un cambio de actitud en el gobierno nacional.
1: Los trataban horrible, con Mauricio Macri han tenido aquí, y mira que no me cae particularmente bien Macri, lo digo,
0: pero está bien.
1: No, está bien, son diferencias de miradas, pero obvio que sí. Pero han tenido actitudes, bueno, muy miserables con Macri.
0: Pero por eso, pero
1: como expresidente lo digo también, ¿eh?
0: Obviamente coincido, y mirando el medio vaso lleno, yo me quedo con este presente, con un presente de diálogo, con un presente donde evidentemente ellos muestran otra vocación y que nosotros lo correspondemos sentándonos en esa mesa. Una mesa que hoy no está conversando alrededor de nombres propios, pero yo veo que existe una posibilidad concreta, tangible, de un acuerdo electoral que de alguna manera implique intentar consolidar el cambio en todo el país. Y después tendremos que sentarnos en esta mirada de nuevo federal para ver el caso por caso, provincia por provincia, donde está claro que hay prioridades, más allá de la dimensión nacional, la Ciudad de Buenos Aires y la Provincia de Buenos Aires lo son, pero donde también nosotros, con aciertos y errores, tenemos un desarrollo federal, tenemos representación en muchísimas provincias que aspiramos, obviamente, no solo a conservar, sino también a hacer crecer.
1: Ahora, para lograr, digamos, el acuerdo, vamos a ver qué es lo que pasa, no todavía falta, pero bueno, hay mucha preocupación de todos lados porque no termina de surgir ese candidato, ese nombre, no sé, solo Milei, ¿no? Lo tenés ahí corriendo solo una vez más. ¿Cómo compatibilizas eso con una ciudad de Buenos Aires donde desde el propio, desde la Libertad Avanza, Pilar Ramírez, mano, íntima amiga de Karina Milei, digo, para, más o menos para los que no lo ubican, está cascoteando la gestión de Jorge Macri?
0: Yo soy
1: optimista. Se va al sur y dice, primero, ay, qué horrible todo, qué feo que está esto, no se puede vivir acá en el sur.
0: Yo soy optimista, primero porque tengo con toda la subjetividad de decirlo, yo tengo una muy buena valoración de la gestión, una gestión que ha acusado el golpe de la elección de medio término de mayo del año pasado y que de un tiempo a esta parte creo que ha logrado reconectar con los porteños. Y en ese reconectar creo que hoy hay una mirada distinta de parte del porteño respecto a la gestión. Creo que el propio Jorge ha encontrado ese conector y esa agenda que los vecinos valoran. Y yo creo que lo que veo yo lo va a ver también La Libertad Avanza, más temprano que tarde. Entonces creo que también ahí...
1: ¿Qué están haciendo?
0: Bueno, eso hay que preguntárselo a ellos. Yo lo que te puedo afirmar es qué estamos haciendo nosotros. Y nosotros lo que estamos haciendo es priorizar la gestión. Y yo creo que hay una mirada muy valorativa respecto a eso. Creo que si a los porteños vos le preguntás si en este año y medio ven mejor la ciudad, creo que hay una respuesta mayoritaria de manera afirmativa. Creo que hay un reconocimiento. Y también creo que se ha logrado reconectar con los vecinos en el eje de la cercanía, que era algo que, y lo digo de manera autocrítica, nosotros habíamos abandonado. Creo que hay una idea, una intención, una vocación de estar permanentemente en la calle. Yo mañana voy a conversar con vecinos de la Comuna 11, así como la semana pasada estuve en reunión de vecinos en la Comuna 6 en Caballito. Bueno, eso hoy es un eje prioritario de la gestión que te permite conocer de primera mano cuáles son las demandas de los vecinos de los distintos barrios de la ciudad. Bueno, yo creo que eso también termina siendo reconocido, pero además termina siendo un insumo muy valioso para nosotros para ver qué hay que priorizar, para ver dónde hay que ajustar. Yo creo que eso va a terminar empujando un entendimiento electoral, obviamente bajo el liderazgo del PRO en el distrito, no solo porque hace tiempo...
1: No van a acompañar un candidato libertario en la ciudad.
0: Pero a mí me parece una obviedad que si lo que nosotros de verdad queremos es consolidar el cambio, eso tiene que ser alrededor de la continuidad, donde en todo caso podamos replantear un marco de acuerdo, podamos hablar de un gobierno de integración con otros espacios políticos, pero está claro que la prioridad tiene que ser la continuidad y para eso trabajamos.
2: Pero estás hablando de la ciudad y a nivel nacional, de las dos cosas un poco.
0: Bueno, yo lo decía recién, para nosotros es la ciudad prioritaria, obviamente entiendo que para el gobierno nacional lo sea el acuerdo nacional, con lo cual ahí también veo complementariedad en los intereses.
2: Hay que avisarle a la CUNSA entonces porque está ahí.
0: No, a mí me parece que Hernán tiene un rol interesante. A mí me parece que parte de estar como estamos tiene que ver con que haya aparecido alguien con la vocación de Hernán de caminar todo el país, de levantar el perfil. Creo que esta vocación de diálogo del gobierno nacional no tiene que ver solo con un cambio de actitud genuino, sino que también tiene que ver con el condicionante de un espacio como el PRO que se pone en valor. Y ponernos en valor, entre otras cosas, tiene que ver con que aparezca un dirigente valioso como Hernán, recorriendo el país, hablando en medios, contando sus ideas y sus propuestas. Me parece que eso también es una manera de levantar la mano y de decir que acá estamos, aún en un contexto que no es el que supo ser. Así que para mí, lo de Hernán es de un enorme aporte.
4: Vamos a elecciones concurrentes otra vez, vamos a desdoblar, le pregunto a Frank Quintana, que es el secretario de Justicia de la Ciudad de Buenos Aires, para ver si el porteño puede ir acomodando más o menos su panorama y saber cuántas veces va a votar el año que viene.
0: Bueno, yo quiero confesar que a mí me encantaría poder ordenar mi propia agenda del año que viene con la cantidad de elecciones que voy a tener, pero no tengo respuesta a esa pregunta.
4: ¿Y qué preferís? ¿Qué prefiere el gobierno porteño, no?
0: Yo no hablaría por el gobierno. ¿Qué prefiero yo, Fran? Y obviamente si puedo ir a votar menos, mejor. Pero creo que esa es una conversación que todavía no se está dando, porque creo que primero hay que ordenar otras prioridades. Así que la verdad que yo no le adelantaría a los porteños con qué se van a encontrar el año que viene. Yo seguro me imagino votando un montón de veces, pero ojalá que como porteño votemos la menor cantidad de veces y los molestemos a los vecinos de la ciudad lo menos posible. Además, también para poder seguir nosotros enfocados de lleno en la gestión. La complejidad de votar tanto con tan poco margen, con tan poca diferencia, de estar votando cada dos años, es que obviamente los oficialismos muchas veces los distrae en términos de prioridades, lo que deberíamos hacer, que es poner el foco en la gestión. A mí me parece que la ciudad tiene hoy proyectos que van a ser hitos en la historia de la ciudad, y hablo, por ejemplo, por lo que depende de nosotros, implementar el servicio penitenciario, crear el fuero laboral, atrás de eso seguir recibiendo competencias en otras materias. Eso es algo histórico para la ciudad y nosotros deberíamos estar focalizados en eso.
1: El fuero laboral, iba a decir puterío, pero
4: ustedes
1: no entienden, porque a mí me apasiona, porque lo que hay detrás de eso es una pelea, hay una pelea política fuerte.
0: Sí, pero la verdad es que
1: sí, porque históricamente respondía una línea dentro del, pero por supuesto que hay división de poderes y todo eso, no es que estamos diciendo otra cosa, pero respondía siempre a alguien. Es quién te está escribiendo ahora, lo vamos a poner al aire.
0: A ver, ya te digo.
1: Lo vamos a poner al aire. Acá ponemos al aire la gente que llama interrumpiendo a los invitados o a la conductora.
0: Pero podemos no contestar a nadie, todos pueden esperar.
1: Vuelvo.
0: Sí. Pará, sin desconocer ese trasfondo que vos mencionabas, yo creo que esta es una enorme oportunidad. Porque como vos misma decías, la verdad es que yo creo que si salimos a la puerta y agarramos a 10 vecinos de la ciudad y en términos de percepción le preguntamos ¿cuál creen que dentro de la justicia es el fuero que peor funciona, o que más condicionado esté, o que más demora? Yo no tengo dudas que el fuero laboral debe ser probablemente el que peor reputación tiene. Bueno, ahí con celeridad, con oralidad, con uso de nuevas tecnologías, pero también armando de cero y en consecuencia menos condicionado, menos contaminado el fuero, yo creo que como porteños tenemos una enorme oportunidad que en el muy corto plazo los vecinos de la ciudad vean que se puede garantizar un servicio de justicia en muchos menores plazos, con mucha más transparencia. Si nosotros logramos que a principio del año que viene este fuero esté en funcionamiento...
1: ¿Principio del año que viene?
0: Sí, sí, yo soy muy optimista, espero que...
1: ¿Y los jueces quieren? No, porque los jueces tienen esa cosa de que queremos ser jueces nacionales, no jueces de la ciudad, como si fuese, digamos, una justicia menor.
0: Bueno, se quedarán en el fuero nacional que progresivamente irá teniendo cada día menos causas, porque como vos sabés, las causas que quedan en el fuero nacional son las causas ya vigentes, las causas en trámite. A partir de que se prenda la luz del fuero local, todas causas nuevas van a venir a la ciudad de Buenos Aires. Con lo cual, a la larga, yo no tengo duda que la apuesta está acá, está en este fuero local, que lejos de considerarlo un demérito, como decías vos, esto que erróneamente a veces algunos piensan de... Sí. Bueno, yo soy juez nacional y no juez local. En definitiva, lo que te pasa en el resto de las jurisdicciones. Vos tenés un conflicto laboral en Córdoba, en Santa Fe o en Chubut y vas a la justicia laboral local. Bueno, acá debería pasar lo mismo y es lo que va a pasar a partir del año que viene.
1: Escúchame, la FURP, en la Federación Universitaria de Río de la Plata, ¿seguís siendo presidente? ¿No tenés que hacer campaña?
0: Marzo del 2028. Ahí termino mandato.
1: No, porque ya una candidatura
0: no
1: más elecciones. Me parece que ya es como un abuso.
0: No, y además ya no se puede reelegir. Ya no se puede reelegir.
2: Nicolás Pino se quedó 4 veces en la rural seguida.
1: ¿No está votando ahora los Martín Fierro de la radio? No, para
0: nada más. Por ahora nada más. Quiero conservar a mi mujer y quiero ver a mis hijas seguido, así que con esto estamos bien.
1: Bueno, no sé si lo vas a lograr ya con este cronograma de elecciones. No sé si
0: muy comprensiva, además.
1: Gracias, Frank Quintana.
0: Gracias a ustedes.
5: Tengo ganador que se va a llevar la caja de Domain Bousquet, Matías 749, así termina su documento. Romy,
2: una chiquita. Mañana va a haber conferencia de prensa de los abogados de Cristina Kirchner, porque puede haber novedades con la presentación que hizo la Corte Interamericana de Derechos Humanos. Bueno, veremos si sigue el clamor de Cristina Presidenta, que empuja a un sector del peronismo.
1: Relájate, Miguel, lunes. Le hicieron pasar pésimamente mal porque estamos corriendo mucho. Y la está pasando mal, Miguel. Y necesitamos que esté muy bien de salud, porque está sacando el crédito de ciudad.
5: La está pasando mal desde la consigna escatológica.
1: ¿Qué pasó? No. ¿Hay problema? Después hablamos. ¿Mañana nos volvemos a encontrar?
3: Sí, claro.
1: ¿A qué hora más
3: o
1: menos?
3: A las 5 de la tarde más o menos. Perfecto. Hasta las 7, ponele.
1: Bien, ¿alguien más que quiera negar o confirmar una candidatura? Este es el programa, señores.
3: Estoy trabajando para usted. Nada más. Bien.
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0: ¿Qué sucede? Lo que sí hay, una letra chica, la única empresa ballenera que aún queda en Islandia tiene todavía una licencia por 5 años para continuar cazando ballenas que vence en 2029. Por eso, incluso si la ley se aprueba, podrían seguir permitiendo la caza de ballenas hasta el 2029.
1: Muy bien. Bueno, ojalá que sí. Acá hacemos fuerza.
0: Veremos. Luego, ¿están vendiendo carbón vegetal, sabes, el que usas para la parrilla, para los asados, en Reino Unido, que estaría vinculado a la deforestación del Gran Chaco paraguayo? Recuerden el Gran Chaco, el segundo pulmón verde de Latinoamérica después de la Amazonía, que está, es este bosque nativo que está tanto en Argentina como también en Paraguay y otros países. Bueno, esta es una investigación de Global Witness. La investigación siguió la cadena de suministro de dos proveedores, Taruma y Paven, Sociedad Anónima, y llegaron a descubrir esto, ¿no? Que estaría vinculado a la deforestación ilegal. Taruma obtiene madera de establecimientos que desde 2012 habrían desmontado más de 28.000 hectáreas de bosque en Paraguay. Recordemos que el carbón vegetal, este que se usa en las parrillas, se hace quemando a muy alta temperatura la madera con muy poco oxígeno y así se genera este carbón.
1: ¿Y por casa cómo andamos? Es mi comentario.
0: No, bueno, ni quiero saber en por casa cómo andamos. Es muy difícil hacer estas investigaciones y triangular todas estas maniobras porque, de hecho, Taruma niega haber cometido estas irregularidades. Sostiene que no desmonta directamente ni posee permisos de tala, pero que obtiene la madera de terceros. Ahí están todas estos
1: artilugios.
0: Estas estrategias que hacen para no ser rastreados. Y acá aparece un vacío legal muy importante, porque Gran Bretaña tiene una legislación de la Ley de Medio Ambiente que dice desde el 2021 que no se puede ingresar productos asociados a la deforestación ilegal. Pero el carbón vegetal no está dentro de esa lista.
1: Echa la ley, echa la trampa.
0: Y por último, a un mes del traslado de los 30 felinos del ex zoológico de Luján, todos avanzan favorablemente con su adaptación. Recuerden que fue un mega traslado de 30 felinos, 15 se fueron a Sudáfrica, 15 a Estados Unidos. Se trata de leones y tigres. Fue un operativo llevado a cabo por la organización Four Paws. Todos se encuentran atravesando distintas etapas de adaptación. Algunos ya accedieron a espacios más grandes, con más vegetación y demás. Otros están todavía en unos recintos más pequeños. La recuperación no es igual para todos porque algunos presentan problemas de salud derivados de tantos años de vivir en condiciones inadecuadas, de cautiverio. Y bueno, necesitan un tratamiento y un seguimiento, pero la buena noticia es que todos avanzan favorablemente.
1: Muy bien.
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1: Bueno, y ahora sí quiero comentar algo que me disparó, lo de las noticias que comentabas, que lo que hizo cambiar la caza de las ballenas es que tardaban hasta 2 horas.
0: Las ballenas zarponeadas podían llegar a tardar hasta 2 horas de agonía en morir.
1: ¿Cómo uno, cuando logra empatizar, no? Ahí la población dijo 2 horas hasta morir, lograron empatizar y se está movilizando algo. La importancia de identificar a estos animales, de conectar con ellos. Hoy tenemos amigos de la casa, Boy Olmi, vamos a contar todo sobre un proyecto que se viene. Boy, ¿cómo estás?
3: Bueno, si las ballenas en vez de 2 horas tardaran 2 minutos, ¿sería menos cruel?
0: No.
3: Tarde lo que tarde la muerte de un ser tan superior como la ballena, no hay perdón para quienes lo cometen. En este momento Islandia y Japón son aquellos que están atrasando.
0: Y Noruega.
3: Pero está junto conmigo la experta que va a hablar de todo esto, que es Roxana Steinberg, que trabaja en el Instituto de Conservación de Ballenas y ella es la autoridad. Yo hablo desde el corazón y desde las experiencias que me han vinculado con ella, con los amigos de esta organización y con las ballenas, que son amigas de la casa. Por casa, como andamos, son amigas de la casa y cuando me refiero a la casa, me refiero a la casa
0: con eso,
3: que es la tierra, a nuestra querida tierra, que es una sola casa, no es... Por eso las ballenas no le pertenecen a nadie, sino que pertenecen a todos los mares del mundo.
1: Muy bien. Te me adelantaste, pero también es una amiga de la casa, Roxana Steinberg. Por Steinberg, ahora nos dirás si lo pronunciamos bien, cofundadora del ICB, que es el Instituto de Conservación de Ballenas, por un proyectazo que tenemos en conjunto, porque también lo van a ver en las redes de Conews, pero primero bienvenida, gracias por el trabajo, y comentarnos un poco del proyecto que se viene entre manos.
4: Bueno, muchas gracias. Un proyecto virtuoso que nos une acá con el amigo Boy desde hace tiempo. él solo pudo lograr unir a dos sabios para que conversen, mujer, hombre, selva y el mar, ballenas y chimpancés, y eso es lo que reúne a Janie Payne. De eso se trata el proyecto que pronto va a ser, la palabra es liberado.
3: Liberado, como aquellas orcas famosas y estos felinos que volvieron a la libertad. Vamos, después de 10 años prácticamente de éxito parcial, porque estuvo en Netflix, estuvo en la TV pública, estuvo en muchos lugares, y hoy, habiéndose muerto Jane Goodall y Roger Payne, que son estos legendarios personajes históricos, deliciosos, entrañables, de los que supimos ser amigos y cercanos colaboradores, creemos que es el momento que ya esta película la pueda ver cualquiera, en cualquier momento, en su casa, pague, no pague, tenga redes, ¿no? Va a estar liberada en YouTube. Y por supuesto Econews y por supuesto el Instituto de Conservación de Ballenas y otros amigos van a apoyar este lanzamiento que va a producirse el día 25 de este mes, que es el Día de la Ballena Franca Austral, ¿verdad?
4: Exactamente, una efemérides muy especial, que es muy interesante cuál es el origen de este efemérides. Todo tiene que ver con una ballena que conocemos, la ballena 200, que tal vez no sepan, esta ballena que tiene nombre, se llama Victoria, también inspiró a nuestro director científico la ilustración que nos acompaña diariamente en el billete de 200. Ah, esa ballena, wow, es una ballena conocida, nosotros ya desde justamente a través del descubrimiento que hizo el doctor Roger Payne, que se pueden identificar ballenas a partir de sus patrones de callosidades, son más de 5.700 ballenas conocidas, y una de ellas es la Victoria. Victoria tuvo una cría que se llama Garra. Y Garra, a los pocos días de haber sido destetada de su madre, los ballenatos son muy curiosos, se acercó a una embarcación y quedó enredada en el fondeo de un catamarán en la bahía de Puerto Pirámides.
0: Pobrecita.
4: Y fue realmente muy asombroso porque buzos, guías balleneros, se acercaron al lugar y vieron que desde el mar no podían, desde el agua, desde debajo del agua, no podían cortar esas cadenas, y tomaron la decisión de vararla intencionalmente, arrastrarla a la costa.
0: ¿Cómo la arrastraron?
4: La llevaron con el mismo, cortaron el fondeo y con las sogas y unas embarcaciones, la fueron arrastrando y la dejaron a esperar muy cerca de la costa que baje la marea. Quedó sin agua y ahí pudieron entre toda la comunidad hacer el corte de las cadenas que la tenían atrapada, y luego fue esperar a que vuelva la marea y que pueda flotar. Y mientras tanto, toda la comunidad se unió para mantenerla húmeda y esperar a que realmente sobreviva a este accidente. Y lo pudo hacer. Y lo interesante es que el Día de las Ballenas Franca Austral es por esto que sucedió, que fue un inicio como una vida juvenil independiente, trágica, pero que gracias a una comunidad entera se pudo salvar a Garra. Y Garra sobrevivió, la hemos visto en otras ocasiones, la última vez fue en el 2020 en aguas del Atlántico Sur cercanas a las Malvinas, gracias a un registro que se hizo.
0: ¿Y a Garra la reconocen por alguna marca que le quedó?
4: Bueno, justamente sabemos que Garra es hijo de la ballena 200 porque nuestro director científico la vio junto a su madre y él le puso zarpazo, porque sobre el lomo tenía una marca como si fuese un zarpazo o una garra. Y luego, cuando sucedió este evento, fue en el 2004, 2005 creo, perdón, 2002, la comunidad le puso garras justamente por esta marca, pero también por la garra de Sorín.
0: Claro, el aguante.
4: Y acá hay un gran mensaje. Primero es cómo hacemos el tema del respetar el hábitat de las ballenas, pero el tema de la unión de la comunidad. Y creo que también este es un mensaje que trae Janie Payne. Esta unión de estos dos sabios y poder tener la escucha de un diálogo que se mantiene vigente, el diálogo de la naturaleza.
0: Sí.
4: Y estamos muy ansiosos para que más personas puedan verla.
1: Vamos a ir un pasito más atrás. Janie Payne, ¿qué es? Porque todavía no dijimos bien qué es. Es un documental que logró Boy.
3: Le voy a pedir al Graf que le agreguen una Y a Payne para que la gente lo ubique claramente, porque decía Janie Payne y es con una Y ahí en el medio. Jane Goodall y Roger Payne son dos leyendas de la historia de la conservación de la Tierra. Los dos tenían prácticamente la misma edad cuando hicimos esta película, tenían 80 años, y hoy a los 91 ya acaban de morir los dos. Morir en el sentido material
0: físico,
3: de esto, porque de verdad han trascendido para siempre, y esta película es parte de toda esa leyenda. se nos ocurrió hace 12 años que Janie Payne, ella había transformado la historia de la ciencia a partir de sus descubrimientos viviendo entre los chimpancés en el África y muchas otras cosas que vinieron a partir de ahí en la preservación de los bosques y las selvas de toda la Tierra.
1: Recordemos, espera, te hago un paréntesis ahí por si la gente no la ubica. Es quien descubrió en la ciencia que los chimpancés usaban herramientas, cambió la historia de la ciencia. Nosotros los humanos considerábamos a estos seres tan especiales, ¿no?
3: Bueno, ¿cuál es la diferencia entre los humanos y todo lo demás? Es esto que tiene que ver con esto que decíamos recién sobre la cómo es el acto de matar una ballena tan deshumanizadamente y tan poco amorosamente para con otro ser vivo, ¿no? Jane cambió la historia de la ciencia, creó una organización que está en más de 70 países para ayudar a los jóvenes en montones de proyectos, y Payne, en paralelo con eso y simultáneamente, fue el hombre que desde los mares descubrió y desarrolló conocimientos fabulosos, no solo en el reconocimiento de los individuos ballena por estas callosidades que presentan individualmente como nuestra huella dactilar en el lomo, sino también sobre su canto, sobre los sonidos, sobre montones de cosas que él descubrió a lo largo de más de 50 años de un trabajo increíble. Se nos ocurrió juntar a estos dos, hombre-mujer, porque eran el yin y el yang para mí, eran como lo masculino y lo femenino en el universo de el agua y la tierra. Eran muy sexys, ellos como comunicadores eran dos personas con una personalidad muy atractiva que habían hecho montones de películas, montones de libros y
1: que lograron trascender.
3: Bueno, Jane fue condecorada junto con Messi como una de las 20 mujeres más influyentes de la Tierra.
1: La dificultad que los científicos logren tener este nivel de fama,
0: ser celebrities.
3: Bueno, sí. Para nosotros era la escala de llamarlo a Mick Jagger y a Madonna y que les digas, che, quiero que vengas a la Argentina, a nuestro campamento con las ballenas, donde trabaja el Instituto de
0: Conservación. Pero mucho más humilde,
3: porque
0: no
3: los queremos
0: que
3: juntar. Y los dos dijeron, ¿saben por qué dijeron que sí? Los dos dijeron, vamos a ir, porque hace 40 años que nos admiramos y nunca hemos podido tener tiempo para conversar.
1: Wow, ¡qué lindo!
3: Entonces
1: ellos
3: vinieron a conversar.
0: ¿Se conocían personalmente antes?
3: No, y vinieron a este campamento que maneja el Instituto de Conservación de Ballenas en la Península Valdés, que es un observatorio científico muy riguroso, donde científicos de todo el mundo trabajan en el tema del mar y de los cetáceos, y vinieron a encontrarse. Y entonces la película es el encuentro entre estos dos sabios, que simplemente se encuentran en este marco, rodeados de ballenas, bajo la luz de las velas y de las estrellas, porque no hay ni luz eléctrica, alrededor de una fogata, con nosotros, Roxana, Diego, su marido, Mariano Cironi, y montones de científicos y otros que participaron de la gesta audiovisual, yo con mi compañero de colegio, Dylan Williams, que es un gran comunicador, que creamos estas iniciativas audiovisuales, y describimos ese encuentro que es absolutamente mágico. La película estuvo 2 años en Netflix, me llegó a estar con el Papa Francisco en Roma, a mostrarla en Inglaterra, en el mundo entero. Y ahora la queremos con Roxana y con todo este equipo, que la vea cualquiera, en cualquier momento, en cualquier lugar. Porque ya hay organizaciones que han recibido mucho de ellas, pero que ahora queremos que esté libre por todos lados.
0: Aparte hay algo ahí de patrimonio argentino, ¿no? Están en nuestro suelo, viendo nuestro mar.
3: Sí, pero nos habla también de que no hay fronteras tan drásticas, porque ella es inglesa, él es norteamericano, y en este acto amoroso de este encuentro no estamos mirando al de otro país como alguien ajeno, ni a la ballena como algo que le pertenece a la Argentina. Estamos viendo que hay una comunidad superior a nuestros intereses parciales, en donde nos podemos encontrar en una conversación amorosa y en una construcción amorosa de un mundo que necesita que estemos todos más unidos.
1: ¿Dónde la conociste a Jane?
3: La conocí acá en la Argentina en una charla que ella dio en la Universidad Maimónides y quedé tan fascinado con su discurso que le dije, estoy acá para ver qué puedo hacer desde mi lugar pequeño y humilde en Argentina para ayudar a difundir tu mensaje. Y a partir de ahí me encontré con Roxana y con Diego, que me proponían hacer algo con las ballenas. Y a partir de ahí empezamos a crear puentes y el deseo de juntarla con Roger Payne, que era el mentor y el creador de todo este campamento científico que existe en la Argentina gracias a él. Bueno, también es toda una gesta muy bella que está muy bien desarrollada la película, porque la película tiene un basamento enormemente científico, pero por otro lado tiene un tratamiento enormemente poético.
1: Qué espectacular. Primero que tu relación también con Jane después hizo otro productazo, que vamos a hablar de esa película, porque también moviliza a través del arte, que es una manera muy importante también, porque esto que yo traía de la empatía, ¿no? cómo conectar con estos seres, qué herramientas tenemos nosotros para ponernos en el lugar de ellos y cómo entender que también sufren, que también tienen vallenidades, ¿no? Contanos un poco del trabajo que hace el ICB.
4: Bien, bueno, Roger es nuestro mentor y el mensaje que tienen en Jenny Bain está más vigente que nunca. Y realmente lo que tienen, no es difícil empatizar con las ballenas. Ellas solo lo pueden con ese gran tamaño, ese carisma que tienen, con esa gentileza. Y realmente, como bien lo dijiste, tienen sus ballenidades. Y entender que no son ballenas, que cada una es especial y única. Y eso es un poco lo que nos representa como Instituto de Conservación de Ballenas, y entender y haber aprendido de Roger que no tenemos que esperar que la ciencia lo demuestre todo. Esto es algo que lo ha demostrado Roger y también Jane. Esa cuestión de hablarle a las generaciones, a los jóvenes, y la importancia de empatizar con la naturaleza, que realmente no importa si 2 minutos, 2 horas o 6 horas sufren unas ballenas. Es importante reconocer el valor intrínseco que tiene esta vida y todo lo que las riquezas que nos da por su sola existencia. Nosotros llevamos adelante cantidad de proyectos científicos, pero cuando hablamos con el equipo, todos tenemos el mismo compromiso y pasión de ese amor por la vida natural y entender lo que las ballenas tienen para regalarnos.
1: ¿Qué es lo que hacen específicamente para contarle a la gente? ¿Hacen seguimiento? ¿Cómo las siguen?
4: Bueno, Roger Payne inició en el 70 este programa de investigación basado en el seguimiento de individuos conocidos. Poder seguir individuos a lo largo de su vida nos permite conocer desde la biología. Cuando él empezó los estudios, no se sabía si las ballenas tenían una cría cada 3 años, si tenían 1 o 2 ballenas, cuántos años vivían. Bueno, al principio los estudios buscaban responder preguntas sobre la biología. Pasaron el tiempo, pero hoy buscamos líneas de investigación que respondan a estas amenazas que enfrentan las ballenas. Y esto solamente se puede hacer con estudios a largo plazo como los de Roger o como los de Jane con chimpancés. Este es un proyecto que tiene 55 años y cada año nos trae nueva información, nos ayuda a responder interrogantes y cada vez son más y más los desafíos. Cuando comenzamos con estos estudios, no existía la problemática del plástico. Roger Payne decía que al principio, cuando su trabajo era muy fácil ser conservacionista, porque lo único que tenía que lograr era detener la caza de ballena.
0: Tenía un solo problema.
4: Hoy tenemos que detener la contaminación plástica, el tráfico marítimo, la contaminación con hidrocarburos,
0: el aumento de la temperatura
4: química
0: del mar.
4: Totalmente.
3: La acidificación de los mares, el petróleo, es decir, la cantidad de cosas que venimos haciendo cada vez peor, si no nos damos cuenta, es una destrucción que nos va a llevar a sufrir a los humanos también cada vez más, si no nos avivamos a tiempo, ¿no?
1: Me gustaría poder contar la historia de una ballena para conocerla. Por ejemplo, cómo se comportan, si tienen relación con sus madres cuando nacen. Si recordás una historia de alguien para poder conocer en profundidad a la personalidad. Le dicen ballenidad porque personalidad viene de personas. Entonces dice, sí, las ballenas tienen ballenidades porque cada una tiene sus características, y algunas más que extrovertidas, introvertidas. A ver si podemos conocer un poco.
4: Bien, claramente si estuviese acá Mariano Cironi, que es nuestro director científico, hablaría de Mochita, que es su preferida, o de Hueso. Yo también tengo otras preferidas. Y hace muy poquito contamos la historia de Medusa. Medusa es una ballena que conocemos ya desde el 2016 y es que está ahora en las aguas de Península Valdés, que tuvo su cría. Y fue muy interesante porque invitamos a las personas a ponerle un nombre a la cría. Recibimos 64 nombres, hermosos todos. Al final se terminó llamando.
0: ¿Algún Messi recibieron para nombrar?
4: Por supuesto.
1: Y 65.000 Messi.
4: Por ejemplo, Charlie García, porque en la cola el patrón de pigmentación parecía el bigote de Charlie García.
0: Muy bueno, hubiese estado bueno.
4: Manchita, bueno, porque se le acordaba a la vaca lechera que era de su padre. Sí. Bueno, al final la llamamos Pegasus porque es el hijo de Medusa y Poseidón. Y representa también esta cuestión de la transformación, de la libertad, que es un poco el símbolo de esta cría. De cada nueva cría que nace en Península Valdés nos muestra esta esperanza de que todavía estamos a tiempo, de que no solamente sobrevivan, sino que tengan una vida de bienestar, y que además podamos entender que las ballenas son mamíferos marinos, que todo lo que les pasa también es lo que nos pasa a nosotros mismos y que son indicadores de la salud de los mares.
0: ¿Por qué es que vuelven siempre a tener crías al mismo lugar?
4: Bueno, hay una cuestión cultural que se transmite de generación en generación.
0: Bueno, ahí hay algo, ya si nombras la palabra cultura me lleva directamente al humano, ¿no?
4: Totalmente. Bueno, las ballenas eligen, esta población de ballenas, eligen las costas de Península Valdés porque son bahías calmas, protegidas, aptas para que nazcan sus ballenatos, ahí pueden amamantarlos. Y los ballenatos van creciendo y cuando ya aproximadamente tienen 3 meses pueden iniciar ese viaje de migración donde la madre lo va a llevar al lugar donde cuando sea adulto va a volver a alimentarse. Uh-huh. Y esto se llama filopatria, tiene que ver con entender, es algo que se hereda culturalmente, la madre le dice, vas a venir a alimentarse acá porque acá está tu fuente de alimentación. Claro. Al año siguiente vuelven a Península Valdés, lo desteta, puede venir a Brasil también porque el área de reproducción es el Atlántico sudoccidental, las costas de Brasil, Uruguay y las de Argentina, y lo desteta. Y en ese mismo año emprende ese viaje hacia las áreas de alimentación. Tan valiosas en todo sentido, ¿no? Porque aparte, creo que también te ha pasado a vos, Boy, la experiencia de ver una ballena por primera vez es totalmente transformadora. Nosotros hace 30 años fundamos el Instituto de Conservación de Ballenas después de ver ballenas. Viajamos a Península Valdés para conocerlas y en uno de esos viajes, porque era esperar cada año que vuelvan las ballenas para volver, y conocimos a uno de los investigadores que trabajaba con Roger Payne y ahí fue, le dijimos, queremos ayudar. ¿Y a dónde llegamos?
1: Voy, contanos, ¿qué fue lo que pensás que te acercó a este activismo que tenés por fuera de tu trabajo, ¿no? Tenés una pasión que es tu trabajo.
3: Sí, yo cada vez trato de prestarle más atención a ese concepto japonés que se llama Ikigai, en el cual aprendimos a hacer aquello que nos gustaba de niños, que a su vez se transforma en el trabajo del que vivimos y que le hace bien a todos los demás. Cuando se logran encontrar lugares donde esas cuatro cosas se producen, que es eso que te daba tanta alegría de niño con lo que aprendiste a hacer, que no necesariamente lo estudiaste, hay gente que sabe trabajar la tierra porque lo hizo desde que era niño, su familia lo hizo, pero aquello que desarrollaste como conocimiento, yo fui encontrando que mis herramientas de comunicador, no solo como actor, sino como director, como narrador, como transmisor de emociones y puente entre las personas y entre seres, cobraba sentido cuando hablaba de cosas que me parecían que eran relevantes en este momento. Y hoy creo que la emergencia ecosocial que vive la humanidad es tan extrema que hay muchas cosas que me convocan, una de ellas fueron las ballenas, de las que no me separo más. Fueron ellas gracias a Diego y a Roxana, que un día se me acercaron en un festival de cine ambiental y me dijeron, ¿te gustaría trabajar con o por las ballenas? Y yo dije inmediatamente que sí. Y de allí surgió este proyecto que se llamó Jane y Payne y que van a poder ver en YouTube todos a partir del 25 de este mes. A veces son las ballenas que me convocan, también son los bosques, también son muchas cosas, pero las ballenas tienen esta ballenidad, esta característica de que hay pocas cosas en la tierra con esa dimensión y al mismo tiempo con esa delicadeza, con esa sutileza, con ese grado de presencia. No sé, a algunos nos pasa con los perros, a alguna gente le pasa con los perros o con los gatos o con otros animales, pero las ballenas son algo digno de ver. Son algo que...
0: Y oír único, esas respiraciones.
3: Ese sonido que las ballenas...
0: Los saltos.
3: Bueno, todo. Es realmente... pareciera que estamos viendo algo que no es de este mundo, ¿no? Por algo a veces se las imagina en viajes interestelares. No sé, hay montones de representaciones de las ballenas.
4: Bueno, los sonidos de que grabó Roger Payne, sí, están a bordo de
3: la cápsula que salió hace 50 años al cosmos, llevando mensajes de la Tierra para que le cuenten a los extraterrestres cómo somos en la Tierra.
0: Qué espectacular.
3: Entre las grabaciones de los Beatles y otras cosas que van en esos discos de oro, van las grabaciones que Roger Payne hizo sobre el canto de las ballenas.
1: Espectacular.
3: Y me atrevería a decir, yo no sé si es oportuno o no, pero que tenemos un proyecto con Roxana muy inmediato. Que vincula ese canto de las ballenas con un próximo proyecto nuestro. También alimentando esta idea de que la información científica o la información en general entra o llega mucho mejor si uno abre con las llaves del arte o de la emoción la percepción de la gente, ¿no? Por eso la música tiene ese efecto en los conciertos, por eso las transformaciones, los mensajes son tan poderosos cuando son a través de la música. Y hay un proyecto que tenemos bastante próximo, que es compartir con Nico Sorín, un músico extraordinario, al que tuve la alegría de casar con Lula Bertoldi, la violera de Eruca Sativa, entre otras habilidades, llevarlo a Nico para que componga en este campamento mítico, en ese contexto de la Península Valdés, una sinfonía de ballenas, en wow. donde no solo la música se transforma en una obra sinfónica, para ser presentada en los teatros del mundo, sino que las voces de las ballenas sean interpretadas por grandes intérpretes que no solo tomen esa cadencia y esos sonidos, sino ese mensaje traducido a nuestras palabras para que le llegue al mundo entero eso que tienen para decirnos.
1: ¿Dónde se va a poder ver?
3: Y todavía no, lo estamos por filmar. Es decir, yo voy a ser responsable del aspecto audiovisual. Es difícil, pero las cosas cuando son tan verdaderas se ponen fáciles. Es decir, lo que parece imposible se transforma en facilísimo.
0: No, y aparte venís de hacer algo similar con la banda de Jane de los Monos.
3: Bueno, ahí estaba Nico Sorín dirigiendo ese coro de músicos que canalizaba la información que
0: también transmitía. Está libre en YouTube, se puede ver, es Jane Goodall con un grupo de músicos excelentes interpretando sus historias, que son mágicas.
3: Eso se llama La Banda de Jane de los Monos y está en YouTube también. Pero bueno, así como vamos haciendo una trama muy amorosa, muy virtuosa, las cosas que parecen difíciles se ponen fáciles, y arreglar muchos de los inconvenientes que tenemos como especie en este momento, que para mí implica elevar la cualidad espiritual de nuestra especie para empezar a encontrarnos en esa conexión que a veces olvidamos, hace fácil trabajos tan difíciles como este. Entonces, bueno, estamos preparando una expedición para que Nico componga una sinfonía, para que después haya mujeres que interpreten estas voces, para que los científicos le transmitan a Nico todo el conocimiento que ellos tienen, y para que Nico se deje atravesar por esa emoción que genere esa información, y aparezca una sinfonía que va a ser escuchada en el mundo entero.
1: ¡Wow! ¡Qué lindo! Sí. Lo esperamos, y también sé que nos quedaríamos hablando horas, pero te tenés que ir. ¿Dónde estás? ¿Dónde
3: podemos
1: Roxana, ver?
3: Parece que queda Roxana unos minutitos y yo me voy ya.
1: Le preguntamos a Vane.
3: Yo me tengo que ir porque tengo teatro, pero por ahí Roxana cierra la información que
1: contanos, ¿dónde te vemos?
3: Bueno, me ven acá. Me ven donde quieran verme. Yo soy muy fácil de encontrar, realmente, porque ando por tantos lados. Me voy a Neuquén a hacer el espectáculo que estoy haciendo, que es Voy, que es ese unipersonal que vengo de Europa de hacer, y estoy en gira nacional. Lo hago acá en el Teatro Picadero el jueves 24, pero mañana y pasado mañana, es decir, el jueves estoy en Neuquén, Plotier, Roca y Chipoletti, este jueves a domingo, y el jueves 24 estoy acá en el Picadero. Así que eso es otra cosa, eso es otro plan, eso es teatro, preguntándonos por qué cada uno de nosotros es quien es un experimento.
1: La vi, total. Recomiendo, gracias, también te gracias. Hace pensar, y me encantó.
3: Si encontramos cosas que nos hagan pensar, vibrar, reír, alegrarnos, emocionarnos, se abren puertas que transforman, y yo creo que tanto los científicos como los artistas trabajamos con bajar una información que está en alguna parte para compartirla, y para que entonces sea benéfica para todos. Los científicos se ocupan desde la ciencia, los artistas nos ocupamos de esa antena que somos emocional, pero en realidad lo que queremos todos es ser felices y vivir en un mundo más amoroso, más armónico, más pacífico, cosa que venimos no haciendo desde hace muchos siglos.
1: Gracias, Boy. Y Roxana, por último, ¿podemos adoptar ballenas, no?
4: Sí. Totalmente, por supuesto.
1: ¿Cómo es?
4: Pueden entrar a nuestro sitio ballenas.org.ar y elegir algunas de estas ballenas que conocemos con sus propias ballenidades y colaborar para que nosotros podamos sostener estos programas científicos a largo plazo, pero no solamente la ciencia. Yo no me defino como científica, me defino como conservacionista.
3: Yo tampoco me defino como actor, yo me defino como persona.
1: Como
3: yo
1: no soy un actor. Si la defino, lo limito, diría.
4: Totalmente.
1: Gracias, Boy. Gracias,
3: seguimos
1: Boy.
3: Todos por distintas vías.
1: Obvio. Se va al teatro.
4: Termino de invitar a la gente a adoptar ballenas.
3: Los esperamos a todos.
4: Por favor.
1: Chao, Boy. Gracias.
4: Pueden elegir entre Mochita, Antonia, Doxider, Valentina, Nube, que es un ballenato que ya es adulto, ya tiene 20 años, pero es morfo gris y atrae muchísimo
1: viven
4: a la gente.
1: ¿En general?
4: Bueno, nosotros llevamos con este programa, son 55 años, y hay ballenas que identificamos adultas y que siguen regresando y con crías. Así que bueno, estudios demuestran que por lo menos viven más de 100 años, wow. Algunas han sido 200. Y cierro conectando con, yo venía en el ascensor y te escuchaba hablar sobre la caza de ballenas. El jueves, no de esta semana, de la otra, estoy viajando a Tasmania a representar al Instituto de Conservación de Ballenas en la Comisión Ballenera Internacional.
0: Okay.
4: Para defender la moratoria a la caza comercial de ballenas.
0: ¡Lindo!
4: Para promover y lograr que se establezca el Santuario de Ballenas en Atlántico Sur, una iniciativa que impulsa Argentina junto con Brasil, Uruguay y Sudáfrica. Y también a convencer a algunos países que todavía piensan que es válido cazar ballenas como una fuente de alimentación. Algunos sostienen que van a ayudar a lo que es la seguridad alimentaria, y eso es mentira absoluta.
0: Podemos comer otras cosas.
4: Podemos comer otras cosas. Así que voy a tener ahí una batalla.
0: Genial,
4: difícil,
0: Roxana.
4: Y esto lo aprendí de Roger Payne, así que estoy ahí
1: contá
4: luchando.
1: Contá con Econews para ir contándonos qué pasa y para poder comunicar eso. Gracias por tu trabajo.
4: No, por favor, a ustedes.
1: Así que ahí los estaremos siguiendo, y el 25 todos recuerden a ver Jane and Payne.
4: Gracias.
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2: Bueno, hoy seguimos oceánicos porque hay un nuevo proyecto de ley que quiere que toda la información de la pesca acá en Argentina sea pública. Es el registro de pesca que público, se llama así la ley. El Consejo Federal de Pesca es la autoridad acá en Argentina que es la que se encarga de dar las licencias, los permisos dentro del mar argentino para que se pesque. ¿Sí? Es el que dice a las personas que se pesca, en qué cantidad y demás. Pero toda esta información, es decir, las empresas, qué historial tienen, si tienen alguna denuncia por irregularidades.
3: ¿De dónde son?
2: ¿De quiénes son sus capitales?
3: Porque vemos las
2: finales,
3: famosas luces estas en la milla 201 que es fuera de nuestro mar.
2: Claro,
3: ¿no?
2: Con las que siempre nos indignamos, ¿no? Vienen los chinos a pescar ahí en la puerta de casa. Bueno, no. Te estoy hablando dentro del mar argentino.
3: Claro,
2: ¿sí?
3: ¿Y por casa cómo andamos? Sería la pregunta.
2: La famosa por casa cómo andamos, ¿no? Bueno, toda esa información la tiene el Consejo Federal de Pesca, que es información de un recurso público, pero esa información no es pública. Se puede acceder pidiendo acceso a la información pública, pero bueno, eso, sabemos cómo son esas cosas, tardan, etcétera. Bueno, hay un nuevo proyecto para que esto cambie y que se eviten ciertas irregularidades. Y es por eso que tenemos a Edith Terenzi, ella es senadora nacional por Chubut y presidenta de la Comisión de Ambiente y Desarrollo Sustentable, cosa que también nos da mucho para hablar. Hola Edith, ¿nos escuchás?
4: Sí, chicas, las escucho. Hola, Lucía. Hola, Victoria. Bueno, muchas gracias por el llamado y es un gusto estar compartiendo este momento con ustedes.
2: Muchas gracias a vos. Bueno, Edith, ¿por qué se está pidiendo un registro público con...?
3: A ver, ahí. Hola. Teníamos problemas de micrófonos.
2: A ver, ahora.
3: Ahí. ¿La escuchan a Vic? Confírmenos en el chat, Charlie.
2: Bueno.
3: Perfecto.
2: Perdón, Edith, te estaba dando la bienvenida, no sé hasta dónde me escucharon, pero te estaba preguntando por qué se está pidiendo un registro público con toda esta información de la pesca accesible.
4: En realidad, este es un proyecto que...
3: A ver, se escucha un poco entrecortado. Edith, vamos a ver a Iván.
4: Es un proyecto que hace mucho tiempo que venimos trabajando.
2: Bueno, Edith, te escuchamos un poco cortada. Mientras tanto, te sigo contando, Lu.
4: Hola.
2: Esta falta de transparencia en la información, lo que sucede es que muchas veces te generan irregularidades, ¿no? Que las han descubierto ciertas ONGs que investigan mucho el tema, como por ejemplo Sino Azul No Hay Verde o el Círculo de Políticas Ambientales. Por ejemplo, el año pasado destaparon un caso sobre la empresa Unipesca. Unipesca es subsidiaria de la corporación estatal china, China National Fisheries Corporation, que tiene historial de denuncias de pesca ilegal en nuestra famosa milla 201. ¿Qué pasa? Unipesca no tenía esa sanción, pero sí era grupo del mismo conjunto de empresas.
3: Sí.
2: Edith, ¿nos escuchás?
4: Sí, chica,
2: ahí está.
4: Las escucho, acá estoy.
2: Está, bien. Bueno, nos pusimos a seguir hablando porque no te escuchamos. Voy a cerrar lo de Unipesca. Unipesca tenía un permiso de pesca, pero se lo cedió a otra empresa que tenía denuncias de pesca ilegal. Bueno, esa información la arrastraron estas dos ONGs, que era del 2016, pero la publicaron recién este año, o sea, 10 años después. Era una de estas irregularidades, Edith, que contamos de que esta información no sea pública. Entonces, empezá otra vez porque te escuchamos muy poco. ¿Por qué se está pidiendo esta ley, un registro de pesca con la información pública?
4: No, yo les comentaba al principio que este es un proyecto de trazabilidad de los productos de pesca. Lo venimos trabajando desde hace por lo menos 3 años. En realidad lo presentó quien hoy es el gobernador de mi provincia, Ignacio Torres, cuando era senador. no logramos el tratamiento, yo lo volví a presentar en el año 2024, y bueno, ustedes saben que cada 2 años la Cámara se renueva por tercios, entonces las comisiones se vuelven a rearmar, ingresan nuevos senadores, nuevas senadoras, los temas vuelven a tratarse de cero, y de hecho en el 2024 no logramos que se pudiera tratar y volví a presentarlo ahora en el 2026. Lo que estamos proponiendo con esta ley es un sistema único, un sistema argentino único de trazabilidad de pesca y acuicultura. Cuando hablamos de trazabilidad, hablamos de la posibilidad de rastreo. Y el rastreo tiene que ver con el momento desde la captura, o sea, el seguimiento del producto, desde la captura hasta el comercio minorista, es decir, hasta el consumidor. La idea es que se vayan registrando en un sistema digital, obviamente, que va a estar interconectado con los sistemas actuales. Esto también hay que dejarlo en claro, porque no es que se va a superponer con los sistemas actuales de registros que ya tiene la pesquería nacional, sino que va a ser interoperable. La idea es que una vez creada la plataforma, incluso todo lo que tenga que ver con los datos económicos, pero también con los datos de captura, vayan a un mismo sistema. Y que ese sistema, por supuesto, sea accesible al público y sea abierto. Y les podría dar un ejemplo.
2: Dale.
4: Si abrimos una lata de atún o compramos una lata de atún, un ejemplo común, va a tener un código QR, por ejemplo, que sería la forma más fácil. En ese código QR el consumidor va a poder saber de dónde proviene el producto, de qué pesquería, de qué lugar, de qué buque, qué tripulantes tenía, la fecha, el proceso por el que pasó toda su industrialización hasta que llegó a la góndola del supermercado. Eso sería, con un ejemplo un poco burdo, con la lata de atún, para ver de qué hablamos cuando hablamos de trazabilidad.
3: Porque uno de los problemas, Vic, podría ser, por ejemplo, cuando hay sobrepesca que no permite que se vuelvan a reproducir esas especies, ¿no? Con esto sería como un poquito una de las problemáticas que se busca solucionar para decir, ¿tenías habilitado el permiso para pescar esta cantidad en determinada zona, no?
4: En realidad, el producto cuando empieza su recorrido de trazabilidad, se distingue qué lote, a qué lote pertenece, de qué especie, por qué barco fue pescado, en qué lugar fue capturado, y se hace todo el recorrido a lo largo de toda la cadena de industrialización. Convengamos que esto tiene que ver también con perseguir otros objetivos más amplios. Uno de los objetivos más importantes es el de la seguridad alimentaria, saber de dónde viene y cómo ha sido procesado el producto que estamos consumiendo. Otro es evitar el fraude y la alteración de los productos, ¿no? Que pasen por una industrialización por ahí defectuosa. Y cuando te hablo de esto, te hablo, por ejemplo, de tiempos de congelados, ¿no? Cuando hay, claro, se cortan cadenas de frío, esto también tiene que ver con la seguridad alimentaria.
3: Y Edith, ¿cómo crees que el Congreso va a responder? Porque la última vez que se intentó tratar una ley de trazabilidad, se levantó el quórum. Algunos de los legisladores se levantaron y no dieron quórum para tratar esta ley.
4: Yo creo que lo que necesitamos a partir de ahora es generar una buena información, por eso les agradezco tanto que ustedes me llamen, porque siempre la industria tiene sus temores, hay como una idea de sobreabundancia de datos, de más burocratización, y esto es exactamente al revés. Nosotros lo que estamos proponiendo es un sistema único de trazabilidad, claro, en donde incluso estén cargados los datos económicos, que se crucen los sistemas y que participen en una sola plataforma. Y eso también va a hacer que la pesquería en general o la administración de la pesquería tenga menos burocracia y tenga todos los datos accesibles al público, pero también los datos que tiene la obligación de cargar como industria nacional, ¿no?
3: Y Edith, ahora cambiando de tema, hay un proyecto muy interesante que aún lo tenemos en carpeta, que es el que incorpora el delito de ecocidio al Código Penal. ¿De qué se trata esto?
4: Bueno, ese es un proyecto que también tiene tiene algunos temores por parte de la industria, que también hay que recoger el guante y hay que informar.
2: El sector agropecuario, ¿no?
4: El sector productor en general, sí. En general. Estamos generando un par de reuniones con los sectores para desmistificar esto o directamente para preguntar a qué le tienen miedo. Nosotros estamos hablando de ecocidio, y cuando hablamos de ecocidio estamos hablando de daños especialmente graves al ambiente. Cuando lo tomamos como un delito nuevo, una de las cuestiones que he escuchado en estos días es: hay un vacío legal, las definiciones son ambiguas. Claro que hay un vacío legal, no existe el ecocidio tipificado en el Código Penal.
2: ¿Y qué sería un ejemplo de ecocidio, un delito contra el ambiente?
4: Y mira, por ejemplo, nosotros lo definimos, por ejemplo, definimos el daño ambiental irreversible, que es una alteración negativa del ambiente que por su magnitud o por el tiempo que conlleva una pérdida definitiva del ecosistema y de todo lo que, afecta la resiliencia del ecosistema imposibilitando que se regenere naturalmente.
2: Como eso, por ejemplo, sería un incendio forestal.
4: Por ejemplo, y también tiene que ver que con la cantidad de espacio, con la magnitud de esa superficie involucrada por ese daño ambiental. Entonces, hablamos de incendio, pero hablamos de tantas otras cosas. Por eso hay que perderle el miedo y hay que, incluso yo llamo a colaborar porque tenemos un vacío legal, nosotros tenemos el ambiente protegido a través de otras figuras, de la salud pública, de la seguridad, por ejemplo, te prohíben quemar cubiertas. Está perfecto, es un daño al ambiente, pero lo tenemos en una ley que no se refiere al ambiente. Claro. Tenemos cuidado el ambiente a través de otra legislación. Nosotros lo que queremos es tipificar exclusivamente o incorporar esa figura como un delito al código.
2: ¿En qué estado está este proyecto, el del ecocidio?
4: Mira, el proyecto de ecocidio tiene dictamen favorable. Okay. También eso es lo que viene sucediendo en estos últimos tiempos. La gente se entera de un proyecto cuando se da a difusión que fue dictaminado por una comisión. Y ahí sonaron todas las alertas con respecto a ecocidio. Incluso se dijo en algún momento, la prensa mal informó, que algunos senadores se habían arrepentido cuando algunos sectores de la economía argentina habían empezado a cuestionar el proyecto y habían retirado sus firmas del dictamen. Y esto no es así.
2: Sigue en pie el dictamen, ahora hay que esperar a que pase a la Cámara.
4: Exacto, las firmas de los dictámenes no se pueden retirar, lo dice el reglamento. Okay. Es que sucede en el recinto, pero en el mientras tanto, el dictamen está a disposición, puede sufrir modificaciones, no ya en la comisión, porque ya está dictaminado, pero sí puede sufrir modificaciones en el recinto. Claro. Por eso, insisto, las puertas del despacho están abiertas, las puertas de la Comisión de Ambiente están abiertas para que cualquiera que quiera colaborar propositivamente a esto lo haga con total tranquilidad.
2: Buenísimo, Edith, muchísimas gracias, nos quedamos sin tiempo. ¿Qué programó, no, hoy?
3: Gracias, Edith.
4: Gracias a ustedes, chicas. Vamos, que tengan un día.
3: Vamos a seguirlo. Chao. Gracias. Bueno, ahora sí, los esperamos el lunes que viene. Yo voy a decir algo desde mi... Ya abro el paraguas unos segunditos desde mi punto, desde mi ser animalista y activista, que acabamos de hablar de la empatía y de los seres. ¿Cómo llamamos a los peces productos, no? Como, bueno, desde el producto cuando va de acá para allá. Bueno, también son peces. Bueno, gracias y nos vemos todos el lunes que viene.
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0: todavía. Vos porque no saliste a las 5 de la mañana como yo.
1: A esa hora sí estaba frío.
0: Recontracoso de frío. Bueno, Lafu, ¿cómo va?
2: ¿Qué tal? ¿Cómo les va? Buen lunes, ¿todo bien?
0: ¿Cómo estuvo la semana pasada? ¿Estuviste en un evento?
2: Estuve, sí, en una conferencia que dio un economista serbio, Branko Milanović.
0: Te leí, creo.
2: Sí, hablamos con él ahí. Era un evento que me llamó la atención. La gente, mucho dirigente político del espacio que eres progresista. De Lustó, María Migliore. Muchos empresarios también. Organizado por el CIAS, el espacio que es un centro de estudios. Así que formación de líderes políticos que fundó el jesuita Rodrigo Sarasaga. Politólogo también. Que hace este ciclo de conferencias y esta persona vino a hablar, si quieren pueden buscarlo porque es muy activo en redes sociales y en contenidos, un especialista en desigualdad. Y nada, vino a hablar un poco de el no es enfocado en Argentina, sino cómo Argentina queda posicionado en el mundo con el crecimiento de China, con el estancamiento relativo de algunas otras potencias occidentales y qué rol puede tener economías como la Argentina cuando la industria pierde terreno en el mundo frente a la capacidad productiva que tiene China o Asia en su conjunto. Y te sumo un dato que me llamó la atención, porque él venía con sus datos mostrando, evidenciaba que la desigualdad en el mundo en los últimos 60 años global disminuyó, porque justamente países que estaban más atrasados, China, India, Pakistán, todos los conocemos de asiático, crecieron mucho en sus economías, pero que dentro de las mismas economías la desigualdad creció, justamente porque los países crecieron y la distribución se volvió desigual, pero en ese crecimiento, con más personas que tienen trabajo, se mudan del campo a las ciudades y mejoran su calidad de vida, salieron de la pobreza, pero crece la brecha de ingreso entre los que más tienen y los que menos tienen, justamente por este proceso de crecimiento.
0: Mirá vos, interesante, ¿eh? Interesante. Estuve algo, hiciste el fin de semana.
2: Claro.
0: Sí, lo estuve leyendo. Bueno, vamos a arrancar con algunos títulos, porque estamos en jornadas de mucha información en estos días. Mañana Milei va a presentar el presupuesto, vamos a estar hablando de eso. Retoma la discusión por las PASO. Y hoy Milei se reunió con legisladores de La Libertad Avanza. 3 horas duró la reunión. Hablaron mucho de economía y del orden político. Un Milei muy activo que estuvo explicando básicamente lo que viene repitiendo, que no hay que ceder a las presiones, que no hay que ceder a los relatos de la oposición. El cineasta Santiago Oría aprovechó para regalarles algunos libros a los legisladores y también Milei habló del libro que les había entregado en la reunión anterior, que es un libro de 1946 que habla de economía. La economía en una lección, creo que se llama, y un poco les estuvo tomando prueba a los legisladores. Otra noticia, el gobierno se prepara una nueva reunión para organizar la visita de León 14 y evalúa un esquema de feriados. Atención con esto, en Casa Rosada se encuentran a la espera de la agenda oficial del Vaticano para definir los próximos pasos. El encuentro de Karina Milei y la definición de los asuetos es una de las cuestiones que está dando vueltas en estos momentos. También más temprano hubo reunión de gabinete donde también se analizaron cuestiones vinculadas al proyecto que se va a presentar en las próximas horas, vinculado a las sanciones para aquellos que realicen actividades petroleras y otras actividades en la plataforma continental argentina y en las Islas Malvinas, en el medio del conflicto que hay con el Reino Unido. Kicillof apuesta a un acto de Avellaneda para dar señales de su candidatura y competir en una interna del PJ. Aparecieron en las últimas horas afiches en distintos puntos de la ciudad de Buenos Aires. El encuentro va a llegar luego de una recorrida con algún al tinte electoral en Misiones. Además, la ciudad de Buenos Aires fortalece su vínculo con Estados Unidos. Jorge Macri se reunió con Christopher Landau en Washington. El jefe de gobierno porteño Jorge Macri se reunió con el subsecretario de Estado de los Estados Unidos y conversaron sobre seguridad, crecimiento económico e inversiones, además del lugar de la Argentina y de Buenos Aires en una relación que hoy ocupa un lugar central para la región. Esto se dio en el marco de la agenda de Macri, de Jorge Macri, en Estados Unidos. Con respecto a los mercados financieros, ¿qué novedades hay?
2: El dato tiene que ver con una cuestión que te puede mostrar, por un lado, la relativa fortaleza que tiene Argentina en este contexto por el avance en cuestiones como el ajuste fiscal y demás, porque el contexto internacional está mucho más complicado. Sabes que en estos días, o hace tiempo, viene subiendo la tasa de interés que rinden los bonos del Tesoro americano, del Tesoro estadounidense, hoy pasó el 5% anual, están en el valor nominal más alto de 2023. Uh-huh. Y eso en cualquier otro contexto de los últimos, te diría, años en Argentina, hubiera sido un escenario mucho más complicado en sacudón financiero, y eso no está ocurriendo de corto plazo. De hecho, estaba mirando ahora los datos, el tipo de cambio está estable en 1507, 1530 el dólar oficial, el riesgo país que bajó un poquito, 490 puntos, pero hacia adelante, nosotros por ahí no lo percibimos con todos los temas cotidianos de caída de la industria, caída del nivel de actividad, caída del empleo, caída del ingreso, las cuestiones más internas de Argentina, pero sí en el mundo hay un contexto bastante más tenso, sumado a la guerra en Irán, que mantiene altos los precios de la energía, bancos centrales que suben la tasa de interés, y eso puede llegar en algún momento a afectar a países emergentes, tanto por el lado del acceso al financiamiento como a el nivel de actividad, si es que hay algún tipo de freno o menor crecimiento económico en el mundo. Así que es un tema que te diría para seguir, porque esta semana, además, el miércoles, se puede anunciar una esperada suba en la tasa de interés de la Reserva Federal de Estados Unidos, que se venía postergando al principio. Hace algunas semanas todo parecía que no iba a haber ningún cambio. Ahora, justamente por este contexto que estoy contando, es posible que eso ocurra, así que te diría, no por factores internos, pero sí el contexto externo, podría haber algún escenario que golpee a mercados emergentes como Argentina, y hay que ver cómo eso continúa en las próximas semanas, pero te diría ese es como el dato significativo del contexto financiero hoy.
0: Bien, perfecto. Y el último dato tiene que ver con sueños compartidos, una causa que arrastra el kirchnerismo desde su gestión, desde el final de su gestión. Absolvieron a Julio De Vido y condenaron en suspenso a José López, ministro o secretario de Obras Públicas durante la gestión de Cristina Kirchner, y a los hermanos Jocklender. El Tribunal Oral Federal 5 los consideró penalmente responsables del delito de administración fraudulenta. Y bueno, con una causa que se investigó el desvío de 206 millones de pesos que estaban destinados a viviendas sociales. En aquel momento, bueno, era mucha más plata que lo que es ahora. Bueno, algunas noticias para arrancar. Quería arrancar contándoles una situación que me tiene preocupado.
1: ¿Qué te pasó?
0: Ayer no pude dormir mucho.
1: Uf.
0: Sí. Estaba tratando, creo que ya lo habré contado acá.
1: Ayer que era domingo, un día de descanso.
0: Ayer domingo a la noche. Domingo a la noche. Porque ¿qué nos pasa a los padres el domingo a la noche?
1: Y empezás a planificar el colegio.
0: A ver, quiero saber si a vos te pasa lo mismo o no. Vamos, vamos. La fugose, vos decís que
2: domingo
0: sí.
2: Domingo voy a la cancha.
0: Vos decís que sí.
2: Dale.
0: ¿Qué avisaste pasado de estudiante esto?
2: A ver.
0: De más joven. ¿Qué pasa el domingo a la noche con los pibes? Duermen un poquito más. El domingo a la mañana duermen un poquito más. Claro. Y a la noche, ¿qué pasa?
1: Y cuesta que duerman.
0: Cuesta que duerman.
1: Temprano.
0: ¿A vos te ha pasado? ¿Te levantabas a las 3 de la tarde cuando eras adolescente?
2: Sí, no tanto, pero sí.
0: A la noche te quedabas dando vueltas y no podías dormirte.
2: Pero habitual. De hecho, me quedo ahora también.
0: Te sigue pasando. Pero bueno, ahora uno es dueño de sus.
2: Errores.
0: De sus errores. Correcto. Sus aciertos, ¿no?
2: No hay que dormir temprano.
0: Yo me acuerdo de adolescente, me quedaba largas horas de la noche los domingos escuchando El Alargue en Radio La Red. Que era un alargue, era otro alargue, no el alargue de ahora. Pero bueno, no me podía dormir y escuchaba fútbol y fútbol y fútbol. También, bueno, no me pasaba, no era de los domingos, pero también escuchando a Alejandro Dolina. Era en ese momento donde no te podías dormir y algo tenías que hacer. Pero bueno, no, me fui de tema. Entonces, estaba con Facu ahí, tratando de dormir. Bueno, Facu, dormite. Es hora que te duermas.
1: Y a Facu ya no lo conformás con el cuentito, me parece.
0: No, ya está. Dormite, no necesita un poco de mi presencia para poder dormirse. Y en un momento me hace un reproche. Me dice, ¿sabes por qué no me puedo dormir?
1: A ver.
0: Porque vos no cuidás mis cosas. Me cambiás las cosas, me dice.
2: Sí. ¿Qué cosas?
0: Me cambiás las cosas. ¿Pero qué te cambio? ¿Te acordás el silloncito que teníamos? Uno de Mickey. Le digo, ¿qué? Ese que estaba todo roto. Que era lo mismo que sentarse en el piso. Que el respaldo estaba destrozado. Ese, sí, pero a mí me gustaba. Y yo necesito ese sillón. Necesito la tranquilidad que me da ese sillón para poder dormirme.
1: Era como un amuleto para él.
0: Claro, como un objeto transicional. Yo me quedé pensando en esas cosas que todos quizás tenemos o tuvimos de chicos o tenemos también de grandes. Esas cosas que ya no tienen ningún tipo de utilidad. que ya no sirven ni siquiera para aquello, para lo que fueron creados, para lo que fueron comprados, pero que por algún motivo no nos queremos desprender.
1: Tengo.
0: Que queremos seguir teniéndolo, aunque estén hechos mierda.
1: Tengo.
0: Ese sillón que ya no está mullido. Esa mesa que ya está rota, que ya no sirve para comer. Ese auto que no se abre la puerta. O que incluso te deja pata por la batería o por lo que sea en cualquier momento y circunstancia. Esos objetos preferidos que ya no sirven, ya no están. O quizás sí, qué sé yo, pero que son tuyos.
1: Indudablemente hay algún apego, un cariño, algo afectuoso ahí.
0: Esa remera agujereada que seguís usando como pijama. Y que no la vas a sacar, por más que venga tu mujer, tu marido o quien sea a decirte esto no va más. Es esto o vos, pero vos lo defendés a muerte. Tenés esos objetos, Charlie, ¿qué tenés?
1: Mira, en casa siempre discutimos con mi señora por esto. A veces yo tengo una colección de cassettes, por ejemplo. Tengo también CDs y tengo DVDs.
0: Ajá.
1: Y siempre es polémica de todo el espacio que se ocupa, porque yo coleccionaba bastante música, películas también.
0: Sí, los CDs.
1: Y bueno, por ejemplo, los DVDs ya no se usan, porque ahora todo por plataforma se ven las películas.
2: Ponele. Aparte no tenés mucho donde verlo tampoco, si quisieras, yo es como complicado, es difícil de
1: tener alrededor de 200 películas.
0: Sí.
1: Todas en excelente calidad, espectacular. Sí. Pero bueno, ya son películas viejas.
0: Claro.
1: Están en la plataforma además.
0: Sí.
1: Lo mismo me pasa con los CDs. Ya el auto no trae el CD para escuchar música como antes.
0: Claro.
1: En casa tengo una compactera, pero no la uso mucho. Y bueno, casetera ya no tengo directamente.
0: Claro, pero sigo teniendo los cassettes.
1: Pero sigo teniendo los cassettes. Porque para mí es muy importante tener eso.
0: Con la esperanza de que quizás en algún momento, no sé, aparezca algo.
1: Claro.
0: ¿Qué sé yo?
1: Ahí, por ejemplo, están, no sé, las primeras grabaciones en la radio de mi pueblo, qué sé yo. Hay cosas
0: hermosas
1: que cuando las escucho me produce.
0: Pero escúchame, vos, digamos, acá el tema es el cassette o es otra cosa.
1: Hay recuerdos, hay vivencias con esas cosas.
0: Bien.
1: Y eso para mí que hace que no me pueda desprender de ellas.
0: Bien. ¿Vos tenés algún objeto así que sea fetiche?
2: No, te diría camisetas de Boca, que aunque se vayan dañando, no quedan ahí, me parece perfecto.
0: Bien.
2: Y estoy en desacuerdo con que alguien o sea, decir esto.
0: Esta mierda que
2: claro, es.
0: Claro.
2: Pedí disculpas, claro.
0: Pero bueno, igual una camiseta de Boca puede tener algún valor incluso, digamos así, histórico, ¿no?
2: Me dicen la producción que la vaya tirando, desubicado.
0: Bueno, mi objeto, mis cosas preferidas. Y yo después les cuento cuál es la mía porque nos están apurando. Pero también esto tiene, como todo, tiene que ver con todo. Vamos a lanzar esta consigna, que es cuáles son esas cosas preferidas, favoritas, que no querés desprenderte, aunque ya no sirvan. Y para aquellos que participen de la consigna, van a participar de un par de entradas para la obra Mis Cosas Preferidas.
1: Excelente.
0: Una obra aclamada en España que festeja 12 años, que está en el Camarín de las Musas.
1: Un montón.
0: Mis Cosas Preferidas, pieza para 4 personajes, con uno solo en escena, una sola actriz. Y otros 4 personajes que, según cuentan, son personajes fantasmas. Escrita y dirigida por Macarena García Lenzi, con actuación de Valeria Giorcelli. Una mujer recibe en su living visitas que solo ella puede ver, y alrededor de la mesa entabla una conversación que señala un reencuentro de amigas muy cercanas que dejaron de frecuentarse en la adolescencia. Reestreno viernes 4 de septiembre fue. Va y funciones los viernes a las 21:30. Una duración de 50 minutos. Minutos, perdón, en el Camarín de las Musas, Mario Bravo 960, donde se pueden contactar, Charlie.
1: Se comunican a través de nuestro WhatsApp 1153798990. 1153798990, mandanos tu mensaje y te podés llevar este par de entradas.

0: Año 2020, con el sonido de Hugh Lewis and the News, pasamos juntos esta noche aquí en Radio con vos. Recuérdame por qué te amo. Hermoso sonido para esta hora, con una temperatura de 13 grados 8 décimas en la ciudad de Buenos Aires. Tenemos cielo algo nublado en este momento. Se espera para mañana una jornada también con cielo algo nublado, mínima de 10 y máxima de 18 grados.
1: Recordamos la consigna, si te parece, Charlie, que es mis cosas preferidas. ¿Cuáles son esos objetos que ya no sirven para nada, pero son tus cosas preferidas? No querés que nadie te las tire, no querés que nadie te las toque. ¿Querés que te acompañen quizás hasta tu tumba? En mi caso, todavía no dije cuál es en mi caso. En el caso de Charlie son sus CDs y sus cassettes. En el caso de Lafu son sus camisetas de Boca. En un ratito digo yo cuáles son mis cosas favoritas. Eso que no quiero que nadie ose siquiera tirarme. ¿Dónde nos llaman?
0: 1153798990. Déjanos tu mensaje por WhatsApp.
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1: El gobierno enfrenta el último trimestre del año en un escenario que no tenía previsto. El año pasado, después de haber ganado las elecciones, parecía que venían por todo. Pero algo fue cambiando en el humor social y se encuentra en este último tramo del año llegando, no a los tumbos porque no está en una crisis, pero sí llegando sin iniciativa política. Que es algo que un gobierno que se jacta de ser el más reformista de la historia no puede perder. Y en el último tiempo, el gobierno no está logrando avanzar con las reformas que se propuso. No está logrando avanzar con los cambios disruptivos que venía a traer a la sociedad. Es cierto, tuvo momentos de muchas reformas, por ejemplo la reforma laboral, pero después se estancó. En el último trimestre del año, el gobierno busca retomar la iniciativa e intenta demostrar que tiene el control de la situación. La pregunta es si lo va a lograr o no. Hoy parece que no lo tiene. Hay tres discusiones que van a atravesar la agenda política en los próximos tres meses. Son tres discusiones entrelazadas entre sí, que se van a dar a la par, porque una negociación va a estar atada a la otra. La más crucial para el gobierno, la más importante, la central para este proyecto político, es la eliminación de las PASO. El gobierno necesita sí o sí hacer un cambio en el sistema electoral para poder llegar con chances electorales al año que viene. Esas chances electorales no solamente hablan de la posibilidad de seguir gobernando 4 años más, sino también, y esto es lo central, indican cómo va a ser el último año de gestión de Milei. Porque en la medida que los distintos actores políticos y económicos huelan que el proyecto tiene chance de continuar o no continuar, van a ir tomando decisiones para el año que viene que pueden tener implicancias económicas y que pueden desgastar enormemente el último periodo de la gestión, el último año. El gobierno había presentado un proyecto de reforma política con bombos y platillos. Era el proyecto para eliminar las PASO.
5: Bombazo político respecto de la reforma electoral que enviará al Congreso, Jan.
6: Mañana enviamos la reforma electoral al Congreso. Eliminamos las PASO. Basta de obligar a los argentinos a pagar internas de la casta.
1: Pero los números no cierran. Lo presentaron, pero los números no están. Recordamos que La Libertad Avanza no tiene mayoría propia en el Congreso, en ninguna de las dos cámaras, y necesita sí o sí de aliados políticos que hoy parecerían estar más interesados en que las PASO sigan estando que en eliminarlas. Repito, el gobierno necesita eliminar las PASO para ganar la elección. Necesita evitar que la oposición se pueda unir a través de ese mecanismo donde se definan candidaturas. Última encuesta de la Universidad de San Andrés, publicada el viernes pasado. Satisfacción con la marcha general de las cosas. La insatisfacción llega al 69%. la satisfacción, solo 29%. Se mantienen los mismos números que el mes anterior, pero es otro mes más de persistencia. Una situación que sigue siendo complicada para el gobierno. Un 35% de la gente aprueba el gobierno de Milei, ya pensando en su figura, mientras que un 61% lo desaprueba. El número de aprobación es igual al que tenía Macri a esta misma altura de su gestión, faltando un año hasta las próximas elecciones, con la diferencia de que Macri, a esta altura del año, en septiembre de 2018, venía de corrida en corrida, venía con el dólar subiéndole 15 pesos cada dos meses. La oposición huele esta debilidad, especialmente los dialoguistas, y se preguntan, ¿para qué entregarle esta herramienta, esta anulación de las PASO, a un gobierno que está en decadencia? Mejor esperemos. La justicia electoral está muy preocupada. Planteó la semana pasada en una acordada que los cambios de los sistemas electorales se tienen que dar en los años de no elecciones. Que las reglas de juego tienen que estar claras por lo menos un año antes de los comicios. Bueno, por ahora no están. Bullrich intenta como puede entregarle algo al gobierno. No será la anulación definitiva, pero por lo menos esto.
7: Mire, suspenderlas o eliminarlas es más o menos lo mismo, porque lo que se está discutiendo es sobre cuál es el sistema electoral del año que viene.
8: Sí.
1: Por ahora no logra nada, ni suspenderlas ni eliminarlas. No están los números. Mañana se retoma la discusión en el Senado. Los números no están. Es lo que Bullrich le va a tener que decir en algún momento más de frente a Milei y a Karina. Los aliados del gobierno, especialmente en el peronismo no quieren meter ningún tipo de ruido. Salvo que, y acá aparece una diferencia, que es salvo que haya plata. Y ahí aparece la segunda cuestión que se va a discutir en los próximos meses, que es el presupuesto 2027. Milei lo va a presentar mañana. En la Argentina hace años que el presupuesto es un dibujo, pero los gobernadores ahora están en una trampa. Necesitan aprobar el presupuesto, porque necesitan encarar el año electoral con un presupuesto aprobado que les garantice mínimamente algunos fondos. La pregunta es, en medio de esa discusión por el presupuesto, ¿puede aparecer una ampliación de partidas presupuestarias que termine haciendo que algunos aliados voten la eliminación de las PASO? Esa es alguna de las dudas. Milei iba a aprovechar para meter adentro del presupuesto un anuncio que había hecho hacía dos meses.
9: Si durante varios meses seguidos el resultado fiscal es deficitario, el Congreso dispondrá de algunas semanas para devolver las cuentas al equilibrio. Si no lo hace, entrará en vigencia automática el shutdown. Se paralizarán las actividades no esenciales del Estado.
1: De mínima, los gobernadores, aliados, no aliados, peronistas, no peronistas, van a tener que acompañar esta ley para poder tener ese presupuesto. Es la manera que tienen de asegurarse los fondos que necesitan para atravesar el año electoral, repito. Pero a la vez le va a permitir a Milei tener una pequeña victoria. Por lo menos esto, esta reforma que él había planteado, la va a tener adentro. La tercera ley que se viene en los próximos días, la discusión, es la ley sobre Malvinas.
10: Hoy estoy aquí para informarles acerca de una serie de decisiones que hemos tomado respecto al ejercicio de nuestra soberanía sobre las Islas Malvinas, producto de meses de trabajo conjunto entre distintas áreas del Estado Nacional.
1: Como nos tiene acostumbrado el gobierno, fue un anuncio aquel que pronunció en cadena nacional un jueves, sin sustancia, una cáscara vacía. No está claro qué va a tener el proyecto, pero por lo menos sirvió para generar olas y que se hable de otra cosa por lo menos un tiempo. ¿Quién se va a negar a aprobar un proyecto sobre Malvinas? Bueno, habrá que ver. Seguramente esa discusión por lo menos va a servir para tapar algunas otras cuestiones. Retomo la encuesta de San Andrés. Le preguntaron a la gente, si las elecciones fueran hoy, ¿a quién votarían? Un 23% de los encuestados dijo que votaría al peronismo y un 24% a la Libertad de Avanza. Esto es un empate técnico. Pero lo más rico de esta encuesta, que se hace todos los meses las mismas preguntas y con la misma metodología, es que un 26% no sabe o no responde a quién votaría. ¿Por qué es importante esta encuesta? Porque la política hoy huele esta incertidumbre, hoy huele este empate técnico entre el peronismo y el no peronismo y este ningunismo que aparece como tercera fuerza. La política huele sangre. Empezó el año electoral y para el gobierno va a ser cada vez más difícil gestionar un Congreso del que necesita mínimamente sacarle una reforma electoral. Una reforma electoral que por ahora aparece como muy lejana. Y una reforma electoral que si no sale, no solo le va a complicar la reelección a Milei, sino que también le va a complicar el último tramo de su gestión. Ese debate es el que más le preocupa al gobierno.
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3: Hola gente, bueno, les cuento, yo más que no me puedo desprender, por ejemplo, de... Tengo un cuaderno que me regalaron una vez, un cuaderno grande, para anotar cosas. Es tan lindo y no lo uso porque es tan lindo y a la vez lo tengo ahí y va conmigo mudanza tras mudanza, ese cuaderno que me acompaña, ni lo uso, ni lo tengo a la vista, pero bueno, ahí está. Saludos.
4: Ay, el cuaderno.
5: Hola chicos, ¿cómo anda? Bueno, buenísimo el programa. La verdad que los objetos del pasado y los recuerdos tienen algo muy particular de los que cuesta mucho desprenderse, es algo inexplicable. Yo justamente me dedico a recuperar y digitalizar todos los formatos antiguos, tanto de videos, de fotos, de cine, de todo. Es lo que más me dedico y lucho por eso. Bueno, les mando un saludo. Eduardo 947.
6: Hola, ¿cómo están? Bueno, hola. Yo tengo un montón de cosas que por ahí no cumplen ninguna función hoy en día, pero que son preferidas, y podría ser mis rollos de foto.
7: Ajá,
6: y mis cassettes.
7: Bien.
6: El resto creo que todavía sigue teniendo una utilidad.
7: Bien.
6: Gracias, me gustaría participar.
7: Ahí está, mis cosas preferidas, a propósito del reestreno de la obra Mis Cosas Preferidas en el Camarín de las Musas. Aquellos que mandan sus mensajes participan por el sorteo. Cosas en desuso, cosas que ya no sirven, que alguien quiere tirarte, pero vos te resistís.
2: Sí, te podés comunicar a través de nuestro WhatsApp. Nos dejás tu mensaje al 115-379-8990.
7: Y estamos en comunicación con Claudio Caprarulo, que es economista, director de Analítica Consultora, para hablar un poquito de cómo está la situación de la economía del bolsillo. Claudio, ¿cómo estás? Pablo Vinocur te saluda, Esteban Lafuente.
8: ¿Qué tal? ¿Cómo están? Un gusto.
7: Muy bien, por suerte. Bueno, queríamos preguntar, ustedes están haciendo bastantes informes sobre dos cuestiones que está bueno desarrollar. Una tiene que ver con el endeudamiento de las familias y de las empresas, la otra tiene que ver con el ingreso disponible. Arranquemos primero por lo que te comentaba al principio. ¿Qué pasa con el endeudamiento? ¿Este fenómeno sigue avanzando, endeudamiento y mora de las familias que están endeudadas, o mejoró un poquito este panorama?
8: Mira, los últimos datos que tenemos son al mes de julio, uh-huh, y lo que marcó fue que la morosidad siguió creciendo, ¿no? Tanto lo que conocemos como la morosidad de cartera, esto quiere decir de todo lo que presta el sistema financiero medido en pesos, bueno, cuánto de esos pesos están en mora, no se están pagando de la forma que se deberían pagar. Y después, por otro lado, tenés también en aumento la morosidad en la cantidad de personas. Esto quiere decir, bueno, de a las personas que le presta el sistema financiero, cuántas están pudiendo hacer frente a los compromisos de deuda que tienen y cuáles, por el contrario, están teniendo atrasos. Bueno, los dos indicadores, lamentablemente, mostraron en julio, que es el último dato disponible, que siguieron empeorando. Y esto está muy relacionado con lo que vos señalabas antes, ¿no? Nuestra primera conclusión es que principalmente esto lo que se debe es que las familias tienen menos ingreso disponible.
7: Claro.
8: Y una de las consecuencias, lógicamente, es que no pueden afrontar pagos que hicieron en el pasado.
7: Bien, ¿y este ingreso disponible cómo se materializa? ¿En qué se ve exactamente?
8: Bueno, a ver, lo que tenemos que tomar en cuenta, por un lado, es que el dato positivo es que en el mes de agosto la inflación desaceleró, ¿sí? Uh-huh. Llegó al 1,7%, veníamos del 2,1% en julio. Ahora bien, por otro lado, por ejemplo, lo que tenemos que pensar es que cómo está armado el índice de precios hoy podría ser más representativo si se tomase en cuenta cuál es la canasta, por ejemplo, que es la última que se relevó, que es la de 2017-2018, donde los servicios tienen un peso mayor. Hoy en día lo que más aumenta para las familias son todos los servicios, principalmente las tarifas de servicios públicos. Entonces, eso da cuenta que respecto al pasado, hoy en día tienen que destinar mayor parte de su ingreso a pagar la tarifa de luz, de gas, por la de telefonía, de celular, por ejemplo, respecto al pasado, y le queda menos ingreso para hacer frente a otros gastos. Y a la vez, cuando nosotros analizamos y vemos que, más allá de la mora o no, que por ejemplo el pago de intereses, la carga que tienen las deudas, las familias también, una vez que las pagan, le deja todavía menos ingreso disponible.
7: Bien. ¿Y hoy ese ingreso disponible cuánto es? ¿Hay un porcentaje?
8: Bueno, a ver, hay distintas formas de medir el salario. El salario del sector privado registrado y el sector registrado en general ronda en promedio, que no quiere decir que sea representativo, obviamente, cada uno de nuestros oyentes, está más cerca de 1,5 millones de pesos. Uh-huh. Ahora bien, lo que tenemos que pensar al mismo tiempo es que este salario cada vez es menos representativo, porque lo que se pierden son puestos de trabajo registrados y lo único que aumenta son los salarios que están directamente relacionados con actividades en la informalidad, ¿sí? Uh-huh. O sea, hay más gente asalariada en la informalidad y eso está relacionado también no solo con mayor volatilidad de los ingresos en la informalidad, sino también para una misma tarea con niveles de ingresos más bajos.
7: Bien. Claudio, acá Esteban Lafuente, mi pregunta tiene que ver con, un poco mirando hacia adelante, más allá de la radiografía que hacías de todas las cuestiones que venimos hablando siempre de morosidad, caída de los ingresos y demás, es, ¿ustedes ven algún escenario donde eso pueda revertirse o empezar a cambiar para la percepción de los trabajadores formales, informales y demás? Y te lo pregunto tanto desde lo que puedan analizar de las variables como de lo que eventualmente clientes de la consultora les plantean en cuanto a cómo o dónde se puede haber algún esquema de crecimiento pensando en el corto o mediano plazo.
8: Bueno, a ver, tratemos de empezar por lo positivo, ¿no? Lo positivo es, de vuelta, la inflación desaceleró, llegó al 1,7%, de vuelta, más allá de cuánta representativa es esa canasta o no para el resto, lo que sí muestra es que hay una desaceleración en la aumento de los precios, en particular lo que vimos en el mes de agosto, fue muy relacionado con alimentos y bebidas, entre uh-huh. otras cosas, por ejemplo, por precios con estacionalidad, como pueden ser las frutas, las verduras. Bueno, eso es un dato positivo, porque recordemos también que hace ya muchos meses que el gobierno lo que trata es, para el sector registrado, fijar una paritaria del 2% como máximo. Entonces, si la inflación se mantiene por debajo, bueno, al menos en el margen significa cierta recomposición para algunos sectores. De todas formas, un poquito menos positivo, que lo que estamos viendo desde analítica es que nuestro relevamiento semanal de precios muestra de que se volvió a acelerar un poco la inflación en los alimentos. Entonces es probable que la inflación de septiembre, faltan todavía obviamente bastantes días para que cierre el mes, esté un poco por encima de ese 1,7%. Al mismo tiempo, cuando empezamos a mirar los indicadores de producción, más allá de lo que pasa en el mercado de trabajo, el panorama es menos alentador, porque vemos que en julio una fuerte caída nuevamente en la producción industrial, también en la actividad, por ejemplo, de la construcción, que son dos sectores muy demandantes de mano de obra, ¿no? Se impacta mucho en lo que puede pasar en los salarios y el poder adquisitivo de muchas familias en la Argentina, y los indicadores que ya estamos viendo del mes de agosto tampoco son positivos, y eso da cuenta de una economía que al menos parecería que en términos de crecimiento claramente encontró un límite. Recordemos que uh-huh. en el segundo trimestre del año la actividad económica, si la comparamos con los primeros tres meses, cayó, y ya en julio nosotros de analítica proyectamos una caída en el nivel de actividad, y parece difícil por el momento que por caso agosto permita una recuperación para compensar la pérdida de julio.
7: Bien, Claudio Caprarulo, bueno, este último dato es fuerte, porque ya no hablamos ni siquiera que al rebote, entonces.
8: Por el momento no, la verdad que no, entre otras cosas va de la mano lo que venimos hablando, ¿no? Para que también haya mayores niveles de actividad, lo que se necesita es que el poder adquisitivo de las familias crezca y le permita dinamizar el consumo interno. Hasta ahora lo que nosotros veíamos era una economía que estaba muy traccionada por los sectores que le venden al resto del mundo, como es el agro, uh-huh. como es, por ejemplo, la minería, como es, por ejemplo, el sector de hidrocarburos, que eso es muy positivo, porque nosotros necesitamos que las exportaciones sigan aumentando y eso nos permita un mayor ingreso de dólares a la economía argentina, pero venían muy retrasados los grandes demandantes de mano de obra, que son el comercio, la construcción y la industria, y ahora lo que estamos viendo es que los sectores que crecen ni siquiera logran compensar en la foto general para decir, bueno, la economía está creciendo. Bien. Ya eso pasó en el segundo trimestre, y este tercer trimestre tampoco empezó de la mejor forma.
7: Claudio, economista, director de Analítica Consultora, muchas gracias por esta charla con Muy Lunes.
8: Ha sido un gusto, te da muy buenas noches, hasta luego.
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7: Vamos a hablar ahora, vamos a seguir hablando de economía. Vamos a hablar en este caso de los indicadores de pobreza. El 24 de septiembre se va a conocer los datos de pobreza del primer semestre del año. Y datos que probablemente den peor que los del año pasado.
10: Claro, en realidad lo que habría es una reversión de la baja que había tenido la pobreza en el segundo semestre del año. Uh-huh. Y va a ser un nivel similar, o sea,
7: del año anterior.
10: Claro, del año pasado. Que es un poco lo que veníamos hablando recién en la entrevista, donde si bien en algunos casos puede bajar la inflación promedio, para medir la pobreza y la indigencia se toma una canasta de bienes más de bienes y servicios esenciales. Uh-huh. Y cuando uno mira cómo evolucionaron esas canastas, aumentan por encima de la inflación, básicamente es alimentos y servicios básicos como las tarifas, los bienes regulados, educación, salud y demás. Y acá estaba chequeando los últimos datos. En lo que va del año, o en la evolución interanual, las canastas aumentan 39% con una inflación del
7: 33%.
10: Ah, entonces,
7: pará, sí. Repetilo. 33% de la inflación general.
10: La inflación de los últimos 12 meses.
7: Sí,
10: para
7: pero,
10: tener un parámetro nomás.
7: Sí, pero la de pobreza da...
10: La de pobreza da 39% y 38,3%. La pobreza 38,3%, la indigencia 39%. Es lo mismo, casi 5 y 6 puntos por encima.
7: Ok, o sea que si de acá, si hoy es agosto.
10: Sí.
7: Sí, vamos a ponerlo, los datos están desfasados, no importa. Pero de agosto del año pasado a este agosto, tu aumento del sueldo acompañó la inflación general...
10: Claro, es posible que hayas perdido poder adquisitivo.
7: 7 puntos.
10: Y si en ese, que también de vuelta, la pobreza es una línea, o sea, sí, es un peso para encima, un peso para abajo, y caes o no caes, la tendencia lo que muestra es que justamente porque los ingresos aumentaron por debajo de estos niveles, y porque se aceleró o está por encima de la inflación promedio incluso, servicios esenciales como las tarifas de los servicios públicos o alimentos y demás, habría habido, según las estimaciones que muestran las propias estadísticas oficiales, que todavía no se confirmaron, pero hay analistas que mes a mes hacen esa actualización, habría algo así como 1,7 millones de pobres nuevos. Se estima que estaría entre el 30 y el 31%, un poco por encima, un poco por debajo, que ver el dato final, pero recordemos que el segundo semestre del año pasado la pobreza estaba en el 28,2% según el INDEC. Y de nuevo, esto es un promedio del semestre, porque hay trimestres donde impacta el aguinaldo, entonces eso distorsiona la comparación entre trimestres, se hace un promedio del semestre entero para poder compararlo y tener una estimación más estadísticamente relevante o certera para que no haya efectos distorsivos de, claro, cobras el aguinaldo, tenés un ingreso más alto que el siguiente, entonces distorsiona un poco esa medición.
7: Consulta, ¿está bien compararlo con el semestre anterior o habría que compararlo con el primer semestre?
10: No, está bien hacerlo porque justamente lo que se busca es borrar el efecto de alguna cuestión estacional como el impacto de los aguinaldos. Cuando uno mira las estimaciones privadas, pero que suelen estar muy en línea porque se toman los mismos datos de evolución de las canastas y de la inflación y de los ingresos que releva el propio INDEC, estaría en línea con lo que había sido el primer semestre del año pasado. Es decir, que la baja que el gobierno celebraba en la segunda mitad del año pasado estaría revertida por justamente ingresos que no acompañaron, crecimiento de la economía que no fue tal y precios que siguieron subiendo, cuando en rigor, cuando uno mire los propios, la dinámica social de ingresos y el movimiento del costo de vida, la suba de la pobreza empezó ya sobre el final del año pasado, no es solo de los primeros meses de este año, donde... ¿Te acordás? Suben las tasas de interés, incertidumbre política, suba el tipo de cambio.
7: Eso estamos hablando del año pasado.
10: Claro, en ese contexto donde la economía se empieza a frenar, empieza a haber impacto significativo en los ingresos, el empleo y finalmente la estadística final de pobreza e indigencia.
7: Claro, pero el año pasado, al hacer un promedio entre la primera parte del semestre y
10: exacto,
7: la última,
10: te daba una baja con respecto... tanto al primer semestre como al año anterior, que veníamos de la recuperación después del ajuste del principio de los primeros meses del gobierno, donde había subido la pobreza al 52, acá lo tengo, 50, casi 53%, sí, que se trabaja, que el gobierno dice que sacamos no sé cuántos millones
7: 14 de... 14 millones de personas.
10: Pero bueno, es como se manejan los números y como lo quieras interpretar, un poco no, bastante forzado, pero sí, lo concreto es que cuando uno mira las estimaciones de los datos oficiales de la primera mitad de este año, sí marcan que hay un aumento de la pobreza justamente porque... La estadística o la línea con la que se mide la pobreza y la indigencia por los componentes que tiene y el movimiento de precios que tuvieron servicios regulados, servicios esenciales como la salud, la educación y alimentos, se movieron por encima de los ingresos y es lo que arroja este movimiento, que hay que ver cómo continúa el nivel de actividad y la generación de empleo y los ingresos para ver si hay algún esquema de reversión en lo que queda del año.
7: Consulta. Más allá de que ahora se van a publicar los datos del primer semestre. Sí. Estamos hablando de enero a junio de este año. Más allá de estos datos, que van a ser los consolidados y oficiales, tu percepción sobre los tres meses que siguen, es decir, julio, agosto y este inicio de septiembre, ¿es que esto se puede llegar a revertir o por el contrario puede llegar a aumentar?
10: No, es que fue una línea muy, muy... Uno lo que tiene que medir o seguir para... en todo caso anticipar o ver cómo viene esta dinámica es, como te decía, nivel de actividad, empleo, ingresos y la inflación. El gobierno destaca que viene bajando la inflación, lo comentábamos recién en la entrevista, algunos datos, si querés, positivos a los que el gobierno se aferra. Hay que ver que también, según las mismas estimaciones de la dinámica de inflación, de las mediciones para este mes, habría una reversión, una ligera suba o un estancamiento en la baja. Y si el ingreso no acompaña en ese esquema, es lo que te va a terminar arrojando, de nuevo, estadísticamente, porque uno puede decir, subió 1,5 millones la gente que está en la pobreza, después baja. En esencia, el nivel de vida, de las condiciones de vida de esas personas no cambió. Lo que cambia es la cuestión estadística y la vara con la que se mide. Pero, yendo en la dinámica, más allá de los números de estadística, el contexto de vida, que si querés te sumo otras... complementos que hacen estudios como la UCA y demás, que tiene que ver con acceso a vivienda, salud, infraestructura básica, eso no cambia y sigue siendo la pobreza estructural de la que hablamos hace décadas.
7: Claro, es muy importante marcar esto, ¿no? Quiero enfatizarlo. La pobreza en la Argentina se mide por ingresos. Ganás un peso más, dejás de ser pobre, ganás un peso menos, pasás a ser pobre. Y como dice la AFU, eso no cambia, o sea, no termina cambiando, pero bueno, son los datos que tenemos. Vamos con alguna información adicional, información que llega desde Avellaneda, porque la intendenta Magdalena Sierra encabezó un acto por el Día del Maestro, anunció una bonificación por única vez de 100.000 pesos a maestras, directoras y auxiliares, y además que a partir de 2027 los 39 jardines de infantes municipales van a tener jornada completa. Los jardines maternales ya son reconocidos por la Dirección General de Cultura y Educación de la provincia como instituciones pedagógicas y por eso se hace una ampliación a aquellos que viven en Avellaneda, una noticia que van a poder tener esta cobertura integral para jardines. Y un último dato también tiene que ver con el Banco Ciudad, porque van a estar realizando el miércoles 16 de septiembre desde las 14 un evento sobre liderazgo, estrategia e innovación, el nuevo mapa para las pymes, junto al Ministerio de Desarrollo Económico de la Ciudad de Buenos Aires. Presentan el evento Nodo Pymes, que va a abordar con casos reales, experiencias y soluciones a los desafíos de negocios a través de espacios para fomentar el liderazgo con propósito. Va a haber consultorio con especialistas, charlas de impacto y espacios de networking. Van a ser charlas con formato TED. Van a estar, entre otros, Jonathan Lloyd, Daniel Jensik, entre otros, para hablar de distintas cuestiones vinculadas a el nuevo mapa para las pymes. Miércoles 16 de septiembre, desde las 14, los que quieran pueden inscribirse en la página web del Instituto Pymes del Banco Ciudad. Tenemos ganadores para la obra Mis Cosas Preferidas. Sí.
2: Hoy tenemos una ganadora, su nombre es Alejandra, DNI terminado en 540, se lleva las entradas.
7: Muy bien, bueno, estuvimos acá acompañándote. Ahora ya viene Pablo de León, estuvo en la operación Charlie López Victoré, la operación de video Alejandro Barrero, locución Charlie Seibane, producción Matías Muñoz y Matías Vinograd, redes sociales Joaquín Benítez de Marc. Estuvo conmigo Esteban Lafuente, redes sociales.
10: M. Lafuente,
7: síganlo con mucha información económica. Yo soy Pablo Winokur, me pueden seguir en @PabloWino. También pueden recibir mi newsletter en lajungladelpoder.com.ar, que sale todos los domingos. Esto fue Muy Lunes, que tengan un excelente fin de lunes y un muy buen martes. Chau.
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0: Muy buenas noches, aquí comienza Las Cosas Como Son, programa número 405, 405 programas diciendo las cosas como son aquí en Radio Con Vos. Bueno, quienes están siguiendo en YouTube vieron un inicio de un video, pero la intención nuestra era mostrar algo que había grabado Javier Gerardo Milei, el presidente de la Nación, el fin de semana. Después si podemos lo pasamos, pero si no ya estamos, porque son 21 horas, un minuto, 13 grados. Sí, yo me vine, me bajé del auto con este saquito que ven los que están mirando en YouTube. Gentil, me dice el canchero, y hace una fresca tremenda. Pero vos sabés, Gastón Pampaletuya, que se está acabando lo tuyo. Estamos llegando al fin. Estamos llegando al fin de este invierno largo y durísimo. ¿Fue largo y durísimo este?
1: Buenas, ¿qué tal? No soy de ese palo. O sea, vos me estás arrastrando a una que no soy. Yo soy del otoño. Me gusta el sol, pero con frío.
0: No
1: soy de esto.
0: Bueno, ¿qué principios los tuyos?
1: Es como si yo te echo en cara que en el verano 49 grados, que hace un montón de días.